A todos nuestros amigos, bienvenidos en esta noche de domingo. Hoy 9 de agosto, soy el DJ Pulu Reguel Pulpa acompañándolos en esta noche, en este especial paranormal. Hoy 5 horas con historias, historias de nuestros oyentes, historias que ustedes nos quieren compartir a través de nuestro TikTok en la Mega Colombia. Ya iniciamos nuestra transmisión oficial aquí a través de TikTok, a través de nuestras redes como YouTube, también a través de X, pueden sintonizarnos y por supuesto a través de nuestra app RCN Radio. Ahí ya coordinado absolutamente todo el sonido, todo el video que estamos en este momento emitiendo. Entonces, amigos, bienvenidos a estas 5 horas por el camino del terror en este cartel paranormal de la Mega. Si usted, amigo usuario, amigo oyente, tiene alguna historia que quiera compartirnos esta noche, puede hacerlo a través de nuestro TikTok, escribiendo ahí en nuestro chat de TikTok que tiene una historia. Y pues inmediatamente, si tiene la cuenta pública y un muy buen internet, pues lo vamos a poder invitar como se debe y como corresponde para que nos comparta esta noche sus historias de terror.

0: Damos inicio con nuestro primer invitado en esta noche, nuestro amigo Diego. Diego, buenas noches. Puede encender su
1: micrófono. Hola, buenas noches. ¿Me escuchan?
0: Lo estamos escuchando, amigo. Bienvenido al Cartel Paranormal. ¿Con qué historia nos quiere compartir esta noche o qué nos quiere contar?
1: Pues mi rey, mira, buenas noches. Yo soy de acá, Bucaramanga, de la ciudad de Bucaramanga. Tengo dos historias. Yo soy muy apasionado por los temas paranormales y soy de los que digo que el diablo me ve y me habla a la esquina como por nada me cara así. Pero siempre he querido así como pasar un susto, pero no, las veces que he tenido así como la experiencia lo he tomado así como burla y he estado con personas que lo toman así como por...
0: Diego, ¿le puedo pedir un favor? Diego, ¿le puedo pedir un favor? ¿Se puede hacer en un lugar donde no haya tanto ruido y donde no haya niños? Porfa. Es importante, amigo, porque si hay niños alrededor, inmediatamente la transmisión no la bajan. Entonces, si se puede acomodar de pronto en algún otro sitio para que nos pueda compartir su historia, donde esté tranquilamente y nos la pueda contar de pronto sin afanes, sin problema alguno, me escribe y con gusto yo lo vuelvo a conectar. ¿Listo? Es que el problema es ese, que cuando, por ejemplo, usted está en un sitio donde hay mucho ruido, cualquier ruido se puede confundir de pronto con el llanto de un bebé o alguna cosa y inmediatamente la transmisión no la bloquean y no la bajan y no queremos que pase eso. Entonces es importante que ustedes tengan ese tema. Vamos con Schneider, puede activar su micrófono. Buenas noches.
2: Hey, buenas noches para todos desde Medellín.
0: Bienvenido, amigo Schneider. Me escribía usted que estaba trabajando en una funeraria o que trabajó en una funeraria.
2: Sí, trabajé en una funeraria más de 15 años. Sí. Y créame de que pues allí en todo este ambiente viví muchas cosas, entonces me gustaría compartir y lo que voy a contar es como lo que más me marcó.
0: Ya, en este momento usted qué hace? En este momento usted qué hace?
2: En este momento pues aquí estoy en Medellín desempleado. Okay. Y muy pronto inicio una caminata desde Medellín hasta Bogotá, más de 450 kilómetros de aventura, más de 15 días en carretera.
0: Ah, bueno, vea, interesante eso, ya nos cuenta eso, pero cuéntenos cómo así que usted trabajó 15 años en una funeraria.
2: Eso, en una región dispersa del país por los llanos, y entonces en un pueblo muy pequeño trabajaba como el de todito en la funeraria, era polifuncional, recaudaba la parte de comercial y también la parte de tanatología, y en aquel pueblo apoyaba al hospital en el tema de las necropsias clínicas y médico-legales. Uh-huh.
0: Bien. ¿Qué situación de pronto usted pudo ver durante esos 15 años que a usted lo hayan marcado, que haya dicho, oiga, a mí me pasó esto, vi esto, no, y que nos lo pueda contar?
2: Sí, tengo muchas historias, pero lo que más me marcó fue que una vez estábamos en una necropsia y se hizo el procedimiento. Después tenía que pues ya pasar el proceso de la preservación y eso también prácticamente lo que yo ayudaba a destruir, porque en una necropsia clínica o médico legal es un proceso muy complejo. Uh-huh. Entonces muchas veces después cuando viene el proceso de la preservación del cuerpo hay que reconstruir ciertas cosas. Entonces habíamos salido ya de la necropsia y pasaba el proceso de la preservación del cuerpo, entonces ya eran como las 10 de la noche, entonces ese proceso también era muy complejo y cuando realizábamos unas necropsias muy complicadas, pues el tema de la preservación era más de 5 horas. Entonces en aquel momento la morgue no tenía aire acondicionado. Listo, entonces yo inicié con el proceso de la preservación, estando ahí pues ya eran como las 3 de la mañana y siento de que tenía mucho calor, que estaba muy deshidratado porque con todo el tema de el uniforme, con todo lo que uno se, los implementos de protección personal, todo esto es desechable, entonces, y si no existía el aire acondicionado, pues la deshidratación era severa. Entonces yo salgo a la puerta de la morgue y comienzo a quitarme todos esos elementos de protección personal que son desechables. Y bueno, estando ahí, pues quería como tomar agua, comer algo, y ya eran sobre las 3 de la mañana. Entonces, me estoy quitando todo y yo escucho, me siento a la orilla de la puerta y yo escucho que dentro de la morgue se queja alguien, pero ese grito como de miedo, de susto. Y yo nunca la vi, o en los cuentos de caminos o cuentos en el llano, dicen que cuando se escucha estas cosas, el tema del silbón y todo eso, uno tiene que echar madrazos para correr esos malos espíritus.
0: Más o menos entonces, como lo mismo que dicen que le hagan a las brujas, ¿no?
2: Exactamente, entonces yo triple doble, bueno, todas las groserías en ese momento, porque yo reaccioné de una forma muy grosera. Y entonces agarro un palo de la escoba que está justamente ahí en la puerta y entonces yo entro a la morgue golpeando las paredes, dándole golpes a la nevera, porque incluso en esa nevera estaba llena de cadáveres, habían como 4 o 5 cuerpos más, el mesón, las ventanas, las bandejas, y yo darle golpes ahí y...

corriendo ahí de la morgue y entonces me dirijo hacia urgencias. En ese, pues me quedaba siempre retirada la morgue de urgencias. Entonces cuando yo llego allá, hablo con los enfermeros, que cómo están, que esto, y me decían, pero oiga, Schneider, ¿qué le está pasando? Que usted está ¿qué le pasó a Ana Morgue? ¿Cómo va? ¿Qué tiene? ¿Por qué nos mira así? Yo, no, no, no, quiero agua, quiero esto, pero yo no me atreví a contarles qué era lo que yo había vivido. Entonces yo le digo, venga, yo necesito que alguien me acompañe en la morgue. Me dice, vea, háblele allá a la gente que está afuera, a ver si lo acompaña. Entonces me acerco y le digo a un señor que estoy haciendo un procedimiento en la morgue, que si me acompaña, que yo le pago, pero yo nunca le dije qué me había pasado, que simplemente quería que me hablaran para no quedarme dormido porque ya estaba cansado, que estaba desde muy temprano. Y sí, yo estaba como desde las 2 de la tarde, yo ya llevaba más de 12 horas. Entonces eso pasó así, el señor, yo ya estaba terminando de suturar el cuerpo, me faltaba como la parte de limpieza, maquillaje, maquillarlo, vestirlo. Entonces el señor se acercó y sí, él me acompañó, yo le pagué. Y bueno, todo pasó así y yo me vengo para Medellín hace 2 años, con una situación complicada, sin trabajo, entré en ansiedad, en depresión y cosas así. Entonces una amiga me dice, yo lo voy a contactar con una... Ay, ¿cómo se llama esta persona? Que ella es psicóloga, pero también es como vidente, angeóloga. Creo que es así el término de este tipo de personas. Entonces, por medio de una llamada, ella me dice, bueno, Snyder, coméntame cómo es, qué es, total, comenzamos una conversación así como con más confianza y todo eso. Entonces llegamos al punto del trabajo de las funerarias. Entonces me dice, bueno, esperemos ahí, vamos a parar. Quiero que me cuente uno de los aspectos o uno de los momentos que más le haya marcado. Entonces yo le estoy contando, me pasó esto, así, sí, le practicamos la necropsia a un hombre, que esto, que no sé qué. Y entonces yo escucho que ella por allá dice, Carlos, Carlos, Carlos, ¿cómo Carlos? Entonces yo dejo de hablar porque siento de que, digo, no, estoy interrumpiendo la conversación porque allá al otro lado estoy escuchando que ella está mencionando Carlos. Y entonces paro la conversación y entonces ella después, como a los 3 minutos, ella me dice, Schneider, usted tiene un problema. Entonces yo digo, ¿qué pasó? Me dice, es que usted es una persona que no se deja escuchar. Se acuerda del momento que me estaba comentando hace unos minutos, del tema de la morgue, que esto, que lo otro. Y así me dice, esa persona, ¿usted no se acuerda el nombre de ese hombre? Y digo, no, esa persona se llama Carlos. En este momento, él quiso manifestarse y el día del suceso, él quería manifestarse. Lo que pasa es que usted, por el trabajo que usted tiene, usted es materia, usted tiene una conexión con los espíritus, usted puede ser una fuente de comunicación para ellos. Entonces, no solamente en esa ocasión que de pronto lo haya marcado, sino en muchísimas ocasiones que quizás usted no le ha prestado atención. Entonces, ellos lo buscan muchísimo porque sienten que usted es un medio de comunicación. Una cosa es que yo le esté contando ahorita ese momento como con más naturalidad, como con más confianza, pero el momento aquel, esa oportunidad, eso fue muy terrible para mí. De hecho, de que en la funeraria yo escuchaba ruido, escuchaba cuando cerraban la puerta de los baños, de la cafetería, corrían sillas y yo nunca le paraba bola a eso. Entonces, cuando después tuve una segunda comunicación con ella, conversación, pudimos explorar más de aquellos momentos, le contaba muchísimas cosas, me decía, es que ellos lo buscaban, pero usted nunca les puso cuidado. Ahora usted tiene que hacer un proceso más espiritual, pedirle disculpa a Carlos, irse a un lugar donde usted sienta esa conexión con la naturaleza, ojalá un fin de semana, donde usted vea de que sí se está encontrando hágale ese llamado a Carlos, que lo escuche, que se aleje, o que si él necesita algo, entonces que se lo diga por medio de un sueño, que se manifieste. Y yo me fui por los lados de Granada, Antioquia, un fin de semana, por allá pasé, eso fue como en un balneario, y me fui hacia la montaña y oraba, le decía a Carlos que me disculpara, que eso no fue mi intención de ofenderlo, de tratarlo mal,
Y durante ese fin de semana,

0: Yo siempre miraba, pero eran grupos de personas como haciendo filas y que yo estaba escuchándolos a uno tras de otro, pero nunca llegué a sentir que era Carlos. Y entonces cuando yo volví otra vez aquí a Medellín, la señora me decía, yo siento de que a usted le faltó algo más en esa reunión, en esos sueños donde usted veía de que venían esas personas como a consultarle algo. Ahí estaba Carlos, pero usted no lo dejó ingresar. Eso me ha marcado muchísimo, como desde del tema de todas estas energías y todo eso. Y créame de que eso es lo único que yo sé hacer, más de 15 años de experiencia en el sector funerario, pero teniendo en cuenta como ese acontecimiento, créame de que no tengo ganas de volver a trabajar en el sector funerario o desempeñar esa labor porque no me siento capaz de manejar esas energías.
1: ¿Y no le ha interesado nunca de pronto, pues, tratar de buscar alguna persona que le ayude a canalizar eso?
0: Me da miedo.
1: ¿Por qué le da miedo? Cuénteme.
0: Porque siento de que de pronto, si es para cosas buenas, sí me gustaría porque pues uno de pronto ayuda. Porque una vez mataron a el hijo de una amiga y el hijo le decía que me buscara, que yo sabía qué era lo que había pasado. Y entonces la mamá me decía, Sneider, cuénteme, usted sabe de pronto quién fueron las personas que le hicieron eso a mi hijo. Yo no, pero ¿por qué mi hijo me dice que lo busca usted, que usted sabe? Y entonces, después de analizando todas esas cosas, si es para cosas buenas, de pronto sí, pero ya después de pronto que me pongan a hacer algo o que yo me comprometa a hacer algo o cosas malas y todo eso, no, me niego a esas cosas.
1: Vea pues, Snyder, hombre, pues muchas gracias ahí por compartirnos esta historia sobre su don y sobre cuando usted trabajaba y cómo se lo, de pronto se lo abrieron un poco, se lo mostraron, ¿no? Eso es importante también, porque lo que él dice, hombre, es totalmente respetable, que él dice, no, tengo, me da miedo que de pronto me utilicen para cosas malas, pero pues ya está en uno como persona decidir si quiere hacer algo bueno o algo malo, eso sí va en cada una persona. Diego. Diego, Diego, ¿me oye?
2: Sí, señor, lo oigo.
1: Listo, Diego. Bueno, ahora ya está bien ubicado usted.
2: Sí, señor, ya me ubiqué en un mejor lugar.
1: Perfecto, mi hermano. Continúe entonces y si quiere pónganos en contexto de su historia.
2: Pues hermano, mire, yo soy de acá de la ciudad de Bucaramanga. Hace 4 años yo caí preso. Bueno, me capturaron del proceso de fiscalía, audiencia, me dieron medida de aseguramiento, detención intramural y me bajaron para la cárcel modelo de Bucaramanga. Entramos, pues al principio, pues uno llega a una parte de las perreras, donde unas celdas que llaman las perreras, es en unas celdas transitorias mientras le dan patio a uno. Pues yo llevaba más o menos 3 días, 2 días sin comer solamente, pues lo que por ahí lo que le hacían llegar los familiares a uno. Y a lo que llegó a la cárcel, tipo 7, 8 de la noche, que nos sacaron del Palacio de Justicia a todos los detenidos, que nos dieron detención intramural. Tenía muchísima hambre y el desespero era intenso y comencé yo a gritar que me dieran algo de comer, que tenía mucha hambre. Y se me acercó una persona del INPEC. Me trajo un amasijo, una gaseosa, me dijo, calma, ¿qué tal? Que ya aquí no va a salir, tenga calma, mire, acá le traigo algo de comer y eso. Pasó la noche así, en la mañana, pues, cuando el proceso de incorporación para los patios, la parte de las oficinas del INPEC, había un cuadro grande. ¿Dónde estaba la persona que lo tenían como... hace poco había acabado de fallecer y lo decían que en memoria de mi dragonante pueda reservarme el nombre, tal y tal, tal. Yo, uy, pero tan raro esto. Ese fue el funcionario del INPEC que me trajo anoche de comer, yo, pero me quedó así como la cizaña. Y pasaron los más o menos los 3 meses, 4 meses, y a mí me sacaban para una audiencia. Uh-huh. Y hay un pasillo que le llamamos nosotros el pasillo de la 36. Es un pasillo donde se unen todos los patios. Sí. Entonces, toda la persona que quiera salir del patio tiene que pasar por ahí. Y pues a mí me llaman que voy por audiencia, voy caminando, cuando a mí me tocan la mano en el hombre. Entonces, yo volteo a mirar y era el funcionario del INPEC que le estoy comentando. Uh-huh. Me dice, relájese, chamo, que hoy se dan libertad. Yo, pero normal. Después yo ya iba en el bus, uy, pero ese fue el man que yo cuando entré me acordé que no había visto, que hace poco acaba de fallecer, y efectivamente ese día me vine en libertad. Pasó así, normal. Después yo empecé a trabajar en una empresa en la provincia de Soto 1.
1: Sí.
2: Y pues yo siempre he sido muy amante a los temas paranormales y todo eso. De cuando estaba muy niño, en los 40 principales, había un programa que llamaba Insomnia. Lo daban también los domingos después de las 9 de la noche. Y bueno, siempre lo he escuchado y yo estaba trabajando en la empresa y entrábamos tipo 2 de la mañana, y esa noche pues cuando se acaba el cartel paranormal de la mega, no sé si todavía lo estén repitiendo después de medianoche, no sé.
1: Sí, señor, todavía.
2: Sí, ah, bueno, entonces era en el tema, se aproximaba Halloween, entonces estaban en ese esquema de promocionando que el 31 de octubre, que el Tripas iba a ser visitado, no sé, en un cementerio y eso. Y el chino, yo llegué y él estaba en hora de descanso. Y el chino era como todo gótico, todo. Le gustaban las cosas locas, como cosas satánicas. Entonces estaba escuchando el cartel así, con todas las luces del casino de empleados apagadas. Y este marica está loco porque no prende las luces. Llegué y prendí la luz en el casino de empleados, que se pegaban donde nosotros nos cambiábamos. Y llego, yo me cambio y tan, apago las luces y le digo, vamos bajando. Me dicen, no, es que estoy esperando algo y por allá esto. Donde yo me estaba cambiando se escuchó como si moviera una silla. Yo le dije, si pilla loca, vamos bajando, que ¿sabes qué? Acá asusta que ese hijo. Ah, eso no, yo no le temo nada de eso. Si me aparece el diablo, que me dé plata. Y además lo tengo encerrado en el locker. Cuando él dijo locker, se escuchó como cuando, así como cierran el locker duro.
1: Sí.
2: Entonces nosotros nos quedamos mirándonos y pues nos generó impresión y comenzamos a tirar chapa y bajamos. Entonces quedó así, esto me quedó así la cizaña, que de pronto quizás nos asustaron o fue mera casualidad, pero lo hemos tenido pensando en broma. Y pues yo también sufro mucho de la parálisis del sueño. Demasiado, desde cuando estaba muy niño hasta la actualidad. 3-4 días por semana me puede pasar. Y pues ya aprendí a vivir con eso, ya esto, no lucho, me dejo ir. O a veces mi esposa dice que viene muy fuerte, esto, la respiración se me altera. Yo lo que hago es respirar muy fuerte, de consecutivo, como y tratar de mover los pies, entonces mi esposa se da cuenta y otra vez iba y tomé agua y listo. Y he averiguado por internet esto, por los temas paranormales, y en los videos se ve que hay entidades que le caen encima a la persona, y ahí la explicación de la medicina, las interfaces del sueño.
1: ¿Y usted no ha intentado ir al médico para que el médico lo medique?
2: Pues Rey, es que pues para no alargar el tema, yo también esto, no sé si yo tengo un don o cosas
1: esa
2: así.
1: Esa parte lo entiendo, pero es que usted tiene que descartar primero la parte médica.
2: Pues sí, pues yo no de la parte médica, pero yo solamente voy al médico cuando me enfermo, no me da por
1: más. O sea,
2: más.
1: Que no ha ido para que usted le diga, no, oiga, mire, usted tiene a lo mejor un problema respiratorio, tiene que hacerse este tratamiento.
2: No, porque yo siento lo mismo que es cuando, lo que sienten todas las personas, el murmullo en los oídos, el pecho, el peso en el pecho.
1: ¿Y no cree que eso puede ser algún tema médico? Pues como consejo se le da primero vaya al médico, descarte cualquier tema médico antes de que usted diga, no, tengo un don, o tengo parálisis del sueño, o se me sube el muerto, o lo que sea, antes de cualquier otra cosa, vaya al médico.
2: Vaya pues al médico. Sí, pues, nunca he ido así al médico, ni he probado.
1: Lo invito a que lo haga para que descarte todo ese tipo de cosas, vea que mejor, a lo mejor le puede hallar con su problema para que usted pueda dormir en las noches.
2: Pues ya cuando me empieza eso, ya yo siento, comienza como con un corrienteo de eso, y que yo ya me aprendí a no luchar con eso. Pues cuando siento así el peso, yo me dejo decir y duermo normal. No, ya aprendí a luchar con eso, a vivir con eso, y no, pues no me afecta así como ya como antes, como al principio, que ya me daba ni a dormir ni nada de eso. Ya aprendí a vivir con eso.
1: Bueno, a nuestro amigo Diego, muchas gracias ahí. Siempre a mis amigos, como consejo, vayan al médico. Primero descarten eso, porque puede ser que usted pueda hacer algo más grave, es en serio. No crean ustedes en todo el tema paranormal, de brujos y de esto. Primero descarten siempre el tema científico, siempre tienen que hacerlo. Para que por su salud, por su familia, por usted, por todo. Quién sabe que usted a lo mejor sea propenso a una falla cardíaca. Y usted diciendo que es que se le sube el muerto, que porque lo escuchó en historias en internet o un amigo le contó. No, eso no es tan así. Usted tiene siempre primero, tiene que ir al médico a decir, mire, me pasa esto en la noche, doctor, ¿qué puede llegar a hacer? El doctor le manda unos exámenes y ahí ya usted descarta. Si el médico le dice, no, usted está bien, ah, bueno, listo, yo estoy bien. Entonces ahora sí, vamos a investigar a ver qué es lo que está pasando. Pero pues no diga usted que es que tiene un don y que se le sube el muerto cada tercer día, entonces usted ya se acostumbró. No, pues, hombre, siempre la salud por primera. Primero la salud. Vamos con Movilbet. Movilbet puede encender su micrófono. Buenas noches.
3: Hola, buenas noches para todos los oyentes, para usted allá en cabina.
1: ¿Desde dónde se comunica?
3: Bueno, desde Bucaramanga.
1: Desde Bucaramanga. Cuéntenos.
3: Bueno, les cuento para todos. Hace unos años tuve varias experiencias como visiones, sí. Como premoniciones de lo que iba a pasar. Se las comentaba a mi esposa y a alguien cercano y las cosas sucedían así. Uh-huh. Tuve mucho miedo porque pues si no soy una persona de religión, si no soy una persona pegada así mucho a la iglesia, uh-huh. Pues eso no es bueno, o sea, ¿por qué me está pasando a mí si es que yo no soy muy, muy devoto y muy de iglesia? Bueno, la cuestión es, listo, seguí así, mi esposa después, ella sí es más de iglesia, y ella percibe ciertas cosas también a la madrugada, dice que le dan nombres de personas, nombre de gente, le dice, hay otras que le han dicho que gracias que ya la habitación donde ella está se pinta de blanco, ya se está pintando toda de blanco, y pues tenemos a veces la duda si son ánimas porque nos dan nombres de gente, o bueno, le dan nombre a ella de personas que no conocemos ni nada y que oren. Y últimamente ha pasado algo muy casual con mi hija. Ella es una bebé de 3 años, sí. Ella es una bebé arcoíris, para los que de pronto no sepan qué es la bebé arcoíris, pues es una bebé que viene después de la pérdida del hermanito anterior a ella, ¿sí? Antes de ella, mi esposa estaba esperando un bebé, un niño, lo perdimos a los 4 meses. Hace poco hicimos el bautizo de deseo, recomendado pues como para que el alma de él pueda descansar, pero sucede con mi bebé que ella dice que el niño está en la ventana. Uh-huh. Que el niño está en la ventana. La hermanita mayor de ella anoche precisamente se acercó a la ventana y le decía, pero ¿quién está en la ventana, Juli? ¿Quién está en la ventana? El niño. ¿Y qué es el niño? ¿Qué le dice? Ella se hace entender y nos dice que venga y que ¿quién es el niño? Y dice que mi hermano. Que el niño le dice que es el hermano. Causa curiosidad, causa temor, porque pues lo que he escuchado, ¿no? Que hay muchos espíritus que se valen de formas de niños para hacer sus cosas. Uh-huh. Lo curioso es que es en la ventana y hacia el techo de la calle que el, niño la llama, ¿sí? Ella también dice y hace con sus manitas como cuando asusta uno a alguien, que pone las dos manos así como para agarrar a alguien y asustar, que el niño también le hace así varias ocasiones. Uh-huh. Sí, me causa a veces temor, porque pues no sé si me la está incitando a salirse de la habitación al techo de la casa y es un segundo piso. Obviamente ya se están tomando las medidas de seguridad, colocar la malla, todo esto, porque pues no es normal, y no es normal que ella con una edad tan pequeña nos esté diciendo esas cosas, ¿no?
1: Claro.
3: Y si lo relaciono con lo que siente mi esposa, con lo que ve mi esposa, con lo que escucha mi esposa, que también es mientras duerme, entonces uno a veces no sabe qué pensar. Si quisiera, si hay alguien que nos pueda ayudar en este tema, que nos ayudara, porque pues queremos, nos hemos acercado a varios padres, pero ha sido como complicado. Entonces sí queremos buscar a alguien que nos ayude con este tema.
1: Bueno, pues Movilved ahí nos comenta su historia con su bebé, que es bastante, digámoslo, para poner a pensar, ¿no? Con una criatura tan pequeña, y es bastante responsable de su parte que tome todas esas medidas, ¿no? Las medidas de seguridad. Este tipo de cosas obviamente son para investigación, porque no es normal que una bebé tan chiquita de pronto digan, sí, es que me está llamando tal persona, pero ¿cuál persona? Mi hermano, que diga eso. Acá algunas personas comentaban, decían, no, ojo, que eso son entidades, eso no es como el alma en pena de la criatura que quedó, no, eso sí es, pues muchas personas lo han dicho en esos casos del tema, que personas conocedoras del tema paranormal, que dicen que los bebés no quedan nunca en pena, los niños nunca quedan en pena, porque son almas puras, y ellos lo que hacen es pues supuestamente pasar al otro plano directamente, ¿no? Eso es lo que dicen, pero pues nosotros no lo conocemos y no sabemos realmente si eso es así. Entonces pues sí estaría bien, pues primero felicitarlo por las cosas que está haciendo por seguridad de su hija, y no solamente en la habitación de ella o en donde se encuentre, sino en toda la casa, tratar de minimizar cualquier tipo de accidente o repercusión fatídica que pueda llegar a tener, ¿no? Eso es súper importante que lo tenga muy en cuenta. Hablaba y leía a una usuaria, Alina, saludo para ella, le envié la invitación también para charlar con ella un ratico, que ella decía que dice, pero es que usted dice lo mismo que dice Daniel, no, es que se trata de responsabilidad, Lina. Por ejemplo, yo no puedo, o nosotros no podemos estar incitando a alguien a decir, me refiero al oyente anterior, nuestro amigo de Bucaramanga, que decía que él tenía un don sin haber ido al médico. Ese tipo de cosas se llama responsabilidad. Responsabilidad con ustedes, con los oyentes, de cuidarlos a ustedes. Nosotros los cuidamos. Nosotros no podemos llegar a decirle, ay, sí, usted tiene un don. Y quién quita que de aquí a 3 meses el señor lo que no tenga un don, sino que le haya dado una falla cardíaca. ¿Quién es el responsable? ¿Cómo se va a sentir uno? ¿Cómo se va a sentir usted, niña, si usted, mal aconseja a una persona o lo hace irresponsablemente? Ese tipo de cosas son para pensarse, ¿ya? Uno tiene que ser consciente que uno tiene que descartar ciertas cosas, y lo primero que uno dice es el médico, vaya, la salud es lo primero. Y pensamos que pensemos de pronto de una manera similar con Dani es diferente, que seamos personas responsables es diferente, no atenernos al morbo o por tener una sintonía darle la razón a las personas. Así no se juega esto, se juega de una manera responsable. Entonces no se trata de eso, Lina. Bueno, se lo explico con mucho respeto para que usted también entienda la posición de nosotros acá al otro lado. ¿Listo? Alguien que quiera de pronto compartirnos una historia a través de nuestro chat, nos puede escribir tranquilamente, y nosotros aquí lo que hacemos es invitarlos, aceptarle la invitación para que ustedes quieran compartir y contarnos acá su historia. Vamos a ver si acá, vea, este amigo que siempre se nos conecta acá, el original paisamán, el hombre siempre está ahí como pendiente los domingos y nos cuenta unas historias bien buenas. ¿Qué dice el original paisamán?
4: Pulpito, todo bien, me escucha.
1: Fuerte y claro, compañero. ¿Qué nos quiere contar esta noche?
4: Sí, señor Pulpo, muchas gracias por dejarme siempre contar mis historias.
1: No, pues bienvenido.
4: Esta es una cortica. A mí me desaparecieron un tío en, hace años ya. Uh-huh. Uy, más de 10 años. Me desaparecieron un tío en Jamundí, Valle. Y resulta que yo desde ese tiempo, él se me aparece en los sueños. Pues yo nunca lo veo de frente, solo siempre lo veo de espalda, al lado de un río, como buscando algo así. Yo siempre... Pulpo, a mí me desaparecieron un tío en Jamundí, Valle.
1: Sí, señor.
4: ¿Me escucha bien?
1: Sí, señor, lo estamos escuchando. Bájele allá al radio que tiene atrás o el televisor. Que de pronto es por eso.
4: Me desaparecieron un tío en Jamundí, Valle, hace ya más de 10 años. Y la verdad es que él se me aparece así como en los sueños. Y casi siempre lo veo es al lado de un río y así... Y como buscando algo en un arbusto. Y no, y eso fue hace mucho tiempo y yo todavía tengo eso, se me aparece así. Entonces yo le pedí a mi familia, pues allá en Medallo, porque yo vivo aquí en Bogotá. Yo les pedí a ellos que por favor le hicieran una misa, le pagaran una misa, a ver si de pronto a mí se me acabo con esto, pero nada, nada. No, sigo con esto, hermano. Y eso y lleva muchos años. Y hoy en día no lo hemos encontrado. Y tenía un primo que estaba allá en Cali que lo estaba buscando y hace marica le tocó pedir asilo en España y por allá está también hace como, ¿qué? Por ahí unos 5 o 6 años está mi primo por allá y pues eso, cagada, al sol de hoy no lo hemos podido, no sabemos nada de mi tío.
1: Bueno, a original Paisamán, que no le llega bien el sonido, no sé por qué no les está llegando bien el sonido ahí, llega como retrasadito un poco, o muy bajito. Acá yo estoy como comparando, porque yo acá, ustedes no lo alcanzan a ver de pronto en la transmisión, yo acá tengo 1, 2, 3, 4 computadores, 5 con el de transmisión. Lo coordino solo, 5 computadores en diferentes posiciones. En uno estoy acá como mirando las grabaciones, mirando cómo entra el sonido para las repeticiones. En otro estoy coordinando el chat de TikTok y en otro estoy coordinando el sonido en YouTube y en otro el tema de la programación al aire de radio. Me dicen que está sonando bajito, ¿no? Ahí está bien, ¿listo? Entonces, de pronto es que le suban un poquito de volumen ustedes, a mis amigos en YouTube, y ahí ya les va a sonar chévere, les va a sonar bonito. Acá lo tengo yo coordinado y está sonando divinamente. Entonces, todo bien. ¿Alguien más que quiera de pronto compartir su historia, que nos quiera contar su historia en esta noche? Bienvenido. Estamos a través de TikTok, estamos a través de YouTube, estamos a través de nuestras redes en X de La Mega y de El Cartel de La Mega. Así que si usted tiene una historia, pues lo invito a que se conecte, a que levante la mano y pida a usted su turno para compartir su historia en esta noche. Vamos a ver con nuestra amiga Caterín, a ver si puede conectarse. Caterín, buenas noches, bienvenida. ¿Caterín? Caterín. Bueno, nuestra amiga son de las que pide para hacerse famosa, pero pues... realmente no la logra. Vamos a ver aquí de pronto alguna otro amigo, nuestro amigo Boni, a ver si logra conectarse, que tenga buen internet y la cuenta pública y no tiene ningún problema para conectarse. Listo. Acá dicen nuestros amigos que suena bajito, pero no sé por qué suena bajito, no entiendo. Vamos a ver, Boni, buenas noches.
5: Hola, amiguito Hugo Pulpo, ¿cómo está? Buenas noches.
1: ¿Desde dónde se comunica, Boni?
5: De la hermosa ciudad de Facatativá.
1: Bueno, amigo, por allá estaba yo pasando anoche, que pasé por ahí para un show que tuve, por ahí por Faca estuve. Viejo Boni, cuéntenos, ¿qué historia nos trae para hoy?
5: Uy, amigo Pulpo, tengo muchas historias. ¿Sí? Me han pasado muchas cosas extrañas en mi vida. Pero bueno, te voy a contar una así como la más normalita. Una vez... estuve yo saliendo de unos 15, tenía yo como 16, 17 años y vivía en una hermosa vereda del sector del Espinal y pues iba en una bicicleta, ya eso eran como 2, 3 de la mañana.
1: Sí.
5: Iba pasando por una quebrada y pues allá es habitual que se vean vacas, normal uno dice una vaca. Estaba al borde de la quebrada, entonces era muy, muy blanca. yo dije, ve, sí, normal, un ternero, porque pues era ni tan alta ni tan bajita la sombra. Uh-huh. En el momento que yo me lo voy acercando, se va transformando. Ya no era así como especie de una vaca, sino que se volvió como un humo. Hacia arriba se formó como una silueta y comenzó a caminar por encima del agua. Pasó como unas matas, un hojarascal, y no emitió sonido. Entonces yo dije, esto tan raro, ¿qué es? Y se me pararon todos los vellitos. Yo le dije, esto no es normal, porque pues si hubiera sido un animal, hace ruido, pasó por encima de todas esas hojas, ramas secas, y no hizo ruido. Entonces yo dije, esto no es normal. Y aparte he tenido muchas parálisis de sueño. He tenido tantas parálisis de sueño que en una ocasión estuve como tan cansado de eso que luché tanto que yo sentí que la agarré. Sí, o sea, como si hubiera agarrado a una persona en físico. Estos episodios de parálisis de sueño los he tenido desde muy pequeño, por eso te digo, yo he tenido muchas experiencias paranormales. Uh-huh. Entonces la agarré de la mano, como el brazo, no sé. Yo estaba durmiendo con mis hijos. Entonces esa persona, porque pues en sí era como un espíritu, no sé cómo definirlo, me decía, suélteme, por favor, suélteme que ya va a amanecer, suélteme. Y yo le decía, no sé por qué, no, pero usted no la voy a soltar porque usted me molesta mucho, o sea, usted por qué me molesta. Yo en medio de mi batalla, como, no sé cómo explicarlo, ella me decía, suélteme, se lo juro que nunca más lo vuelvo a molestar, suélteme que ya va a amanecer, por favor, suélteme. Y me dio como tanto miedo, porque pues yo estaba durmiendo con mis hijos, que yo accedí a soltarla. Y desde eso ha pasado 5 años y no he vuelto a tener episodios de parálisis.
1: Oiga, y le pregunto una cosa, Bonnie, ¿y usted qué piensa que pudo haber sido esa entidad? ¿Qué tipo de entidad es?
5: No sé, mira, amigo Pulpo, como te digo, he tenido tantas experiencias paranormales,
1: sí,
5: que yo digo que esos son como espíritus que se le comen la energía a uno, ¿sí? Yo digo que son como espíritus que se alimentan de su energía, de su miedo. ¿Por qué? Porque entre más miedo le tengas, como más vas a sentir la presión en el pecho, más vas a sentir como esa agonía, como que te está asfixiando, te está matando. Pero si tú puedes por lo menos mover un dedo o pensar, esto no es normal, o sea, yo puedo luchar con esto, ese miedo lo conviertes en fuerza, tú vas a ganar. Mira que es algo, no sé, que algo me pasa a mí, que yo trato de mover un dedo o de ese cuento de rezar el Padre Nuestro, bueno, sí sirve, pero yo digo más que todo es como la fuerza que uno tiene en sí para vencer eso. Eso es como una guerra de espíritu, no me hago entender, no sé si me hago entender. Es como una lucha espiritual.
1: Oiga, ¿y no cree, amigo Oni, que a lo mejor, pues ya que esta entidad le decía a usted, suélteme que va a amanecer, pudo haber sido de pronto una bruja?
5: Pulpo, mira, como te digo, a mí me han pasado muchas historias paranormales en mi vida.
1: Sí.
5: Te voy a contar algo. A mí me han molestado las brujas, o me molestaron las brujas, desde que tengo 12, 13 años. Uh-huh. Yo vivo en una, como te digo, viví en una vereda del Espinal, Tolima, en las cuales, pues, allá se ve mucho los árboles de mango, las famosas cañas, palmas de cuesco, uh-huh, bueno, cosas así. En sí, pues, allá se ve mucho lo que es la naturaleza. A ver, te cuento. Yo tenía como 13 años y me comenzaron a molestar en mi casa. Yo siempre les dije a mis abuelos que pues a mí me estaba molestando una bruja. Yo dije, a mí me está molestando una bruja, ¿por qué? Resulta que en mi casa, pues en ese tiempo no había como mucha facilidad económica. Uh-huh. Y pues todo era como por medio de enchufles. Si íbamos a conectar la luz, teníamos que enchuflar. No era como el cosito ese del enchufle, de tic-tac. Sí, donde lo normal, en ese, uh-huh, tiempo pues no había. En eso pues ya, pues para el tiempo que me ha vuelto, decía, no, hay que a ahorrar la luz, todo esto, a las 6 de la tarde, 7 de la noche, pues ya prácticamente todo en oscuridad para ahorrar y todo esto, por el cuento de el ahorro. Nosotros nos acostábamos muy, muy temprano, ya en eso de las 8 o 9 de la noche, yo escuchaba cuando en las tejas de zinc, ¡pa! Un totazo durísimo, ¡ta! Comenzaban a caminar, ¡chac, chac! Haga de cuenta los pasos por encima de unas tejas. Uh-huh. yo quedaba privado, de una yo quedaba privado. Yo sentía muchas veces que me tocaban las piernas, me tocaban el pecho, no podía respirar, yo no sabía qué era eso porque pues yo era un niño en ese tiempo, yo no sabía qué me estaba pasando. Había muchas ocasiones que me cogían de los pies y yo decía, pero ¿qué pasa? Y ya mi temor era que sean las 6, 7 de la noche, ya para mí eso era un terror acostarme a dormir porque yo sabía que todas las noches me venía a visitar una bruja. Pasó mucho tiempo y hubo un vecino que ya, pues, Diosito lo tenga en su gloria, donde lo tenga. Le dije, vecino, yo le dije, don Antonio, mire que pues, me están molestando las brujas, mire que me está pasando esto y esto. Dijo, mijo, eso coja unos calzoncillos y póngalo uno al derecho y uno al revés, y eso se le quita. Yo lo hice, efectivamente pasaron unos días y no me molestaron, ¿sí? Después se volvió a hacer mucho más recurrente. Al caso que eso eran como las 7 de la noche y estábamos viendo el noticiero, uh-huh. Cuando yo escuché claritico cuando cayó ese entidad en las tejas, ¡pah! Y yo estaba con mi abuelo y yo le dije a mi abuelito, mire, mire, mire cómo se hunden las tejas. Y esa entidad iba caminando y las tejas se iban hundiendo. Yo las estaba viendo, pero mi abuelo no veía nada y él no escuchó nada. ¿Sí me entiende? Es que eso es lo más raro, lo más particular, lo más extraño, que yo fui el único que veía cómo las tejas se hundían a medida de los pasos. Y yo le dije, vea, pa, cómo se hunden las tejas. Ya llegó la bruja. Y llegó a la esquina de la casa y... Mi abuelo dijo, ve, este huevón está loco, ¿qué le pasa? Entonces yo dije, esto es para mí, ¿sí? Bueno, para yo quitarme ese suceso de las brujas, llegó un tiempo que ya me tenía yo como 22 años y pues yo tenía una novia en ese tiempo. Esto es lo que más particular es y lo que pues más curioso es y en sí me da hasta vergüenza contarlo. Yo le conté a mi novia, yo le dije, amor, mire que me está molestando, a mí me molestan unas brujas, ta. Ella siempre supo esa historia, que me molestaban las brujas. Una vez yo tuve una pesadilla, yo sentía que pues, peleaba, que tenía parálisis de sueño, uh-huh. Pero sí era como una batalla, era una lucha muy extraña. El caso fue que al otro día que yo me levanté, me levanté con unos aruñazos, con unos aruñones en el pecho, y algo muy particular que pues sin faltarle al respeto a la audiencia ni a nadie, encima de mi miembro viril me amaneció un chupón súper grande, uh-huh. Morado, inmenso. Yo me asusté, yo dije, ¿qué pasó? Yo no me he golpeado con nada, no pasó nada. Yo incluso, pues, como a los 3 días de ese morado se me puso verde, de todos los colores, y yo, pues, iba a tener la intimidad con mi novia, y pues, antes de eso yo le dije, mira, amor, ¿qué me pasó esto y esto? Yo siento que fue la bruja, y eso fue lo que pasó. Bueno, pasó así mucho tiempo, como te digo, ya tenía yo 22 años. Una vez estaba yo acostado dormido y yo sentí cuando ¡pum! Literalmente me cayó. No me alcancé ni a acostar a dormir ni a dormirme, como se dice. Yo sentí cuando me cayó encima. ¡Pah! Entonces, discúlpeme la expresión, dije, juepucha, tan, hasta aquí fue, no fue más. Me levanté con mucha ira, porque estaba ya muy cansado de esa situación, como te digo, desde los 13 años. Y tenía 22 años y todavía esta entidad no me dejaba molestar. Entonces me levanté. En el patio tenemos una mesa donde pues, se hacen los sancochos, donde llega la familia, es una mesa de madera así grande. La teníamos en el patio.
1: Sí.
5: Me levanté rapidito, pum, prendí la luz, abrí la puerta y cogí un palo y ¡pah! Le pegué durísimo a esa mesa. Sí. Maldita, bueno, le insulté hasta donde no más, le eché todas las groserías habidas y por haber. Le dije que si me tenía ganas que llegara al otro día, que yo se las calmaba, que viniera por... Mejor dicho, me cepillé con ella. Lo último que yo escuché de esa entidad que dijo, ¡jua, jua, jua, jua! Y no fue más. Se lo juro que está la hora que no he vuelto a saber que es la presencia de una bruja o algo así. No he vuelto a saber de brujas ni de parálisis de sueño después de eso. Pero sí me quedó una particularidad o un don, no sé qué se puede decir ante eso.
1: ¿Qué le quedó?
5: Yo siento, o sea, yo presiento cuando algo me va a pasar antes de que suceda, ¿sí me entiende?
1: Sí.
5: Yo siento, yo como te dijera, si alguien a mí me dijera, esta persona viene con mala intención, con buena intención, como te dijera yo, algo va a pasar, digamos, en un futuro con esta persona, digamos, yo me voy a acordar con una persona, ¿sí? Vamos bien, y yo la volteo a mirar y me llega como una visión, no, esta persona está hablando con tal persona, algo así, loco, ¿sí me entiende? Algo súper loco. Y no puede estar pasando, pero a los días pasa, ¿sí me entiende?
1: O sea, que usted después de todos esos sucesos que nos cuenta, como con ese, puede llamarse un don, ¿no? O puede llamarse una premonición de las cosas que pueden llegar a pasar.
5: Sí, Pulpito, mira, como te digo, mira, en mi vida han tenido muchas particularidades. Yo he tenido muchas eventualidades con las cosas paranormales. No es que sea una persona dulce, pero sí me han pasado muchas cosas que digo, marica, esto no es normal, esto porque me pasa a mí, esto, o sea, esto no tiene explicación. O lo más raro, que está al lado de una persona, o sea, como te digo ahorita en el suceso, tengo a una persona al lado, le digo, marica, ya pasa esto, o espérenme, digo, va a pasar esto, y créame que pum, pasa. E incluso me dicen, este marica tiene pura jeta, es pura voz de chivo, pura jeta de chivo. Pues es lo que nosotros decimos en mi tierra cuando una persona dice algo y se le cumple. Entonces sí, tengo esa particularidad.
1: Bueno, pues viejo Boni, muchas gracias ahí por compartirnos esas historias de parálisis del sueño de brujas y también sobre sus dones. Es el cartel paranormal de La Mega, soy el DJ Polo Rego el Pulpo, acompañándolos, cerrando ya esta primera hora. Vamos a una pequeña pausa y ya venimos acá con Juan Pablo, que me está pidiendo pista, ya lo subimos. Es el cartel paranormal en esta noche de domingo.

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3: El 4 de octubre de 1967, en la pequeña comunidad pesquera de Shag Harbour, Nueva Escocia, Canadá, varios residentes vieron luces verdes brillantes en el cielo nocturno que parecían descender lentamente sobre el mar. Testigos, incluidos policías y pescadores, relataron que ocurrió un estruendo mientras un objeto circular de unos 20 metros de diámetro se hundía en las aguas costeras. Botes de guardacostas acudieron al lugar y no encontraron restos sólidos, solo observaron una espuma amarillenta con olor a azufre en el agua. Ningún avión civil o militar había desaparecido, por lo que la prensa local tituló el suceso "Nave extraterrestre cae al agua". En 2019, el diario El País de España informó que Canadá incluso acuñó una moneda conmemorativa para este caso, un evento del que aún hoy se realizan festivales de ovnis en Shag Harbour.
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3: Septiembre de 2018, el país narró el caso de un hombre acusado de abusar sexualmente de una mujer bajo la fachada de rituales mágicos. La Policía Nacional detuvo en Chátiva, Valencia, a un 44 años que había convencido a su víctima de que tenía poderes para ver el futuro y predecir desgracias, como perder una pierna o un negocio. La mujer pagó 170 euros por una sesión de supuesta magia negra y vudú. Lo que empezó con inofensivos rituales, recoger agua del mar, quemar hierbas, acabó en agresiones. Según la fuente, el sospechoso le exigió favores sexuales para completar el ritual, llegando a manosearla y abusar de ella, mientras mantenía el engaño sobrenatural. El hombre no tenía antecedentes y negó los hechos, pero quedó imputado por abuso sexual. Aunque no se trató de brujería tradicional, el caso destacó cómo pudo ocultar un delito de violencia tras un velo de ocultismo.
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0: que ahora sí ya se nos arregló como el sonidito en nuestro YouTube. Vamos a ir verificando. Y ahora sí está sonando bueno. Un saludo para mis amigos en YouTube que estaban ahí como levantando la mano de ¡ay, eso suena muy pasito, súbale! Entonces, nada, y a mis amiguitos de YouTube, creo que ya la logramos. Creo que ya la logramos con mis amiguitos de YouTube. Muy bien, muy bien. Bueno, acá estábamos saludando a nuestros amigos para recibir esta segunda hora. A los que no me conocen y hasta ahora me ven, mucho gusto. Soy el DJ Polo Rego, el Pulpo, acompañándolos a esta hora los domingos y festivos que tenemos bastantes en Colombia. Vamos a tener nuestro especial paranormal y vamos a tener historias con ustedes, los oyentes, a través de nuestro TikTok, que se pueden conectar ahí, levantan la mano y dicen, ¿qué hubo? Oiga, yo tengo una historia para contar. Y inmediatamente lo subimos para que pueda compartir con nosotros esa historia, esa vivencia. De pronto usted tiene un mito que le contó su abuelo, sus antepasados o en su familia. También hace, dice usted, no, yo tuve una tía que era bruja y le pasaba esto. Hombre, también nos lo puede compartir en este espacio. Muchas gracias a todos nuestros amigos que se van conectando a la barra brava de YouTube. Ve, ahí está David Mylor, Jopan, Alejandro, David Mylor, Jorge Gil, Juan Camilo, Alejandro Wengue, sí, así se dice, Alejita HR25, ¿quién más está por acá? Venga a ver, Juan Camilo, Tech Joseph, Mocho 2093, Javier, RMN, a ver, ¿quién más está por acá en YouTube? Fausto Andrés Amezquita, que estaba pidiendo volumen, estaba pidiendo vatios. Ahí está. Muy bien, muy bien. También a nuestros amigos acá, vea, a nuestros amigos de TikTok, saludemos rápidamente. Vea a Daniela, a Juan C. del Castillo, a Verónica Montes, a Caliche, a El Kigo, a El Guti, a Pilar Morales, a Andrés RDZ, Curru Betancur, a Jefferson Andrei, a 1997, a Lili, a Daría Urriago, a Elkin R, a Joanita H46, Liam Valencia, Valentina desde el Huila nos saluda, Jason Fitness, Leonardo Jiménez, vea pues, ahí está bien, vea desde Washington al viejo Jason N. Fitness. Oiga, yo estoy buscando un instructor fitness para mis rutinas de ejercicio. A ver si se apuntan por ahí alguien que haya. Bueno, vamos a ver con historias. Tenemos acá a nuestro amigo Juan Pablo calentando en la banca, a punto de entrar. Puede activar su micrófono. Juan Pablo, bienvenido. Buenas noches.
1: Pulpito, buenas noches. Saludos a todos los oyentes y a vos principalmente, Pulpito.
0: Bueno, cuénteme desde dónde se conecta, hermano.
1: Pulpito, de la eterna primavera. De Medellín.
0: Oiga, ¿cómo les fue en esa feria de flores?
1: Súper, estuvo muy bonito todo, hermano, la verdad, todo muy, muy organizado.
0: Yo estuve el año pasado en la feria de flores, hace un año estaba yo por allá, por Medellín. Estuve en el, porque realmente fue que me invitaron unos amigos al concierto de la feria de las flores, el año pasado, que estuvo Bless y estuvo Fuerza Régida. Este año, ¿cómo sí. vio usted ese cartel de concierto? Cuente. Sé que está malo para la normal, pero aprovechando acá lo entrevisto.
1: Pulpito, estuvo muy bueno. O sea, trajeron buenos artistas. De hecho, hoy pasaron varios en unas carrozas que estaban pasando con el desfile de silleteros. Pues principalmente hoy era la Se Acaba. Y hubo muchos artistas, sí, el cierre, y es el cierre ya, y hubo muchos artistas muy buenos, hermano, esta vez sí trajeron buenos artistas, para que todo va a decir que no, entonces ya que bienvenido por acá, Pulpito, cuando quiera venir a Soyace, la Feria de las Flores, papá.
0: Hombre, muchas gracias, y claro que sí estaremos por allá, pero bueno, entremos en materia, amigo Juan Pablo, ¿qué nos quiere contar hoy?
1: Pulpito, no sé si te acuerdas, yo soy el que te conté la historia de mi hijo y el abuelo, ¿te acuerdas?
0: Sí, señor, bueno, sí, señor.
1: Pulpito, dos corticas sustanciosas, vea, hace mucho tiempo, yo tengo, en mi casa somos 12 hijos, yo soy de los menores, y uno de los hermanos míos que me seguía, tuvimos pues un percance ahí por una comida. Uh-huh. Y en ese momento pues mi mamá vivía en ese tiempo y nos vio peleando y nos dijo, ojalá los les jale el diablo las patas. Usted sabe que las palabras de mamá había que tenerle cierto temor, porque así le salían. Entonces obviamente ese día mi mamá nos sentenció esa noticia y del miedo nos fuimos a dormir él y yo en una habitación solos. Y Pulpito, entonces estamos escuchando musiquita. Yo tengo la costumbre de escuchar musiquita toda la noche, pero pues obviamente a bajo volumen. Y ese día, hermano, empezaron a movernos el equipo de sonido que está en una de las habitaciones. Nosotros tenemos un equipo de sonido pues chichipatico en una de las habitaciones y empezaron a pasarnos la emisora. Entonces obviamente nos asustamos y nos tapamos pues los dos con la misma cobija hasta la cabeza, sudando, oliendo a de todo, hermano, porque eso era una cosa de locos. Entonces, como mi hermano era tan largo, él era muy alto, yo le dije, prenda el bombillo. Entonces me decía, espere que no alcance. Y yo, entonces corrámonos para arriba un poquito, pues porque realmente no alcanzaba el switch. Uh-huh. Pulpito, nos aflojaron el bombillo, él prendía y prendía y nada. Entonces empezamos a gritar, a llamar a mi papá y a mi mamá y una hermana que dormía en la habitación de enseguida, llamando a mis papás. Y sí, Pulpito, tuvieron que entrar por nosotros a la habitación porque no se habían aflojado el bombillo. Entonces eso fue pues como una de las historias que siempre me dejó marcado, hermano. Y bueno, contarte esa. Y Pulpito, me cuenta mi padre que mi papá era, mi abuelo era un brujo de los grandes rangos hace mucho tiempo. Uh-huh. Y te cuento, Pulpito, que creo, mi papito tenía mucha plata, tenía fincas ganaderas. De hecho, no sé si pueda mencionar, pero lo que era la guerrilla, iban a alimentarse en ahí a la finca que mis abuelos le diera pues comida y eso, porque pues si no, obviamente lo desvivían. Y creo que una vez, Pulpito cuenta a mi padre que él fueron a buscarlo para desvivirlo. Y él se convirtió en racimo de plátano. Decían pues que sí, mi abuelo era brujo, pero no era un brujito cualquiera, Pulpo, era un brujo de los, como le digo, de los altos mandos. Con decirte que yo te conté a ti que yo tengo familia que es cristiana. Uh-huh. Y obviamente mi abuelo ofreció a Satanás a la tercera y cuarta generación, que éramos nosotros, Pulpito. Y nosotros, por eso es que todos mis hermanos tienen que ver con el tema. Yo te conté la vez pasada lo de los duendes y que le pasó a mi hermana, ¿te acuerdas? Hace 8 días, si no estoy mal.
0: Sí, señor, algo así.
1: Entonces Pulpito, la guerrilla fue a buscarlo y él se convirtió en racimo de plátano. Entonces, obviamente, buscándolo, como que en los matorrales boleando machete. Y como que le pegaron peso, cuenta a mi padre. Yo no sé qué tan cierto será, pero hasta donde tengo entendido, mi abuelo sí era uno de los altos mandos pues de esa del tema de los brujos. ¿Y cómo te parece, Pulpito, que para poder desvivirlo a él, ya lo último, le tuvieron que pelar las plantas de los pies y ponerlo a caminar en sal, ni siquiera con un tiro de gracia que le pegaron? Y él seguía vivo, Pulpito. Entonces, te cuento, mi hermano, que eso fue una de las historias que cuenta mi padre.
0: Sí.
1: Y bueno, te quería compartir esas dos historias, Pulpito. Lo del oyente anterior que decía lo del tema de las brujas, que yo te conté a ti también en una de las historias, que yo también era muy de buenas para lo de las brujas. Uh-huh. Y yo llegaba con chupones a mi casa porque mi papá vivía en Venecia, entonces iba a visitarlo. Entonces a mí me tocó hacer todo ese tema, dormir con la ropa interior al revés, que dormía con sal debajo de la almohada, que con tijeras. Sí. No, yo que no hice, Pulpito, para quitarme esa parvita de encima. Y te conté que desde que estoy con mi esposa me dejaron de molestar, pero yo también tenía esa piquita y ese dulcecito para el tema de las brujas, Pulpito.
0: Bueno, pues hombre, a nuestro amigo Juan Pablo, muchas gracias ahí por conectarse, que ya son como clientes habituales, ¿no? El programa los domingos, que se suben y nos cuentan esas historias ahí bien chéveres. Me parece muy bien, me parece muy, muy chévere que ustedes ahí estén conectados. Un saludo para Matamoros, vea, que está preguntando si es en vivo. Sí, señor, 9 de agosto, por si su merced quiere saber la hora en Colombia, 8 de la noche, 10 minutos. Por si de pronto hay personas que no tienen acceso a ese tipo de información, pues nosotros acá muy amablemente se la brindamos. Vamos a ver quién de pronto quiere compartirnos una historia, quién quiere compartirnos de pronto alguna vivencia o algo así que le haya pasado con referente al mundo paranormal. Aquí estamos para escucharlos a ustedes, para que nos cuenten, para que ustedes se desahoguen también si quieren, no hay ningún problema. Pueden ustedes seguir sin problema alguno. Vamos a ver por acá alguno de los que han mandado solicitud, a ver si de pronto logra conectarse, aunque vamos acá también a enviarle a nuestra amiga Mónica, a ver. Todero, buenas noches. Puede encender su micrófono. Todero, a la una. Todero, a las dos. Todero se quedó haciendo de todo. Mónica, bienvenida, buenas noches.
2: Buenas noches.
0: Me comentaba usted que tiene una historia para compartirnos.
2: Sí.
0: ¿Desde dónde se comunica, primero que todo, Mónica?
2: Bueno, buenas noches para todos. Yo me encuentro desde la ciudad de Bogotá.
0: Bueno, aguantando frío hoy, ¿no?
2: Uy, sí, bastante. Todo el día estaba haciendo bastante frío.
0: Es correcto, sí, señora. Bueno, Mónica, adelante con su historia.
2: Bueno, te voy a contar algo que a mí me ocurrió ya hace 13 años, que en algún momento yo lo compartí también. Yo era muy allegada con mi suegro. Él fue una persona muy especial, siempre nos cuidó mucho, mucho. A mí, a mi bebé, cuando estábamos pequeños, porque mi esposo se encontraba ausente porque pues él estaba prestando servicio.
0: Sí.
2: Después de un tiempo, pues yo me soñé en algún momento viendo a mi suegro muy, muy enfermo. Y yo le conté a mi esposo, papi, yo he visto que tu papá está muy enfermo. Y él me decía, pues yo sí lo he visto que ha bajado de peso, pero pues normal. A mi suegro le da una enfermedad, en cuestión de 20 días se lo llevó. Se murió, mi suegro falleció.
0: Sí.
2: Y al fallecer él, pues fue algo muy terrible en la familia, pues para todos fue terrible, pues porque era una persona muy especial. Él fallece y yo comienzo a experimentar cosas muy terribles. Yo comienzo a soñar con él. Nosotros teníamos en

0: y lo visitamos. Ese día, pues, por cosas de mucho, por inconvenientes, no quise ir con mi esposo. Yo le dije, ay, no, vaya usted solo al cementerio, yo ya no voy a ir. Me dijo, ¿segura? Le dije, sí, yo no voy a ir, me voy a quedar acá en la casa. Mi esposo tenía el celular de mi suegro guardado en el cajón de él, porque mi suegro en esa época pues ya tenía su celular. Yo estaba afuera en la calle y él se había ido ya para el cementerio, cuando yo recibí una llamada. Y cuando recibo esa llamada decía, suegro. Yo decía, ve, tan raro. ¿Sería que mi esposo se llevó el celular de mi suegro? Yo, dentro de mí se me vino eso a la cabeza, que era que él se lo había llevado. Yo llego y contesto la llamada. Y yo digo, bueno, pues, aló. Yo escuchaba que a lo lejos alguien me estaba hablando, pero se escuchaba totalmente distorsionado. No se podía entender qué era lo que decía, pero esa persona seguía y seguía ahí en la línea, no colgaba. Y yo decía, pero hábleme, dígame algo. Nada, no le escuchaba nada. Yo colgué, pero me quedé con la inquietud y esperé que llegara mi esposo. Le dije, ve, amor, usted, ¿por qué me estaba llamando el celular de mi papá, de su papá? Me dice, ¿cómo así? Le dije, sí, usted me estaba llamando el celular de su papá. Me dijo, no, yo en ningún momento le estaba llamando a usted. Le dije, pero mire, es que yo tengo acá una llamada registrada. Me dice, no, yo no le he llamado, venga, le muestro algo. Entramos al cuarto, él abre el cajón de él y el celular de mi suegro estaba todo desarmado. O sea, no tenía la pila porque en esa época eran los celulares que uno les los destapaba y que le sacaba la pilita.
1: Sí.
0: Y mi esposo tenía desarmado ese celular, no tenía ni la pila, no tenía absolutamente nada, no tenía la SIM card, no tenía nada. No tenía nada. Entonces a mí me entró un frío y yo me puse a temblar. Y todavía me da, o sea, lo que yo experimenté en ese momento fue algo muy, me dieron muchas ganas de llorar. Yo le decía, yo no puedo creer esto. Y me decía, mira, no entiendo quién te pudo haber llamado. Si todo, mira el celular desarmado, mira todo lo que está pasando. Y yo le decía, es que no entiendo, me decía, es que eso te pasa porque tú no quisiste irlo a acompañar y él seguramente te quería que fueras allá. Y yo le decía, pero son muchas cosas, o sea, yo duré casi como un mes que yo veía siempre a mi esposo con alguien, siempre lo veía que alguien lo acompañaba, siempre. Hasta que ya en un momento dado, en algún sueño, él se me presentó y me decía, no te preocupes. Yo siempre voy a estar con ustedes. No se preocupe, yo siempre voy a estar con ustedes. Y ya, o sea, dejé de volver a verlo en los sueños, dejé de volver a sentir, pero ya después con el tiempo vinieron a la casa a nosotros a hacernos una limpieza. Y había un señor, el señor que vino a hacer la limpieza, él decía, ustedes nunca están solos, siempre hay un señor que los acompaña a ustedes, pero no es una persona mala, es una persona buena. Y yo le decía, pues la única persona fue mi suegro, que él siempre, en el último sueño que yo lo vi, él decía que nunca nos iba a dejar solos. Y pues a mí todo el mundo me dice, pues eso estuvo muy raro, pero pues saber si pasó, o sea, yo que lo viví, sé que fue muy real. Y ver más que desde en esa época no era como todo lo que está pasando hoy en día, que podían como filtrarle a uno las llamadas y todo eso. Y ver el celular desarmado y ver la llamada, eso fue lo que más me impactó.
1: Bueno, pues Mónica,
0: Bueno,
1: vea,
0: ese es mi relato.
1: le hago una pregunta. No pudo de pronto, porque puede pasar que haya tenido usted de pronto alguna equivocación con algún contacto que lo haya guardado de esa manera y que usted no se haya acordado y que esa persona le haya marcado realmente o se le haya marcado el celular por accidente o el teléfono.
0: No, o sea, por eso te digo, eso pasó hace ya como unos, ya él lleva de fallecido 14, 15 años aproximadamente. Y en esa época eran esos celulares pequeñitos, los Sony Ericsson que uno materialmente,

0: contactos que tenía uno ahí agregados eran muy pocos, ¿no?
1: Sí.
0: Y yo en esa época, pues digámoslo así, a la única persona, era el número, tal cual el número de él. O sea, no había la posibilidad de que yo hubiera cambiado, o sea, que hubiera guardado el número con el nombre de otra persona, no, era tal cual el número de él. Ya, eso sí fue algo, y lo que sentí, y lo que te digo, o sea, era hablar con, tratar de hablar con alguien, y escuchabas que era como algo muy lejos, como si alguien te estuviera hablando desde muy, muy lejos. Y tratabas como de entender qué era lo que quería decir, pero no se entendía.
1: Bueno, pues Mónica, muchas gracias por compartirnos su historia, bastante interesante. Esta llamada del más allá, puede decirse, ¿no? Una llamada del más allá. Es bastante, bastante curioso. Hay una película que salió hace un tiempo en Netflix que era también hablaba sobre el tema de un celular, ¿no? Era la historia como de un niño con un anciano que si no estoy mal, el niño se hacía amigo del anciano, algo así. Era basada en un libro y que el anciano lo llamaba al niño después de que fallecía. Entonces, algo parecido le estaba pasando a esa señora, pero lo raro, lo que dice ella, es que tenían el teléfono totalmente desarmado en un cajón. No había opción de que el mismo número se hubiera marcado. Entonces, pues, vea, pues, bastante interesante esa historia de nuestra oyente. Daeto puede encender su micrófono. Buenas noches.
2: Buenas noches. Juanita, ¿cómo estás?
1: Muy bien, Daeto, ¿desde dónde se comunica?
2: Juan, de Buenaventura, Valle.
1: Desde
2: Mucho calor.
1: Buenaventura, claro que sí, hombre. Ya casi aproximándose la temporada de ballenas, ¿no? Para estos días.
2: Claramente, cualquier cosa me contacta para hacer eso.
1: Qué bueno, qué bueno, qué bueno. Bueno, Daeto, cuéntenos qué historia nos quiere compartir.
2: Pues son varias, pero te la voy a reducir así. Yo tengo 28 años, casi toda mi vida he vivido aquí en Buenaventura, ¿vale?
1: Sí.
2: Pero yo tengo un don desde muy, muy, muy pequeño. No me acuerdo desde qué edad, pero desde muy pequeño que yo tengo ese don. Pero la primera vez, las primeras veces que yo veo, siento ese don, yo me asusto. Yo le comento a mi mamá, ve, me soñé tal cosa, así, así, así, y así con mi tía María, una hermana de mi abuela, de mi abuelo, porque ella se caía y moría. Eso estamos hablando del 2008, 2009, más o menos.
1: Sí.
2: Mira que yo casi, casi no me acuerdo, no, bueno, casi no me acuerdo, no, casi no me la mantenía con mi tía. Pero mi mamá sí sabía quién era. Pero me dice, mi tía María, así, así, así, así, así. Y ella me comentaba, ¿y usted cómo sabe la descripción si casi no la ve? Me soñé esto, esto, esto y esto, y que ella sí iba a morir por un infarto. ¿Y usted cómo sabe? Me lo soñé. Como a los 3, 4 días, precisamente pasa lo que pasó en el sueño.
1: Sí.
2: Y ella me dice, ve, ¿y cómo era el sueño? Cuando yo llegué al colegio, yo estaba en cuarto o quinto de primaria, más o menos.
1: Sí.
2: Y pues no sé, me lo soñé y así. En el 2011, cuando yo recién estaba entrando al bachillerato, 2011,
1: Sí.
2: yo me acuerdo, yo conocí a mi bisabuela, la abuela de mi mamá, ¿cierto? Y mira eso que mi bisabuela fallece en 2011. En el 2011, pero yo le dije a mi mamá, ve, casi el mismo sueño que te comenté de mi tía, pasó con mi bisabuela. Pero yo le dije, ve, Carmen, porque yo la costumbre de que yo a veces le digo Carmen a mi mamá, ve, Carmen, tal cosa con mi bisabuela, pero ella me soñé esto que ella me decía, mijo, Dios me lo bendiga, yo no voy a estar más con usted y yo me voy a un viaje, pero no voy a regresar. Yo teniendo esa época más o menos 12, 13 años. Uh-huh. En ese entonces había un tío, hermano de mi papá, que estaba con una chica que ya se iban a casar. No se casaron después. Pero la señora tenía una tía muy cercana que vivían juntas. Uh-huh. La señora fallece. Nosotros, la familia, por parte de mi papá, fuimos al velorio, al entierro. A mí casi no me da buena espina entrar al cementerio, uh-huh, ni a los velorios. ¿Qué pasa? Yo fui a ese velorio, el de la tía de la señora. ¿Pero qué pasa? Nosotros nos regresamos como a la 1 a.m. a la casa, porque literalmente... yo vivo terminando una loma. Subimos a la loma, nos pasamos a la carretera, como una cuadra caminando. Póngale. Nosotros pasamos y cuando bajamos, un vecino de infancia, nos dice: ve, ¿quién estaba en la casa? No había nadie en la casa. No, porque había un señor. En las escaleras, que se alcanzaba a ver, que está el bombillo prendido.
3: Mira.
4: Amigo, le voy a pedir un favor.
3: Si quiere, me oye ahorita. Mire la que está en fila para hablar.
4: A ver. ¿Quién está por acá?
3: Hola.
4: Carmenza, gracias por interrumpir ahí. Tenga el microfonito apagado, por favor. Que estamos acá con nuestro amigo Daeto.
3: Hola.
4: No, tenga el micrófono apagado, por favor, o si no tengo que bajarla. Bueno, vamos todos por turnos, está primero nuestro amigo Daeto, luego va usted. Yo le aviso, por favor, cuando pueda activar el micrófono. Daeto, qué pena, amigo, continúe con la narración suya.
2: Tranquilo. Bueno, pues sí, nos dice que el pelado, el amigo este de infancia,
4: sí,
2: nos dice que en el primer piso por las escaleras quedaba un bombillo para la cocina.
4: Sí.
2: Y en el segundo piso de la casa había los bombillos prendidos. Uh-huh. Porque a este señor se le veía del cuello hacia abajo. Uh-huh. Nunca.
4: Como si no tuviera cabeza.
2: Exactamente. Pero nunca se le vio la cabeza al señor. Pero se le veía la silueta de un señor que le decía que lo estaba como. Con el brazo como llamándolo,
4: uh-huh,
2: ¿cierto?
4: Sí.
2: Lo está diciendo que venga. Uh-huh. Pero nunca le habla, pero el gesto del brazo era para que fuera, uh-huh, hacia la casa. Y nosotros dijimos, no había nadie, que era un señor alto, se le veía que era una contextura alta, flaco, uh-huh, y que una es como la tuya, sí, así trigueña. Pero en fin, esa misma noche nosotros no dormimos. Mi segundo nombre es Enrique, uh-huh, ¿cierto? Yo más que todo tengo esa, como te dije, que cualquier cosita me escuchando la madrugada, tipo 3 a 3:30 de la madrugada, que me llaman por mi segundo nombre, Enrique, 3 veces, así de seguida. Yo me voy despertando, yo soy el sueño pesado, pero me voy despertando con las 3 llamadas. Yo voy viendo la hora en el reloj que tenía. 3:30 más o menos, no me acuerdo muy bien.
4: Sí.
2: Pero era entre esa hora. Voy viendo las luces apagadas. Me vuelvo a dormir. Bueno, para no alargarte el sueño, la historia, me llamaron 4 veces entre las 3 a 4:30. 3 veces. Uh-huh. comencé en un hombre. Y hace poco, hace 10 años aproximadamente, o menos, murió mi abuelo por parte de papá. Con mi abuelo, por parte de papá, éramos muy, muy cercanos, mucho más cercanos con mi abuela, que murió hace poco, hace 2 años. Mucho más cercano. Yo, cuando yo llegaba a la casa de mi abuelo, que queda al lado de mi casa, yo entraba, ay, buenas noches, ¿cómo va? Y directamente al cuarto de mi abuelo, para hablar, ver películas, hablar de las historias de él, que me contara sus anécdotas de joven. Uh-huh. Y él muere el 25 de abril uh-huh. de 2017. Pero esa la muerte de él, de mi abuelo, cayó un martes. Y yo entre el viernes y el sábado de la semana pasada, antes de que él muriera, yo me soñé que mi abuelo iba muerto. Pero analice qué fue.
4: ¿Qué pasó?
2: El jueves anterior de la muerte de mi abuelo, uh-huh. yo sentí, ya estaba almorzando en la universidad. Yo recién era un primípero, primer semestre. Estaba almorzando con unos compas, así rapidito, porque a la una teníamos o volver a entrar a clase, ¿cierto? Uh-huh. Estamos hablando, riendo, por un momento, está haciendo un solazo. Por un solazo de tipo 33, 34 grados, uh-huh. más o menos. Era las 12:30 más o menos. Estamos hablando sobre la reencarnación y todo eso. Uh-huh. Y riendo, uno que otro chiste, ¿no? Voy sintiendo. Ah, no, eso fue el martes, que murió mi abuelo. Uh-huh. Que murió mi abuelo el mismo martes. Sentí que alguien me tocó. Como. Pero yo miré hacia atrás, pero no vi nadie. No vi nadie y tal. Y por un momento pensé, mi abuelo. Mira, estaba lloviendo, desde que pasó eso, que sentí que alguien me tocó, empezó a llover toda la tarde, hasta las 7 de la noche. Desde las 2:30 hasta las 7 de la noche. Mi casa a la universidad son como 35 o 40 minutos, sin trancón. Con trancón son más o menos 1 hora. Entonces yo llegué, salí de la universidad a las 6:15 y llegué acá a la casa a las 7 de la noche. Pero me acuerdo tanto, aquí hay como a 2 cuadras hacia la derecha hay un colegio, el núcleo, que es Jorge. Bueno, acá le decimos núcleo, ¿no? Uh-huh. Se llama el Francisco José de Francisco José.
4: Sí.
2: De Paula. El núcleo. Del núcleo hasta el paradero, más o menos son unos 2 minutos caminando. Del núcleo acá a mi casa son 1 minuto, o sea, son 3 minutos. Del núcleo hacia el paradero está haciendo un calor, pero en un núcleo hasta acá, hacia mi casa, voy llegando a la esquina de mi casa, pues sintiendo un frío, que me dio un frío impresionante. Y yo dije, uy, marica, este es frío, ¿qué es? Voy cruzando y voy viendo todo el vecino por ahí al lado de mi casa, de mi abuelo. Voy llegando a la casa, voy saludando, está mi mamá, uh-huh. pero ella ya estaba llorando, estaba como llorosa. Me va diciendo, mi hijo, pase, que ya su abuelo ya está agonizando. ¿Cómo así? Sí, cuando yo llegué ya estaba un doctor ahí, ya dijo, muchacho, ya mis últimas palabras, el familiar, don Federico, ya bajar el pulso y todo eso. Pero yo le comenté a mi mamá, ve, como a los 3-4 meses, que yo iba a soñar que mi abuela iba a morir, así, de esta forma, pero iba a estar con toda la familia. Uh-huh. A los 4 meses de que murió mi abuelo. Pero entró una mariposa negra a la casa mía, con mi mamá, una mariposa negra, pero empezó a botar como un líquido, pero el líquido era también negro. Uh-huh. Cosa que a nosotros nos sorprendió que pasara eso, y nosotros no, con mi mamá, nos recordamos sobre esa mariposa.
4: ¿Le puedo pedir un favor? Es que no sé si, hermano, no sé si se puede ubicar en otro lado, pero ya el ruido de fondo está como muy molesto. No sé si se puede ubicar en algún otro lado.
2: No, ya me pasé al cuarto de mis papás.
4: Hermano, es que está terrible, el ruido y ya está afectando un poquito. Entonces, hagamos una cosa. Cuando tenga su merced un espacio que no haya tanto ruido, De una lo me escribe y lo subo para que haga el cierre de la historia, porque si sí hay mucho ruido ya. Carmenza, ahora sí puede activar su micrófono. Buenas noches.
3: Hola, Pulpo, ¿cómo estás?
4: Muy bien, Carmenza, ¿desde dónde se comunica?
3: Te cuento que estoy en Medellín.
4: Bueno, ¿qué historia nos quiere compartir esta noche?
3: Bueno, te quiero compartir algo que me sucedió hace añitos. Es muy curioso, pues yo todavía digo que es como supernatural. Resulta que mi mamá en ese tiempo me había dicho, no se meta a la piscina, porque, pues no, que no me bañara en la piscina. Uh-huh. Bueno, como tú sabes que uno cuando está joven, pues uno dice, no, pues que eso no, de aquí a que me bañe, una amiguita me dijo, yo te presto el vestido de baño, que ya cuando regresemos ya te haces el cabello seco y todo está bien. Uh-huh. Bueno, entonces la niña, un poquito desobediente, listo, se puso el vestido, se metió en la piscina. Pero al ratito yo almorcé como, pues, uno que le da su refrigerio, y me comí, me pegué como que un almuerzo un poquitico grandecito, y ¿cómo te parece, Paul, que cuando me tiré a la piscina no me acuerdo de nada? Solo sé que empecé a mirar algo negro, negro, negro, negro, negro, y yo escuchaba que me hablaban y me decían, tranquila, tranquila. Y yo no sé qué me pasó, pero vi algo oscuro, oscuro, oscuro. No, trataba de abrir los ojos, pero no veía nada.
4: Y bueno, se lanzó a la piscina, vio eso oscuro, ¿y qué pasó? ¿Se desmayó, se durmió, se golpeó?
3: Como que me desmayé, como que perdí el sentido, y lo único que yo escuchaba, alcanzaba a escuchar que las personas que estaban a mi alrededor me decían que tranquila, pero yo trataba como de reaccionar, pero no podía.
4: Pero venga, le pregunto una cosa, Carmenza, ¿pero usted cayó dentro de la piscina?
3: Sí, yo me tiré a la piscina después de que almorcé, me tiré de una.
4: Y usted, digamos, lo que se desmayó, ¿quién la sacó? Porque es que usted me está diciendo que cae inconsciente, no se ahogó, no le pasó nada de eso, ¿qué pasó?
3: No, es que eso es lo que me parece súper así raro, porque yo lo único que yo veía era algo oscuro, oscuro, oscuro, y yo, y escuchaba a alguien que me decía que tranquila, pero yo no entendía por qué me decía tranquila, no sé si era que me estaba yendo.
4: Bueno, ¿considera usted, Carmenza, que puede haber sido una experiencia cercana a la muerte, puede ser?
3: Sí, yo creo que sí, porque es que imagínate que yo trataba de reaccionar y yo decía, hijo de máquina, ay, donde me hayan visto las pechugas.
4: Bueno, Carmenza, muchas gracias ahí por compartirnos esa historia, que se metió a la piscina después de comer y se mareó, le dio un mareito y se maluqueó. Esas son las historias que nos cuentan los oyentes y que piensan que son de pronto vivencias y contactos paranormales. A ver, alguien que de pronto quiera compartirnos su historia esta noche, vamos a ver por acá de pronto quién nos ha enviado solicitud que quiera compartirnos historia. Vamos a ver si acá de pronto logran conectarse. Jardín de Amor logra conectarse. Jardín de Amor, buenas noches.
5: No,
1: Jardín de amor. Jardín de amor. No, estos señores son para tomar del pelo. No son serios. Entonces vamos con Daira. A ver si Daira Urriago logra aceptar la invitación para que nos cuente su historia. Jefferson, sí, nosotros recordamos muy bien. Nos cuenta acá, nos escribe Jefferson sobre el tema de la niña. Claro que sí, lo tenemos acá referenciado, más que referenciado. Entonces, sí, tenemos nosotros ese caso. Vamos a intentarlo con Todero, a ver si Todero acepta la invitación esta vez y nos puede hablar bien. Todero, buenas noches.
5: Pulpo, ¿qué más? Buenas noches, buenos días por aquí ya. ¿Cómo vamos?
4: ¿En dónde se encuentra usted?
5: En Portugal, yo soy el de la mina.
4: Ah, el de la mina, sí señor, que nos dejó qué día colgados ahí un poquito porque le tocó irse a trabajar.
5: Sí, me tocó bajar, me llamaron para que me fuera para el piso, me acuerdo ese día, para bajar un viaje de cemento al piso 570.
4: No, hermano, ¿y cómo hace para bajar? ¿Con carrito o con qué?
5: Sí, no, estaba en ese día tenía turno en una mezcladora de cemento, esos carros grandes de esas mixer.
4: Sí, las pipas que llaman acá.
5: Es una mixer, una de esas. Entonces sí, tenía que llevar, me pidieron 8 metros cúbicos de concreto para el piso, sí, 570.
4: Sí.
5: Entonces eso lo proyectan allá, proyectar como para tener ahí el que no se vaya a derrumbar nada. Entonces eso lo proyectan a la pared.
4: No, hermano, muy berraco usted, pero bueno, cuéntenos.
5: Póngale pues cuidado. Antes, imagínense que yo ese día pues les estaba contando de que pues a mí toda la vida me han pasado cosas muy, muy paranormales, ¿cierto?
4: Sí, señor.
5: Y entonces, el año en el que yo empecé a escuchar este programa fue en el 2015. Uh-huh. Y ese año yo vivía, pues nosotros vivíamos en un apartamento ahí en Buenos Aires, ahí en Medellín, en una unidad. Y nosotros la cama, nosotros, mi esposa y yo, sentíamos que como que si alguien se parara de la cama. Uh-huh. Cierto, pero en el lado de los pies. Sí. Nosotros sentíamos como cuando alguien se para, uh-huh, que estaba sentado y se para. Y nos pasó varias veces. Resulta que entonces ahí conocimos a una pareja, de esposos, uh-huh, cristianos.
4: Sí.
5: Que tenían ellos, hacían un grupo de oración ahí en la cara de ellos. Nosotros somos católicos, ¿cierto? Pero pues eso no interesa. Las religiones lo que hacen eso es dividir la gente.
4: Sí.
5: Sí, no más. Entonces, y nos invitaron a ese grupo de oración y ellos oraban muy bonito, muy bueno, ahí a todo el frente. El apartamento de ellos quedaba a todo el frente del de nosotros. Estábamos ahí ese día en ese grupo de oración porque nosotros pues también le estábamos comentando a ellos de la situación, pues lo que estaba pasando. Cuando yo miré para el apartamento de nosotros y yo veo la luz de la sala prendida, ¿cierto? Uh-huh. Y yo dije, de pronto fue que mi cuñada llegó y bueno, como muy normal. Y cuando ya después me dice mi esposa, es que ve, Mabel llegó y yo no sé, le voy a marcar. Cuando la llamo y le digo, Mabel, usted está en la casa, y me dice, no, yo todavía no he podido llegar. Nos quedamos fríos. Incluso Santiago, el muchacho de ahí de la casa, pues el de la oración, uh-huh, me dijo, vengamos para su casa, vengamos. Y nos fuimos para la casa, solo él y yo, porque a mi esposa le dio miedo ir. Y nos fuimos allá, y antes de entrar, en toda la puerta, antes llegamos allá al cuarto piso, en toda la puerta de entrada, él empieza a hacer una oración. Y se empiezan a escuchar ahí adentro de la casa golpes como si estuvieran martillando, pero como desesperados. Y dice él, mire cómo están desesperados. A mí me dio una cosa, yo me puse frío, yo sé que me puse pálido, me dio como un escalón frío, una cosa, y me dice, vea cómo están, pero déjelos, que con esta oración los sacamos.
4: Sí.
5: Entonces, imagínense, entonces uno dice, ay, qué puta, ¿qué sería eso, cierto que sí? ¿Y por qué? Nosotros teníamos la niña recién nacida y ese miedo, pero es que escuchaban cosas como tan horribles y eran desesperados y escuchaban martillos. Y él decía, mire cómo están desesperados. Entonces, imagínense, esas son cosas que, que, que de todas estas cosas que me han pasado en la vida, mire que ese día le conté la historia que trabajaba en el hospital y lo que pasó con la enfermera.
4: Correcto.
5: Y esto y muchas cosas, hermano, y que uno no sabe. O sea, la vida está llena de pues, tantos acontecimientos, tantas cosas que uno, tantas energías de tanta gente que uno ni sabe qué es.
4: Bueno, vea, Todero desde Portugal, hermano, muchas gracias, y hermano, desde acá admirándole su trabajo, porque es un trabajo que no es para nada ni para nadie fácil. Es una vaina bastante delicada, de mucho cuidado. Casualmente estaba viendo el otro día TikTok y haciendo ahí como scrolling, y me salió un video de unos mineros de cómo van ellos como abriendo camino, y que ellos van como poniendo sus bases, como haciendo su caminito, y la verdad es una cosa terrible, porque en cualquier momento usted está en el riesgo de que eso se le venga encima. Es que es una montaña a la que usted se está metiendo, y como dice el señor, piso 500, señor, eso no cabe en la cabeza de nadie. 500 pisos hacia abajo es una cosa, o montaña adentro, lo que sea. Es una cosa impresionante, eso no es fácil, ese es un trabajo que no es para muchos, sino para machos. Le recordamos a nuestros amigos que quieran de pronto participar con una historia acá en el Cartel Paranormal, tener la cuenta pública, es bastante importante que tengan ese precepto, la cuenta pública y un buen internet. Eso es muy, muy, muy importante que lo tengan claro a nuestros amigos que quieran participar contando una historia. Vamos con nuestro amigo Andrés. J. Andrés, puede activar su micrófono. Bienvenido, buenas noches.
6: Muy buenas noches, Pulpo Puntos.
4: Muy buenas noches, Andrés. ¿Dónde se encuentra que tiene mucho ruido, amigo?
6: Sí, se escucha mucho ruido.
4: Sí, bastante ruido.
6: Anda en el
4: trabajo. Hermano, sí, pero no lo puedo sacar al aire, mi hermano, porque no se le va a entender la historia, lastimosamente, cuando esté con una mejor ubicación o con que no haya tanto ruido, me escribe y con mucho gusto lo subimos, sin problema alguno, claro que sí. Vamos a ver, por acá había visto también a otro amigo que me dijo que tenía una historia, vea, Carlos Andrés, a ver si Carlos Andrés logra comunicarse y logra conectarse, y recomendadísimo, claro que sí, que estén en un lugar chévere para que puedan contar su historia tranquilamente, que no haya pues tanto ruido, porque pues eso afecta un poco la transmisión del mensaje. Vamos a ver si aquí nuestra amiga se logra conectarse. Vamos primero con Carlos Andrés. Carlos, bienvenido, buenas noches. Carlos.
7: Hola.
4: Carlos.
8: Sí, sí.
4: Amigo, ¿desde dónde se conecta?
8: De acá, Bogotá.
4: Bueno, amigo, ¿cuál es su historia?
8: Pues es una historia cortica, se puede decir. Pues eso me pasó hace más o menos unos 3 a 4 años. Uh-huh. Yo soy transportador. Eso me pasó viniendo de Tocaima hacia Bogotá.
4: Sí.
8: Me acuerdo tanto que yo tenía que estar acá a la 1 de la mañana en Corabastos. Uh-huh. Yo venía subiendo, pasé lo que fue Mesitas, para ir Mesitas a tomarme un tinto y continué con mi recorrido. Antes de llegar a lo que se dice el Salto del Tequendama, se me apareció un niño. Uh-huh. Bueno, salió del monte, por donde bajan los tubos de las hidroeléctricas.
4: Sí.
8: Salió del monte y se me atravesó. Yo pegué una frenada en seco en ese momento. ¿Qué pasó? Que en ese momento el niño volteó, quedó al frente del carro que yo iba conduciendo, quedó al frente y me quedó mirando.
4: Sí.
8: Yo llevaba luces altas. Y el niño en ese momento, cuando él me volteó a mirar, él no se le veían los ojos, o sea, no, que, ¿cómo se puede decir? No tenía, sí, solo se le veían los huecos.
4: Sí.
8: Yo venía con un compañero, el compañero venía dormido, me dijo, ¿qué pasó? Y yo, parce, me pasó esto y esto. Yo me boté de la turbo a revisar con una linterna, pero no había nadie. Y el marica me dijo, parce, usted lo que viene es, le dio fue un microsueño o algo. Y le dije, no, parce, yo vengo bien. Bueno, nos subimos al carro, continuamos, y ya coronando lo que es llegando al a llegar al hotel Tequendama, en toda la última curva antes de llegar, otra vez el mismo niño se me apareció, uh-huh. Pero ya lo vi fue en un abismo. O sea, él me quedó mirando y una sola vez frené, pero esta vez no frené bruscamente ni nada, sino que lo quedé observando. Y cuando él fue que me quedó mirando y se botó al vacío.
1: ¿Y usted, esa es mi historia. ¿Y usted qué hizo? ¿Usted bajó de pronto a mirar a ver si realmente veía algo? Porque pues lo que me está contando
8: en es una cosa bien fuerte. En la primera reacción sí me bajé.
1: Sí.
8: En la primera reacción me bajé, alumbré con una linterna, eso era tipo 11:30, casi 12 de la noche.
1: Sí.
8: Me bajé con el compañero, revisamos y el man me dijo, marica, usted lo que le dio fue un microsueño.
1: Claro.
8: Y yo le dije, no, parce, yo vengo bien. Que inclusive venía escuchando música, yo le dije, no, vengo bien. Y entonces nos subimos y en ese momento sí se sintió un frío demasiado en la cabina de la turbo. Y nosotros continuamos. Y como te digo, ya llegando, coronando lo que es antes de llegar al hotel Tequendama, fue cuando otra vez mi compañero le cogió nuevamente el sueño. Y ya coronando antes de llegar al salto, que hay como un vacío ahí que se puede decir que ahorita es como un mirador, no sé qué será ahorita. Uh-huh. El niño estaba parado ahí en un murito y me quedó mirando. Y yo que llego y pongo las luces de altas y él me queda mirando y se bota al vacío.
1: Sí.
8: Y dije, sí, yo de una sola vez como que sentí ese escalofrío, lo único que hice fue acelerar a fondo y llegar y parar en el peaje, a orillarme y entregarle el carro al compañero, porque la verdad no me sentía capacitado ya para continuar.
1: ¿Y qué cree usted que era ese niño? ¿Que podía haber sido un ánima en pena de verdaderamente un niño o alguna entidad que lo estaba incitando a accidentarse o algo así?
8: Yo creo que una entidad, porque en la primera fue en una curva y casi me volcó, la verdad.
1: Sí.
8: Y en la segunda yo venía bastante, bastante rápido, pero en ese momento yo lo que hice fue tratar de reaccionar y esa vez no frené bruscamente. Sí. En la primera, el frenazo que yo le pegué al carro, estuve a punto de volcarme.
1: Sí.
8: Entonces no sabría qué decir, si fue una ánima en pena o una entidad.
1: Bueno, nuestro amigo, gracias por conectarse y compartirnos esas historias de carretera que son bien interesantes, ¿no? Muchos espíritus famosos en las carreteras de Colombia, y este uno más llegando al salto del Tequendama acá cerca a Bogotá. Soy el DJ Paul Urrego, el Pulpo, acompañándolos esta noche en estas 5 horas con historias con ustedes los oyentes. Si usted tiene una historia que quiera compartir, pues simplemente me escribe a través del chat en nuestro TikTok y ahí mismo lo subimos para que usted nos comparta su historia. Vamos a una pequeña pausa y ya regresamos en este cartel paranormal de domingo.

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1: De junio de 1947, Estados Unidos. El piloto Kenneth Arnold sobrevolaba el monte Rainier, estado de Washington, cuando observó lo que describió como 9 objetos circulares muy brillantes desplazándose a gran velocidad en formación escalonada. Este avistamiento fue el origen del término platillos voladores en la prensa e inició una ola de noticias sobre ovnis en Estados Unidos. La Nación Argentina lo documenta como el primer caso moderno de avistamiento masivo. El piloto narró que los objetos tenían forma de disco y no producían estela, y su relato fue confirmado por otro periodista local.
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1: En la segunda quincena de diciembre de 1980, personal militar estadounidense estacionado en las bases RAF Woodbridge y Bentwaters, sufragio de Suffolk, Inglaterra, reportó extrañas luces en el bosque de Rendlesham, cerca de Suffolk. Varios soldados, incluido el teniente coronel Charles Holt, testificaron que observaron un objeto luminoso de color naranja descendiendo en el bosque, y al inspeccionar vieron grabados extraños y un charco en el suelo. El sargento James Peniston declaró haber tocado el artefacto y que este le transmitió un código secreto. En 2026, la prensa mexicana Heraldo informó que Peniston publicó ese mensaje como coordenadas en un libro. Aunque la Fuerza Aérea Británica nunca confirmó oficialmente nada fuera de lo común, este incidente es uno de los más conocidos del Reino Unido, con grabaciones y testimonios militares que despiertan teorías de comunicación alienígena.
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1: De 2025, la cadena CBS News difundió la noticia de una brutal masacre en Temta, un pueblo del estado de Bihar, India. Allí una turba linchó a 5 integrantes de la familia Oraón, acusándolos de practicar brujería tras la inexplicable muerte de un niño local. Entre las víctimas estaba Babula Al Oraón, su madre de 70 años, Canto Devi, la esposa de Babulal y sus dos hijos adultos. Solo sobrevivió el hijo menor de 16 años, quien relató a la policía que cerca de 50 aldeanos atacaron la casa a plena noche con armas blancas. Los policías arrestaron a tres sospechosos. Uno de ellos era pariente de la mujer enferma, cuyo fallecimiento había desencadenado el suceso. Según el reporte, las víctimas fueron golpeadas hasta morir y luego quemadas por los vecinos, convencidos de que eran responsables de invocar espíritus malignos. El caso, documentado en el reportaje de CBS News, recordó que en India y otros países vecinos, las acusaciones de brujería siguen llevando a linchamientos sangrientos.

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0: Aparece el cartel paranormal para esta noche de domingo. Amigos, buenas noches los que se van conectando a esta hora. Soy el DJ Paul Urrego, el Pulpo, acompañándolos en estas 5 horas de historias con ustedes, nuestros amigos del cartel paranormal de La Mega. Saluditos rápidamente, vamos por acá con algunos saluditos, aprovechando el desorden. Vea, con Luis Buenbueno, voy con Alejita HR25, eso es en YouTube. A ver quién más está por acá. DFMR también, saludito para él. Lady Osorio, Aires del Campestre. ¿Quién más por acá? Muestre a ver. Jairo Rincón, también ahí se reporta. Están ahí como conectados en parchecito en nuestro YouTube. A ver acá en nuestro TikTok, a ver quién se reporta. Dayan pregunta que por qué a veces hay cartel los domingos y a veces no. Todos los domingos hay cartel, los domingos que no son prefestivos hay cartel. Cuando hay de pronto un lunes festivo, hacemos tandas para que sepan. ¿Listo? Ese es como para que tengan ustedes ahí claro cómo es la programación y cómo es el tema, ¿no? Porque muchas personas como que se confunden y no. Entonces, ahí le confirmo a Dayan. Vea, a Solín desde Villavicencio, desde Cali, al viejo Jefferson Andrei. A Russo desde Cali. A Midorico desde Cartagena. El Montañero, un saludo. Aleja Amor. Ángela desde Cali. Nicole Sofía saluda. David el Flaco saluda. Juan Camilo Bravo. Jay de Rengifo de Ávila. El Juan Patours. A Jason Betancourt. El Montañero. Diana Calderón desde Pereira. A Jader no le alcanzó a escribir desde dónde. Aldón desde Cali. Dayan, bueno, Ruso. Ahí todos se van reportando poco a poco desde Popayán. Nuestro amigo Cristian desde Canadá, a Cata Alba. Desde Armenia, a Bugs House. Ángela, sí, Dani presenta en horarios de hábiles, o sea, lunes a jueves. Entonces mañana ya se incorpora el hombre. Amés desde Huila, desde el Valle, saludos. Desde Anolaima, Juan Andrés, ayer estaba yo por allá en Anolaima. Saludo para mis amigos del Cairo que me invitaron a tocar allá anoche. Desde Neiva a Juan Chope. Desde Soacha, José Zuluaga. Desde California, David Ospina. JR desde Ucrania. Oiga, conéctese y nos cuenta cómo está la vaina, hermano. Anderson, tiene historia, ya ahorita lo subo. Adana desde España, desde Concepción. Steven desde La Tebaida. Desde Huila, bueno, Mes, César Rodríguez desde Ronlarillo. Todos aquí nuestros amigos que se van conectando poco a poco. Saludito para ellos. Vamos ahora con nuestro amigo o nuestra amiga Hadlin 7. Puede activar su micrófono. Hadlin, bienvenido o bienvenida.
1: Pulpo, buenas noches. Amigo, saludos a todos.
0: Bienvenido, ¿desde dónde se conecta?
1: Bello, Antioquia, Pulpo.
0: Bueno, ¿qué historia nos tiene para hoy?
1: Pulpo, pues desde hace años les escucho a ustedes. La última vez que hablé fue con Dani en el año 2012. Uh-huh. Y más que una historia, Pulpo, es una vivencia que he tenido desde el año diciembre del 2024. A mí siempre me han gustado los temas paranormales, pero desde diciembre del 2024 he vivido situaciones paranormales más extensas. Es cuando uno siente esa energía, siente ese llamado, y la verdad sentí el llamado por varios libros que he leído con mi madre espiritual, Hécate. Es una diosa de la brujería y pues que en este caso me ha dado a entender y a conocer muchas cosas. Te cuento dos historias rápidamente que marcaron mi vida. En enero del 2025, ella tiene algo particular que se manifiestan por medio de los sueños. Y en enero del 2025 tuve un sueño con uno de mis tíos, el cual se encontraba en una fiesta. Y él estaba, no era que estaba invitado, él era la persona a la cual se le estaba festejando esa fiesta.
0: Okay.
1: Y yo vi a mis primas, vi a mis hermanos, vi a todos, pero no vi a la esposa de ella. No vi a la esposa de mi tío. Eso fue en enero. En marzo, la esposa de mi tío cayó en una enfermedad. Y en julio, ella falleció.
0: Okay.
1: De una enfermedad que se la llevó. Yo le pregunté en sueños, porque yo tengo una conexión con mi madre espiritual, que qué significaba ese sueño. Y ella me decía, yo te hablo en presente de tres. Todo lo que yo te diga a partir de este momento es presente de tres. En julio, a finales de julio, Pulpo, inicié a tener sueño nuevamente, pero en este caso fue un sueño con la madre de mi hijo. Yo tengo con ella 7 años separados, pero en julio inicié a tener un primer sueño que en este caso ella me decía, yo la veía, la observaba a ella llorando y los familiares de ella lo rodeaban a ella.
0: Uh-huh.
1: Eso fue en julio. En agosto tuve un segundo sueño, pero en ese segundo sueño estaba mi familia, estaba la familia de ella y estaba, yo la consolaba a ella.
0: Okay.
1: Y el último sueño fue en septiembre, donde ella me abrazaba fuerte y me pedía perdón. Yo, como inicié esta práctica, Pulpo, porque me he leído 2 libros, el libro de las sombras de Brittany Nietzsche y el libro de la brujería práctica de Pamela Dars, he iniciado con eso. He iniciado leyendo para descubrir todo ese tema.
0: Sí.
1: Y, Pulpo, no sé si lamentablemente o afortunadamente, en noviembre del año pasado, 3 meses después que empecé a tener estos sueños, falleció mi hijo de 14 años. Le dio un paro cardíaco fulminante. Yo al principio renegaba, porque yo le decía a ella en los sueños, porque no es algo... Ella tiene 3 caras, 2 feas y 1 bonita, por decirlo así, para que las personas me comprendan. Ella al principio se presenta tal cual como es en los sueños, pero yo a lo último le decía, tanto era la magnitud, porque como tiene una cara muy bonita, también tiene una cara muy, muy maluca, yo le decía que solamente me hablara, y ella me habla. Es más, eso fue como algo trágico. Y como yo le digo a ella, ¿por qué te manifiestas solamente cuando vienen desgracias a la familia? Me dice, no, uno tiene que saber interpretar. Si tú hubieses sabido o escuchado a detalle esos sueños, en el momento, algo tenías que hacer. Le fueras dicho, no estaban viviendo juntos, fulanita, necesito que estés pendiente de Juan David. Tú tenías que estar pendiente más de tu hijo, ¿sí? Él era futbolista semiprofesional, Pulpo, y tú recibió un golpe 2 días antes. Uno muchas veces como padre no le pregunta, ve, ¿te golpeaste? Uno a veces queda como que, ay, juepucha. Y ahí es tan importante uno decirle a los hijos, ve, ¿cómo te fue en el colegio? Que hasta un golpe, Pulpo, hay que preguntarle a uno, ¿qué te pasó? ¿Cómo te golpeaste? Pero todo radicó, fue un golpe. Él fue a entrenar, fue a disputar un balón, se cayó. Y de ahí se hizo un coágulo de sangre. Al otro día falleció.
0: No.
1: No me ha dicho solamente eso. Va a parecer algo loco, pero yo creo mucho en ella. Y 3 meses antes me dijo que el actual presidente iba a ser presidente.
0: Okay.
1: Me dijo también, si tú ingresas a mi página, ahí están las pruebas. Uh-huh. Que yo digo eso como en mayo, como en febrero, algo de Schumacher, y yo, como estoy en este mundo apenas iniciando, tengo que saber interpretar. Me dijo algo de Schumacher, me dijo pues que iba a estar muy mal, que iba, pero ella me mostraba como una mejoría de él, y eso fue noticia mundial, de la mejoría de Schumacher. Sí. ¿Sabes algo, Pulpo, que me dijo ella?
0: ¿Qué?
1: Me dijo, no pudiste despedirte de la mejor manera de tu hijo, pero va a suceder una tragedia en Antioquia, pues en el lugar donde tú vives, donde van a fallecer varios niños. Y yo eso lo dije, los invito a que revisen la página donde ella me decía eso. Y eso sucedió a los pocos días que sucedió, pues lamentablemente, lo del accidente de los niños que venían de Coveñas. Uh-huh. Hay algo muy... Me dijo ella que ahí están los videos. Hace poco me dijo que en este mes de agosto va a haber una tragedia aérea.
0: Sí.
1: ¿Sí? Donde van a haber involucrado más de 107 personas.
0: Okay.
1: ¿Sí? Y fuera de eso, me ha recalcado, Pulpo, me ha recalcado en varios sueños, en varias premoniciones, el 16 de diciembre. Que el 16 de diciembre va a haber algo muy maluco en la humanidad, que en el momento vamos a estar en un caos impresionante. ¿Sí? Yo me baso por lo que he vivido con ella. No sé si en agosto va a suceder, porque ya arrancó agosto.
0: Sí.
1: ¿Cómo puede suceder? Y fuera de eso, ella me ha recalcado diciembre. Ella me ha recalcado fecha 16 de diciembre, y ojalá esto quede grabado, y pues, y toda esa cuestión. Me ha mostrado personas muy enfermas, personas como muy, pues, como mucho caos.
0: Yo le dijo, ¿no le dijo de pronto en qué país o en qué lugar, o usted no pudo interpretarlo?
1: Ella me mostró partes de Colombia, ¿sí? Ella me mostró partes de Colombia, me mostró Medellín, me mostró Bogotá, me mostró algo que va a ocurrir en Coveñas, uh-huh. ¿Sí? Y pues yo lo he vivido con mi familia por la muerte de la esposa de mi tío, por la muerte de mi hijo, ¿sí? Por lo que me tocó ver, porque ella, cuando me dijo lo de los niños, me dijo, hijo, no te voy a consolar, pero va a haber familias que van a llorar, quizás el doble o el triple que tú has llorado a tu hijo. De ahí yo he mostrado una devoción, un respeto a ella.
0: Hadlin. Se quedó el hombre sin señal, el viejo Hadlin. Le cortaron, le mocharon por contarnos cositas del futuro. Vea, ahí tiene. Uy, interesante. Yura, puede activar su micrófono. Buenas noches.
2: Hola, Pulpo, ¿cómo estás? Buenas noches.
0: ¿Desde dónde se comunica, Yura?
2: Bogotá.

0: digamos, organizando las salas de velación. Me dieron por ir a hacer el baño, por decirlo de alguna manera. Y yo estaba sola porque la verdad, pues en donde yo trabajo no hay celador, me quedo yo sola, se queda el administrador que se queda arreglando los papeles en el primer piso. Y en el espejo, porque en ciertas funerarias no se permiten espejos, pero en esta especialmente hay un espejo en el baño. Y eran exactamente, le pongo yo acordándome, las 8:30 para hacer las 9 de la noche. Y se me presentó una persona, o sea, haz de cuenta la persona que estaban velando en ese momento, que llevaba 2 días en velación y estaba parada detrás mío. La verdad, me han pasado cosas anteriores que ya las he contado acá, que fuiste la primera persona que se las conté acá en la mega, en el cartel, pero pues esto como que me choqueó mucho porque era la misma persona que estaba en el ataúd, estaba detrás mío. No sabía si moverme, si no moverme. Bueno, literal, no sé de dónde saqué las fuerzas y me giré. Y cuando me giré no había nada, pero el frío que se empezó a sentir era extremadamente fuerte. Era como si no pudiese ver a esa persona, pero eso estaba ahí. Y se empezaron a ver pequeñas manos en el vidrio del baño. Personas en las escaleras paradas, o sea, todo ha venido como empeorando un poquito más. Siento y pienso, pues no sé, en mis creencias, que sé que no creo que sea el alma de las personas fallecidas, porque siento y creo que cuando una persona fallece es como una vela, haz de cuenta que tú apagas la llama de una vela y no se va para ningún lado, únicamente se extingue. Y esas presencias donde fuesen, no fuesen, digamos, malas, ¿no sentirías tú ese miedo que yo sentí? En eso yo vivía en Madrid, trabajaba acá en Bogotá. Entonces yo tenía el carro y me fui por la vía Mondoñedo. La vía Mondoñedo es, bueno, la pasaba muchas veces en el carro cuando salía a trabajar, pero en una noche en especial, la vía estaba sola, eran como las 11 de la noche, y subiendo por Mondoñedo, yo no sé si has visto que quedan como voladeros, un voladero hacia el lado como que derecho, el lado del copiloto.
1: Correcto.
0: Y había una cruz, pero en esa cruz cuando yo no sé, me dio por mirar, porque yo no venía a gran velocidad, había una persona ahí de negro señalándome. O sea, literal me hacía así con la mano. Te juro que en mi vida jamás yo tenía los vidrios del carro abiertos, pero yo en ese momento sentí un pánico horrible y lo que hice fue cerrar todos los vidrios y acelerar. Y desde ese momento, te juro, yo prefiero irme por la vía más larga por Bogotá y no volverme a ir por Mondoñedo. O sea, le cogí pavor desde que sentí esa presencia ahí que me señalaba al lado de esa cruz.
1: ¿Y qué cree que pudo ser esa presencia?
0: Pues la verdad, había una cruz, yo creo que fue algún accidente vial. Entonces pienso que ahí quedó como una energía negativa. Porque la verdad te digo, el miedo que yo sentí ni siquiera trabajando en la funeraria, que me pasan tantas cosas, ya te acostumbras o tratas como de bloquearlas para no rayarte tanto. Pero esa presencia que estaba ahí señalándome totalmente negra, porque se le veía el cabello como, haz de cuenta que estoy segura que era un hombre, pero era totalmente negra, pero se veía cuando me estiraba la mano y me señalaba. Te juro que desde ahí no volví a pasar por ahí.
1: Yura, todos tenemos la misma pregunta, ¿por qué no permiten espejos en las funerarias?
0: En las funerarias no se permiten porque dicen que un espejo es un portal, ¿sí? Puede quedar atrapada el alma de la persona, pueden entrar cosas negativas, entonces los prohíben. ¿Sí? Yo creo que muchas personas que están acá ahorita conectados, si han ido a algún velorio o cosas así, se han dado cuenta que no se permite ni siquiera donde ponemos como tal los candelabros, no se permite que sea con un como que de imagen. Entonces, y muchas personas, digamos, pues los familiares son como muy creyentes, entonces si hay algo como que refleje, de una nos piden que saquemos lo que sea que haya. Entonces, más que todo es como por eso, por las creencias de las personas.
1: ¿Ha tenido casos así como extraordinarios o paranormales de posesiones o cosas de estas o personas que adicional hayan de pronto, como lo que le pasó a usted,

0: que hayan visto también a entidades?
1: Sí, pasa como muy seguido, yo creo que con los más allegados, digamos, que empiezan a gritar o dicen, no, míralo, está ahí parado, me está hablando, o pero tú no lo ves, entonces ya entramos como otro nivel, porque pues ya son personas que están teniendo como una crisis, y pues no juzga uno porque de pronto ellos ven lo que uno no puede ver, ¿sí?
0: Sí.
1: De pronto la conexión entre familiares es muy fuerte.
0: Claro.
1: Pero sí, sí pasa bastante.
0: Aparte de todos estos sucesos, hace algún tiempo tuvimos una historia de una persona que a través de las cámaras podían ver entidades y podían decir, mire, esa persona que ven de pronto en el cofre o en el ataúd es la misma que está de pie. A través de las cámaras, usted de pronto pueda llegar a tener acceso a esto, puede llegar a ver este tipo de digámoslo, de entidades.
1: Sí, haz de cuenta que es como te lo explico, se ven sombras como tal, a veces, como te digo, la vez que me pasó el baño, la cámara que está en la funeraria no da como tal, no pega hacia el baño por privacidad.
0: Sí.
1: Pero cuando yo te digo que, digamos, estoy limpiando o barriendo, se paran directamente en las escaleras. O sea, yo estoy sola porque pues yo ya a la hora de que todo el mundo se va, quedo yo sola, como te digo, el administrador queda en su oficina. Entonces, te choqueas, pero si eso de que como tú dices, bueno, no le voy a prestar atención, y de un momento a otro tú te giras y ya no está. Entonces, una ocasión que yo le dije al administrador, le dije, oye, mira, lo que pasa es que la verdad estoy como un poquito, te drena como la energía, porque te drena la energía, lo que sea que esté ahí. Y yo le dije a él, mira, lo que pasa es que la verdad, eso ya me choqueó un poquito. Me dice, no, pues es que no eres la primera. Muchas mujeres ahí renuncian por eso mismo, porque la energía es muy densa. Entonces me dijo, vamos a revisar las cámaras. No creo que sea una broma, porque obviamente yo le digo, yo sé lo que vi y no es la primera vez. Y se ve, haz de cuenta, una sombra negra parada en las escaleras.
0: Sí.
1: O se ve que alguien está detrás tuyo. Y la verdad, con él no le ponemos explicación, pero si las cámaras llegan a captar, no como tal el rostro de la persona que estemos velando, pero se ven las presencias, las sombras, o que tú estés caminando y que te toquen, no, es fuertísimo.
0: Yura, ¿usted cree que ese tipo de, digámoslo, de sucesos pueden darse porque realmente la persona se sugestiona por el ambiente o por el lugar, o porque realmente la persona cree y ve ese tipo de entidades?
1: Yo creo que pueden ser las dos. Muchas personas se sugestionan y haz de cuenta que es que en las funerarias siempre hay como ese frío, porque pues en la que yo trabajo pues los preparamos, entonces se presta para muchas cosas. Muchas personas se sugestionan y muchas personas en realidad ven y sienten, porque la verdad las expresiones que uno ve en las personas que en serio se levantan, gritan, te señalan, me dicen, pero míralo, yo estoy segura, está ahí, míralo, míralo, me está. Y la verdad, pues ellos, uno siente como que la temperatura baja varios grados, pero uno no puede ver lo que ellos ven. Entonces creo que las dos son totalmente factibles.
0: Yura, yo aprovecho acá para hacerle preguntas, porque se me hace pues bastante interesante todo este tema de funerarias y todo lo que conlleva ese misticismo que hay allí y lo que pasa, obviamente, cuando se cierra, ¿no? Cuando pasa la noche, aunque hay en muchas partes en Colombia todavía, sobre todo en pueblos, donde a los fallecidos los velan durante toda la noche, ¿no? Pero acá en Bogotá, más explícitamente, sí, hasta cierto límite de horarios, como que ya dicen chao y todo el mundo para su casa. Pero sí quiero hacerle una pregunta. ¿Usted cree que, por ejemplo, hay muchas personas que dicen, no, yo cuando voy a un velorio o cuando voy a un entierro, yo lo primero que hago en mi casa es como quitarme la ropa y ducharme, como para quitarme esa energía? ¿Usted qué cree de eso?
1: Bueno, yo creo que sí. Siento que tú te llevas muchas cosas o como energías pegadas a ti. Entonces creo que sí, te vas muy cargado, porque la verdad es un ambiente que carga tristeza, carga dolor, odios, porque no solo encontramos personas llorando, sino personas que, lo he visto en lo personal, que disfrutan o van y disfrutan del dolor de los demás. Entonces son escenarios que tú dices, o sea, yo trabajo acá y soy como muy muy en lo que tengo que hacer, pero sí, o sea, igual las mujeres que dicen que están embarazadas, que no entran a un velorio, que porque el bebé se hiela, pero yo he asistido a velorios, o digamos, cuando asistí a velorios, porque yo ahora trabajo firmemente en eso, sí llegaba y me cambiaba totalmente y echaba la ropa sola a lavar, pero pues ahora que trabajo como tal en eso, pues no sé, me he acostumbrado tanto que yo no llego y todos los días pues me voy a poner a lavar mi uniforme o lo que lleve para el trabajo. Pero sí creo que en muchas ocasiones es bueno porque tú te vas con ese peso como si cargaras algo. Entonces, todo el día tú estás ahí y cuando tú estás acompañado, bien, porque pues no te sientes como tan indefenso, por decirlo de alguna manera. Pero en la noche cuando estás solo, la carga es mucho más pesada, demasiado.
0: Yura, ¿usted de pronto en su casa ha tenido algún tipo de fenómenos a raíz de esta nueva labor que usted está desempeñando?
1: Bueno, fue un domingo, yo estaba sentada, estaba esperando la llamada de mi jefe y yo estaba sola y de un momento pues me senté en la orilla de mi cama, tenía el celular en la mano y debajo de la cama, te juro, mi cama es súper bajita, no cabe una persona ni siendo cierto, y por debajo de la cama yo sentí una mano total, la mano de alguien, o sea, agarrándome el tobillo, o sea, bien total. Pero en ese momento yo dije, ¿me muevo? ¿No me muevo? ¿Qué hago? Entonces me paré rápido y pues y lógicamente sabiendo que no que había nadie en la cama y que estaba sola, pues me incliné a ver qué era y no había nadie, no era nada, pero sí me tocan el cabello, sí siento cuando como se me acuestan o se me sientan en la cama, cuando como que medio me jalan la cobija. Entonces, sí, se ha vuelto muy pesado como el ambiente.
0: Bueno, Yura, muchas gracias por compartirnos esa, bueno, un poquito, realmente los oyentes también llaman a compartir un poquito de su vida y de su día a día. Y Yura tuvo la cortesía de solicitar la participación y nos compartió como esta nueva etapa que está viviendo con este trabajo y las cosas que le han pasado, bastante interesantes, que realmente no cada persona es la que saca su propia conclusión sobre si realmente este tipo de sucesos pueden llegar a ser reales o en muchas ocasiones son sugestión de su propia mente. Yo siempre les he hablado a ustedes acá y les he contado y les he dicho, mire, la mente es demasiado poderosa, es tan poderosa que puedes llegar a recrear, a materializar o a hacer que una simple sombra cobre rostro, tenga una figura. Todo ese tipo de cosas lo puede llegar a hacer la mente. Entonces, pues, ese es el momento en el que uno como que analiza y dice, hombre, si esto es cierto lo que estoy viviendo o simplemente es producto de la creación cerebral o de mi imaginación, ¿no? Ese tipo de cosas suceden también en nuestro día a día, viéndolo también en la calle, una sombra, en una sombra que pasa de pronto una columna y uno dice, no, ahí pasa una persona. Tipo de cosas también que pueden llegar a suceder. Hija de un Dios, bienvenida o bienvenido, buenas noches.
2: Buenas noches, ¿cómo están? Mi
0: Muy
2: nombre es Joana,
0: Joana,
2: soy de Medellín.
0: se comunica desde Medellín.
2: Sí.
0: Bueno, bienvenida Joana, ¿qué historia nos quiere compartir esta noche?
2: Sí, mira, hace algunos años me fui a vivir a Itagüí, a una unidad, por temas de salud de mi hija. Nosotros llegamos a esa unidad y automáticamente pues empezaron a pasar cosas extrañas. No le di como mucha importancia porque yo siento que uno debe estar más como aferrado a las cosas espirituales de parte de Dios que cualquier otra cosa. Y más como uno vive es muy, muy importante. Pero sí, mis suegros se fueron a vivir a mi casa para acompañarme más con la niña. Y ellos todos los días me tocaban la puerta, Kelly, Joana, mire cómo la cama está de para abajo. Nos corrieron la cama. Y sí, yo entraba y miraba la cama hacia abajo. Pero yo no le prestaba atención. Yo no, hay que orar, buscar más de Dios, entregarle todo a Dios. Pasó el tiempo, mi suegra dijo, no, yo no aguanto más. Yo me voy. Me quedé con mi suegro y mi esposo, pues, y ya las cosas siguieron. Un día tuvimos un problema con la energía de la casa y nos quedamos mis dos niños y yo. Mi esposo trabajaba hasta muy tarde y de la nada salió un pocillo de la pieza de mi cuarto y contra la pared, y estrelló contra la pared.
0: Pero ¿fue a causa de qué? ¿Que se cayó, lo dejaron mal puesto, de pronto usted se movió y lo tiró? ¿Qué pasó?
2: La verdad, no sé, porque yo estaba con los niños en la cocina. Uh-huh. No puedo decir realmente si era que estaba mal puesto, no sé. Uh-huh. Solo sé que cayó, no le presté mucha atención. Seguí con los niños en la cocina. Luego fue que sonó la reja del patio. Me fui hacia el patio, miré. Yo dije, no, pues aquí habita Dios, no pasa nada. No le presté atención. Luego mi suegro me dijo, no, yo no quiero dormir más en esa habitación. Yo, la verdad, me voy. Él se fue. Cerramos la habitación y yo seguí durmiendo con mis niños en mi cuarto. Le comenté a mi esposo, nosotros, no le prestemos ni importancia ni le demos poder a esas cosas. Y así fue. Un día me puse a orar, ese día me puse a orar con mis niños para ellos acostarse a dormir. Y sentimos que nos tocaron la puerta y yo, tan charro, mi esposo tiene llaves, fui, le abrí, no era nadie. Uh-huh. Volví, cerré normal y volvieron, me tocaron. Yo pensé, me están molestando a algún niño o algo por ahí, pero estaba tarde de la noche. Cuando me tocaron por tercera vez, cogí los niños y me quedé afuera de la unidad del apartamento, y me quedé afuera hasta que mi esposo llegó a las 3 de la mañana. Me dice, amor, ¿usted qué hacía ahí? Y yo le digo, no, amor, es que no sé, me tocaron la puerta. No sé, sentí pánico, no por mí, sino por los niños, entonces preferí quedarme acá. Sí. Luego entramos, nos pusimos a orar, sentimos ruido en la pieza que era de los niños, pero no le prestamos atención. Cuando al día siguiente nos fuimos a hacer ejercicio al parquecito de la unidad, y mi esposo me dice, ay, amor, mira, el señor de la tienda, lo más de formal, vamos a tomar tinto, esto, lo otro. Era como a la cuarta casa que quedaba la tienda. Uh-huh. De ahí de la unidad. Cuando en esas cosas, hablando y hablando, el señor dice, no, es que yo me mantengo muy triste porque mi hijo hace poco se quitó la vida y con él otros más. Y yo me quedé mirando al señor y yo, ay, ¿cómo así? Y nos dice, sí, es que mi hijo con otros niños de acá de la unidad se pusieron a jugar la ouija. Y murieron varios, inclusive otros. Y ellos salían gritando que veían pues como demonios por todas partes. Y habían varios de otras casas acá cerquita, pero yo no quise preguntar de cuáles casas. Y otros están en un manicomio. Yo le dije a mi esposo, ay, amor, pues yo no sé, pero mucha casualidad que nos pasen esas cosas raras. Sí. Y este señor nos diga esas cosas. A los 2 días salí y dejamos absolutamente todo lo de la casa dentro. Nos fuimos con la mera ropa puesta. Porque yo creo en Dios, pero también creo que el mal existe. Obviamente, si creo en Dios, hay que creer en lo malo. Pero yo siempre he dicho que igual, si estaban pasando esas cosas en la casa, tuvo que ver mucho también con que cuando nosotros llegamos allá, mi niña, en vez de mejorar, no mejoraba. Y cuando yo salí de esa casa, no sé si tenga que ver, pero por eso quise dejar absolutamente todo. Uh-huh. Mi niña hasta el sondeo hoy es una niña súper sana, dejó todo. Careta, oxígeno, todo. Entonces yo también digo que muchas veces las energías, el entorno en que las personas se mueven, atraen cosas que no vienen de Dios, obviamente. Esa es mi historia.
0: Bueno, pues gracias a Hija de un Dios Vivo, se llama la cuenta de ella, y realmente esto que nos está compartiendo, pues ha pasado, digámoslo, en muchas ocasiones, hasta uno en su propia vida también. Le ha pasado que hay ciertos lugares donde uno no se siente cómodo, donde uno, digámoslo, no se siente como con esa buena energía y con esa buena disposición para desarrollar las actividades, para llegar hasta descansar. Esa es una realidad y ese tipo de cosas. En muchas ocasiones pienso que cada familia y cada persona crea su propio ambiente, crea su propia energía y hace que su lugar de hábitat sea un lugar amable, un lugar precisamente, digámoslo, para que usted pueda llenarse de esa buena energía para poder retomar y recargarse como tiene que ser, ¿no? Entonces ese tipo de cosas son bastante interesantes y pienso que ya es más a nivel de cómo el ambiente lo va creando uno mismo, ¿no? Cómo el ambiente lo va haciendo uno mismo para que cada persona vaya tomando como posesión de su lugar y vaya haciéndolo propio. Y que sea su sitio donde le guste llegar, donde le guste estar y donde obviamente se recargue de esa buena energía y pueda tener buenos descansos, pasar buenos momentos y todo esto. Vamos ahora con nuestro amigo Jefferson. Jefferson, puede activar su micrófono. Buenas noches.
3: Hola, muy buenas noches.
0: Jefferson, ¿desde dónde se conecta, Jefferson?
3: Bueno, yo ahorita estoy viviendo aquí en Usaquén. Pues bueno. Yo soy un municipio llamado Puerto Salida, Cundinamarca.
0: Ah, bienvenido, amigo, y cuéntenos su historia.
3: No, mira, lo que pasa es que llegábamos nosotros del sepelio de mi papá.
0: Sí.
3: Nosotros lo habíamos enterrado hace como unas 6 horas. Eso fue en el 2010. Eso fue en 28. Uh-huh. Ese mismo 28 pasaba las 6 horas del sepelio de papá. Mi hermana mayor, mi hermana menor, mi mamá y mi persona nos pudimos discutir ahí en la habitación, ahí en la sala comedor biblioteca. Uh-huh. Y estábamos nosotros discutiendo, no sé qué, y mi papá en la parte de arribita, él tenía como una especie de una repisa con unos perfumes y unas cosas y unos desodorantes. Cuando un momento a otro toda esa vaina coge y se cae, tra, tra, tra, tra, todo eso se cae. Uh-huh. Cuando paramos nosotros de discutir y fuimos a la habitación y cuando, oh por Dios, todo eso estaba tirado, regado, la cama de él estaba desordenada, todo está desordenado. Cuando nosotros cogimos y nos miramos, no, toca dejar de discutir. Toca dejar de discutir. Y sí, hay varias cositas que en veces estoy yo en la habitación. Y mi papá se caracterizaba mucho por el olor a cigarrillo. Uh-huh. Por el olor, mucho olor a cigarrillo, porque él fumaba mucho. Sí. Y el olor. Cuando yo en veces me pongo a llorar fuerte, me pongo a llorar duro. Y comienza a un olor fuerte a cigarrillo. Cuando yo ve. Y yo sí, digo yo no, papá, usted está acá, ¿verdad? Y cuando yo digo, papá, usted está acá, el olor, puff, coge y se desvanece. Y muchas cosas ha pasado. Y sí, la verdad es el ambiente donde la persona se queda, eso también se hace. Usted también tiene la razón en parte de eso. Y sí, hay muchas cosas. Y otra cosa fue cuando nosotros estábamos en la cocina, eso fue aquí en Bogotá. Estábamos en la cocina, mi hermana y mi persona estábamos nosotros ahí cocinando. En mi habitación, yo con mi papá dormía. Porque yo fui con mi papá, el hijo consentido, pues, de él. A pesar de que mi papá tiene otros hijos, yo fui el hijo consentido de él. Y en la habitación donde yo me estaba quedando, donde mi hermana, cuando nosotros dos estábamos cocinando ahí, después de un momento a otro, mi hermana me dijo algo fuerte y yo le contesté fuerte, pa. Cuando al fondo, lo mismo, pasa lo mismo con una loción. Uh-huh. Yo la locioncita la tenía yo en la repisa y ¡pruf! Cogió y se cayó, esa loción, ¡pro!
0: Sí.
3: Y cuando nos miramos, yo me miré a mi hermana y ella me miró a mí. Y después ella me dijo, no, toca dejar de discutir. Y así, y muchas cosas ha pasado. Muchas cosas ha pasado y de muchas maneras mi papá también se ha manifestado. También se me ha manifestado a mí, se ha manifestado a mi mamá. Bueno, muchas cosas. muchas cosas se manifestaban y él ya lleva 16 años fallecido.
0: Vea, pues, bueno, a Jefferson, muchas gracias por compartirnos esa historia y esas vivencias, ¿no? Cada persona, digamos, lo que somatiza un poco la pérdida de algún ser querido y de pronto es como una especie de refugio también a muchas de las sentimientos y las acciones fuertes que suceden en la vida, retoman de esa manera y ayudan como un canalizador de esas energías y de esas de pronto problemas que puede llegar a tener uno en el día a día, ¿no? Y lo puede ya hacer de esa manera. Entonces, pues gracias a nuestro oyente por compartirnos esas historias que le pasaron en su vida. Alguien que quiera participar esta noche compartiéndonos su historia, levante la manita ahí en nuestro TikTok Live de la Mega Colombia y pues hombre, sin problema alguno, Rosa la ha estado intentando, le ha enviado la invitación dos veces para que la acepte. Ahora ya creo que la aceptó nuestra amiga Rosa, que nos dice que tiene historia. Rosa, buenas noches.
4: Buenas noches.
0: ¿Desde dónde se comunica, Rosa?
4: Desde Bogotá.
0: Ah, ¿con quién hablo, perdón?
4: Con el hijo.
0: El hijo. ¿Usted cuántos años tiene, hijo?
4: 21.
0: 21, hijo. Bueno, le voy a pedir un favor. Usted tiene un radio, un equipo de sonido a fondo encendido, ya. ¿Cierto?
4: Sí, señor, ya le bajé.
0: Perfecto, listo. Bueno, ¿desde dónde se comunica, me dice?
4: Desde Bogotá.
0: Desde Bogotá. ¿Qué historia nos quiere compartir?
4: Pues la verdad, hay como varias que le han sucedido entre mí, mi mamá y mi abuela.
0: Bueno, lo escuchamos.
4: Pues la primera, pues fue en Santa... Bueno, todas han sido en Santa Marta.
0: Ajá.
4: Y en un barrio donde vivimos. Pues principalmente, allá pues mi abuela dice que se escucha mucho, pero mucho la Llorona. Por alrededor de 12 a 2 de la madrugada. Uh-huh. Bueno, esa es una. Otra me sucedió a mí.
0: Pero cuénteme cómo escucha la Llorona, cuénteme. ¿Qué se escucha? ¿Qué sonido hace? ¿O cómo es el tema?
4: Es pues como tipo... Sí, buscando a sus hijos.
0: Pero
4: siempre se escucha lejos. Y sí dicen que... No sé qué verdad sea, que supuestamente al ellos escucharla lejos, uh-huh, es porque está cerca. Correcto, y es como sí, para incitar que salgan.
0: Sí,
4: para desaparecérselo por sí.
0: Es correcto, sí, bueno, señor.
4: Bueno, la segunda, uh-huh, yo tenía aproximadamente unos 7-8 años. Y para colocarlo en contexto, en el barrio donde yo vivo, uh-huh, o vivía.
0: Sí.
4: Pues en esa parte había una ladrillera. Ajá. En los cuales había muchos huecos. Al llover, esos huecos se convertían como tipo en pozos. Y me dicen que ahí se ahogaron muchos, muchos niños. Uh-huh. Y por la noche, yo de pequeño, me levanté por un ruido como de niños jugando en piscinas. Como cuando uno salta a una piscina, se escucha el agua, uh-huh, pero por ahí no había ni siquiera llovido. Uh-huh. Y eran las 12 de la noche, sí, cuando lo escuché. Saltaron y se escuchaban como tipo risas, risas tipo de lamentos.
0: Sí.
4: Y ya. Bueno. La segunda le pasó a mi mamá.
0: Sí.
4: En ese mismo barrio, ella se levantó a las 3 de la madrugada y dijo que había escuchado un caballo rondando, llevando unas cadenas arrastrándolas, uh-huh, que pasaba, se regresaba y otra vez pasaba.
0: ¿Y qué supuestamente era ese caballo con esas cadenas?
4: Pues no se le sabría decir porque mi mamá nunca se asomó ni nada. Porque dice que es una fuerza maligna, que uno no la puede ver, porque si uno la ve, puede que le suceda de una algo.
0: Bueno, vea nuestro amigo de la ciudad de Bogotá que nos está compartiendo esas historias, esas vivencias, ¿no? Vamos a ver quién quiere compartirnos una historia a esta hora en este cartel paranormal de la Mega. A ver si nuestro amigo Anderson, que levanta acá la manita, nos acepta la invitación esta noche de cartel paranormal de historias. Hoy 5 horas de historias para que puedan y bien puedan y aprovechen. Anderson, buenas noches.
5: Hola Pulpo, buenas noches, ¿cómo estás?
0: ¿Desde dónde se comunica?
5: De Bello, Antioquia.
0: Bueno, bienvenido, ¿y cuál es su historia para hoy?
5: Bueno, muchas gracias. No, mira, yo tuve una novia sobre el 2015-2016.
0: Sí, señor.
5: Resulta que ya pues, nos dejamos porque ya pues, no me quisiera ir con ella, entonces nada, ya se reveló y bueno. Resulta que ya el tiempo se metió con alguien, ese man pues era muy patán, la mató, tuvo una muerte muy trágica, incluso eso aparece en el rastro, creo que es, aparece la historia. Okay. Y me pasaron varias cosas después de que ella murió. Pues la primera fue que a los días de ya haber muerto, pues yo el único consuelo que tenía con ella era pues como escribirle al celular de ella, uh-huh, o al número pues del WhatsApp de ella, uh-huh, y le decía, no, mi monita, mira, me pasó esto, te extraño, tal cosa, pues consolándome yo mismo. Resulta que una vez ella me respondió como con un... A ver, nosotros a veces nos respondíamos... Como yo era hincha del Medellín y ella era hincha del Nacional, entonces ella a veces me respondía con un corazoncito verde como para hacerme dar rabia y yo con el corazoncito rojo. Entonces una vez le escribí unas cosas, no, ni me acuerdo que le escribí, y al otro día me habían mandado un corazoncito verde. Entonces yo me respondieron pues el mensaje. Yo pues a los días yo le pregunté a la mamá de ella, que ese número que pues que había pasado con el teléfono, y me dijo que no, que nadie estaba utilizando ese número, que ese teléfono estaba inhabilitado, y bueno, eso me pareció súper raro. A los días eso me pareció súper súper extraño. A los días pero yo dije, bueno, puede que la mamá o la hermana pues hayan utilizado el número, pero pues bueno, no le presté mucha atención a eso. Ajá. A los días sí tuve un sueño con ella. Ella tuvo más de 50 puñaladas entre el cuello y el tórax, y la cara. Resulta que ella pues quedó irreconocible prácticamente. Ajá. Resulta que ella a los días yo tuve un sueño con ella. Ella tenía unos tatuajes en los brazos, y en el sueño ella aparecía como en un balcón, en una fiesta, y ella tenía como un vestidito blanco. Entonces ella me decía, es que, ay amor, mire, yo estoy aquí, no, yo estoy bien. Hasta se había hecho unos tatuajes como unas rosas en el brazo. Uh-huh. Me dijo, no, mira, me hice unos tatuajes para que nadie me reconociera. Y yo, ay, ¿cómo así? Entonces yo empecé a hablar con ella como unas cosas, no recuerdo bien, y ella me empezó a llevar como por un caminito, uh-huh, y me llevó hasta un arbusto. A ella la mataron en un estadero abandonado y la tiraron a un voladero, sí, como una montaña. Resulta que ella me empezó a llevar como un arbusto, y yo por más que intentara pisar, como lo que recuerdo del sueño, por más que intentara pisar el pasto, uh-huh, perdón, las piedritas, el pie se me deslizaba al pasto, pero yo no entendía por qué, yo, es tan raro. Cuando resulta que llegamos como a un arbusto y me dijo, es que amor, yo estoy acá, míreme, yo estoy acá, a lo que yo no sé cómo reacciono, y yo dentro del sueño yo dije, esto es un sueño, vi el rostro de ella y estaba como empavonado de sangre, así el pelo así como empavonado de sangre, y ya a mí me empezó a dar susto, y yo me levanté sudando, pero así, y el corazón, o sea, literal sentía el corazón, y yo, ay, hijo de madre. Bueno, la segunda que me pasó con ella, yo iba en la moto con un primo, él iba manejando, y resulta que, perdón, yo iba manejando, uh-huh, y en cierta parte, pues como de la ciudad, porque íbamos al lado y lado de la ciudad, en cierta parte me pareció verla a ella. Yo dije que me pareció porque pues luego de que volví a mirar, pues no había nadie, uh-huh, pero vi una persona que se me quedó mirando, y o sea, estoy totalmente seguro que era ella, literal no estoy loco. Y vi una persona que era ella y se me quedó como mirando eso en cuestión de segunditos, de uno o dos segundos, y en el momento en que yo reaccioné, o sea, como que volteo la mirada hacia el frente, literal tenía una volqueta encima, entonces pegué un frenón súper súper. A mí lo que me hizo reaccionar también fue mi primo, que me pegó una palmada en la espalda. Me dijo, ¿qué hubo, viejo? ¿Qué le está pasando, parce? Pues ponga cuidado.
0: Sí.
5: Entonces, yo ahí como que reaccioné, me tocó frenar porque me dio mucho susto. Yo dije, Dios mío, pues, parce, yo dije, esta mujer me quiere matar o me quiere llevar, yo no sé. O sea, del susto, yo, porque eso fue a los días del sueño. Resulta que lo otro que tuve con ella fue porque una vez fui en la moto hasta el lugar donde ella la mataron. Uh-huh. Y allá se siente el ambiente, eso se llama el corregimiento de Palmitas, y allá se siente el ambiente pesadísimo, pesado, pesado, pesado. Incluso el día que yo estuve allá, yo estuve con un amigo y sentíamos que nos silbaban desde abajo, desde el barranco, nos silbaban, que se sentían como la voz como de un niño. Y el mismo amigo mío me dijo, parce, vámonos de acá, que cuando se sienten cosas de niños, uh-huh, es porque, como risas de niño, como, sí, como al, sí. Me dijo, parce, pilas, que cuando hay cosas así con niños, o se sienten cosas de niños, o cosas de niños, es delicado, es una entidad fuerte. Entonces, no, vámonos, vámonos. Y la verdad, no, nos fuimos. Ese día casi no me prende la moto, y era una moto pues nueva, entonces me pareció muy extraño. Y la última que me pasó con ella fue que yo iba saliendo de mi trabajo de la oficina, y era para un diciembre, ahí cerquita pues de la oficina hay unos aules, y como era para un diciembre habían promociones y entonces había mucha gente, mucha aglomeración de gente. Resulta que yo vi el rostro de ella, entre la gente, y que venía como hacia mí, y me pasó por un lado, pero pues siempre alejadito. Me pasó como por un ladito y se me quedó, o sea, me levantó la mirada como en dos o tres veces, o sea, me miró, siguió, entonces yo empecé como a seguirla, pero se me perdió entre la gente. Resulta que cuando se me perdió, ahí cerquita de mí, pues, mataron a un muchacho, o sea, lo mataron. Entonces yo contándole la historia, sí, pues hubo un asesinato, pues ahí. Entonces resulta que yo contándole todo pues a alguien que sabe como de esas cosas, él me decía, parce, esa mujer te quería llevar, o esa entidad, uh-huh, no sé, ese espíritu te quería llevar, porque mira que siempre que ibas te pasaba algo raro, sí, o sea, o siempre que pasaba algo con ella o algo relacionado con ella, en el sueño te levantaste así con el corazón súper, súper fuerte, el de la volqueta, el de ese día que mataron a ese muchacho ahí cerquitica donde mí, porque eso fue hace a 2-3 metros que sentí yo los disparos. Pues no, ahí el día que se me apagó la moto, que subimos allá. Entonces, sí, esa era como la historia que quería contar.
0: Oiga, bastante. Yo
5: tengo más historias, pero después le cuento.
0: Bastante fuerte, hermano, lo que nos está contando Ernesto. Muchas gracias ahí por compartirnos. Bastante fuerte eso, ¿no? Y el fallecimiento de la pareja, pues, de la expareja, perdón. Oiga, fuertísimo, fuertísimo lo que nos cuenta aquí un oyente. Nos dijo, sí, yo estaba en medicina legal cuando llegó, la llevaron. Qué cosa tan cruda, tan fuerte, ¿no? Este tipo de cosas, pues, hombre, lo ponen a uno como a pensar también, no solamente en los sucesos paranormales, sino en el terror real, en el que usted realmente conoce a una persona, y esa persona pues se muestra de una manera, y de un momento a otro, con el pasar del tiempo, va cambiando, y cómo se transforma, y pues lo piensa uno, de ser racional. Este pensamiento es, digámoslo, el pensamiento mío, yo no estoy diciendo que ustedes lo hagan, lo piensen, no, es pensamiento mío, lo declaro acá, que se comportan y se transforman y se empiezan a comportar como animales, ¿no? El hecho de agredir a una persona, de atacar a una persona con esa sevicia, es de animales, es una cosa terrible. Pero bueno, existen ese tipo de personas y existen ese tipo de casos. Entonces, pues, hombre, bastante complejo el tema. Vamos con Gaby. Gaby, puede encender su micrófono. Buenas noches.
6: Buenas noches.
7: Hola, buenas noches, ¿cómo estás?
0: Muy bien, Gaby, ¿desde dónde se comunica?
7: Desde Cali.
0: Bueno, Gaby, bienvenida, ¿y qué historia nos quiere compartir para cerrar esta hora?
7: Bueno, esta es una historia un poco delicada que aún mueve fibras en mi familia. Yo crecí con mi familia materna, es decir, abuelos, tías, y mi tía del medio, pues siempre se considera una persona muy extrovertida, muy social. Ella en el año 2015 tuvo un accidente, uh-huh, del cual cae de un segundo piso, pero ella cae parada. Uh-huh. Ella sobrevive a ese accidente, tuvo muchísimas cirugías, estuvo hospitalizada casi 6 meses. Al inicio decían que ella no podía volver a caminar, sin embargo lo logró. Y eso fue en el 2015. En el año 2018, yo recuerdo mucho que un día ella llegó a la casa muy asustada, pero muy asustada. Estaba blanca. Ese día estábamos con mi abuela sentadas viendo televisión y nos asustamos porque ella llegó así súper, súper asustada a contarnos que estaba a un lugar más o menos cerca de mi casa, aproximadamente 1.5 kilómetros, en un bar con unos amigos. Y que ese día ella se sentía como indispuesta, como sin energía. No quiso tomar ni nada, se quedó con ellos, se fumó unos cigarrillos y llegó un man, pues conocido de la zona. Mucha gente decía, pues yo te digo lo que sé, no sé qué tan real sea, pero mucha gente decía que él es vampiro energético. Una persona pues como con una energía muy fuerte y que él se consideraba abiertamente de esa manera. Ese man se le acerca a ella y le dijo que tuviera mucho cuidado porque había algo muy peligroso como detrás de ella. Pero el man no le quiso dar detalles ni nada por el estilo. Cuando él le dijo eso a ella, ella se asustó bastante y quiso pues como venirse para la casa porque era un man que no la conocía, con el que nunca había hablado, como que lo habían visto y ya. En ese momento ella empieza a buscar pues un taxi, porque es sobre toda la quinta, la calle principal acá en Cali, y no le paraban los carros, hasta que por fin le paró un taxi. Y ella pues dentro de su susto se sube y ella nos cuenta que literal cerró los ojos y cuando abrió los ojos ya estaba en la casa. Ella no le dio indicaciones al taxista de dónde vivía ni nada por el estilo. El taxista no le cobró. Ella llegó pues a la casa, como te digo, súper asustada a contarnos eso. Eso fue a inicios de junio del 2018. Lastimosamente, en la mañana del 19 de julio del 2018, pues que han sido tantos años, si no fue el 2018, fue el 2019, pero estoy casi seguro que fue el 2018, pero fue un 19 de julio. Llega la policía a mi casa. Mi otra tía y yo dormíamos juntas, nos despertamos, eran las 6 de la mañana, y la ventana que daba hacia la calle era la ventana de mi abuela y mi abuelo. Nosotros escuchamos un radio de policía y dijimos, ¿qué pasó con mi tía? Abrimos la puerta y el policía nos pregunta, ¿esta es la casa de Estefanía? Nosotros, sí señor, ¿por qué? Necesitamos la cédula de ella y que nos acompañe un familiar porque está muerta. Pues te puedes imaginar la reacción de mis abuelitos, de mi mamá, de mi hermano, de mi primo, bueno, de todos como familia. Eso es algo horrible. La reacción de todos fue obviamente absurda. Mi tía menor y mi mamá se fueron para allá junto a mi otra tía mayor. La que falleció era la del medio. Resulta que hasta el día de hoy no sabemos, eso cabe aclararlo. Ella había saltado de un octavo piso frente al Hotel Intercontinental. En ese momento, la fiscalía inició pues investigación. Declararon las personas que estaban ese día con ella, el mejor amigo, la pareja del mejor amigo, el novio de ella de ese entonces. Pero si te soy honesta, nunca pasó nada. Como que eso quedó así. Uh-huh. A los 3 meses, mi familia y yo, pues íbamos mucho a un bar karaoke cercano a la casa, pues de un amigo de la familia, íbamos mucho, era como el círculo cercano. Un día pasa un muchacho caminando y le dice a mi tía menor, ve, ¿vos sos hermana de Nia? Ella le dice, sí, ¿por qué? Pero pues era un completo desconocido. Solo que ella la conocían bastante, si te soy honesta. Él le dice, mira, lo que pasa es que yo vivo en el edificio Alférez Real. Eso fue noticia, por si lo quieren buscar. Eso fue ahí al lado del Inter, eso fue en el 2018. Todo el mundo pues habló al respecto, dieron información obviamente súper amarillista, pero pues nunca supimos qué había pasado. El punto es que el man le dice, yo vivo en el edificio y tenemos un video de las cámaras de seguridad y yo siento que eso a ti te puede interesar. Ese día ella le da el número, él queda de mandarle el video. Él pues le explicó que el muchacho de seguridad era como amigo y que le había mostrado ese video. Cuando nos mostraron ese video, primero que todo, a mí ese video siempre se me borra. No sé por qué siempre se me borra del celular. El video es como, para explicarte, es como un circuito de tres cámaras que hay sobre la entrada del edificio. Ella cayó, digamos, en el circuito que cubre la cámara 2 y el video que él me envía es el video de la cámara 3. En ese video eran ya como las 4:30 de la mañana, iban a ser las 5 de la mañana, o sea que habían pasado como 20 minutos de que ella se había tirado o se había caído, porque no sabemos. Vos ves el video, se escuchan los pajaritos. En ese momento, como te digo, no se alcanza a ver el cuerpo de ella, pero se sabe que era aproximadamente a medio metro de donde estaba el cuerpo de ella. Se ve que entra una sombra, se acerca al cuerpo de ella, y cuando se acerca al cuerpo de ella era una sombra negra, era como una bola negra. Yo nunca había visto algo así en mi vida. Y ni modo de decirte que no sé, que era Photoshop, porque pues yo siento que cuando uno ve una cámara de seguridad, uno nota el movimiento de la cámara, se notaría pues que es Photoshop. Entra esta sombra, se acerca donde está el cuerpo de ella, para como 2 segundos y sale corriendo. Se desaparece, se esfuma por completo. Y ahí se corta el video. Es algo que nos conmocionó muchísimo porque lo que les digo al inicio, esta persona se le acerca, le dice, hay algo muy oscuro acechándote. Ella fallece y después de fallecer nos llega este video a la familia sin buscarlo, de un desconocido absoluto.
0: Gaby, le hago una preguntita. De fondo se escucha un ruidito. ¿Está usted sola en el lugar donde está?
7: Sí, pues estoy en mi casa, está mi familia, pero soy la única despierta en este momento. Que se escucha.
0: Se escucha como una respiración de fondo, pero de aquí yo no tengo nada, ni música tengo.
7: Ay, no, qué susto. No me digan eso porque me asustan, pero pues si se llegase a escuchar algo, no me sorprendería que fuera ella, porque siendo una muerte tan, tan violenta como lo fue, algo pues que seguimos sin saber bien si ella se tiró o si la empujaron, porque esto no se dio mucho detalle al respecto, pero cuando ya nos entregaron el cuerpito de ella ya tenía marcas como aruñetazos y un golpe en la cara, pero eso lo justificaron como que habían sido heridas que le habían hecho, porque ella tuvo relaciones con el novio antes de dormirse, antes pues de que ella cayera. Entonces sí, esa es la historia. Como les digo, fue como muy famoso en ese entonces. Salió en Tropicana, en Caracol, bueno, en muchos noticieros, hasta en el Cubo. Ella fue incluso portada del Cubo. Y a pesar de los años que han pasado, seguimos sin saber realmente si ella acabó con su vida o si fue un accidente. Pero fue muy triste porque estaba muy joven.
0: Bueno, pues a Gaby, muchísimas gracias por compartirnos su relato, su historia, su vivencia y lo que posteriormente sucedió con el fallecimiento de esta persona. Es el Cartel Paranormal de La Mega en esta noche de domingo, hoy 9 de agosto. Soy el DJ Pulu Rego el Pulpo, acompañándolos a esta hora. Todavía nos resta espacio para muchas más historias. Tenemos 2 horas por delante de camino. Así que vamos a una pequeña pausa. Y ya regresamos a nuestro especial paranormal con historias paranormales de ustedes, los oyentes, en este domingo.

0: 15 de septiembre de 2025, la prensa internacional reportó el veredicto contra dos hombres acusados de intentar matar al presidente Jacaín de Hichilema mediante brujería. Un tribunal encontró culpables a Leonard Firi, jefe de aldea, y a Justin Mabulese Candunde, ciudadano mozambiqueño. Tras su detención en diciembre anterior, el reporte señala que los sospechosos fueron capturados con un camaleón vivo y una variedad de amuletos, pedazos de tela roja, polvos blancos y la cola de un animal, supuestamente preparados para un ritual letal. El magistrado Fain Mayambu declaró que el motivo era asesinar al jefe de Estado y condenó a los acusados a 2 años de cárcel con trabajos forzados. El caso fue recogido por The Guardian y sus investigadores reportaron que el complot, al parecer, había sido financiado por allegados a un diputado opositor. El episodio generó debate político en Zambia, pues se derivó de una vieja ley colonial contra la brujería y tuvo consecuencias en el ambiente electoral del país.
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0: En septiembre de 2025, la prensa de Kenia informó el arresto de Mumo Ntigwa, un pastor de 55 años, tras hallar en su poder extraños objetos asociados a la brujería. Un tribunal de Machakos lo acusó de poseer cabello humano, piel, uñas y otros materiales perturbadores vinculados a prácticas ocultas. El arresto de Ntigwa ocurrió durante la investigación del asesinato de Esther Katongo, una mujer local, cuando la policía descubrió que otro sospechoso, Eric Macau, preparaba supuestamente un ritual de envenenamiento con tabaco. Macau incriminó a Ntigwa como proveedor de esos ingredientes. Según Encio Kasingi, jefe de la policía criminal local, en el domicilio de Ntigwa se encontraron numerosos talismanes, fotos y objetos de culto. El acusado reconoció haber usado el miedo como medio de extorsión y fue procesado bajo la ley colonial contra la brujería de Kenia. Este caso cautivó a la opinión pública por la combinación de un asesinato aparentemente ritualizado y la aparición de fetos y elementos macabros en la escena del crimen.

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0: Continuamos en este cartel paranormal de la Mega para hoy domingo 9 de agosto. Soy el DJ Paul Urrego, el Pulpo, acompañándolos en esta noche de cartel paranormal. Tengo a dos personitas ya en fila que nos van a estar compartiendo sus historias. Así que vamos a comentar con nuestro amigo Dorian. Dorian, puede activar su micrófono. Buenas noches.
1: Hola, Pulpo, buenas noches. ¿Cómo están?
0: Muy buenas noches. ¿Desde dónde se conecta Dorian?
1: Desde la ciudad de Barranca Bermeja, Santander.
0: Uy, calorcita por estos días, ¿no?
1: Un poquito, más o menos 44 grados el pico térmico.
0: Qué rico el calorcito. Bueno, cuéntenos, ¿qué historia nos quiere compartir esta noche?
1: De tantas que...
0: Dorian, se le fue la señal, Dorian.
1: Sí, ¿me escucha?
0: ¿Está con un manos libres, Dorian?
1: No, es que como está lloviendo un poco, entonces la señal se pierde.
0: Bueno, hágale ahí que está entrándole bien la señal.
1: Bueno, una de las historias que le voy a contar se trata de que yo llegué a la casa una madrugada, pues comenzaron los perros a aullar cerca de la casa, ahí en la carretera principal. Y yo pues salí con un celular y tomé la foto donde estaban los perros y ahí se ve como una sombra parada donde estaban los perros aullando. Pero esas fotos yo las subí a Facebook, me lo cerraron por hablar mal de Álvaro Uribe Vélez.
0: Okay.
1: Esa noche pues me sentí inquieto, no, los perros no dejaban de aullar, los perros no dejaban de ladrar en el mismo punto. Y pues al otro día, a las 11:25 de la mañana, un muchacho venía en una moto y ahí donde estaban los perros aullando, ahí en ese mismo punto, una volqueta se lo llevó por delante y lo partió por la mitad. Cuando yo me acerco, el muchacho me estiraba la mano. O sea, la parte, él me estiraba la mano y movía los ojos. Y en el momentico que yo me quedo mirándolo así, vuelvo y miro otra vez para atrás y ahí mismo vuelvo a ver la sombra de donde estaba lo de los perros. Y a la siguiente noche, como la tercera noche, vengo yo por el mismo sitio pero en la moto y yo una mujer pasar de carretera de lado a lado y yo vengo con mi expareja. Entonces ella me dice, oiga, usted está loco, ¿por qué se mete así? Porque yo, o sea, yo cuando la vi salir, yo casi me la arrastro, casi me la llevo porque yo venía con velocidad. Yo le dije a ella, gordo, usted no está viendo a la muchacha que se nos atravesó. Y yo le decía, ¿cuál? Y yo le decía, mira el espejo que ya está cruzando la carretera. Cuando nosotros llegamos, yo me volví en un prohibida para buscar a la muchacha que supuestamente yo vi. Oiga, esa tipa ya no estaba, hermano. Esa tipa ya no estaba y en el momentico que yo trato de prender la moto y arrancar otra vez,
0: sí,
1: es como si alguien le jalara el manubrio a la moto. Y mi exnovia y yo nos tiramos al piso, pues nos caímos. O lo que fue, nos tumbó con fuerza.
0: Sí.
1: Y cuando venía una tratomula por encima de nosotros.
0: Como si los hubiera salvado.
1: Sí, o sea, no. El manubrio se dobló, nosotros caímos. Yo intenté levantar la moto, pero cuando menos pensamos, venía una tratomula por encima. Y yo no sé, esa niña con esa pierna, pues se pegó en la rodilla el golpe y no podía moverla bien. No sé esa chica de dónde sacó tanta fuerza para jalarme a mí la moto.
0: Sí.
1: Porque donde nos hubiéramos quedado ahí, créame que no hubiéramos contado ni el chiste. Y la otra fue un compañero de vigilancia que estaba en un colegio que se llama Diego Hernández de Gallego. Y el compa me dice a mí que le pasó algo. Yo le dije, cuénteme, me dijo, no, marica, es que yo estaba de turno, y él me dijo, yo estaba andando de ronda. Y cuando yo veo que hay un taxista afuera, y el man tenía como una hora de estar parado. Entonces él abre el portón y le pregunta al man qué necesitaba. Y el man le dijo, no, yo estoy esperando a la muchacha que acabé de transportar, que entró acá al colegio. El man me dijo, pero hermano, si hoy es sábado, ¿cómo va a entrar al colegio? El taxista le dijo, no, yo cogí la niña en un barrio que se llama La Floresta. Ella me dijo, voy para el Diego, yo la traigo. Y ella me dijo que ya me pagaba. Resulta y pasa que el taxista pues se fue bravo y fue directamente a la casa a buscar, a hablar con la mamá de la china para que la pelada le pagara la carrera. Resulta que la pelada tenía 10 años de muerta.
0: ¿Y su amigo qué le pasó después de eso? ¿Qué le dijo? ¿Qué hizo?
1: Pues el compañero mío

0: cuando, porque es que en el colegio hubo un grupo satánico que se llamaba las ratas peludas.
1: Okay.
0: Y esa niña fue una de las primeras víctimas en sacrificio. Entonces, ese colegio no lo aguanta casi nadie. Ese colegio, los vigilantes entran y ¡pum! Renuncian al tiempo. Y la tercera historia que me queda fue yo de vigilante en un hospital que se llama el Antiguo Seguro. Cuando yo llegué a ese hospital, a mí me mandaron a dar ronda. Usted sabe que cuando uno llega a la ruta, siempre los vigilantes más antiguos lo ponen a uno a dar ronda y pues yo subí hasta el cuarto piso y yo no lo niego, yo sentí energía, pero traté de no hacer escama porque era mi primer empleo y para uno perderlo por bobadas.
1: Claro.
0: Y pasó el tiempo, llegó un jueves santos y ese día yo descansaba y me llamaba y me dijeron, no, qué madera que a usted le toca recibir el puesto porque su compañero renunció, entonces no hay quien. Y a mí me tocaba con una compañera. Cuando yo llegué, la muchacha me dijo, madre, usted se va de ronda. Yo, ah, bueno, le hice normal, no pasa nada. Cuando eran las 9 de la noche para... No, cuando eran las 11 de la noche, ese hospital tiene un sótano que directamente el ascensor abre en la morgue. La morgue no tiene puerta. Y por un Dios de los santos que yo estaba tranquilo cuando escuchaba como cuando alguien está agonizando. Así hay que... y arrastraba. Entonces la compañera mía me dijo, ¿usted sí escuchó? Y yo le dije, no, no, no pasa nada, le dije, ya no pasa nada. Al rato como a las 12 vuelve otra vez el mismo quejido. Cogí el revólver y me lo monté, yo dije, ah, voy para adentro, yo tenía una cámara, yo voy a revisar qué es lo que es.
1: Sí.
0: Entonces la compañera mía me dijo, no, madre, no me voy a dejar sola. Yo entré para hacer revisa, no encontré nada. Cuando subimos al segundo piso, yo no sé si ustedes saben que cuando en un hospital una persona se enferma, en los cuartos, en la puerta hay unos bombillitos que prende y apaga de urgencia, de emergencia, cuando la persona está mal.
1: Sí.
0: Resulta que había un cuarto que tenía candado, que no había luz, porque el segundo piso no tenía luz, y ese bombillo se encendía. Ese bombillo se encendía y se
1: Y
0: apagaba,
1: no
0: se
1: había
0: encendía y se
1: nadie.
0: apagaba. No había nadie, claro. La compañera mía trata de correr, y cuando yo veo que Romero cae y la jalo. Y le trató de cachetar para que se despierte y ella me dijo, no, marica, yo renuncio, y yo, pero ¿por qué va a renunciar? Entonces ella me dijo, no, porque es que yo acabo de ver la niña de frente, yo le dije, ¿en dónde? Ahí en la parte de pediatría. Yo renuncio, y yo le dije, no me voy a dejar solo, porque yo estoy solo aquí con 8 revólveres, que era que nosotros cuidábamos ahí en el momento del puesto.
1: Sí.
0: Y pues, obviamente uno también tenía pánico, pero entonces sí me entiende la valentía ante todo, porque el
1: Claro.
0: trabajo de uno. Después, como a las 12:30 de la noche, esa vaina se emberraca, hermano, en el tercer piso y empieza a botar todo, todo es todo. Eso caían papeles, caía silla de rueda, caía todo. Entonces yo subo por la escalera para coger el ascensor y cuando yo llego al segundo piso, al tercer piso, a la muchacha conmigo nos tiraba la camilla desde el cuarto piso. Se venía bajando eso por escalera, o sea, eso total, ya cuando fueron la 1:30 de la mañana no aguantamos el voltaje. De cómo eso tiraba las cosas, de cómo la golpeaba, de cómo es. Ahí en el cuarto piso hay un cuarto que ese cuarto tiene candado.
1: Sí.
0: Y nos tocó estar guardia en el andén de la carretera prácticamente. Y cuando miramos el cuarto, era como si hubiera alguien asomado en la cortina observándonos. Y ella
1: Sí.
0: miraba y la cortina se movía. Y nos tocó esperar hasta las 6 de la mañana. No aguantamos el voltaje en la clínica. No lo aguantamos. Sinceramente. Hay vigilantes que llega ahora porque hay gente trabajando y todo eso. Pero cuando yo estuve, la clínica estaba en reparación, estaba sola, prácticamente no había nadie.
1: Y
0: Y
1: ahí
0: nos tocó
1: usted,
0: aguantar eso.
1: ¿y ahí usted qué hizo después de ese de esa noche?
0: No, pues yo duré 9 meses más.
1: Sí.
0: Yo duré 9 meses más porque
1: ¿Y
0: me
1: qué
0: contaron
1: más encontró allá en esos 9 meses? ¿Qué más le pasó?
0: un ingeniero que renunció. Un ingeniero venezolano, un eléctrico que dijo que si la enfermera se le aparecía, él la iba a coger y le iba a hacer y deshacer en la parte sexual, supuestamente.
1: Sí.
0: Y el eléctrico estaba en el sótano de la morgue colocando los cableados. Y cuando llegamos todos a la hora del almuerzo, los trabajadores, estaba el eléctrico privado y el mismo día renunció. Entonces el man dice que él estaba en el momento colocando la luz y cuando él se bajó la escalera la tenía al frente. Que los ojos no se le veían sino como cuencas, como huecos, y el pelo envejecido, y los dedos tétricos, blancos.

0: O sea, como el man la describió, el man renunció. Y hubo un ingeniero que también renunció, que en el ascensor le arrebataron una contra que él tenía y la contra partió debajo del ascensor. El ingeniero también renunció. O sea, esa clínica es tremenda. Pero
1: Bueno.
0: hay ningún vigilante. Pues yo duré 9 meses, pero la
1: Sí.
0: mayoría, alcancé como unos 10 vigilantes que entraban y renunciaban a los 2, 3, 4, 5 días. Hubo otro vigilante que lo llamaron por el apellido y otro que se quedó dormido y lo estrellaron contra el escritorio y le reventaron la frente. Esa noche ese pelado renunció. Y hubo una muchacha que se metió a pediatría y ella dice que se echó a dormir. Vigilante que no duerme no es vigilante.
1: Claro.
0: Y cuando ella abrió los ojos, ella dice que en el momento ella estaba como levitando. O sea, como si la hubieran levantado de la camilla,
1: Sí,
0: ¿sí me entiendes?
1: sí.
0: Y esa hembra se tiró, gritaba, y ella llamaba por el radio y nadie la escuchaba. O sea, ella trataba de comunicarse por el radio y el radio se le cortaba la señal. Esa hembra es morena, imagínate que ella sentía que la estaban ahorcando. Imagínate el color de cómo salió de allá. También renunció. O sea, esa clínica tiene, aquí iba a arrancarme, hay muchos sitios que asustan, que se siente, que la gente lo vive y dice, no, yo no vuelvo por allá. Incluso la enfermera del centro. Yo trabajé en un barrio que se llama Los Laureles y yo me venía a pie y yo cruzaba 3 cementerios a pie, de seguido.
1: Sí.
0: Simplemente con encontrarme a la tal enfermera del centro,
1: Y nunca
0: para
1: le pasó
0: verla.
1: nada.
0: Nunca, nunca la vi. Nunca la vi. Lo único que sí me pasó fue en un cementerio una vez, me dio por mirar hacia adentro y vi un par de foquitos, como de ojitos, en una de las tumbas. Como a la 1 de la mañana, porque a esa hora yo siempre salía caminando por ahí. Para llegar a mi casa duraba como 2, 3 horas a pie. Entonces, precisamente usted tiene que pasar por los 3 cementerios. Y pues yo no sé si, o sea, yo católico no soy y tampoco creo en el cuento de las ánimas, pero una madrugada venía yo caminando y escuché un poco de gente atrás de mí, susurrando, como hablando. No quise mirar para atrás. Yo lo único que dije fue, si yo vengo con combo y viene algo conmigo, acompáñame porque yo voy solo. Pero no miraba para atrás. Pero no lo único que sí me daba como cosa, como miedito.
1: Bueno, pues Adorías,
0: Eso es.
1: muchas gracias por compartirnos sus historias. Antes de continuar, quiero aprovechar para contarles una historia. Hace algunos años, les estoy contando más o menos unos que, tal vez unos 8, 9, tal vez 10 años. Yo tuve la oportunidad de trabajar acá en unos sitios, en unos bares acá en Bogotá, en la zona rosa de acá de Bogotá. Resulta que eran dos bares que quedaban pegados. Uno era un poco más crossover y el otro era un poco más anglo pop. Y resulta que en el anglo pop, no precisamente lo que contaba nuestro oyente, decía que no duraban los vigilantes. Y pues era muy, muy curioso el tema del por qué no duraban los vigilantes. Resulta que una noche de sábado para domingo, resulta que uno de los vigilantes terminó noqueado literalmente, porque supuestamente un fantasma que habitaba y que estaba en ese bar era el que no permitía que los vigilantes permanecieran. Y lo cogió y lo arrastró por todo el sitio, las sillas estaban totalmente patas arriba, las mesas caídas, botellas rotas, en fin. Y el tipo apareció por allá en un rincón, golpeado, como si mejor dicho. Esa es una historia. A mí tuve la oportunidad que en esa época, pues me la comentó el administrador del sitio en el que yo trabajaba. Y me dijo: mire, pasó esto, y pues por esas razones que los vigilantes no duran acá. ¿Qué pasaría si realmente fue una entidad, fue un espíritu? No lo sabemos. No lo sabemos, pero cada persona tiene como su punto de vista y le da su enfoque y su análisis a lo que le pasa. Vamos con Midoriko Fuji. Puede encender su micrófono en esta noche. Bienvenida.
2: Hola, hola Pulpo, ¿cómo estás?
1: Muy bien, ¿desde dónde se comunica?
2: Desde Cartagena,
1: Bueno,
2: ¿me escuchas bien?
1: perfecto, bienvenida. ¿Y qué historia nos quiere comentar?
2: Bueno, son dos, voy a tratar de hacerlo lo más concisas. posible, porque sé que una vez se extiende dando contexto, pero en fin. Pues no sé, yo también trato de mantenerme muy escéptica, o no escéptica, más bien como neutral a estos, a estas situaciones, pero bueno, quisiera comentar una vez, cuando ya pues nos mudamos, tuvimos casa propia, era una casa que pues la vendieron relativamente barata para esa época. Yo tenía 14 años, estaba con mis hermanas, mi mamá y mi papá. Casualmente pues mi papá y mi mamá ya se habían separado, así que nada más quedamos las cuatro. Entonces pasaba algo que cada una en su habitación pues tenía cada como que cierto tipo de experiencias paranormales. En el caso de mi mamá, ella se levantaba siempre en la madrugada con un olor a como a perfume de hombre, muy fuerte. Y ella pues se le hacía raro, porque si ya no había nada de mi papá, y como para qué, si éramos todas mujeres. En el caso de mis hermanas eran sueños, y en mi caso yo tenía unos sueños donde literalmente yo en el sueño experimentaba como yo no podía escuchar bien porque había como mucha bulla, mucho ruido, mucho grito, y eso era una tortura cada que yo pues quería, intentaba dormir. Y también en la noche podía sentir que alguien se entraba a mi cuarto, o sea, podía sentir que abrían la puerta, se acostaban en mi cama, podía sentir la presencia incluso al lado, acostándose en la cama, y sentía como se me podía respirar en la nuca. Y pues al principio yo no quería decir nada, sino fue hasta que mi mamá como empezó a hablar con nosotras, en fin, y fuimos a la casa, porque es mi mamá y su familia también son como muy católicas. Entonces no, que una señora que tenía como que el don de, se me olvida cuál era eso, no sé si era sanación o de clarividez, no sé, uno de los dones de esto del Espíritu Santo. Y yo como, ajá, 14 años, toda escéptica, y yo, no, esto no van a hacer absolutamente nada, esto es una payasada. Y nos reúnen en la casa de la señora, y la señora empieza a hacer una oración a cada una, imposición de manos, no sé qué, y le decía a cada una como que lo que estaba experimentando en ese momento. A mí me da como mucha risa, mucha, mucha risa. Yo como que no lo podía controlar, pero o sea, como por dentro, yo estaba como toda poker face, y decía, no, esto es basura. Y de repente empecé a tener como unos pensamientos todos intrusivos, no muy buenos, vamos a decirle, de ámbito sexual, no entiendo por qué. En fin, la señora viene y pone sus manos en mi cabeza, y empieza a decir todo lo que a mí se me estaba pasando por la cabeza.
1: Sí.
2: Todo, o sea, cada cosa. Y yo era como que, demonios, ¿qué está pasando aquí? ¿Qué es esta señora? Y entonces ponía las manos, y en una se me acerca, cuando ya supuestamente hace como una liberación, yo no sé qué fue lo que hizo. Me dice que tenía que perdonar a mi papá, porque si no perdonaba a mi papá, iba a quedar como inválida. Y yo como, ok. Porque pues también yo fui la que eché a mi papá de la casa. De las tres, yo lo eché, porque ya estaba como que bueno ya la situación. Entonces, pues sí, la señora nos confirmó, nos dijo que después de haber hecho la cuestión a cada una, ella decía que había algo en la casa, que había una entidad en la casa, que teníamos que averiguar bien qué era lo que había pasado con esa casa, porque en ese entonces... imagínate, una casa como a 45 millones de pesos, eso es muy barato, muy barato. Y bueno, algo que yo recuerdo era que como que en las escaleras habían como velas y todo, y la imagen de la Virgen y una pendejada, pero yo decía, no, es que esa gente pues católica, no son rezanderas. Después no, es que nos dicen, cuando ya nos hacemos más amigos en el barrio, que en esa casa había como un señor, era una familia, dos niños, y los dos papás. El señor estuvo desaparecido, al parecer estaba en negocios turbios, salió una vez de viaje y no volvió nunca a su casa. Entonces pues no sabemos si eso era lo que estaba rondando allá en la casa.
1: Bueno.
2: Igual yo, desde que ya, pues ya me casé, ya vivo aparte, no me gusta mucho regresar a esa casa.
1: Bueno, pues vea esa historia de Midoriko Fuji. Muchas gracias ahí como por compartirnos su vivencia, su historia bastante delicada y bastante fuerte. Cangris Robles, bienvenido, puede activar su micrófono. Vea, se cayó. A ver por acá, nuestra amiga Karina, que pide ahí la palabra. Karina, buenas noches.
3: Buenas noches.
1: ¿Qué historia nos quiere compartir esta noche? ¿Desde dónde se comunica?
3: De San Javier.
1: ¿San Javier dónde es? Cuéntenos.
3: El Salado, por acá.
1: Ah, bueno. Cuéntenos qué historia nos quiere compartir.
3: Mira, eso fue algo como muy extraño. Eso fue en el 2003. Yo estaba en embarazo. Uh-huh. Yo tenía unos primitos que nos poníamos a contar chistes en una plancha, uh-huh, con una prima, ¿cierto? Uh-huh. Pues entonces nosotros ahí como charlando nos dijimos, ay, el día que nos muramos, pues que el que se muriera, que viniera por los otros, ¿cierto? Entonces, pero uno así como charlando, ¿sí me entiende? Uh-huh. Y a mí siempre me habían dicho que si uno le daba la mano pues como a un muerto en el sueño, se lo llevaba. Entonces una vez pues yo soñé, ellos ya los habían matado, ¿cierto? Entonces una vez que yo estaba durmiendo, yo tenía 3 meses, cuando el primo Alejandro se me apareció, ¿cierto? Uh-huh. Y después al instante se me apareció también el otro primito que se llamaba Iván Darío. Entonces cuando me dijeron, bueno, ya venimos por usted, y yo les dije, no, vayan primero por Marisa y después vienen por mí.
1: Sí.
3: Entonces cuando el primo Alejandro era insistiendo, no, vámonos y después vamos por ella. Y yo le dije, no, vayan primero por ella y después vienen por mí. Bueno, entonces el primo Iván, al ver que yo no quería, pues se desapareció. Pero el primo Alejandro me seguía insistiendo. Cuando yo vi que él me jalaba de la mano, cuando me volteó a mirar tenía los ojos rojos.
1: Sí.
3: Tenía los ojos rojos y me apretaba la mano. No, es que yo ya vengo por usted. Entonces yo en el sueño era y que gritando, llamando a mi papá y a mi mamá, pero pues obviamente nadie me escuchaba. Entonces que yo me logré soltar de la mano de él, cuando yo corriendo y que por el pasadizo pues de mi casa, cuando una sombra negra me cubrió, o sea, como que se me lanzó, yo ¡ay! Pues pegué ese grito y me desperté, cuando yo me desperté mi corazón era como acelerado y los niños se me estaban moviendo, eran 2 que yo iba a tener. Uh-huh. Y la mano es como cuando a uno se la apretan literal y ya se la desapretan y ya se le siente uno como la mano que se le está como ya soltando del apretón que le dieron tan fuerte.
1: Sí.
3: ¿Sí me entiende? Y el otro fue ya Iván, que supuestamente él me iba a mostrar cuando, pues que las personas que lo habían matado a él. Entonces que cuando toda la familia lo vio a él en el sueño, pues que dijeron, no, pero usted está muerto, les dio miedo y que a mí fue la única que no me dio miedo. Entonces que yo le di la mano a él y me fui, él empezó a bajar las escalas conmigo. Cuando de repente yo le veo como es, me volteó a mirar, cuando como una risa toda macabra y esos ojos rojos. Sí. Entonces yo me solté y en el sueño me subí por unas escalas y me aferré de un balcón que había en una casa ahí, que yo me aferré y era jalándome. Cuando cantó el gallo 3 veces, ya, ¿sí me entiende? Pero me pasó como en el otro sueño que, o sea, es como si me hubiera querido llevar en el sueño. Y la otra es en este año, ¿cierto? A mí se me murió mi esposo, ya cumplir 4 meses ahora, el 25 de agosto. Yo no sé si de pronto Dios ya me estaba preparando, porque él en octubre estuvo enfermo del corazón. Los médicos me habían dicho pues que le dijera que no se fuera. Él me decía que él le tenía que fobia a los hospitales. Él pues cuando le daban toda esa mata de medicamentos, él decía que él antes como que se enfermaba más. Entonces él mismo pidió el acta pues para que le dieran la salida. Entonces los doctores me decían: mi señora, convénzalo de que no se vaya, que este hombre se le puede morir en la casa. Eso fue en octubre. Yo en noviembre o en diciembre tuve como un sueño de que él se había muerto, y pues así normal. Cuando en marzo, él se murió en abril, en marzo yo no sé si es que Dios me estaba preparando, pero yo siempre en todas las me ponía y que a orar. Yo no sé, pues yo no he sido pues como de oraciones, o sea, porque no sé orar, ¿sí me entiende? Pero me quedaba pues desde las 10 de la noche como hasta las 3, 4 del amanecer orando, ¿sí me entiende? Cuando se llegó ese 24 que yo me desperté, el 24 de abril que yo me desperté de la cama, cuando lo vi ahí tirado en el suelo, yo pensé que me estaba jugando pues como una broma. Entonces cuando pues lo llamamos al hospital, el 25 se murió, y pues yo no sé, yo sentía como una paz sobrenatural pues que no logro como explicar, ¿sí me entiende? Entonces, como te digo, no sé si Dios ya me estaba preparando, no sé. He sentido paz, pero también cuando pienso en él, porque si ¿sí me entiendes? Ya uno como ese vacío, ese hueco, pues que ya uno de no es la persona, si ¿sí me entiende? Entonces yo me lo soñé a él, que estaba como sin camiseta, y tenía como esos chupitos que le ponen en el cuerpo, como cuando le van a hacer como algo con esas máquinas para revivir a las personas, no sé, él tenía muchas cosas, o sea. Entonces yo en el sueño lo vi y que yo me puse a llorar y que él me abrazó, pero yo en el sueño yo dije: no, yo primero le voy a ver los ojos a este, a ver si es algún demonio, porque supuestamente usted sabe que el diablo, pues todas esas entes así se aprovechan del dolor de uno, y dicen pues, y uno que escucha la palabra, uno ya sabe que el muerto está, nada, ¿sí me entiende? Nada sabe, porque ya se murió. Entonces que yo en el sueño dije: no, pero yo le voy a mirar los ojos a ver si están rojos, es un diablo. Pues sí, ¿me entiendes? Yo le vi antes, que cuando yo le miré los ojos así, pues yo se los vi, fue azules oscuros, normal, a mí no me dio miedo. Pero lo más extraño es que cuando él me abrazó, él me dijo que me quería comer. Entonces yo le dije a la hija mía, yo le conté el sueño, y ella me dijo: mamá, pues si él de vivo nunca le dijo esas palabras, como porque muerto se las iba a decir. Entonces yo me puse a pensar, y lo peor fue cuando él me abrazó, pues me abrazó, no sentí miedo, pero yo escuché una voz en el oído que me dijo dos veces: Karina, como para que me despertara, Karina, Karina. Entonces yo me desperté y ahí mismo miré la hora y eran las 9:04 de la mañana ya. Entonces usted pronto, ¿qué cree que me iba a pasar? No sé, pues no entiendo, no sé.
1: Pues Karina, cada persona le da como su propia interpretación a todo ese tipo de cosas, según las vivencias que haya tenido con esa persona, ¿no? Más que era su pareja, o sea, era la persona que lo conocía, y que realmente puede dar como fe si realmente fue algo paranormal, alguna comunicación o simplemente fue algo que en muchas ocasiones usted pudo haber como interpretado de alguna manera? Como yo les digo siempre, el cerebro es una cosa maravillosa y puede llegar a hacer muchísimas cosas. Puede llegar a crear voces, puede llegar a crear imágenes y puede llegar a asociar muchísimas otras cosas. Es el cartel paranormal de la Mega en este especial para hoy domingo. Soy el DJ Polo Rego el Pulpo acompañándolos a esta hora. A nuestros amigos que preguntan por Dani, que se nota que no son clientes frecuentes del programa, Dani no viene, no está con nosotros los domingos ni los lunes festivos. Él está en los días hábiles de la semana, siempre conectados con ustedes. Vamos con Benz, que estaba pidiendo, levantando la manito para que lo conectara. Benz, puede encender su micrófono. Buenas noches.
4: Bueno, buenas noches, Pulpo. Un placer saludarlo y bacano saludarlo, más que todo. Una cosita, pero vea, hermano, estoy trabajando en este momento, estoy en la ciudad de Nueva York, trabajo en Manhattan y vivo en Brooklyn.
1: Perfecto, amigo, bienvenido al cartel.
4: Ya, pues, gracias, Pulpo, eres muy amable. Solamente como una observación, pero muy personal, pero tiene que ver con lo que estamos escuchando todos. Vea, con respecto a la sardina que acabo de llamar, uh-huh, y respecto también a un amigo que llamó antes, que dijo que el papá hace 16 años se le murió y que él le siente la loción, el tabaco, el olor a cigarrito, el cuento. La niña esta sabe mucho, pero al menos de la religión cristiana, a la cual él... Pues en la Biblia dice que, por ejemplo, uno cuando se muere, cuando fallece, uno ya se va a descansar. Nada de volver atrás, nada de las mismas características que hablaba el muchacho, que de pronto tira los objetos así, que es el otro. Eso puede, yo creo que ser estos manes del bajo astral que se aprovechan de pronto de que... pues que uno quiere, tiene el recuerdo y que es el otro, entonces ellos hacen eso como para despistarlo a uno, como para uno que seguir creyendo que es el padre de uno. Yo creo más bien que el, cuando, por ejemplo, yo pongo el caso de mi madre, ella hace un año falleció a la edad de 97 años. Uh-huh. Me tripas que, por ejemplo, espérate que se me vuelve la paloma, pero porque estoy como un poco así, como
1: tranquilo.
4: No pensé que
1: hágale tranquilo.
4: Entonces yo creo que sí, más que todo yo creo que es que pues vulgarmente ese es el diablo que se aprovecha de todas las cosas de uno, entonces él se manifestará así para hacerlo creer a uno. Ese es mi punto de vista, Pulpo.
1: Pienso usted entonces.
4: Muchas gracias.
1: Injerencia de la parte negativa que conocemos nosotros como el diablo, que usted dice que a lo mejor es la persona que influye en todo este tipo de cosas.
4: Sí, señor, sí, Pulpo, mire que por ejemplo, es más, dice la escritura, es que después que uno muere, el alma vuela a Dios que lo creó y el cuerpo ya sepultado, si lo creman, pues cremado, o ¿entendés? Pero esto de que el espíritu vuelve o mi madre viene a visitarme, yo con respecto a lo de mi madre, si es que era, toqué el punto de ella, fue porque sueño mucho con ella, uh-huh, no me considero muy buen hijo, pero gracias a Dios, entre 10 que tuvo, uno de ellos sí me catalogó, ¿se entendés? Uno se, pues al menos gracias a Dios, bien, pero a mí me da mucha alegría cuando yo sueño con mi mamá, porque yo la quiero mucho, padre, parce, solamente, y perdóneme, extiendo un poquito más, pero mire que solamente Dios y madre, para mí, entonces, a mí me da mucho pesar de que ella se nos fue, pero gracias a Dios también que nos la prestó por 97 añitos, y eso fue muy bacano, muy chévere.
1: Bueno, nuestro amigo Benz, muchas gracias ahí por conectarse, por compartir su punto de vista. Aquí también lo recibimos, claro que sí, los escuchamos, porque cada uno, lo que les digo, cada uno tiene su punto de vista en este tema paranormal, que es bastante amplio. Vamos con nuestro amigo Dani, que está levantando la mano. Dani, buenas noches.
5: Hola, buenas noches.
1: ¿Desde dónde se comunica Dani?
5: En este momento estoy en San Javier, desde Medellín, pero realmente vivo en Bogotá, estoy de vacaciones.
1: Bueno, bienvenido. Hola. ¿Y qué nos quiere compartir esta noche?
5: Bueno, mi historia se remonta más o menos 6 años. Imagínate, yo estaba todavía en el colegio. Resulta que yo vivía con mi familia, con mi mamá, mis hermanos, un primo que ya falleció. Mi primo era como muy de trabajar con energías y todo esto. Él era como médico homeopático, creo que se llama, las personas que manejan como la medicina.
1: Homeopático.
5: Eso, sí. Y pues él hacía como sus trabajos y sus meditaciones en la casa. No sé si de pronto eso llegó a afectarme a mí de alguna manera. Recuerdo mucho que un día yo decidí acostarme a dormir porque al día siguiente tenía que ir a estudiar, tenía que ir a mi colegio normal. Yo siempre he sido muy nocturno, entonces realmente a mí como dormirme temprano no se me da. A mí me coge el sueño muy, muy, muy tarde y ese día dije como bueno, ya me voy a acostar, me voy a dormir, tengo cosas que hacer, no sé qué, y me acosté. Tuve un sueño súper loco en el que, pues digamos, en ese momento yo estaba enamorado de alguien del colegio que me gustaba mucho. Soñé con esa persona, disfruté en el sueño con esa persona, pero hubo un momento del sueño en el que se me apareció una persona que no tenía rostro, era muy alto, era una persona muy alta, pongámosle 2 metros y 20, 2 metros 30 de alto, una gabardina negra súper larga que llegaba hasta el piso, unas botas tipo de chica rockera, de esas que son así como altas de cuero, plataforma grande, y vestido todo de negro, y tenía un sombrero de esos que son así como de vaquero, pero más, no sé cómo explicarlo, es por ese estilo, pero un poquito más serio. No sé si de pronto me cogen la idea. Bueno, el punto es que en el sueño yo me despedí de la persona esta de la que yo me sentía enamorado en ese entonces. Y cuando me despedí de esa persona, sin querer, estaba como en una estación de metro, una estación que realmente no existe. Y choqué con este tipo que les digo que estaba todo vestido de negro. A lo que yo choqué con él, esta persona se ofendió conmigo, me trató mal. Y yo dije como... soy consciente de que estoy soñando, entonces no creo que esta persona pues obviamente pueda hacer algo, y decidí tratarla mal. Entonces yo fui como muy grosero, muy despectivo con esa persona, y la persona lo que me dijo es: usted cree que yo no puedo hacer nada, pero usted se va a acordar de mí toda su vida. Y yo creí que no, yo pensé que era mentira. Resulta que en ese momento me desperté del sueño, y cuando me desperté empezaron a cogerme las cobijas de la cama y empezaron a jalármelas hacia abajo. O sea, yo estaba quieto y las cobijas yo veía cómo bajaban así como si nada. Y pues uno pues se acuesta a dormir y pone normalmente la cabeza sobre la almohada, ¿no?
1: Correcto.
5: Y pues debajo de la almohada está el colchón. Yo sentí como si del otro lado de la almohada hubiera otra cabeza, otra persona que también se estaba acostando, y yo sentí cómo esa cabeza chocaba con la mía en la almohada. Obviamente yo entré en pánico, pero pues no grité, no hice nada. Empecé a pensar como: estoy loco, es por el sueño. Yo intenté buscar cualquier explicación racional que explicara lo que estaba sintiendo, hasta que llegó un punto en el que me cogieron de los pies y literalmente me jalaron de los pies, y pues me sentí arrastrado así hacia abajo en la cama. En ese momento yo me senté rápido, y a lo que me senté vi a los pies de la cama, y a los pies de la cama estaba la misma figura que vi en el sueño, de esa persona alta, negra, de sombrero, con la gabardina puesta, parado a los pies de la cama, y solamente le vi la sonrisa, una sonrisa que iba por el estilo de la del Guasón, de oreja a oreja, y se reía, pero una risa que solamente yo podía escuchar, nadie más. Entonces yo sentí mucho pánico, y pues realmente yo no soy creyente. Yo creo, digamos, en Dios a mi manera. Yo sé que hay una fuerza superior que rige el universo. Llámenlo Dios, llámenlo universo, llámenlo Jehová, Cristo, no sé cómo las personas lo quieran llamar. Yo creo que eso es como una esencia de Dios, que hay de Dios en cada uno de nosotros. Entonces yo empecé a orar. Yo, la persona menos creyente del mundo, empecé pues a orar lo que mi abuelita me había enseñado en su momento, como un Padre Nuestro, como pues y a pegarme mucho a la fe. Y este ente se sintió como ofendido, como, o sea, se sintió en el ambiente como esa ira de este ente, y dije: esto no puede ser, o sea, esto, yo estoy loco. Y le dije como: este es mi espacio, quiero que lo respetes, vete, porque yo no te he invitado. A lo que este personaje soltó una risa muy fuerte y escandalosa, y tan pronto suelta esta risa, se abalanza sobre mí, sobre la cama, pero no alcanza a entrar a la cama, no me alcanza a tocar, o sea, no me pudo hacer nada, y a lo que salta sobre mi cama veo cómo se dispersa todo en una nube negra que se empieza a, como en un humo que se queda dando vueltas en el centro de mi habitación, encima de mi cama, y de un momento a otro desaparece. Y a lo que desaparece, yo ya pude sentir paz, pude sentirme tranquilo, y hasta el día de hoy no he podido encontrarle una explicación a quién era, qué era, por qué sucedió así, porque me parece algo muy, muy loco, muy, muy difícil de creer.
1: Bueno, pues Dani, vea, interesante, una persona que cuenta que una entidad lo acecha y no tiene idea qué pudo haber sido, que solamente estaba como ahí, conectado con esa, con él, con esa entidad, y que solamente él podía sentir y escuchar lo que pasaba entre esa entidad y él. Es el cartel paranormal de La Mega. Soy el DJ Polo Rego el Pulpo, acompañándolos ya para empezar a recibir nuestra última hora de este domingo de historias paranormales con nuestros amigos del cartel de La Mega. Vamos a una pequeña pausa y ya regresamos.

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1: En julio de 2025, medios globales difundieron la noticia de que 5 hombres habían recibido pena de muerte en Kano, Nigeria, por el asesinato de Dahare Abubakar, a quien acusaron de hechicería en 2023. El informe explica que los condenados la atacaron a golpes y putas mientras trabajaba en su campo, convencidos de que provocaba enfermedades infantiles. La causa surgió cuando la esposa de uno de los acusados tuvo un sueño lúgubre en el que Abubakar la perseguía con un cuchillo. Esto llevó al marido Abdul Aziz Yahaya a reunir un grupo que creía necesario ejecutar a la presunta bruja. El juez Usman Naaba dictó sentencia tras concluir que la fiscalía probó el crimen más allá de toda duda razonable. Según el fiscal Abba Sorondiki, el fallo buscaba disuadir estas venganzas por supuestas brujerías. Aunque los asesinatos por acusaciones de brujería son frecuentes en zonas rurales, era la primera vez que tantas personas recibían la pena capital en un mismo juicio por ese motivo.
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1: El 7 de enero de 2026. En Santo Domingo, investigadores desmantelaron un centro clandestino de hechicería tras recibir el rescate de 387 mil pesos dominicanos exigidos por devolver a una joven de 20 años que había sido retenida allí. La víctima había acudido con su familia a una consulta espiritual, supuestamente para identificar al ladrón de un dinero familiar ocurrido meses antes. Los responsables, aprovechando que le suministraron una bebida misteriosa, aislaron a la mujer y llamaron a sus parientes exigiendo pago por su libertad. El operativo policial culminó con 5 detenciones, entre ellos José Utile, alias Papito el Brujo, señalado como cabecilla, así como Gibbon Charles Loguina, Ansley Pierre y otras 2 personas, un padrastro y un sospechoso haitiano. Durante el allanamiento se incautaron dólares falsos, celulares y objetos de brujería, confirmando que el lugar funcionaba más como estafa criminal que como templo espiritual. La joven fue finalmente rescatada ilesa. El caso fue cubierto por Diario Libre y sirvió de aviso sobre cómo se puede encubrir un delito detrás de prácticas ocultistas falsas.

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0: el cartel paranormal de la Mega, llegando ya a rozar la medianoche de este especial para hoy domingo 9 de agosto. Soy el DJ Polurrego el Pulpo, acompañándolos en esta apertura de esta semana de cartel. Hoy con muchísimas historias que ustedes nos han querido compartir. Y vamos a iniciar esta última hora con más historias. Vamos con Talent for Change. Talent for Change puede abrir su micrófono. Buenas noches.
1: Buenas noches, Pulpo. ¿Cómo vas? Hablas con Cristian.
0: Cristian, ¿desde dónde se comunica?
1: Desde aquí, Bogotá.
0: Desde Bogotá, perfecto. Bueno, Cristian, ¿qué historia nos quiere compartir?
1: Bueno, Pulpo, es algo que viene ocurriendo pues a nivel familiar y todo parte desde la muerte de mi abuelo. Donde inmediatamente él fallece, pasan unos meses y uno de mis tíos, mi tío mayor, es encontrado en casa de donde vivían ellos, muerto. Él tenía una parálisis y cuando lo encuentran prácticamente con muchos roedores, con muchas ratas dentro de la cobija, comiéndoselo. Pues lo vimos como un tema de un accidente, un descuido. En esa casa nunca se había visto temas de ratas como para de pronto uno decir que ya se había presentado anteriormente, y pues se nos hizo muy raro a nosotros los primos. En el velorio de mi tío, escuchamos a mi abuela hablando con uno de los hijos, con otro tío, y le dice que ya se está empezando como a cumplir lo que había hecho mi abuelo. Nosotros empezamos a preguntar como que qué era lo que había hecho mi abuelo, y resulta que nos enteramos que él había hecho un pacto, no con el diablo, sino con un espíritu, para poder tener dinero. Ellos antes de ese pacto no tenían absolutamente nada, y de un momento a otro ellos empezaron a conseguir mucho dinero, y ahí en Fontibón empezaron a construir esa casa. Es una casa que muchos conocen y pues que tiene muy malas referencias por temas espirituales y demás. Porque aparte de eso, mi abuela se dedicó a leer las cartas, a leer el tinto y a hacer temas ya de espirituales. Después, unos años después, una tía, que era la que le seguía a mi tío, va a quedarse en esa casa y también amanece muerta. ¿Cómo la encuentran a ella? Ella la encuentran prácticamente como con la lengua así súper afuera, súper morada, y la justificación que nos dio nuestra abuela fue que ella sufría de epilepsia, que había convulsionado. Entonces digamos que nosotros dijimos, listo, puede llegar a pasar. Lo normalizamos, pero siempre quedamos como, venga, será a raíz de lo que hizo nuestro abuelo. Y ya lo último que pasó, que ya fue como lo más difícil que a nivel familiar se pudo haber presentado, fue que un primo tuvo su bebé con su familia y se fue a vivir a esa casa. ¿Qué pasa? Ellos salen un momentico, es una casa de 3 pisos, salen un momentico ahí al primer piso, dejan al bebé solo, y cuando suben lo encuentran también muerto. Nosotros decidimos llevar a un sacerdote, llevar a un pastor, o sea, buscar como todo eso en temas religiosos. Y el sacerdote, cuando entra y empieza a hacer como un tema de con agua bendita, como hacer un tema de una limpieza, él dice que la carga que él siente es muy fuerte, y lo único que le dice a mi abuela es como, venga, ya tiene que dejar de estar haciendo temas de lecturas, que eso no es de Dios y demás. Llega un pastor y lo que dice es que hay que hacer una limpieza porque realmente hay muchos, muchos espíritus ahí a raíz de lo que había hecho mi abuelo. Y mira, Pulpo, o sea, yo sí te lo puedo decir, yo soy uno de los que voy, nunca llevo a mis hijos, solo como por visitar a mi abuela, pero desde que tú entras a esa casa, tú entras y allá no hay luz, se siente la energía muy pesada, y en las noches, a pesar de que ella está viviendo sola actualmente, tú vas y la visitas y te quedas hasta la noche, y tú prefieres mil veces decir chao, me voy, porque empiezas a escuchar cosas en el segundo, en el primer piso, y es por la misma carga espiritual que tienen en esa casa.
0: Y como que supuestamente cosas escucha usted cuando va, ¿no?
1: Cuando nosotros tuvimos la oportunidad de vivir ahí cuando éramos niños. En el primer piso hay tres habitaciones.
0: Sí.
1: En la habitación del medio se escucha como si pasara como un flujo de río, y se escucha como personas orando. En el segundo piso se escucha un bebé como llorar. Mi abuela dice que eso fue un tema de un hijo que perdió una de mis tías, y que ella guardó prácticamente sus huesitos. Cuando lo enterraron, eso que en ese tiempo los enterraban, después de cierto tiempo los sacaban, dice que guardó uno de sus huesitos. Entonces que por eso el alma está ahí. Y como te digo, o sea, la energía es tan fuerte que tú desde que entras, abres la puerta, tú sientes como si un viento helado te cruza, y tú no soportas, o por lo menos yo no soporto estar mucho tiempo ahí, y es como el sentir de todos mis primos.
0: Oiga, y venga, le pregunto, porque pues es una curiosidad, ¿no? Más que cualquier otra cosa. Después de toda el dinero que pudo haber amasado su abuelo, ¿qué pasó con todo eso?
1: Mira que antes de que él falleciera, todo era muy próspero. Esa casa tenía tres negocios, ellos nunca tenían vehículos, o sea, tenían mucho flujo de dinero, a pesar de que mi abuelo siempre se movió, fue en el tema de la construcción, que muchos no entendíamos como de dónde venía todo ese dinero. Cuando él fallece, inmediatamente el aura de la casa empezó como a sentirse, como te digo, súper oscuro, y ya el dinero no se ve, los negocios quebraron, de pronto arrendaban el local y las personas no duraban 2-3 meses porque también quebraban, o sea, ya como si ellos cogieran, absorbieran esa mala racha. Y la única persona que está actualmente en esa casa, como te digo, es una casa de tres pisos y terraza que tiene otras habitaciones, es mi abuela, pero ninguno de nosotros soporta estar ahí. Le hemos dicho como venda la casa, se ha puesto en venta, y no, la gente, por la misma fama que tiene la casa en el barrio, no se da a vender.
0: ¿Y su abuela sabe y conoce el tema de ese supuesto pacto?
1: Sí, nosotros ya hace poco, de hecho, estuvimos visitándola. Y pues le tocamos el tema, como porque finalmente tú sabes que muchos creemos en todo lo que es el tema de las cadenas y demás, y pues tratando de blindar nuestra generación, nuestros hijos y demás, le preguntamos, y ella lo que dijo fue que mi abuelo, cuando trabajaba en construcción, tuvo que ir al llano. Sí. Y en el llano se hablaba mucho de un espíritu que daba riquezas. Y parte de esa riqueza era dando como las vidas de sus seres amados, hablemos de su descendencia. Como quien dice, el único que podía disfrutar de ese dinero era él. Por eso cuando él fallece, empiezan como a morir de manera tan fuerte los hijos mayores. Y nosotros tenemos el temor actual, pues porque quedan tres tíos.
0: Sí.
1: Ay, ven, Pulpo, algo que recuerdo ahorita, de que en una discusión mi abuela coge y le dice a todos de que ella va a tener el gusto de enterrar a todos sus hijos, y que ninguno de ellos la va a enterrar a ella.
0: Sí.
1: Entonces, al preguntarle eso, ahorita en la charla, que por qué había dicho eso, dijo, no, eso es por gracias a su abuelo, porque acá yo los voy a tener que enterrar a todos y la última que se va a morir soy yo.
0: O sea, como si ella también hiciera parte de ese pacto, más o menos, ¿no?
1: Como si lo supiera, tal cual, como si lo supiera.
0: Pero no solamente que lo supiera, sino que hiciera parte.
1: Y como te digo, o sea, el tema de que refuerza el tema, digamos que todo lo que es tema de brujería, o sea, yo puedo decir que yo lo creo porque yo lo he visto. Todo lo que hace mi abuela, pues no es nada bueno. el tema de leer el tinto, leer X cosa, tratar de hacerle mal a las personas, todo eso hace parte de lo que hizo mi abuelo, y pues prácticamente lo que están pagando todo ese mal son los hijos y los nietos.
0: Bueno, pues vea, Talent for Change, muchas gracias ahí por compartir esa historia de la vida real acá en la ciudad de Bogotá. Vamos con Daniel, puede encender su micrófono. Daniel, buenas noches. Daniel.
2: Pulpo, ¿me escucha?
0: Ahora sí lo escuchamos, bienvenido. ¿Desde dónde se conecta, amigo?
2: Me conecto desde Caldas, Antioquia.
0: Bueno, mi hermano, ¿qué historia nos quiere compartir esta noche?
2: Bueno, recuerdo tiempo atrás, en mi época pues de consumo de sustancias alucinógenas. Un día de fiesta, al otro día en la mañana sentí que tocaron la puerta de mi casa. Llegó mi mamá, abrió la puerta, cuando bueno, una testiga de Jehová. Entonces le dice a mi mamá: señora, ¿cómo ha estado? Dios me la bendiga, Dios me la bendiga. Y le dice a mi madre: señora, el tema que tenemos, estamos hablando hoy es, ¿usted cree que Dios piensa en usted?
0: Sí.
2: Entonces mi madre es muy católica, mi familia es católica. Entonces le dice mi madre a la testiga de Jehová, le dice: sí, señora, claro, no faltan los achaques, las enfermedades, pero por la gracia de Dios estamos bien, con salud, estamos, pues, no nos falta el pan, soy muy agradecida con él por mis hijos. Bueno, entonces yo en medio de mi resaca, en medio de mis cosas, digo yo a la señora: señora, yo también tengo algo para opinar referente a la pregunta que usted hizo. Entonces la señora me dice: bueno, chico, salga, yo lo miro. Yo no necesita mirarme. Bueno, entonces dígame por lo menos su nombre. Y yo de arrogante, pues, recesiado del consumo y todo, le dije que no, que tampoco necesita mirarme ni saber mi nombre, que nada más me escuchara. Entonces la señora me dice: bueno, entonces, ¿qué tiene para decir sobre la pregunta? Dios, ¿usted cree que Dios piensa en usted? Y yo: señor, yo le digo una cosa. Yo también estoy de acuerdo con lo que dice mi mamá, todas las cosas bonitas que ella dice, que claro, Dios piensa en uno, como hijos suyos, no faltan pues las cosas, pero Dios nos da la fortaleza para afrontar todo. Pero yo tengo más para agregar: así como está Dios pensando en nosotros, así está el diablo como un rugiente esperando a quien devorar. También lo dice la palabra de Dios. Entonces le dije yo a ella: bueno, yo ya he visto todo lo que ha hecho el diablo, hijos matando a padres, padres e hijos, asesinatos, hurtos. El diablo vino a matar, hurtar y destruir, que también, si no mal recuerdo, también dice la palabra de Dios. Le dije yo a ella: pero a mí algún día me gustaría, por lo menos, verlo. Pero para eso le tengo tres condiciones al diablo. Número uno, que nunca me vaya a dar loco. Número dos, que no me vaya a matar de un susto. Y sobre todo, el número tres, que sin importar la edad que llegue yo, que nunca se me vaya a olvidar este suceso que ocurra con él. Uh-huh. Bueno, mamá me regañó. Ese día me acuerdo que me dijo: ¿usted cómo le ocurre decirle eso a esa señora? Señora, vino muy formalita a predicar de la palabra de Dios, y usted tan arrogante, tan pedante. Yo: ay, mamá, pues que sinceramente, si vienen a la casa de uno, también tiene que escuchar la versión de uno y lo que uno siente, porque ¿qué sentido tiene decir lo que ellos quieren escuchar, más no lo que uno siente o lo que uno quiera decir? Bueno, la cosa quedó así. Llegó la noche, me fui a dormir a mi habitación, cuando un momento a otro siento como un frío que entra a la habitación, un escalofrío, un frío, algo incómodo, cuando siento como una presencia grande entrando al cuarto, y yo traté de orar, de recitar el Padre Nuestro, pues, hacer la oración del Padre Nuestro. Y a mí aquí orando: Padre Nuestro que estás en los cielos, la lengua se me enredaba y la mente se me colapsaba diciendo otras cosas incoherentes y no seguir, pues, como algo que me desviara a decir el Padre Nuestro.
0: Sí.
2: Como una fuerza externa. Entonces, un momento a otro sentí que se me acostó el rincón de la cama y sentí cuando la cama se me hundió.
0: Sí.
2: Sentí que era algo pesado y algo grande, pues sentía, pues, o sea, como algo sensorial de que sentía que estaba acostado en el rincón. Y sentía que era más grande que mi cama. Y yo sin poderme mover, y yo asustado. En todo caso, un momento de otro sentí cuando me puso una sola mano no sé si era la derecha o la izquierda, no alcancé a diferenciar, pero sentí que me puso la mano en la espalda. Y no sé si... O sea, la mano era tan grande que me ocupaba toda la espalda. De un momento a otro sentí que me tiró al suelo. Y me cogió un pie y me arrastró por todo el pasillo, pues, por todo... Porque mi casa es un poquito larga, entonces me llevó hasta el fondo de la casa. Agarró el pie izquierdo. Y cuando pasamos, pues, por la sala, que hay como un tocador, uh-huh. Yo miré de reojo el tocador así y veía... Que veía qué entidad la que me tenía agarrada el pie. Y lo curioso fue que hubo una sombra negra de casi todo el altar de la casa. Mi casa no debe medir casi 3 metros de alto, más o menos. 2 metros y medio, 3 metros de alto. Entonces, ahí cuando dije yo, ¿qué pasó aquí? Yo sentí en una como una risa macabra, que es que ¡ay! Yo sin poderme mover, cuando menos piensa, cuando ya lo último de la casa me tiró contra una estantería, ¡tan! Pero acaba lo curioso e interesante. Cuando logré despertar, desperté con el corazón a mí como si me fuera un infarto. Uh-huh. Y lo curioso fue que estaba caído al lado de mi cama. Y aparte de eso, yo me levanté a los gritos llamando a mi mamá, mamá, mamá, me llevó. Cuando mi mamá se levantó toda asustada, ¿y qué pasó? Le conté, es que si ve, usted se pone a desafiar cosas que usted mismo no sabe ni de lo que está diciendo o lo que se está refiriendo. Y cuando voy a buscar la cobija y la almohada, y están al fondo de la casa en la estantería. Uh-huh. Y la espalda mía, pues no tenía ningún moretón ni marcas de mano, pero sí está un poquito como colorada, como si me hubieran manoteado. Y desde ahí, por eso en los comentarios, pues estaba, pues puse de que el diablo es todo un caballero. Porque diría yo que todo lo que le pedí yo me lo hizo real. Ni se dejó ver del todo como para asustarme, como para matarme el susto. Tampoco me dejó ver pues como algo para dejarme loco. Y sinceramente han pasado casi 5 o 6 años y no se me han olvidado los detalles mínimos de la historia. Y acá estamos.
0: Sea pues, a nuestro
2: Dios los bendiga mucho.
0: Gracias, Daniel, por compartirnos esta historia, esa vivencia, de su petición y de su declaración, ¿no? Que pide y hasta que se le da. Y ahí el bajísimo aparece. Vamos con nuestro amigo Flashback a ver si acepta la...

0: Bueno, esta es una historia familiar. Sucede que mi abuela materna fue profesora en una zona rural del municipio. Bueno, allá conocí a mi abuelo, se casó, tuvo sus hijos. Cuando pasó esto, mi madre era muy pequeña, mi madre es la menor. Mi madre tiene que tenía unos 2 años, ella no tiene recuerdos de nada de eso. Entonces, lo que pasa es que mi abuela los domingos, a fin de mes, solía ir a cobrar su sueldo a un corregimiento que quedaba, pues hoy en día queda 15 minutos en carro, en ese tiempo ellos iban a caballo. Entonces fue mi abuela con sus dos hermanas, cogieron de un caballo y se fueron domingo temprano a cobrar el sueldo. En la vía se encuentran a un señor que no lo conocían, pero que era un señor bajito, de estatura bajita, póngale 1,40 m, o sea, era como un humano, pero pues muy bajito. Y ese señor le ofrece unos frijoles, le dice, profe, toma unos frijolitos. Y ella los recibe y los pone pues iba en caballo, como en un cosito ahí que llevaba montado en el caballo. Los guarda, va, cobra su sueldo, se quedan el domingo ahí, regresan a casa y llega para la cena a cocinar esos frijoles. Cuando cocinó los frijoles y empezó, como decir, a servir la cena, nadie en la familia podía comer porque decían, no, los frijoles están duros. ¿Sí? Y la única que no sentía los frijoles duros era mi abuela. Entonces mi abuela decía, no, los frijoles están buenos. Entonces ella comía. A partir de ahí, la abuela empezó a tener una especie de alucinaciones, unos comportamientos extraños, todo. Y la casa donde ellos vivían era rodeada por dos quebradas. Empezó a tener una fuerza, pues, descomunal. Y sucede que se enduendó, o sea, el espíritu de un duende, que suponen que era el señor que las paró, se le entró a ella. Entonces, a partir de esto empiezan a ocurrir muchas cosas extrañas. A mi abuela la amarran a una cama, mi abuela era una persona bajita, unos 50 metros delgada, pero para poder amarrarla tenían que cogerla entre 8 personas. La amarran a la cama y ellos sentían que ellos, pues mi abuelo, mis tías mayores, cuentan que ellos miraban cómo la ropa de mi abuela salía de donde ellos guardaban y volaba, la ropa volaba, volaba y en el aire se doblaba y que la ordenaban en una caja de cartón, como decir, haciendo una maleta. Mientras que a mi abuelo le arrancaban la ropa. Sí, mi abuelo amanecía golpeado, ellos miraban como si mi abuelo estuviera en una pelea, pero solo, que le pegaban, él se caía y muchas cosas, sentían el techo de la casa que era en madera, que caminaba alguien y que mi abuelita cantaba y que decía como ese, que era como ese villancico de que ya viene el niñito eso y que ella cantaba como ese villancico y amanecía alrededor de la cama como ese es de caballo.
1: Sí.
0: Ese es de caballo. Entonces ya pues de todos decían que era el duende. Y así pues, o sea, muchas cosas, que las vomitaba, que las escupía. Y mi abuela tuvo un sueño, entonces que ella un día se despertó amarrada y les dijo, soñé con un papa, bueno, en ese tiempo, con el papa Pío, ni sé qué, y me dice que me corten el cabello en la cascada. Pero entonces ellos no querían porque pensaban que era algo que tal vez el duende les estaba enviando a que hagan. Entonces les daba como ese miedo de que tal vez era algo del duende. Al final decidieron hacerlo, dice que la tuvieron que coger también pues mi abuelo, los hermanos de ella, todo. La cogieron, la llevaron a una cascada de las que quedaba en la casa y con un machete le cortaron el cabello y lo tiraron a la cascada. Y a partir de ese momento mi abuela empezó como a recobrar la conciencia y a tener pues ya un comportamiento normal, por decirlo así. Sin embargo, la abuela siempre fue escéptica después de eso, de esas cosas. Nosotros de niños ya, cuando ya nacimos nosotros íbamos a la finca de ellos y en la noche mi abuelo nos contaba cosas de miedo y mi abuela siempre decía que eso no existe, que eso es una mentira, que solo existe Dios. Y si uno le tocaba, una vez un señor le tocó ese tema y pues se enojó y dice que eso es una mentira, nunca quiso como ella hablar de eso. Pero las hermanas de ella pues que aún viven, ellas sí nos cuentan cómo fue todo ese tiempo.
1: Oiga,
0: Eso fue.
1: Camilo, le hago una pregunta. La leyenda cuenta que los supuestos duendes, ellos guardan ciertos tesoros, ¿no? Ellos como que son los guardianes de la supuesta vasija de oro, ¿no?
0: Sí, eso se supone.
1: Y
0: Aunque bueno, pues dicen que hay. Dime, dime.
1: a su abuela no le apareció de pronto alguna vasija con oro o.

0: Porque el duende lo que quería era como algo a cambio, ¿no?
1: No se sabe, pues aparecerle no le apareció nada. Años después, yo más pequeño, sí me acuerdo que encontraron una huaca cerca de la casa. Mi abuelo se enhuacó, pero era una huaca, pues se supone que las huacas es de los indígenas, ¿no? No contenía oro. Entonces dicen que los indígenas que eran por esta zona donde nosotros estamos no manejaban mucho el oro. Porque todas las huacas y todo lo que han encontrado siempre encuentran sus vasijas, cosas así de barro. Pero como que le hayan entregado a ella algo, ¿no? Pues fue el cabello, porque pues cuentan, ¿no? Cuentan que mi abuela era pues una, pues que de joven era muy bonita y que tenía un cabello que llegaba más abajo de la cintura, que era un cabello súper largo que ella tenía. Y que cuando mi abuela estaba en ese trance, ellos la dejaban acosada y al rato tenía hecho trenzas, al rato otro peinado. El duende siempre jugaba con el cabello de ella.
0: Oiga, hasta pues, que se lo cortó. Interesante lo que nos cuenta nuestro amigo Camilo desde Nariño, vea pues. La historia con la abuela ¿cómo se diría? Enduendada, puede decirse, ¿no? La abuela enduendada. Qué curioso eso, vea pues, que le quería solamente quitar el cabello y ya, se quedaba, estaba enamorado del cabello de la abuela. Bueno, son las historias a esta hora en nuestro cartel paranormal, arrancando esta semana. Esta semana que viene con muchísimos invitados, viene con muchas historias como las que ustedes nos están compartiendo esta noche. Vamos a ver quién tiene por ahí otra historia y que quiera compartirla con nosotros para ir ya ambientando y recibiendo esta medianoche y este ya madrugada de lunes, después de este domingo y después de este fin de semana tan movido y tan agitado, ¿no? Estuvo muy políticamente hablando bastante agitado. Vamos a ver, amigo. Aquí ya se subió el David, Eli David. Bienvenido, buenas noches.
2: Buenas, Pulpo, y a todos los oyentes allá. Pulpo, desde ahora que ya subí también.
0: Ajá.
2: Soy de acá, de la parte de Jamundí, Valle del Cauca, ¿no? Okay. Yo no expliqué la otra vez que estaba hablando de la huaca.
0: Ah, sí, señor. Cuéntenos qué nos va a compartir hoy.
2: Hombre, pues exactamente por ahí, por esa misma cuadra, vivió familiar de un amigo que también se comunicó ahora tiempitos aquí. Él se llama Dani también, él es de por acá, estos lados, y por allí, enseguida en la casa de los familiares de aquel amigo que se comunicó ahora a tiempos, estuvo existiendo la estación de policía de Jamundí. En esa estación quedaron emprendidos como muchos, a ver, tengo como fantasmas de lo que pasaba allí, porque ahí hubo muchos muertos en la estación de policías. Y resulta, o sea, que nosotros cuando estábamos pequeños pasamos por ahí, teníamos aproximadamente de 9 a 10 años. Y siempre en la cabañita de la terraza de la estación de policía se nos apareció un policía con un cigarrillo en la mano. Pero siempre era nosotros, y nosotros como nos gustaba jugar en la terraza de ellos y todo, aunque ellos nos llamaban la atención, pero nosotros por pequeño y todo, pues nosotros pasamos para otra terraza, enseguida la estación de policía. Pero a la casualidad que un día nos dio tarde la noche y se nos apareció el paciente, y nosotros, o sea, cada vez que pasamos por ese lado ya tipo 10 de la noche nos daba pánico porque quedaba muy solo a la calle. Y te digo que eso es como, no sé qué es lo que pasa por esa calle, porque por esa calle sucede, o sea, sucedía muchas cosas. Anteriormente no sucede como las otras veces que escuchamos caballos arrastrando cadenas. Era muy popular ese pedazo de esa calle que era de la entre la policía y donde estábamos viendo, porque eso era prácticamente como las 5 o 6 casas en donde yo vivía.
0: Sí.
2: Entonces son muchos comentarios. Yo creo que por allí hubo mucha huaca o hay muchos entierros, porque no te acabé de comentar, ya para mochar y no alargarme, ya para comentar, como en la esquina de la casa de nosotros era de Bareque, y tenía un patio grande y se aparecían tantos fantasmas, porque inclusive a mí se me apareció una imagen.
0: Sí.
2: En la parte que nos dieron la herencia, porque era una herencia, nos dieron la herencia.
0: Ajá.
2: Y en una columna de lo que era la pared de Bareque, como ellos tienen unos ladrillos inmensamente grandes, de uno de esos cajones de los ladrillos sacaron ollas y sacaron monedas y salieron y se fueron.
0: Sí.
2: Los que estaban trabajando allí, o sea, no siguieron trabajando y se llevaron la guaca.
0: Uh-huh.
2: Entonces, esas eran las cosas. Y había escuchado al amigo que tuvo un sueño en donde se subía allí mismo a la terraza de los policías y pillaba a la gente que ya falleció y pilló a la tía. Eso, sácase de cuenta, ese pedazo tiene algo de una energía impresionante.
0: Sí.
2: Y ahora han mermado mucho por el comercio y todo, y ya casi no hay viviendas. Pero una energía muy impresionante. Pulpo, gracias por tu espacio.
0: No, a usted por compartirnos esa historia, y bienvenido siempre usted y todos los oyentes que quieran compartir esas vivencias, compartir todo ese tipo de cosas. Ahorita, por ejemplo, con el tema, vea, de los duendes y las huacas. A nuestro amigo Flashback, lo he estado enviando la invitación, ya es la cuarta vez, esta es la última intento, si no, ya no podemos, ya es tema suyo. Ya ahí le envié la invitación para que se pueda subir a nuestro live y nos pueda compartir su historia, que tiene, dice que tiene una muy buena historia, pero no acepta la invitación, pues es como... Vea, Flashback, no, es difícil que la acepte. O sea, a ver quién tiene otra historia que quiera compartirnos esta noche, ahí escríbanos en el chat de TikTok y de una. Lo vamos subiendo para que nos la comparta, para que nos la cuente. Sin problema alguno, venga a ver por acá alguien que quiera compartir ahí. Nuestro amigo Emanuel dice que tiene una historia. Vamos a ver si se logra conectar a esta hora en este especial paranormal. Emanuel, buenas noches.
3: Buenas noches.
0: ¿Desde dónde se conecta, amigo?
3: Bucaramanga.
0: Bueno, bienvenido. ¿Qué historia nos trae para hoy?
3: Bueno, te comento. Tengo dos historias que me han sucedido. Yo soy transportador. Yo conduzco una tractomula.
0: Ajá.
3: Me encontraba hace poco en la ciudad de Medellín. Uh-huh. Y pues por la empresa donde yo laboro, esa empresa tiene hotel en esa ciudad.
0: Uh-huh.
3: Me quedé en el segundo piso de ese hotel, una habitación que es la número 203. Termino más o menos 12 y 10 de la mañana, 12 y 15 de la mañana. Sentí que empezaron como a bregar a abrir la puerta. Son puertas de esas que son como entamboradas, pero como en madera.
0: Uh-huh.
3: Empezaron como a abrir la puerta, pues yo no le presté atención. Yo dije, de pronto, pues, las olas de viento o algo así, o sea, se mueve, eso es normal. Yo dije, de pronto no le presté atención a eso. Y estando en eso, cuando siento una presencia, siento un frío de la punta de los pies hasta la cabeza, hermano. Sentí que se me pararon todos los cabellos, o sea, yo sentí una cosa, miedo, muy bravo, sin haber visto aún nada.
0: Uh-huh.
3: Cuando en esa llego y volteo y veo una sombra que está sentado en la cama que está continua, porque esas habitaciones son de dos camas, porque eso siempre por lo regular duermen dos conductores. Y cuando veo esa sombra sentada allá al lado de la cama mía,
0: uh-huh.
3: No, hermano, usted no sabe el susto que me pegaron. Listo, paso así, pues pasaron más o menos como 2-3 meses.
0: Uh-huh.
3: Un tío mío que también labora en la misma compañía se quedó en esa habitación. Yo no le había comentado absolutamente nada de lo que me había sucedido, pero con él fue diferente. Terminó 12:45, 1 de la mañana.
0: Uh-huh.
3: Él sintió que una ente entró y él dice que también sintió un frío, así, escalofriante. Cuando un momento u otro él sintió fue que le jalaron la cobija completitica.
0: Okay.
3: O sea, lo dejaron totalmente sin cobija. El susto fue tan impresionante que, hermano, él salió a correr. Él dejó la ropa colgada ya en el perchero, él salió a correr, el susto fue tan impresionante que él se bajó inmediato para donde estaban los guardias de seguridad.
0: Uh-huh.
3: Cuando él le reporta a los guardias de seguridad lo acompañan y él alcanza a bajar parte de ropa de una de las maletas que tenía ahí y se fue a dormir dentro de la tractomula. Como esas tractomulas tienen camarote, se fue a dormir de una en la tractomula. Al día siguiente, cuando él fue a recoger el resto de ropa, oh, gran sorpresa, que el pantalón que él había dejado colgado en el perchero estaba como cuando usted hizo, no sé si te haya pasado, que cuando la ropa está húmeda o algo, que la gente la quiere así secar rápido, que la agarran así uno un lado y el otro del otro y lo retuercen así para que pueda secarse lo más pronto. La ropa de él estaba totalmente hecha nudos en el piso, igual que la camisa. Eso me sucedió también en ese entonces. Y también tengo otra historia que me sucedió por la parte de entre eso es más o menos como Córdoba, parte de Córdoba, sí. Y Montería, un hotel, el cual pues yo llegué buscando hotel en Tolú, pero no había hotel disponible, uh-huh. Me tocó quedarme en un hotel más adelante, y pues saco la habitación, todo lo sucedido, cuadré la tractomula, el señor me dice, por favor ingrese en esta habitación, ingresé, cuando en eso de las más o menos 2 de la mañana, 2:30 de la mañana, se comenzó a sentir ese zapateo encima de ese techo, pero esos techos que son en eterní, se empezó a sentir ese techo, y la ventana, una ventana esa de madera, que también atraviesan como una madera para poderla bloquear, uh-huh. Empezaron a hacerle fuerza. No, hermano, eso no pude dormir, esa noche no pude dormir en ese hotel. También 4:30 de la mañana, yo me levanté y yo dije, no, yo me voy porque eso aquí no se puede dormir. Cuando llegué me dice, yo llego y le digo al guarda, oiga hermano, pero no me dejaron dormir absolutamente nada. Me dice, ay, ¿a usted también lo asustaron? Yo dije, ¿por qué me dice eso? Y digo, porque es que ahí en esa habitación se colgaron los dueños del hotel. Se colgó la esposa y se colgó el esposo ahí dentro de esa habitación. Y yo, no, hermano, usted qué responsabilidad alquilar una habitación de estas donde pasó sucedió eso. Y yo, pero hermano, ahí hay gente que a veces se acuesta y no me dice nada. O sea, y por carretera se ven muchas cosas, Pulpo. Muchas, muchas cosas. A mí me han sucedido muchas cosas.
0: Oiga, venga, le pregunto sobre el tema, bueno, de la ropa que la encontró hecha nudos. Esas entidades que atormentaban ahí, ¿qué pudieron haber sido?
3: Pues por lo que yo alcanzo a escuchar por ahí, porque es que no tan solo asustan en ese piso. Ese hotel se conforma de 5 pisos,
0: sí,
3: en los cuales nosotros ya conocemos las habitaciones donde más asustan. La que es la 405, la 203, uh-huh, y la 501.
0: Sí.
3: O sea, en varios de esos pisos asustan. Lo que se ha alcanzado a decir es, lo que ha alcanzado, por ejemplo, parte de los guardias de seguridad también han visto que bajan los conductores, porque es un hotel, pues, estoy hablando de un hotel de pronto de aproximadamente de unos 50, 60 años de existencia, uh-huh, el cual, pues, usted se puede imaginar la cantidad de transportadores que han llegado a hospedarse en ese hotel.
0: Claro.
3: Porque, como te lo recuerdo, eso es de una empresa de transporte. Lo que alcanzan a decir es que de pronto, o es gente que ha hecho de pronto cuestiones maléficas allá adentro, como rituales, como cosas así,
0: sí,
3: porque se han quedado esas entes ahí, ¿sí me entienden? O sea, y son entes malas, o sea, para llegar a actuar de esa manera son entes con mucha energía, porque para llegar a doblar la ropa así, hermano, eso es impresionante. Por ejemplo, la 405 te ha mecado también en ocasiones, y ahí se está durmiendo, y yo, ese día yo estaba con un compañero cuando vi que pasó una sombra. Uf, terminó 9:40, 10 de la noche, era relativamente temprano, uh-huh, vi que pasó la sombra. Cuando golpearon la puerta del baño, la cerraron. Vuelvo y lo digo, yo no soy, o sea, uno se mentaliza con las cosas, no, pero yo como voy a asustar, pues dice uno, eso son corrientes de vientos que
0: hacen cerrar las puertas. La explicación más lógica.
3: Sí, o sea, para no ponerse uno a maquinarse cosas. Listo, pasó así, pasó la sombra. Yo sí vi que se reflejó como una sombra ahí cuando me atraviesa por el frente del televisor, pero yo no le presté atención. Pum, empezaron a cerrarme la puerta constantemente, la del baño. En una de esas, golpearon tan duro la puerta, o sea, pero tan duro esa vaina que se cerró impresionantemente duro. Prr, se cerró. Yo fui, me cercioré de que la puerta hubiera quedado cerrada. Para, pues dije, que no se vuelva a abrir, para que no. Entonces revisé la chapa y sí, efectivamente la puerta estaba cerrada. cuando en una de esas llegan, agarran y me le pegan a esa puerta, se abrió nuevamente y de lo mismo que se abrió, resultó contra la pared y se prendió la luz del baño sola. Listo, ya ahí ya, yo dije, no, la cosa está seria. Entonces, a mí me han dicho personas que cuando sucedan esas cosas, pues, que colocar los zapatos en cruz como sí, para evitar sí, que pronto un espíritu, que los ahuyente y algo así. Yo coloqué mis zapatos en cruz y en una de esas, pues, ya, me recosté cuando vi que el compañero mío comenzó a convulsionar. El man me miraba y volteó los ojos, o sea, los dejó totalmente blanqueados, hermano. Cuando yo dije, este man le está dando un ataque de epilepsia, claro, pensé yo. Este man le está dando un ataque. Yo lo primero que hice fue actuar a encender la luz. A lo que encendí la luz, el man ¡pum! Despertó de una. Yo dije, uy, hermano, uy, Dios mío, ¿qué me pasó? Yo lo estaba viendo. Él me alcanzó a relatar que él me estaba viendo cuando yo estaba viendo la televisión.
0: O sea, él está consciente.
3: Sí, pero que él me bregaba a pedir. O sea, él estaba durmiendo, pero en ese momento que él sintió que le cayó algo encima. Pero que él me bregaba a pedir a mi auxilio, pero que yo, él no podía hablar, estaba bloqueado, que él me bregaba y él bregaba a mover si no se podía mover. Pero es lo único, cuando yo sentí que vi que el man empezó a voltear los ojos y esa vuelta, pues ahí fue cuando yo reaccioné y encendí la luz. Y ¿sabe qué nos tocó? Nos tocó trasladarnos de habitación. Porque es que esas habitaciones allá, uy, hermano, son tétricas, o sea, eso asustan, pero bravo. Y la persona que no sabe llega a veces inocentemente, le dan esa habitación y salen también, y no tan solo nosotros, asustado una cantidad de conductores en ese hotel.
0: O también puede pasar que no les pase nada, porque pues como no están enterados de nada.
3: Pues hay gente, de pronto lo que usted dice, Pulpo, hay gente de pronto que puede ser que tenga una energía, pues que capte como más fácil eso, ¿sí me entiende? Uh-huh. Pero hay personas de pronto que no crean en eso. Por ejemplo, en el caso de nosotros por carretera, como yo les lo digo, yo he visto cosas, a veces usted va manejando y a veces ve sombras, a veces ve como resplandecientes, como así como sombras blancas, como sobre, por ejemplo, yo soy de los que voy por ahí, termino 1:40, 2 de la mañana, sí, en plena vía, ponle de Bosconias hacia Santa Marta, póngale un promedio 2 de la mañana. Esas vías por lo regular a nosotros nos toca transitar, termino 100 kilómetros por hora, 110 kilómetros por hora, altas velocidades, porque es que esas vías hurtan demasiados vehículos, nos roban demasiado.
0: Okay.
3: Entonces, ¿qué es lo que pasa? En esas ocasiones, cuando uno va a esa velocidad, hermano, yo he visto como entes, como resplandecientes, como cosas blancas sobre la vía. Entonces, yo no me asusto porque yo me pongo a pensar, bueno, en estas vías pues han habido muchas muertes, porque gente que de pronto va en la moto, lo agarra la tractomula, personas de pronto indigentes, o sea, no se sabe quién sabe qué cantidad de gente haya muerto sobre esa vía, claro. Pues de pronto puede ser gente que esté vagando por esas vías, pero yo no me pongo a maquinarme la cabeza, pero de todas maneras hay ocasiones donde uno siente como susto, porque uno como que le entra la vaina de que, ¿será que esa vaina se le llega a pegar a uno aquí al lado, lo ve uno sentado ahí al lado de la silla o lo que sea? Pues le da uno como susto, hermano.
0: Bueno, pues Emanuel, gracias ahí por compartirnos esas historias que realmente lo dejan a uno como historias de carretera que son bien buenas, lo dejan a uno como pensando, como, oiga, en un hotel, acá en Colombia, un hotel para ir a hacer usted descansar y no poder hacerlo porque lo van a atormentar allá las entidades que habitan ese hotel. Bastante pesado, ¿no? Vamos con Juan González. Juan, bienvenido. Puede encender su micrófono. Juan.
4: Hola, Pulpo. ¿Cómo estás?
0: ¿Cómo está Juan? ¿Desde dónde se conecta?
4: En este momento estoy en Italia. Me encuentro en la Sicilia.
0: En Sicilia, al sur de Italia.
4: Sur de Italia, sí, sí. Muy pero bien. La historia o las pequeñas historias que les iba a contar, uh-huh, son de Australia. En el mediados de 2023, cuando nosotros llegamos con mi esposa a estudiar a Brisbane.
0: A Brisbane, en Australia.
4: En Australia, sí. Uh-huh. Y llegamos a un Unilodge, que es unos edificios antiguos que tienen habitaciones pues, para los estudiantes. Uh-huh.
5: recién llegados, nosotros, pues, con la idea de tomar el transporte y de caminar.
0: Viejo Juan, ¿me puede hablar más cerca al teléfono? Es que se le escucha muy lejos.
4: Sí. ¿Me escuchas?
0: Ahora sí.
4: Sí, entonces, pues, nos pusimos a caminar. Y ese Unilodge allá en Australia era de, antiguamente era como un hospedaje de monjas, de monjas y de curitas, bueno. Y cuando íbamos caminando con mi esposa, llegando allá, se nos apareció una señora, venía una señora bajando, nosotros íbamos subiendo, y la vimos y venía bajando, y se metió hacia la derecha y entró a una calle que era cerrada. Cuando nosotros entramos a mirar pues la calle, porque dijimos, no, la señora se metió por esa calle, pues podemos acortar la carretera.
0: Sí.
4: Y nada, no. Venía y nos pusimos a pensar con mi esposa cómo era, y venía vestida como una foto de las que habían allá en el Unilodge, porque allá habían fotos de estas señoras, y era igualita, vestida igual, el cabello, todo, y nos pasó un frío en el cuerpo impresionante. Con mi esposa quedamos, uy, ¿qué pasó aquí? Uh-huh. Y sí, esa fue la primera historia, fue, pues, nunca nos había pasado, y pues, estuvo como un poco durita.
0: Bien.
4: La segunda fue en Adelaide, nosotros pues, viajamos a Adelaide, cambiamos de ciudad, y en Adelaide trabajábamos pues de limpieza en el Town Hall, Adelaide Town Hall, y allá se ve mucha actividad paranormal, demasiada actividad. Los guardias, nos hicimos muy bien, muy buenos amigos de los guardias, y ellos nos llevaron al sótano, donde decía que en los 1800 algo, ahí metían a los esclavos. Y allá hay unas celdas, y ahí hay actividad paranormal demasiado. Uh-huh. Todavía están las celdas, se sienten muchísima actividad, porque nosotros pues hacíamos limpieza todo el Town Hall, pero de noche, en las noches, toda la noche hasta la madrugada, nos apagaban las luces, no veíamos pasar sombras en el auditorio central. Sonaban los instrumentos. Hay una estatua, una escultura de un señor que pues era un arquitecto, que es el que construyó Adelaide, gran parte de Adelaide, y esa estatua tiene luces, y esas luces se prenden, se apagan. En los cuadros de Adelaide, de allá del Town Hall, hay cuadros con cosas satánicas. Yo tengo acá las fotos, después te las hago llegar, sí. Pero son muy evidentes, se ve demasiado el satanismo, porque igual allá no es que sean muy religiosos, ellos sí creen en lo que es el satanismo y en todo el ocultismo. Pues, ya eran mis dos historias, quería compartirlas, después les comparto las fotos por este medio, y espero que estén muy bien, les vaya muy bien a todos.
0: A nuestro amigo Juan, muchísimas gracias desde Sicilia, Italia, que se comunica para contarnos su experiencia en Brisbane, en Australia, con este tipo de cosas que le pasaban y que logró ver y analizar. ¿Quiere contar una historia para ir cerrando esta noche de domingo? Pues levante la manito ahí en el chat. Nuestros amigos que preguntan por Dani, mañana se conecta Dani. Mañana Dani, muy a las 7 de la noche, va a estar ahí el hombre levantando la mano en el cartel paranormal, en cartel normal. Mañana. Vamos a ver nuestro amigo Jorge, que estaba pidiendo pista hace rato. A ver si se logra conectar. Nuestro amigo Jorge. Jorge, buenas noches, bienvenido.
6: Jorge. Buenas noches, Pulpo, ¿cómo va todo?
0: Jorge, ¿desde dónde se conecta?
6: Pues de Barranquilla, la Puerta de Oro de Colombia, mi hermanito.
0: Perfecto, ¿qué historia nos quiere compartir?
6: Bueno, mi historia es respecto a los sueños. Bueno, tengo un sueño que siempre que se me repite ese sueño, fallece alguien y quisiera saber si eso tiene alguna conexión con alguien y sobre todo es alguien cercano a mi familia. Resulta y pasa que cada vez que sueño que viene un avión así, ese avión viene y lo veo lejos, pero a medida que va pasando los minutos, ese avión se viene acercando donde yo estoy y se estrella, pero yo no sufro ni nada, nada, nada. Y cada vez que me pasa ese sueño, muere un familiar mío, lo más cercano posible. La última vez que tuve ese sueño, pues murieron dos primos míos en plena etapa del COVID, primos hermanos sagrados. Y cada vez que tengo ese sueño, lo mismo, quisiera saber si eso tendrá alguna conexión con lo paranormal en lo que me pasa en mi familia cuando tengo ese sueño.
0: Pues Jorge,
6: ya me ha pasado 5 o 6 veces.
0: Ese tipo de digámoslo, análisis ya solamente lo puede hacer usted. Ese tipo de análisis, y para que usted pueda sacar su propia conclusión del tema, usted solamente lo puede hacer. Si realmente eso va ligado a un tema paranormal o realmente son casualidades. Ese tipo de cosas suceden. Entonces, usted como persona puede hacer su propia y sacar su propia conclusión de esto que nos está contando. Tenemos tiempo para una historia más a esta hora en este cartel paranormal. Hoy estamos con solamente historias en este cartel paranormal. Así que si usted tiene una historia para cerrar, levante la manita y de una lo invitamos a que nos la cuente, a que nos la comparta. Vamos a ver, Rafael, vamos a ver si logramos la conexión con el viejo Rafa, a ver qué nos cuenta el viejo Rafa. Rafael, buenas noches.
7: Pulpo, buenas noches.
0: Bueno,
7: un gusto.
0: Para cerrar la noche, ¿qué historia nos quiere contar?
7: Bueno, son dos historias sobre los sueños. Yo tengo ese don de los sueños. Cuéntame. Son dos historias cortas, rápidas. Y vamos con la primera. La primera fue que yo me soñé a mi papá muerto. Lo vi en el ataúd, lo vi en el velorio.
0: Sí.
7: Eso ya hace 30 años. Resulta de que cuando él llegó de trabajo, yo me desperté llorando. Entonces yo hablé con mamá, le comenté llorando a ella que avisó a mi papá muerto en un ataúd y todo. Pues ella solamente mirándome como lloraba. Entonces esperamos a papá, él llegó como a las 8 de la noche. Cuando él llegó se sentó en la cocina y yo llegué y me arrodillé y me le hice en las, o sea, me puse la cabecita en las piernas de él. Me dijo, está llorando papá, le dije, papá, yo se lo vi muerto, yo se lo vi en el ataúd, en velorio y todo. Y lloré, todo el día me la pasé llorando. Resulta que me quedó la cabeza y me dijo, no, tranquilo, mi hijo, no piense eso. Ese día que él murió, yo estaba acostado. Entonces, él se fue a comprar unos jeans, unos Levi's. Entonces, él me dijo, hijo, ¿me acompaña? Pero con una cara tierna. Yo le dije, no, papá, pues vaya, y ahorita nos vemos. Me dijo, bueno, mijo, y salió y se fue. Resulta que yo me fui a jugar, me fui a dar una vuelta y me metí a un billar. Cuando en el billar me dice un amigo, venga, jugamos. Y yo, venga, echamos un chico que fue madres. Cuando algo me decía que me fuera, pero yo llegaba a la puerta y me frenaba. Yo, tan raro, pero ¿por qué me frena? Y volví otra vez a la mesa, y volví otra vez como a la puerta, pero yo diciendo, mi papá ya llegó, ya sale en la casa. Cuando no, llegué con el taco, me puse a jugar billar nomás. Cuando llegó un vecino, bajó un vecino y me dice, venga Kiko, y yo, pero ¿para qué me va a joder la vida? Y insístame, que yo dije, bueno, ¿qué le pasó, hermano? Llegó y me dijo, Kiko, váyase para allá para la casa, porque parece que su papá le dio un ataque y se murió, pero me lo dijo así frío. Dijo, pucha, yo no creo, yo salí volado para arriba cuando yo llegué acá y vi harta gente y yo ya venía llorando. Yo, no, ¿qué pasó? Me dice, su papá está en el hospital, se murió. Yo, no, él necesita plata, él necesita plata. Cuando llegué y saqué plata, me fui para el hospital. Claro, cuando llegué al hospital, sí, o sea, exactamente, estaba en la morgue. Cuando yo no creo que mi papá esté muerto. Y sí, estaba muerto y el velorio y todo fue igual, igualitico. Yo dije, mi sueño me salió realidad y mamá todavía está aterrada, ya dice. La otra historia, Pulpo, fue con la madre de mis hijos, con mi esposa, con mi exesposa. Resulta que yo me soñé con ella de que nos habíamos separado. Nosotros tenemos muchas peleas, muchos alegatos y toda esa vaina. Pero yo siempre me soñé que nos separamos y efectivamente... Así me sale el sueño. Y nosotros decimos que no nos vamos a separar nada, pero yo me sueño ella con otra persona, pero haciéndole daño a mis hijas. Y que nos separamos y que yo me voy. Y así es, nos separamos. O sea, esa es la historia, la segunda historia de mis sueños. De restos, pues no, porque los sueños son como avisos para mí, cuando me van a hacer daño o algo, pero pues no. No, solo esos dos son los que he tenido que me salen tal como lo sueño.
0: Oiga, Rafael, y le hago una pregunta. ¿Usted cree que a lo mejor eso puede estar conectado, el tema de los sueños y ese tipo de supuestas premoniciones, a vidas en otros planos?
7: Sí, Pulpo, a mí me gustaría hablar sobre eso. Yo soy diferente al pensamiento de un ser humano. Yo sí creo en la vida extraterrestre y en la vida humanoide. Creo que sí hay vida en otros mundos, otras galaxias, y que aquí en nuestra galaxia o en nuestro sistema solar hay vida. Lo que pasa es que nosotros como seres humanos no alcanzamos a desarrollar ni siquiera el 15, el 20% de nuestro cerebro. Nuestro cerebro es una galaxia, es un universo muy grande, que si uno se pone a explorarlo, descifra muchas cosas hasta de uno mismo como ser humano. Entonces, eso yo sí lo creo. Creo, no creo en un Dios, creo en dioses. Algo que me abrió la mente un poquito para empezar a analizar la mía y analizar muchas cosas de abajo para arriba fue un programa muy, muy curioso, Dragon Ball Super. Uh-huh. Y la vida se me va basada así, a como la sacó ese creador. Es un creador muy... Yo no la veo tanto por los poderes ni nada de eso. Yo la veo ya como manejan las galaxias, universos, los dioses, los ángeles. Pero no lo creo así, tampoco creo en los ángeles. Creo que los ángeles para nosotros son los humanoides o extraterrestres, como le dicen, como le quieran decir los seres humanos. Sí creo en eso, que ellos son los que nos salvan. Te voy a comentar la historia rápido que tuve en otro sueño. A nosotros nos trajeron a este mundo unos humanoides más inteligentes y más desarrollados que nosotros a este mundo. Nosotros ya veníamos de otro mundo. Esta raza humana es única en las galaxias y como todos los seres vivos en otras galaxias son únicas. Es como decir este mundo tan tarde que temprano llega a su fin, como la vida de nosotros. Entonces en cualquier momento se va a destruir este mundo. Nosotros mismos lo destruimos. ¿Qué va a pasar con esos humanoides o extraterrestres? Van a venir, van a poseer unos seres humanos, unos poquitos, pueden ser, no sé, 20, 30, 100, los que puedan llevar y los mandan a otro mundo y a otra galaxia, puede ser, o a esta misma galaxia. Son muchas cosas, lo mismo de la reencarnación, de la muerte, de muchas cosas. Yo descifro muchas cosas. Es eso. Pulpo, son bueno, muchas cosas, pero es de tiempos, es de años. Eso no es de la noche a la mañana. Eso es de muchos años. Yo tengo 48 años, voy para 50. Todo el mundo me dice que me ponen 30 años. Yo no tengo 30, yo voy para 50. Me dice, uy, no le creo. Se ve muy joven. Me dicen, es que aquí el ser humano, le digo, es que el ser humano mismo se mata. La mente lo mata. Si usted domina su mente, usted va a durar añitos. No va a durar lo mismo que 3.000 años atrás, ¿no? Que duraban 700, 600, 800. No, pero sí puede llegar a 150, 140 años bien. Me dicen, lo felicito, porque yo trabajo con el SITP y yo me engancho con los pelados de 25 años y me dicen, no, marico, usted maneja como un chino. O sea, usted no es un viejo, yo no, es que yo viejo no soy, man. Esa es la historia, Pulpo.
8: Bueno, a Rafael, pero, muchas gracias ahí como por compartirnos su forma de pensar, que es bastante interesante y bastante debatible con muchas personas y con todas las teorías que actualmente tenemos en el planeta. Bueno, ya vamos cerrando esta noche de domingo, iniciando y dándole apertura a esta semana de este cartel de la Mega y este especial paranormal, 5 horas con historias de los oyentes que ustedes nos ayudaron a recrear y a crear un ambiente bastante interesante. Saludos a todos nuestros amigos que se conectaron ahí en nuestras diferentes redes sociales, en nuestro TikTok, en nuestra barra brava de YouTube. Muchas gracias. Y pues nada, nos escuchamos mañana desde las 7 de la noche con el cartel normal, con el señor Andy Sarmiento, con el señor Dani Traspalacios y quien les habla, el DJ Paul Urrego el Pulpo, que los estuvo acompañando hoy desde las 7 de la noche. Hasta este punto el cartel paranormal de la Mega en esta edición especial para hoy domingo 9 de agosto. Nos escuchamos mañana, que tengan buena noche.

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A todos nuestros amigos, bienvenidos en esta noche de domingo, hoy 9 de agosto. Soy el DJ Polo Rego el Pulpo, acompañándolos en esta noche, en este especial paranormal. Hoy 5 horas con historias, historias de nuestros oyentes, historias que ustedes nos quieren compartir a través de nuestro TikTok en la Mega Colombia. Ya iniciamos nuestra transmisión oficial aquí a través de TikTok, a través de nuestras redes como YouTube, también a través de X. Pueden sintonizarnos y, por supuesto, a través de nuestra app RCN Radio. Ahí ya coordinado absolutamente todo el sonido, todo el video que estamos en este momento emitiendo. Entonces, amigos, bienvenidos a estas 5 horas por el camino del terror en este cartel paranormal de la Mega. Si usted, amigo usuario, amigo oyente, tiene alguna historia que quiera compartirnos esta noche, puede hacerlo a través de nuestro TikTok, escribiendo ahí en nuestro chat de TikTok que tiene una historia. Y pues inmediatamente, si tiene la cuenta pública y un muy buen internet, pues lo vamos a poder invitar como se debe y como corresponde para que nos comparta esta noche sus historias de terror.

0: amigos. Inicio con nuestro primer invitado en esta noche, nuestro amigo Diego. Diego, buenas noches. Puede encender su
1: micrófono. Hola, buenas noches. ¿Me escucha?
0: Lo estamos escuchando, amigo. Bienvenido al Cartel Paranormal. ¿Con qué historia nos quiere compartir esta noche o qué nos quiere contar?
1: Pues mi rey, mira, buenas noches. Yo soy de acá, Bucaramanga, de la ciudad de Bucaramanga. Tengo dos historias. Yo soy muy apasionado por los temas paranormales y soy de los que digo que el diablo me ve y me habla a la esquina como por no darme cara así. Pero siempre he querido así como pasar un susto, pero no. Las veces que he tenido así como la experiencia lo he tomado así como burla y he estado con personas que lo toman así como por.
0: Diego, ¿le puedo pedir un favor? Diego, ¿le puedo pedir un favor? ¿Se puede hacer en un lugar donde no haya tanto ruido, donde no haya niños? Porfa, es importante, amigo, porque si hay niños alrededor, inmediatamente la transmisión no la bajan. Entonces, si se puede acomodar de pronto en algún otro sitio para que nos pueda compartir su historia, donde esté tranquilamente y nos la pueda contar de pronto sin afanes, sin problema alguno, me escribe y con gusto yo lo vuelvo a conectar. ¿Listo? Es que el problema es ese, que cuando, por ejemplo, usted está en un sitio donde hay mucho ruido, cualquier ruido se puede confundir de pronto con el llanto de un bebé o alguna cosa, y inmediatamente la transmisión no la bloquean y no la bajan, y no queremos que pase eso. Entonces es importante que ustedes tengan ese tema. Vamos con Snyder, puede activar su micrófono. Buenas noches.
2: Hey, buenas noches para todos desde Medellín.
0: Bienvenido, amigo Snyder. Me escribía usted que estaba trabajando en una funeraria o que trabajó en una funeraria.
2: Sí, trabajé en una funeraria más de 15 años, sí. Y créame de que pues allí en todo este ambiente viví muchas cosas, entonces me gustaría compartir y lo que voy a contar es como lo que más me marcó.
0: Ya, en este momento usted qué hace? En este momento usted qué hace?
2: En este momento, pues aquí estoy en Medellín desempleado, okay. Y muy pronto inicio una caminata desde Medellín hasta Bogotá, más de 450 kilómetros de aventura, más de 15 días en carretera.
0: Ah, bueno, vea, interesante eso, ya nos cuenta eso, pero cuéntenos, ¿cómo así que usted trabajó 15 años en una funeraria?
2: Eso, en una región dispersa del país por los llanos, y entonces en un pueblo muy pequeño. Trabajaba como el de todito en la funeraria, era polifuncional, recaudaba la parte de comercial y también la parte de tanatología, y en aquel pueblo apoyaba al hospital en el tema de las necropsias clínicas y médico-legales. Uh-huh.
0: Bien. ¿Qué situación de pronto usted pudo ver durante esos 15 años que usted lo haya marcado, que haya dicho, oiga, a mí me pasó esto, vi esto, no, y que no lo pueda contar?
2: Sí, tengo muchas historias, pero lo que más me marcó fue que una vez estábamos en una necropsia y se hizo el procedimiento. Después tenía que pues ya pasar el proceso de la preservación y eso también prácticamente lo que yo ayudaba a destruir, porque en una necropsia clínica o médico legal es un proceso muy complejo. Entonces muchas veces después cuando viene el proceso de la preservación del cuerpo hay que reconstruir ciertas cosas. Entonces habíamos salido ya de la necropsia y pasaba el proceso de la preservación del cuerpo. Entonces ya eran como las 10 de la noche, entonces ese proceso también era muy complejo, y cuando realizábamos unas necropsias muy complicadas, pues el tema de la preservación era más de 5 horas. Entonces en aquel momento la morgue no tenía aire acondicionado. Listo, entonces yo inicié con el proceso de la preservación. Estando ahí, pues ya eran como las 3 de la mañana y siento de que tenía mucho calor, que estaba muy deshidratado porque con todo el tema de el uniforme, con todo lo que uno los implementos de protección personal, todo esto es desechable. Entonces, y si no existía el aire acondicionado, pues la deshidratación era severa. Entonces yo salgo a la puerta de la morgue y comienzo a quitarme todos esos elementos de protección personal que son desechables. Y bueno, estando ahí, pues quería como tomar agua, comer algo, y ya eran sobre las 3 de la mañana. Entonces me estoy quitando todo y yo escucho, me siento a la orilla de la puerta y yo escucho que dentro de la morgue se queja alguien, pero ese grito como de miedo, de susto. Y yo nunca la vi, o en los cuentos de caminos o cuentos en el llano, dicen que cuando se escucha estas cosas, el tema del silbón y todo eso, uno tiene que echar madrazos para correr esos malos espíritus.
0: Más o menos entonces, como lo mismo que dicen que le hagan a las brujas, ¿no?
2: Exactamente, entonces yo triple doble, catria doble, bueno, todas las groserías en ese momento, porque yo reaccioné de una forma muy grosera. Y entonces agarro un palo de la escoba que está justamente ahí en la puerta y entonces yo entro a la morgue golpeando las paredes, dándole golpes a la nevera, porque incluso en esa nevera estaba llena de cadáveres, habían como 4 o 5 cuerpos más, el mesón, las ventanas, las bandejas, y yo darle golpes ahí y echándole madre a ese espíritu para que se fuera. Pero eso no pasó que ni un minuto, cuando a mí me entra un miedo desesperante que yo no podía avanzar, como si era que me estuviera como ahogando, como si me estuvieran jalando, apretando el cuello, quería gritar y tampoco podía. Un desespero que me da en ese momento, pues volviendo como a ese momento, siento de que como que estoy viviendo lo mismo. Entonces trato de salir, salgo corriendo ahí de la morgue y entonces me dirijo hacia urgencias. En ese, pues me quedaba siempre retirada la morgue de urgencias. Entonces cuando yo llego allá, hablo con los enfermeros, que cómo están, que esto, y me decían, pero oiga, Schneider, ¿qué le está pasando? Que usted está ¿qué le pasó a Ana Morgue? ¿Cómo va? ¿Qué tiene? ¿Por qué nos mira así? Yo, no, quiero agua, quiero esto, pero yo no me atreví a contarles qué era lo que yo había vivido. Entonces yo le digo, venga, yo necesito que alguien me acompañe en la morgue. Me dice, vea, háblele allá a la gente que está afuera, a ver si lo acompaña. Entonces me acerco y le digo, un señor, que estoy haciendo un procedimiento en la morgue, que se me acompaña, que yo le pago, pero yo nunca le dije qué me había pasado, que simplemente quería que me hablaran para no quedarme dormido, porque ya estaba cansado, que estaba desde muy temprano, y sí, yo estaba como desde las 2 de la tarde, yo ya llevaba más de 12 horas. Entonces eso pasó así, el señor, yo ya estaba terminando de suturar el cuerpo, me faltaba como la parte de limpieza, maquillarlo, vestirlo. Entonces el señor se acercó y sí, él me acompañó, yo le pagué, y bueno, todo pasó así. Y yo me vengo para Medellín hace 2 años, con una situación complicada, sin trabajo, entré en ansiedad, en depresión y cosas así. Entonces una amiga me dice, yo lo voy a contactar con una, ¿cómo se llama esta persona? Que ella es psicóloga, pero también es como vidente, angeóloga, creo que es así el término de este tipo de personas. Entonces, por medio de una llamada, ella me dice, bueno, Schneider, coménteme cómo es, qué es, total, comenzamos una conversación así como con más confianza y todo eso. Entonces llegamos al punto del trabajo de las funerarias. Entonces me dice, bueno, esperemos ahí, vamos a parar, quiero que me cuente uno de los aspectos o uno de los momentos que más le haya marcado. Entonces yo le estoy contando, me pasó esto, así, sí, le practicamos la necropsia a un hombre, que esto, que no sé qué. Y entonces yo escucho que ella por allá dice, Carlos, Carlos, Carlos, ¿cómo Carlos? Entonces yo dejo de hablar porque siento de que, digo, no, estoy interrumpiendo la conversación porque allá al otro lado estoy escuchando que ella está mencionando Carlos. Y entonces paro la conversación y entonces ella después, como a los 3 minutos, ella me dice, Schneider, usted tiene un problema. Entonces yo digo, ¿qué pasó? Me dice, es que usted es una persona que no se deja escuchar. Se acuerda del momento que usted me estaba comentando hace unos minutos, del tema de la morgue, que esto, que lo otro. Y me dice, esa persona, ¿usted no se acuerda el nombre de ese hombre? Y digo, no, esa persona se llama Carlos. En este momento, él quiso manifestarse y el día del suceso, él quería manifestarse. Lo que pasa es que usted, por el trabajo que usted tiene, usted es materia, usted tiene una conexión con los con los espíritus, usted puede ser una fuente de comunicación para ellos. Entonces no solamente en esa ocasión que de pronto lo haya marcado, sino en muchísimas ocasiones que quizás usted no le ha prestado atención, entonces ellos lo buscan muchísimo porque sienten que usted es un medio de comunicación. Una cosa es que yo le esté contando ahorita ese momento como con más naturalidad, como con más confianza, pero el momento aquel, esa oportunidad, eso fue muy terrible para mí. De hecho, de que en la funeraria yo escuchaba ruido, escuchaba cuando cerraban la puerta de los baños, de la cafetería, corrían sillas y yo nunca le paraba bola a eso. Entonces, cuando después tuve una segunda comunicación con ella, conversación, pudimos explorar más de aquellos momentos, le contaba muchísimas cosas, me decía, es que ellos lo buscaban, pero usted nunca les puso cuidado. Ahora usted tiene que hacer un proceso más espiritual, pedirle disculpa a Carlos, irse a un lugar donde usted sienta esa conexión con la naturaleza, ojalá un fin de semana, donde usted vea de que sí se está encontrando con, hágale ese llamado a Carlos, que lo escuche, que se aleje, o que si él necesita algo, entonces que se lo diga por medio de un sueño, que se manifieste. Y yo me fui por los lados de Granada, Antioquia, un fin de semana, por allá pasé, eso fue como en un balneario, y me fui hacia la montaña y oraba, le decía a Carlos que me disculpara, que eso no fue mi intención de ofenderlo.

0: Me ha marcado muchísimo, como desde el del tema de todas estas energías y todo eso, y créame de que eso es lo único que yo sé hacer, más de 15 años de experiencia en el sector funerario, pero teniendo en cuenta como ese acontecimiento, créame de que no tengo ganas de volver a trabajar en el sector funerario o desempeñar esa labor porque no me siento capaz de manejar esas energías.
1: ¿Y no le ha interesado nunca de pronto, pues, tratar de buscar alguna persona que le ayude a canalizar eso?
0: Me da miedo.
1: ¿Por qué le da miedo? Cuénteme.
0: Porque siento de que de pronto, si es para cosas buenas, sí me gustaría porque pues uno de pronto ayuda. Porque una vez mataron a el hijo de una amiga y el hijo le decía que me buscara, que yo sabía qué era lo que había pasado. Y entonces la mamá me decía, Sneider, cuénteme, usted sabe de pronto quién fueron las personas que le hicieron eso a mi hijo. Yo no, pero ¿por qué mi hijo me dice que lo busca usted, que usted sabe? Y entonces, después de analizando todas esas cosas, si es para cosas buenas, de pronto sí, pero ya después de pronto que me pongan a hacer algo, o que yo me comprometa a hacer algo, o cosas malas y todo eso, no, me niego a esas cosas.
1: Vea pues, Snyder, hombre, pues muchas gracias ahí por compartirnos esta historia sobre su don y sobre cuando usted trabajaba y cómo de pronto se lo abrieron un poco, se lo mostraron, ¿no? Eso es importante también, porque lo que él dice, hombre, es totalmente respetable, que él dice, no, me da miedo que de pronto me utilicen para cosas malas, pero pues ya está en uno como persona decidir si quiere hacer algo bueno o algo malo. Eso sí va en cada una persona. Diego. Diego, ¿me oye?
2: Sí, señor, lo oigo.
1: Listo, Diego. Bueno, ahora ya está bien ubicado usted.
2: Sí, señor, ya me ubiqué en un mejor lugar.
1: Perfecto, mi hermano. Continúe entonces y si quiere póngalos en contexto de su historia.
2: Pues hermano, mire, yo soy de acá de la ciudad de Bucaramanga. Hace 4 años yo caí preso. Bueno, me capturaron, fui del proceso de fiscalía, audiencia, me dieron medida de aseguramiento, detención intramural y me bajaron para la cárcel modelo de Bucaramanga. Entramos, pues al principio, pues uno llega a una parte de las perreras, donde unas celdas que llaman las perreras, unas celdas transitorias mientras le dan patio a uno.
1: Sí.
2: Yo llevaba más o menos 3 días, 2 días sin comer, solamente pues lo que por ahí lo que le hacían llegar los familiares a uno. Y a lo que llegó a la cárcel, tipo 7, 8 de la noche, que nos sacaron del Palacio de Justicia a todos los detenidos, que nos dieron detención intramural. Tenía muchísima hambre y el desespero era intenso y comencé yo a gritar que me dieran algo de comer, que tenía mucha hambre. Y se me acercó una persona del IMPEC, me trajo un amasijo, una gaseosa, me dijo, calma, ¿qué tal? Que ya aquí no va a salir, tenga calma, mire, acá le traigo algo de comer y eso. Pasó la noche así, en la mañana pues cuando el proceso de incorporación para los patios, la parte de las oficinas del IMPEC, había un cuadro grande. ¿Dónde estaba la persona que lo tenían como hace poco había acabado de fallecer y lo decían que en memoria de mi dragonante pueda reservarme el nombre, tal y tal, tal? Yo, uy, pero tan raro esto. Ese fue el funcionario que me trajo anoche de comer, yo, pero me quedo así como la cizaña. Y pasaron más o menos los 3 meses, 4 meses, y a mí me sacaban para una audiencia. Y hay un pasillo que le llamamos nosotros el pasillo de la 36. Es un pasillo donde se unen todos los patios. Sí. Entonces, toda la persona que quiera salir del patio tiene que pasar por ahí. Y pues a mí me llaman que voy para audiencia, voy caminando, cuando a mí me tocan la mano en el hombre. Entonces, yo volteo a mirar y era el funcionario del IMPEC que le estoy comentando. Me dice, relájese, chamo, que hoy se dan libertad. Yo, pero normal. Después yo ya iba en el bus, uy, pero ese fue el man que yo cuando entré me acordé que lo había visto, que hace poco acaba de fallecer y eso.

0: Efectivamente, ese día me vine en libertad. Pasó así, normal. Después yo empecé a trabajar en una empresa en la provincia de Soto 1.
1: Sí.
0: Y pues yo siempre he sido muy amante a los temas paranormales y todo eso. De cuando estaba muy niño, en los 40 principales, había un programa que llamaba Insomnia. Lo daban también los domingos después de las 9 de la noche. Y bueno, siempre lo he escuchado y yo estaba trabajando en la empresa y entrábamos tipo 2 de la mañana y esa noche pues cuando se acaba el cartel paranormal de la mega, no sé si todavía lo estén repitiendo después de medianoche, no sé.
1: Sí señor, todavía.
0: Sí, bueno, entonces era en el tema ese, aproximadamente se aproximaba Halloween, entonces estaban en ese esquema de promocionando que el 31 de octubre, que el Tripas iba a ser visitado, no sé, en un cementerio y eso. Y el chino, yo llegué y él estaba en hora de descanso. Y el chino era como todo gótico, todo. Le gustaban las cosas locas, como cosas satánicas. Y entonces estaba escuchando el cartel así, con todas las luces del casino de empleados apagados. Y ese marica está loco, ¿por qué no prende las luces? Llegué y prendí la luz en el casino de empleados que se pegaba donde nosotros nos cambiábamos. Y llego, yo me cambio y tan apago las luces y le digo, vamos bajando. Me dice, no, que estoy esperando a alguien por allá esto. Donde yo me estaba cambiando se escuchó como si moviera una silla. Yo le dije, si pilla loca, vamos bajando, que ¿sabes qué? Acá asusta que ese hijo. Ah, eso no, yo no le temo nada de eso. Si me aparece el diablo, que me dé plata. Y además lo tengo encerrado en el locker. Cuando él dijo locker, ¡pra! Se escuchó como cuando, así como cierran el locker duro.
1: Sí.
0: Entonces nosotros nos quedamos mirándonos y pues nos generó impresión y comenzamos a tirar chapa y bajamos. Entonces quedó así, esto me quedó así la cizaña de que de pronto quizás nos asustaron o fue mera casualidad, pero lo hemos tenido pensando en broma. Y pues yo también sufro mucho de la parálisis del sueño. Demasiado, desde cuando estaba muy niño hasta la actualidad. 3-4 días por semana me puede pasar. Y pues ya aprendí a vivir con eso, ya esto, no lucho, me dejo ir. O a veces mi esposa dice que viene muy fuerte, esto, la respiración se me altera. Yo lo que hago es respirar muy fuerte, de consecutivo, como y tratar de mover los pies, entonces mi esposa se da cuenta y otra vez iba y tomé agua y listo. Y he averiguado por internet esto, por los temas paranormales y en los videos se ve que hay entidades que le caen encima a la persona y ahí la explicación de la medicina, de las interfaces del sueño.
1: ¿Y usted no ha intentado ir al médico para que el médico lo medique?
0: Pues Rey, es que para no alargar el tema, yo también esto, no sé si yo tengo un don o cosas
1: así. Esa parte lo entiendo, pero es que usted tiene que descartar primero la parte médica.
0: Pues sí, pues yo de la parte médica, pero yo solamente voy al médico cuando me enfermo, no me da por
1: más. O sea, que no ha ido para que usted le diga, no, oiga, mire, usted tiene a lo mejor un problema respiratorio, tiene que hacerse este tratamiento.
0: No, porque yo siento lo mismo que es lo que sienten todas las personas, el murmullo en los oídos, el pecho, el peso en el pecho.
1: ¿Y no cree que eso puede ser algún tema médico? Pues como consejo se le da primero, vaya al médico, descarte cualquier tema médico antes de que usted diga, no, tengo un don, o tengo parálisis del sueño, o se me sube el muerto, o lo que sea. Antes de cualquier otra cosa, vaya al médico.
0: Pues sí, pues nunca he ido así al médico ni he probado.
1: Lo invito a que lo haga para que descarte todo ese tipo de cosas. Vea que mejor, a lo mejor le puede hallar con su problema para que usted pueda dormir en las noches.
0: Pues ya cuando me empieza eso, ya yo siento y comienza como con un corrienteo de eso, y que yo ya me aprendí a no luchar con eso. Pues cuando siento así el peso, yo me dejo decir y duermo normal. No, ya aprendí a luchar con eso, a vivir con eso y no. Pues no me afecta así como ya como antes, como al principio, que ya me daba voz ni a dormir ni nada de eso, ya aprendí a vivir con eso.
1: Bueno, a nuestro amigo Diego, muchas gracias ahí. Siempre a mis amigos, como consejo, vayan al médico. Primero descarten eso, porque puede ser que usted pueda hacer algo más grave, es en serio. No crean ustedes en todo el tema paranormal de brujos y de esto. Primero descarten siempre el tema científico, siempre tienen que hacerlo. Para que por su salud, por su familia, por usted, por todo. Quién sabe que usted a lo mejor sea propenso a una falla cardíaca. De usted diciendo que es que se le sube el muerto, que porque lo escuchó en historias en internet o un amigo le contó. No, eso no es tan así. Usted tiene siempre primero, tiene que ir al médico a decir, mire, me pasa esto en la noche, doctor, ¿qué puede llegar a hacer? El doctor le manda unos exámenes y ahí ya usted descarta. Si el médico le dice, no, usted está bien, ah, bueno, listo, yo estoy bien. Entonces ahora sí, vamos a investigar a ver qué es lo que está pasando. Pero pues no diga usted que es que tiene un don y que se le sube el muerto cada tercer día, entonces usted ya se acostumbró. No, pues, hombre, siempre la salud por primera. Primero la salud. Vamos con Movilbet. Movilbet puede encender su micrófono. Buenas noches.
2: Hola, buenas noches para todos los oyentes, para usted allá en cabina.
1: ¿Desde dónde se comunica?
2: Bueno, desde Bucaramanga.
1: Desde Bucaramanga. Cuéntenos.
2: Bueno, les cuento para todos. Hace unos años tuve varias experiencias como visiones, sí. Como premoniciones de lo que iba a pasar. Se las comentaba a mi esposa y a alguien cercano y las cosas sucedían así. Uh-huh. Tuve mucho miedo porque pues si no soy una persona de religión, si no soy una persona pegada así mucho a la iglesia, pues esto no es bueno. O sea, ¿por qué me está pasando a mí si es que yo no soy muy, muy devoto y muy de iglesia? Bueno, la cuestión es, listo, seguí así. Mi esposa después, ella sí es más de iglesia y ella percibe ciertas cosas también a la madrugada. Dice que le dan nombres de personas, nombre de gente. Le dice, hay otras que le han dicho que gracias que ya la habitación donde ella está se pinta de blanco, ya se está pintando toda de blanco, y pues tenemos a veces la duda si son ánimas porque nos dan nombres de gente, o bueno, le dan nombre a ella de personas que no conocemos ni nada y que oren. Y últimamente ha pasado algo muy casual con mi hija. Ella es una bebé de 3 años. Sí, ella es una bebé arcoíris. Para los que de pronto no sepan qué es la bebé arcoíris, pues es una bebé que viene después de la pérdida del hermanito anterior a ella. Sí. Antes de ella, mi esposa estaba esperando un bebé, un niño. Lo perdimos a los 4 meses. Hace poco hicimos el bautizo de deseo, recomendado pues como para que el alma de él pueda descansar. Pero sucede con mi bebé que ella dice que el niño está en la ventana. Que el niño está en la ventana. La hermanita mayor de ella anoche precisamente se acercó a la ventana y le decía, pero ¿quién está en la ventana, Juli? ¿Quién está en la ventana? El niño. ¿Y qué es el niño? ¿Qué le dice? Ella se hace entender y nos dice que venga y que quién es el niño, y dice que mi hermano. Que el niño le dice que es el hermano. Causa curiosidad, causa temor, porque pues lo que he escuchado, ¿no? Que hay muchos espíritus que se valen de formas de niños para hacer sus cosas. Lo curioso es que es en la ventana y hacia el techo de la calle que el niño la llama, ¿sí? Ella también dice y hace con sus manitas como cuando asusta uno a alguien, que pone las dos manos así como para agarrar a alguien y asustar, que el niño también le hace así varias ocasiones. Sí, me causa a veces temor, porque pues no sé si me la está incitando a salirse de la habitación al techo de la casa y es un segundo piso. Obviamente ya se están tomando las medidas de seguridad, colocar la malla, todo esto, porque pues no es normal, y no es normal que ella con una edad tan pequeña nos esté diciendo esas cosas, ¿no?
1: Claro.
2: Y si lo sigo, si lo relaciono con lo que siente mi esposa, con lo que ve mi esposa, con lo que escucha mi esposa, que también es mientras duerme, entonces uno a veces no sabe qué pensar. Si quisiera, si hay alguien que nos pueda ayudar en este tema, que nos ayudara, porque pues queremos, nos hemos acercado a varios padres, pero ha sido como complicado. Uh-huh. Entonces sí queremos buscar a alguien que nos ayude con este tema.
1: Bueno, pues Movilved ahí nos comenta su historia con su bebé, que es bastante, digámoslo, para poner a pensar, ¿no? Con una criatura tan pequeña, y es bastante responsable de su parte que tome todas esas medidas, ¿no? Las medidas de seguridad. Este tipo de cosas, obviamente, son para investigación, porque no es normal que una bebé tan chiquita de pronto diga, sí, es que me está llamando tal persona, pero ¿cuál persona? Mi hermano. Que diga eso. Acá algunas personas comentaban, decían, no, ojo, que eso son entidades, eso no es como el alma en pena de la criatura que quedó, no, eso sí es, pues muchas personas lo han dicho en esos casos del tema, que personas conocedoras del tema paranormal, que dicen que los bebés no quedan nunca en pena, los niños nunca quedan en pena porque son almas puras. Y ellos lo que hacen es, pues, supuestamente pasar al otro plano directamente, ¿no? Eso es lo que dicen. Pero pues nosotros no lo conocemos y no sabemos realmente si eso es así. Entonces, pues, si estaría bien, pues, primero felicitarlo por las cosas que está haciendo por seguridad de su hija. Y no solamente en la habitación de ella o en donde se encuentre, sino en toda la casa. Tratar de minimizar cualquier tipo de accidente o repercusión de fatiga que pueda llegar a tener, ¿no? Eso es súper importante que lo tenga muy en cuenta. Hablaba y leía a una usuaria, Alina, saludo para ella, le envié la invitación también para charlar con ella un ratico, que ella decía que se dice, pero es que usted dice lo mismo que dice Daniel, no, es que se trata de responsabilidad, Alina, por ejemplo. Yo no puedo, o nosotros no podemos estar incitando a alguien a decir, me refiero al oyente anterior, nuestro amigo de Bucaramanga, que decía que él tenía un don sin haber ido al médico. Ese tipo de cosas se llama responsabilidad. Responsabilidad con ustedes, con los oyentes, de cuidarlos a ustedes. Nosotros los cuidamos. Nosotros no podemos llegar a decirle, ay, sí, usted tiene un don. Y quién quita que de aquí a 3 meses el Señor lo que no tenga un don, sino que le haya dado una falla cardíaca. ¿Quién es el responsable? ¿Cómo se va a sentir uno? ¿Cómo se va a sentir usted, niña, si usted, mal aconseja a una persona o lo hace irresponsablemente? Ese tipo de cosas son para pensarse, ¿ya? Uno tiene que ser consciente que uno tiene que descartar ciertas cosas, y lo primero que uno dice es el médico, vaya, la salud es lo primero. Y pensamos que pensemos de pronto de una manera similar con Dani es diferente, que seamos personas responsables es diferente, no atenernos al morbo o por tener una sintonía darle la razón a las personas. Así no se juega esto, se juega de una manera responsable. Entonces no se trata de eso, Lina. Bueno, se lo explico con mucho respeto para que usted también entienda la posición de nosotros acá al otro lado. ¿Listo? Alguien que quiera de pronto compartirnos una historia a través de nuestro chat nos puede escribir tranquilamente, y nosotros aquí lo que hacemos es invitarlos, aceptarle la invitación para que ustedes quieran compartir y contarnos acá su historia. Vamos a ver si acá, vea, este amigo que siempre se nos conecta acá, el original paisamán, el hombre siempre está ahí como pendiente los domingos y nos cuenta unas historias bien buenas. ¿Qué dice el original paisamán?
3: Pulpito, todo bien, me escucha.
1: Fuerte y claro, compañero, ¿qué nos quiere contar esta noche?
3: Sí, señor Pulpo, muchas gracias por dejarme siempre contar mis historias.
1: No, pues bienvenido.
3: Esta es una cortica, esta fue una... A mí me desaparecieron un tío hace años ya. Uh-huh. Uy, más de 10 años, me desaparecieron un tío en Jamundí Valle. Y resulta que yo desde ese tiempo él se me aparece en los sueños. Pues yo nunca lo veo de frente, solo siempre lo veo de espalda, al lado de un río, como buscando algo así. Yo siempre, Pulpo, a mí me desaparecieron un tío en Jamundí Valle.
1: Sí, señor.
3: ¿Me escucha bien?
1: Sí, señor, lo estamos escuchando. Bájele allá al radio que tiene atrás o el televisor. Que de pronto es por eso.
3: Me desaparecieron un tío en Jamundí ya hace, ya más de 10 años. Y la verdad es que él se me aparece así como en los sueños. Y casi siempre lo veo es al lado de un río y así, y como buscando algo en un arbusto. Y no, y eso fue hace mucho tiempo y yo todavía tengo eso, se me aparece así. Entonces yo le pedí a mi familia, pues allá en Medellín, porque yo vivo aquí en Bogotá, yo les pedí a ellos que por favor le hicieran una misa, le pagaran una misa, a ver si de pronto a mí se me acabo con esto, pero nada, no sigo con esto, hermano. Y eso y lleva muchos años y hoy en día no lo hemos encontrado. Y tenía un primo que estaba allá en Cali que lo estaba buscando y hace marica le tocó pedir asilo en España y por allá está también hace como que por ahí unos 5 o 6 años está mi primo por allá y pues eso, cagada, al sol de hoy no lo hemos podido, no sabemos nada de mi tío.
1: Bueno, a original paisamán que no le llega bien el sonido, no sé por qué no les está llegando bien el sonido ahí, llega como retrasadito un poco, o muy bajito. Acá yo estoy como comparando, porque yo acá, ustedes no lo alcanzan a ver de pronto en la transmisión, yo acá tengo 1, 2, 3, 4 computadores, 5 con el de transmisión. Lo coordino solo 5 computadores en diferentes posiciones. En uno estoy acá como mirando las grabaciones, mirando cómo entra el sonido para las repeticiones. En otro estoy coordinando el chat de TikTok y en otro estoy coordinando el sonido en YouTube y en otro el tema de la programación al aire de radio. Me dicen que está sonando bajito, ¿no? Ahí está bien, ¿listo? Entonces, de pronto es que le suban un poquito el volumen ustedes, mis amigos, en YouTube, y ahí ya les va a sonar chévere, les va a sonar bonito. Acá lo tengo yo coordinado y está sonando divinamente. Entonces, todo bien. ¿Alguien más que quiera de pronto compartir su historia, que nos quiera contar su historia en esta noche? Bienvenido, estamos a través de TikTok, estamos a través de YouTube, estamos a través de nuestras redes en X de La Mega y de El Cartel de La Mega. Así que si usted tiene una historia, pues lo invito a que se conecte, a que levante la mano y pida usted su turno para compartir su historia en esta noche. Vamos a ver con nuestra amiga Caterín, a ver si puede conectarse. Caterín, buenas noches, bienvenida. Caterín. Nuestra amiga son de las que pide para hacerse famosa, pero pues realmente no la logra. Vamos a ver aquí de pronto algún otro amigo. Nuestro amigo Boni, a ver si logra conectarse, que tenga buen internet y la cuenta pública y no tiene ningún problema para conectarse. ¿Listo? Acá dicen nuestros amigos que suena bajito, pero no sé por qué suena bajito, no entiendo. Vamos a ver, Boni, buenas noches.
4: Hola amiguito Bobo Pulpo, ¿cómo está? Buenas noches.
1: ¿Desde dónde se comunica, Boni?
4: De la hermosa ciudad de Facatativá.
1: Bueno amigo, por allá estaba yo pasando anoche, que pasé por ahí para un show que tuve, por ahí por Facas estuve. Viejo Boni, cuéntenos, ¿qué historia nos trae para hoy?
4: Uy amigo Pulpo, tengo muchas historias, ¿sí? Me han pasado muchas cosas extrañas en mi vida. Pero bueno, te voy a contar una así como la más normalita. Una vez estuve yo saliendo de unos 15, tenía yo como 16, 17 años, y vivía en una hermosa vereda del sector del Espinal, y pues iba en una bicicleta, ya eso eran como 2, 3 de la mañana.
1: Sí.
4: Iba pasando por una quebrada y pues allá es habitual que se vean vacas. Normal, uno dice una vaca. Estaba al borde de la quebrada, entonces era muy, muy blanca. Yo dije, ve, sí, normal, un ternero, porque pues era ni tan alta ni tan bajita la sombra. Uh-huh. En el momento que yo me lo voy acercando, se va transformando. Ya no era así como especie de una vaca, sino que se volvió como un humo. Hacia arriba se formó como una silueta y comenzó a caminar por encima del agua. Pasó como unas matas, un hojarascal, y no emitió sonido. Entonces yo dije, ve, esto tan raro, ¿qué es? Y se me pararon todos los viritos. yo le dije, esto no es normal, porque pues si hubiera sido un animal, hace ruido, pasó por encima de todas esas hojas, ramas secas, y no hizo ruido. Entonces yo dije, esto no es normal. Y aparte he tenido muchas parálisis de sueño. He tenido tantas parálisis de sueño que en una ocasión estuve como tan cansado de eso que luché tanto que yo sentí que la agarré. Sí, o sea, como si hubiera agarrado a una persona en físico. Estos episodios de parálisis de sueño los he tenido desde muy pequeño, por eso te digo, yo he tenido muchas experiencias paranormales. Entonces la agarré de la mano, como el brazo, no sé. Yo estaba durmiendo con mis hijos. Entonces esa persona, porque pues en sí era como un espíritu, no sé cómo definirlo, me decía, suélteme, por favor, suélteme que ya va a amanecer, suélteme. Y yo le decía, no sé por qué, no, pero usted no lo voy a soltar porque usted me molesta mucho, o sea, usted por qué me molesta. Yo en medio de mi batalla, como no sé cómo explicarlo, ella me decía, suélteme, se lo juro que nunca más lo vuelvo a molestar. Suélteme que ya va a amanecer, por favor, suélteme. Y me dio como tanto miedo, porque pues yo estaba durmiendo con mis hijos, que yo accedí a soltarla. Y desde eso ha pasado 5 años y no he vuelto a tener episodios de parálisis.
1: Oiga, y le pregunto una cosa, Bonnie, ¿y usted qué piensa que pudo haber sido esa entidad? ¿Qué tipo de entidades?
4: No sé, mira, amigo Pulpo, como te digo, he tenido tantas experiencias paranormales,
1: sí,
4: que yo digo que esos son como espíritus que se le comen la energía a uno, ¿sí? Yo digo que son como espíritus que se alimentan de su energía, de su miedo. ¿Por qué? Porque entre más miedo le tengas, como más vas a sentir la presión en el pecho, más vas a sentir como esa agonía, como que te está asfixiando, te está matando. Pero si tú puedes por lo menos mover un dedo o pensar, esto no es normal, esto, o sea, yo puedo luchar con esto, ese miedo lo conviertes en fuerza, tú vas a ganar. Mira que es algo, no sé, que algo me pasa a mí, que yo trato de mover un dedo o de ese cuento de rezar el Padre Nuestro, bueno, sí sirve, pero yo digo más que todo es como la fuerza que uno tiene en sí para vencer eso. Eso es como una guerra de espíritu, no me hago entender, no sé si me hago entender. Es como una lucha espiritual.
1: Oiga, ¿y no cree, amigo Boni, que a lo mejor, pues ya que esta entidad le decía a usted, suélteme que va a amanecer, pudo haber sido de pronto una bruja?
4: Pulpo, mira, como te digo, a mí me han pasado muchas historias paranormales en mi vida.
1: Sí.
4: Te voy a contar algo. A mí me han molestado las brujas, o me molestaron las brujas desde que tengo 12, 13 años. Uh-huh. Yo vivo en una, como te digo, viví en una vereda del Espinal, Tolima, en las cuales pues allá se ve mucho los árboles de mango, las famosas cañas, palmas de cuesco, uh-huh, bueno, cosas así. En sí pues allá se ve mucho lo que es la naturaleza. A ver, te cuento. Yo tenía como 13 años y me comenzaron a molestar en mi casa. Yo siempre les dije a mis abuelos que pues a mí me está molestando una bruja. Yo dije, a mí me está molestando una bruja, ¿por qué? Resulta que en mi casa, pues en ese tiempo no había como mucha facilidad económica. Uh-huh. Y pues todo era como por medio de enchufles. Si íbamos a conectar la luz, teníamos que enchuflar. No era como el cosito ese del enchufe, de tic-tac. Sí, donde lo normal en ese, uh-huh, tiempo, pues no había. En eso, pues ya, pues para el tiempo que me ha vuelto, decía, no, hay que a ahorrar la luz, todo esto a las 6 de la tarde, 7 de la noche, pues ya prácticamente todo en oscuridad para ahorrar y todo esto, por el cuento del ahorro. Nosotros nos acostábamos muy, muy temprano, ya en eso de las 8 o 9 de la noche, yo escuchaba cuando en las tejas de zinc, ¡pa! Un totazo durísimo, ¡ta! Comenzaban a caminar, ¡chac, chac, chac, chac, chac! Haga de cuenta los pasos por encima de unas tejas. Uh-huh. Yo quedaba privado, de una yo quedaba privado. Yo sentía muchas veces que me tocaban las piernas, me tocaban el pecho, no podía respirar, yo no sabía qué era eso, porque pues yo era un niño en ese tiempo, yo no sabía qué me estaba pasando. Había muchas ocasiones que me cogían de los pies y yo decía, pero ¿qué pasa? Y ya mi temor era que sean las 6, 7 de la noche, ya para mí eso era un terror acostarme a dormir, porque yo sabía que todas las noches me venía a visitar una bruja. pasó mucho tiempo y hubo un vecino que ya, pues, Diosito lo tenga en su gloria, donde lo tenga. Le dije, vecino, yo le dije, don Antonio, mire que pues me están molestando las brujas, mire que me está pasando esto y esto. Dijo, mijo, eso, coja unos calzoncillos y póngalo uno al derecho y uno al revés, y eso se le quita. Yo lo hice, efectivamente pasaron unos días y no me molestaron, ¿sí? Después se volvió a hacer mucho más recurrente. Al caso que eso eran como las 7 de la noche y estábamos viendo el noticiero, cuando yo escuché claritico cuando cayó ese entidad en las tejas, ¡pa! Y yo estaba con mi abuelo y yo le dije a mi abuelito, mire cómo se hunden las tejas. Y las, o sea, esa entidad iba caminando y las tejas se iban hundiendo. Yo las estaba viendo, pero mi abuelo no veía nada y él no escuchó nada. ¿Sí me entiende? Es que eso es lo más raro, lo más particular, lo más extraño, que yo fui el único que veía cómo las tejas se hundían a medida de los pasos. Y yo le dije, vea cómo se hunden las tejas. Ya llegó la bruja. Y llegó a la esquina de la casa y... Mi abuelo dijo, ve, este huevón está loco, ¿qué le pasa? Entonces yo dije, esto es para mí, ¿sí? Bueno, para yo quitarme ese suceso de las brujas, llegó un tiempo que ya me tenía yo como 22 años y pues yo tenía una novia en ese tiempo. Esto es lo que más particular es y lo que pues más curioso es y en sí me da hasta vergüenza contarlo. Yo le conté a mi novia, yo le dije, amor, mire que me está molestando, a mí me molestan unas brujas, ella siempre supo esa historia, que me molestaban las brujas. Una vez yo tuve una pesadilla, yo sentía que pues peleaba, que tenía, sí, como ese parálisis de sueño, pero sí era como una batalla, era una lucha muy extraña. El caso fue que al otro día que yo me levanté con unos aruñosos, con unos aruñones en el pecho, y algo muy particular que pues sin faltarle al respeto a la audiencia ni a nadie, encima de mi miembro viril me amaneció un chupón súper grande, morado, inmenso. Yo me asusté, yo dije, ¿qué pasó? Yo no me he golpeado con nada, no pasó nada. Yo incluso, pues, como a los 3 días de ese morado se me puso verde, de todos los colores, y yo pues iba a tener ya intimidad con mi novia, y pues antes de eso yo le dije, mira amor, ¿qué me pasó esto y esto? Yo siento que fue la bruja, y eso fue lo que pasó. Bueno, pasó así mucho tiempo, como te digo, ya tenía yo 22 años. Una vez estaba yo acostado dormido y yo sentí cuando ¡pum! Literalmente me cayó, no me alcancé ni a acostar a dormir ni a dormirme, como se dice, yo sentí cuando me cayó encima, ¡pah! Entonces, discúlpeme la expresión, dije, juepucha, tan, hasta aquí fue, no fue más, me levanté con mucha ira, con mucha ira, porque estaba ya muy cansado de esa situación, como te digo, desde los 13 años, y tenía 22 años y todavía esta entidad no me dejaba molestar. Entonces, me levanté, en el patio tenemos una mesa donde pues, se hacen los sancochos, donde llega la familia, es una mesa de madera así grande, la teníamos en el patio.
1: Sí.
4: Me levanté rapidito, pum, prendí la luz, abrí la puerta y cogí un palo y ¡pah! Le pegué durísimo a esa mesa. Sí. Maldita, bueno, le insulté hasta donde no más, le eché todas las groserías habidas y por haber. Le dije que si me tenía ganas que llegara al otro día, que yo se las calmaba, que viniera por... Mejor dicho, me quité, me cepillé con ella. Lo último que yo escuché de sentía que dijo ¡jua, jua, jua, jua! Y no fue más. Se lo juro que está la hora que no he vuelto a saber que es la presencia de una bruja o algo así. No he vuelto a saber de brujas ni de parálisis de sueño después de eso. Pero sí me quedó una particularidad o un don, no sé qué se puede decir ante eso.
1: ¿Qué le quedó?
4: Yo siento, o sea, yo presiento cuando algo me va a pasar antes de que suceda, ¿sí me entiende?
1: Sí.
4: Yo siento, yo como te dijera, si alguien a mí me dijera, esta persona viene con mala intención, con buena intención, como te dijera yo, algo va a pasar, digamos, en un futuro con esta persona, yo me voy a acordar con una persona así, vamos bien, y yo la volteo a mirar y me llega como una visión, no, esta persona está hablando con tal persona, ta, algo así, loco, ¿sí me entiende? Algo súper loco. Y no puede estar pasando, pero a los días pasa, ¿sí me entiende?
1: O sea, que usted después de todos esos sucesos que nos cuenta, como con ese, puede llamarse un don, ¿no? O puede llamarse una premonición de las cosas que pueden llegar a pasar.
4: Sí, Pulpito, mira, como te digo, mira, en mi vida han tenido muchas particularidades. Yo he tenido muchas eventualidades con las cosas paranormales. No es que sea una persona dulce, pero sí me han pasado muchas cosas que yo digo, marica, esto no es normal, esto porque me pasa a mí, esto, o sea, esto no tiene explicación. O lo más raro, que está al lado de una persona, o sea, como te digo ahorita en el suceso, tengo a una persona al lado, le digo, marica, ya pasa esto, o espérenme, digo, va a pasar esto, y créame que pum, pasa. E incluso me dicen, este marica tiene pura jeta, es pura voz de chivo, pura jeta de chivo. Es lo que nosotros decimos en mi tierra cuando una persona dice algo y se le cumple. Entonces sí, tengo esa particularidad.
1: Bueno, pues viejo Bonnie, muchas gracias ahí por compartirnos esas historias de parálisis del sueño de brujas y también sobre sus dones. Es el cartel paranormal de La Mega, soy el DJ Polo Rego el Pulpo, acompañándolos, cerrando ya esta primera hora. Vamos a una pequeña pausa y ya venimos acá con Juan Pablo, que me está pidiendo pista, ya lo subimos. Es el cartel paranormal en esta noche de domingo.

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0: que ahora sí ya se nos arregló como el sonidito en nuestro YouTube. Vamos a ir verificando. Y ahora sí está sonando bueno. Un saludo para mis amigos en YouTube que estaban ahí como levantando la mano de ¡ay, eso suena muy pasito, súbale! Entonces, nada, y a mis amiguitos de YouTube, creo que ya la logramos. Creo que ya la logramos con mis amiguitos de YouTube. Muy bien, muy bien. Bueno, acá estábamos saludando a nuestros amigos para recibir esta segunda hora. A los que no me conocen y hasta ahora me ven, mucho gusto. Soy el DJ Polo Rego el Pulpo, acompañándolos a esta hora los domingos y festivos que tenemos bastantes en Colombia. Vamos a tener nuestro especial paranormal y vamos a tener historias con ustedes, los oyentes, a través de nuestro TikTok, que se pueden conectar ahí, levantan la mano y dicen, ¿qué hubo? Oiga, yo tengo una historia para contar. Y inmediatamente lo subimos para que pueda compartir con nosotros esa historia, esa vivencia. De pronto usted tiene un mito que le contó su abuelo, sus antepasados o en su familia. También hace, dice usted, no, yo tuve una tía que era bruja y le pasaba esto. Hombre, también no lo puede compartir en este espacio. Muchas gracias a todos nuestros amigos que se van conectando a la barra brava de YouTube. Ve, ahí está David Mylor, Jopan, Alejandro, David Mylor, Jorge Gil, Juan Camilo, Alejandro Güengüe, sí, así se dice, Alejita HR25, ¿quién más está por acá? Venga a ver, Juan Camilo, Tech Joseph, Mocho 2093, Javier, RMN, a ver, ¿quién más está por acá en YouTube? Fausto Andrés Amezquita, que estaba pidiendo volumen, estaba pidiendo vatios, ahí está, muy bien, muy bien. También a nuestros amigos acá, vea, a nuestros amigos de TikTok, saludemos rápidamente, vea, a Daniela, a Juan C. del Castillo, a Verónica Montes, a Caliche, a El Kigo, a El Guti, a Pilar Morales, a Andrés RDZ, Curru Betancur, a Jefferson Andrei, a 1997, a Lili, a Daría Urriago, a Elkin R, a Joanita H46, Liam Valencia, Valentina desde el Huila nos saluda, Jason Fitness, Leonardo Jiménez, vea pues, ahí está bien, vea desde Washington al viejo Jason N. Fitness. Oiga, yo estoy buscando un instructor fitness para mis rutinas de ejercicio. A ver si se apuntan por ahí alguien que haya. Bueno, vamos a ver con historias. Tenemos acá a nuestro amigo Juan Pablo calentando en la banca, a punto de entrar. Puede activar su micrófono. Juan Pablo, bienvenido. Buenas noches.
1: Pulpito, buenas noches. Saludos a todos los oyentes y a vos principalmente, Pulpito.
0: Bueno, cuénteme desde dónde se conecta, hermano.
1: Pulpito, de la eterna primavera. De Medellín.
0: Oiga, ¿cómo les fue en esa feria de flores?
1: Súper, estuvo muy bonito todo, hermano, la verdad, todo muy, muy organizado.
0: Yo estuve el año pasado en la feria de flores, hace un año estaba yo por allá, por Medellín. Estuve en el, porque realmente fue que me invitaron unos amigos al concierto de la feria de las flores, el año pasado, que estuvo Bless y estuvo Fuerza Régida. Este año, ¿cómo vio usted ese cartel de concierto? Cuente. Sé que está malo paranormal, pero aprovechando acá lo entrevisto.
1: Pulpito, estuvo muy bueno. O sea, trajeron buenos artistas. De hecho, hoy pasaron varios en unas carrozas que estaban pasando con el desfile de silleteros. Pues principalmente hoy era la Se Acaba. Y hubo mucho artista, sí, el cierre, y es el cierre ya, y hubo mucho artista muy bueno, hermano, esta vez sí trajeron buenos artistas, para que todo a decir que no. Entonces, ya de que bienvenido por acá, Pulpito, cuando quiera venir a Soyace, la Feria de las Flores, papá.
0: Hombre, muchas gracias, y claro que sí estaremos por allá. Pero bueno, entremos en materia, amigo Juan Pablo, ¿qué nos quiere contar hoy?
1: Pulpito, no sé si te acuerdas, yo soy el que te conté la historia de mi hijo y el abuelo, ¿te acuerdas?
0: Sí, señor, bueno, sí, señor.
1: Pulpito, dos corticas sustanciosas, vea, hace mucho tiempo, yo tengo, en mi casa somos 12 hijos, yo soy de los menores, y uno de los hermanos míos que me seguía, tuvimos pues un percance ahí por una comida. Uh-huh. Y en ese momento pues mi mamá vivía en ese tiempo y nos vio peleando y nos dijo, ojalá los les jale el diablo las patas. Usted sabe que las palabras de mamá había que tenerle cierto temor, porque así le salían. Entonces obviamente ese día mi mamá nos sentenció esa noticia y del miedo nos fuimos a dormir él y yo en una habitación solos. Y Pulpito, entonces estamos escuchando musiquita. Yo tengo la costumbre de escuchar musiquita toda la noche, pero pues obviamente a bajo volumen. Y ese día, hermano, empezaron a movernos el equipo de sonido que está en una de las habitaciones. Nosotros tenemos un equipo de sonido pues chichipatico en una de las habitaciones y empezaron a pasarnos la emisora. Entonces obviamente nos asustamos y nos tapamos pues los dos con la misma cobija hasta la cabeza, sudando, oliendo a de todo, hermano, porque eso era una cosa de locos. Entonces, como mi hermano era tan largo, él era muy alto, yo le dije, prenda el bombillo. Me decía, espere que no alcanzo. Y yo, entonces corrámonos para arriba un poquito, pues porque realmente no alcanzaba el switch. Uh-huh. Pulpito, nos aflojaron el bombillo, él prendía y nada. Entonces empezamos a gritar, a llamar a mi papá y a mi mamá y una hermana que dormía en la habitación de enseguida, llamando a mis papás. Y sí, Pulpito, tuvieron que entrar por nosotros a la habitación porque no se habían aflojado el bombillo. Entonces eso fue pues como una de las historias que siempre me dejó marcado, hermano. Y bueno, contarte esa. Y Pulpito, me cuenta mi padre que mi papá era, mi abuelo era un brujo de los grandes rangos hace mucho tiempo. Uh-huh. Y te cuento, Pulpito, que creo, mi papito tenía mucha plata, tenía fincas ganaderas. De hecho, no sé si pueda mencionar, pero lo que era la guerrilla, iban a alimentarse en ahí a la finca, que mis abuelos le diera pues comida y eso, porque pues si no obviamente lo desvivían. Y creo que una vez Pulpito cuenta a mi padre que él fueron a buscarlo para desvivirlo y él se convirtió en racimo de plátano. Decían pues que sí, mi abuelo era brujo, pero no era un brujito cualquiera, Pulpo, era un brujo de los, como le digo, de los altos mandos. Con decirte que yo te conté a ti que yo tengo familia que es cristiana. Uh-huh. Y obviamente mi abuelo ofreció a Satanás a la tercera y cuarta generación, que éramos nosotros, Pulpito. Y nosotros, por eso es que todos mis hermanos tienen que ver con el tema. Yo te conté la vez pasada lo de los duendes y qué le pasó a mi hermana, ¿te acuerdas? Hace 8 días, si no estoy mal.
0: Sí, señor, algo así.
1: Entonces Pulpito, la guerrilla fue a buscarlo y él se convirtió en racimo de plátano. Entonces, obviamente, buscándolo, como que en los matorrales, boleando machete, y como que le pegaron peso, cuenta a mi padre. Yo no sé qué tan cierto será, pero hasta donde tengo entendido, mi abuelo sí era uno de los altos mandos pues de esa, del tema de los brujos. Y cómo te parece, Pulpito, que para poder desvivirlo a él, ya lo último, le tuvieron que pelar las plantas de los pies y ponerlo a caminar en sal, ni siquiera con un tiro de gracia que le pegaron, y él seguía vivo, Pulpito. Entonces te cuento, mi hermano, que eso fue una de las historias que cuenta mi padre.
0: Sí.
1: Y bueno, te quería compartir esas dos historias, Pulpito. Lo del oyente anterior que decía lo del tema de las brujas, que yo te conté a ti también en una de las historias, que yo también era muy de buenas para lo de las brujas. Uh-huh. Y yo llegaba con chupones a mi casa porque mi papá vivía en Venecia, entonces iba a visitarlo. Entonces a mí me tocó hacer todo ese tema, dormir con la ropa interior al revés, que dormía con sal debajo de la almohada, que con tijeras. Sí. No, yo que no hice, Pulpito, para quitarme esa parvita de encima. Y te conté que desde que estoy con mi esposa me dejaron de molestar, pero yo también tenía esa piquita y ese dulcecito para el tema de las brujas, Pulpito.
0: Bueno, pues hombre, a nuestro amigo Juan Pablo, muchas gracias ahí por conectarse, que ya son como clientes habituales, ¿no? El programa los domingos, que se suben y nos cuentan esas historias ahí bien chéveres. Me parece muy bien, me parece muy, muy chévere que ustedes ahí estén conectados. Un saludo para Matamoros, vea, que está preguntando si es en vivo. Sí, señor, 9 de agosto, por si su merced quiere saber la hora en Colombia, 8 de la noche, 10 minutos. Por si de pronto hay personas que no tienen acceso a ese tipo de información, pues nosotros acá muy amablemente se la brindamos. Vamos a ver quién de pronto quiere compartirnos una historia, quién quiere compartirnos de pronto alguna vivencia o algo así que le haya pasado con referente al mundo paranormal. Aquí estamos para escucharlos a ustedes, para que nos cuenten, para que ustedes se desahoguen también si quieren, no hay ningún problema. Pueden ustedes seguir sin problema alguno. Vamos a ver por acá alguno de los que han mandado solicitud. A ver si de pronto logra conectarse. Aunque vamos acá también a enviarle a nuestra amiga Mónica. A ver. Todero, buenas noches. Puede encender su micrófono. Todero, a la una. Todero, a las dos. Todero se quedó haciendo de todo. Mónica, bienvenida, buenas noches.
2: Buenas noches.
0: Me comentaba usted que tiene una historia para compartirnos.
2: Sí.
0: ¿Desde dónde se comunica, primero que todo, Mónica?
2: Bueno, buenas noches para todos. Yo me encuentro desde la ciudad de Bogotá.
0: Bueno, aguantando frío hoy, ¿no?
2: Uy, sí, bastante. Todo el día estaba haciendo bastante frío.
0: Es correcto, sí, señora. Bueno, Mónica, adelante con su historia.
2: Bueno, te voy a contar algo que a mí me ocurrió ya hace 13 años, que en algún momento yo lo compartí también. Yo era muy allegada con mi suegro. Él fue una persona muy especial, siempre nos cuidó mucho, mucho. A mí y a mi bebé cuando estábamos pequeños, porque mi esposo se encontraba ausente porque pues él estaba prestando servicio.
0: Sí.
2: Después de un tiempo, pues yo me soñé en algún momento viendo a mi suegro muy, muy enfermo. Uh-huh. Y yo le conté a mi esposo: papi, yo he visto que tu papá está muy enfermo. Uh-huh. Y él me decía: pues yo sí lo he visto que ha bajado de peso, pero pues normal. A mi suegro le da una enfermedad, en cuestión de 20 días se lo llevó. Se murió, mi suegro falleció.
0: Sí.
2: Y al fallecer él, pues fue algo muy terrible en la familia, pues para todos fue terrible, pues porque era una persona muy especial. Él fallece y yo comienzo a experimentar cosas muy terribles. Yo comienzo a soñar con él. Nosotros teníamos en ese tiempo un vehículo, un carro, y yo veía siempre que mi esposo llegaba con una persona en el carro. Uh-huh. Entonces yo le decía: papi, ¿usted con quién venía en el carro? Y él me decía: solo. Yo le decía: pero no, porque es que yo he visto que usted venía con un señor de una chaqueta negra en el carro. Me decía: no, yo no vengo con nadie, yo venía solo. Comienzo a ver esas cosas hasta que cumplen ya 8 días del fallecimiento de él, y estando yo en la casa le digo a mi esposo: ve, organicémonos y vamos hasta el cementerio y lo visitamos. Ese día, pues por cosas por inconvenientes, uh-huh, no quise ir con mi esposo. Yo le dije: ay, no, vaya usted solo al cementerio, yo ya no voy a ir. Me dijo: ¿segura? Le dije: sí, yo no voy a ir, me voy a quedar acá en la casa. Mi esposo tenía el celular de mi suegro guardado en el cajón de él, porque mi suegro en esa época pues ya tenía su celular. Yo estaba afuera en la calle y él se había ido ya para el cementerio, cuando yo recibo una llamada. Y cuando recibo esa llamada decía: suegro. Yo decía: ve, tan raro, sería que mi esposo se llevó el celular de mi suegro. Yo, dentro de mí se me vino eso a la cabeza, que era que él se lo había llevado. Yo llego y contesto la llamada y yo digo: bueno, pues aló. Yo escuchaba que a lo lejos alguien me estaba hablando, pero se escuchaba totalmente distorsionado, no se podía entender qué era lo que decía, pero esa persona seguía y seguía ahí en la línea, no colgaba. Y yo decía: pero hábleme, dígame algo. Nada, no le escuchaba nada. Yo colgué, pero me quedé con la inquietud. y esperé que llegara mi esposo. Le dije, ve, amor, usted, ¿por qué me estaba llamando el celular de mi papá, de su papá? Me dice, ¿cómo así? Le dije, sí, usted me estaba llamando el celular de su papá. Me dijo, no, yo en ningún momento le estaba llamando a usted. Le dije, pero mire, es que yo tengo acá una llamada registrada. Me dice, no, yo no le he llamado, venga, le muestro algo. Entramos al cuarto, él abre el cajón de él y el celular de mi suegro estaba todo desarmado. O sea, no tenía la pila, porque en esa época era los celulares que uno les los destapaba y que les sacaba la pilita.
3: Sí.
2: Y mi esposo tenía desarmado ese celular, no tenía ni la pila, no tenía absolutamente nada, no tenía la SIM card, no tenía nada. No tenía nada. Entonces a mí me entró un frío y yo me puse a temblar. Y todavía me da, o sea, lo que yo experimenté en ese momento fue algo muy, me dieron muchas ganas de llorar. Yo le decía, yo no puedo creer esto. Y me decía, mira, no entiendo quién te pudo haber llamado. Si todo, mira el celular desarmado, mira todo lo que está pasando. Y yo le decía, es que no entiendo. Y me decía, es que eso te pasa porque tú no quisiste lo acompañar y él seguramente te quería que fueras allá. Y yo le decía, pero son muchas cosas. O sea, yo duré casi como un mes que yo veía siempre a mi esposo con alguien. Siempre lo veía que alguien lo acompañaba, siempre. Hasta que ya en un momento dado, en algún sueño, él se me presentó y me decía, no te preocupes, yo siempre voy a estar con ustedes. No se preocupe, yo siempre voy a estar con ustedes. Y ya, o sea, dejé de volver a verlo en los sueños, dejé de volver a sentir, pero ya después con el tiempo vinieron a la casa nosotros a hacernos una limpieza. Y había un señor, el señor que vino a hacer la limpieza, él decía, ustedes nunca están solos, siempre hay un señor que los acompaña a ustedes, pero no es una persona mala, es una persona buena. Y yo le decía, pues la única persona fue mi suegro, que él siempre, en el último sueño que yo lo vi, él decía que nunca nos iba a dejar solos. Y pues a mí todo el mundo me dice, pues eso estuvo muy raro, pero pues saber si pasó. O sea, yo que lo viví, sé que fue muy real. Y ver más que desde en esa época no era como todo lo que está pasando hoy en día, que podían como filtrarle a uno las llamadas y todo eso. Y ver el celular desarmado y ver la llamada, eso fue lo que más me impactó.
0: Bueno, pues Mónica, bueno, vea, le hago una pregunta. ¿No pudo de pronto, porque puede pasar que haya tenido usted de pronto alguna equivocación con algún contacto que lo haya guardado de esa manera y que usted no se haya acordado y que esa persona le haya marcado realmente, o se le haya marcado el celular por accidente o el teléfono?
2: No, o sea, por eso te digo, eso pasó hace ya como unos, ya él lleva de fallecido 14, 15 años.
0: Sí.
2: Aproximadamente. Y en esa época eran esos celulares pequeñitos, los Sony Ericsson, que uno materialmente, los contactos que tenía uno ahí agregados eran muy pocos, ¿no?
0: Sí.
2: Y yo en esa época, pues digámoslo así, a la única persona, era el número, tal cual el número de él. O sea, no había la posibilidad de que yo hubiera cambiado, o sea, que hubiera guardado el número con el nombre de otra persona, no, era tal cual el número de él. Ya, eso sí fue algo. Y lo que sentí, y lo que te digo, o sea, era tratar de hablar con alguien, y escuchabas que era como algo muy lejos, como si alguien te estuviera hablando desde muy, muy lejos. Y tratabas como de entender qué era lo que quería decir, pero no se entendía.
0: Bueno, pues Mónica, muchas gracias por compartirnos su historia, bastante interesante. Esta llamada del más allá, puede decirse, ¿no? Una llamada del más allá. Es bastante, bastante curioso. Hay una película que salió hace un tiempo en Netflix que era, también hablaba sobre el tema de un celular, ¿no? Era la historia como de un niño con un anciano que si no estoy mal, el niño se hacía amigo del anciano, algo así. era basada en un libro y que la y que el anciano lo llamaba al niño después de que fallecía. Entonces algo parecido le estaba pasando a esa señora, pero lo raro, lo que dice ella, es que tenían el teléfono totalmente desarmado en un cajón. No había opción de que el mismo número se hubiera marcado. Entonces, pues, vea, pues, bastante interesante esa historia de nuestra oyente. Daeto, puede encender su micrófono. Buenas noches.
3: Buenas noches. Juanita, ¿cómo estás?
0: Muy bien, Daeto. ¿Desde dónde se comunica?
3: Juan, de Buenaventura, Valle.
0: Desde Buenaventura.
3: Mucho calor.
0: Claro que sí, hombre. Ya casi aproximándose la temporada de ballenas, ¿no? Para estos días.
3: Claramente, cualquier cosa me contacta para hacer eso.
0: Qué bueno. Bueno, Daeto, cuéntenos qué historia nos quiere compartir.
3: Pues son varias, pero te la voy a reducir así. Yo tengo 28 años, uh-huh. Casi toda mi vida he vivido aquí en Buenaventura,
0: sí,
3: ¿vale?
0: Sí.
3: Pero yo tengo un don desde muy, muy, muy pequeño. No me acuerdo.

0: Sí.
1: Mira que yo casi no me acuerdo. No, bueno, casi no me acuerdo, no. Casi no me la mantenía con mi tía. Pero mi mamá sí sabía quién era. Pero me dice, mi tía María, así, así. Y ella me comentaba, ¿y usted cómo sabe la descripción si casi no la ve? Me soñé esto, y que ella sí iba a morir por un infarto. ¿Y usted cómo sabe? Me lo soñé. Como a los 3-4 días, precisamente pasa lo que pasó en el sueño.
0: Sí.
1: Y ella me dice, ve, ¿y cómo era el sueño? Cuando yo llegué al colegio, yo estaba en cuarto o quinto de primaria, más o menos.
0: Sí.
1: Y pues, no sé, me lo soñé y así. En el 2011, cuando yo recién estaba entrando al bachillerato, 2011,
0: sí.
1: Yo me acuerdo, yo conocí a mi bisabuela, la abuela de mi mamá, ¿cierto? Y mira eso que mi bisabuela fallece en 2011. En el 2011, pero yo le dije a mi mamá, ve, casi el mismo sueño que te comenté de mi tía, pasó con mi bisabuela. Pero yo le dije, ve, Carmen, porque yo la costumbre de que yo a veces le digo Carmen a mi mamá, ve, Carmen, tal cosa con mi bisabuela, pero ella me soñé esto, que ella me decía, mijo, Dios me lo bendiga, yo no voy a estar más con ustedes y yo me voy a ir a un viaje, pero no voy a regresar. Yo teniendo esa época más o menos 12-13 años. En ese entonces había un tío, hermano de mi papá, que estaba con una chica que ya se iban a casar. No se casaron después. Pero la señora tenía una tía muy cercana que vivían juntas. La señora fallece. Nosotros, la familia, por parte de mi papá, fuimos al velorio, al entierro. A mí casi no me da buena espina entrar al cementerio, ni a los velorios. ¿Qué pasa? Yo fui a ese velorio, el de la tía de la señora. ¿Pero qué pasa? Nosotros nos regresamos como a la 1 de la mañana a la casa, porque literalmente yo vivo terminando una loma. Subimos a la loma, nos pasamos la carretera, como una cuadra, caminando, póngale. Nosotros pasamos y cuando bajamos, un vecino de infancia, nos dice, ve, ¿quién estaba en la casa? No había nadie en la casa. No, porque había un señor en las escaleras que se alcanzaba a ver. Que está el bombillo prendido.
2: Mira.
0: Amigo, amigo, le va a pedir un favor.
2: Si quiere, me oye ahorita. Mire la que está en fila para hablar.
0: A ver. ¿Quién está por acá?
2: Hola.
0: Carmenza, gracias por interrumpir ahí. Tenga el microfonito apagado, por favor. Que estamos acá con nuestro amigo Daeto.
2: Hola.
0: No, tenga el micrófono apagado, por favor, o si no, tengo que bajarla. Bueno, vamos todos por turnos, está primero nuestro amigo Daeto, luego va usted. Yo le aviso, por favor, cuando pueda activar el micrófono. Daeto, qué pena, amigo, continúe con la narración suya.
1: Tranquilo. Bueno, pues sí, nos dice que el pelado, el amigo este de infancia,
0: sí.
1: Nos dice que en el primer piso, por las escaleras quedaba un bombillo para la cocina.
0: Sí.
1: Y en el segundo piso de la casa había los bombillos prendidos. Porque a este señor se le veía del cuello hacia abajo. Nunca.
0: Como si no tuviera cabeza.
1: Exactamente. Pero nunca se le vio la cabeza al señor. Pero se le veía la silueta de un señor que le decía que lo estaba como con el brazo como llamándolo, ¿cierto?
0: Sí.
1: Lo está diciendo que venga. Pero nunca le habla, pero

0: el gesto del brazo era para que fuera hacia la casa. Y nosotros dijimos no había nadie, que era un señor alto, se le veía que era una con textura alta, flaco, y que una es como la tuya, así trigueña. Pero en fin, esa misma noche nosotros no dormimos. Mi segundo nombre es Enrique, ¿cierto? Yo más que todo tengo esa, como te dije, que cualquier cosita me escuchando a la madrugada, tipo de tres a tres y media de la madrugada, que me llaman por mi segundo nombre, Enrique, tres veces, así de seguida. Yo me voy despertando, yo soy el sueño pesado, pero me voy despertando con las tres llamadas. Yo voy viendo la hora en el reloj que tenía, tres y media más o menos, no me acuerdo muy bien, pero era entre esa hora. Voy viendo las luces apagadas, me vuelvo a dormir. Bueno, para no alargarte el sueño, la historia, me llamaron cuatro veces entre las 3 a 4:30, tres veces, con mi segundo nombre. Y hace poco, hace 10 años aproximadamente, o menos, murió mi abuelo por parte de papá. Con mi abuelo, por parte de papá, éramos muy, muy cercanos, mucho más cercanos con mi abuela, que murió hace poco, hace 2 años. Mucho más cercano. Cuando yo llegaba a la casa de mi abuelo, que queda al lado de mi casa, yo entraba, ay, buenas noches, ¿cómo va? Y directamente al cuarto de mi abuelo, para hablar, ver películas, hablar de las historias de él, que me contara sus anécdotas de joven. Y él muere el 25 de abril de 2017. Pero esa la muerte de él, de mi abuelo, cayó un martes. Yo entre el viernes y el sábado de la semana pasada, antes de que él muriera, yo me soñé que mi abuelo iba muerto. Pero analice qué fue.
1: ¿Qué pasó?
0: El jueves anterior de la muerte de mi abuelo, yo sentí, ya estaba almorzando en la universidad. Yo recién era un primípero, primer semestre. Estaba almorzando con unos compas, así rapidito, porque a la una teníamos o volver a entrar atrás, ¿cierto? Estamos hablando, riendo, por un momento está haciendo un solazo, por un solazo de tipo 33, 34 grados, más o menos. Era las 12 y media más o menos. Ya estamos hablando sobre la reencarnación y todo eso, y riendo, uno que otro chiste, ¿no? Pues sintiendo, eso fue el martes, que murió mi abuelo, el mismo martes. Sentí que alguien me tocó, como, pero yo miré hacia atrás, pero no vi nadie y tal, ¿eh? Y por un momento pensé, mi abuelo, mira, está lloviendo, desde que pasó eso, que sentí que alguien me tocó, empezó a llover toda la tarde, hasta las 7 de la noche, desde las 2:30 hasta las 7 de la noche. Mi casa a la universidad son como 35 o 40 minutos, sin trancón. Con trancón son más o menos 1 hora. Entonces yo llegué, salí de la universidad a las 6 y 15 y llegué acá a la casa a las 7 de la noche. pero me acuerdo tanto. Aquí hay, como a 2 cuadras hacia la derecha, hay un colegio, el núcleo, que dijo Jorge. Bueno, acá le decimos núcleo, ¿no? Se llama el Francisco José de Francisco José.
1: Sí.
0: De Paula. El núcleo. Del núcleo hasta el paradero, más o menos son unos 2 minutos caminando. Del núcleo acá a mi casa son 1 minuto, o sea, son 3 minutos. Del núcleo hacia el paradero está haciendo un calor, pero en un núcleo hasta acá, hacia mi casa, pues llegando a la esquina de mi casa, pues sentí un frío, que le un frío impresionante. Y yo dije, uy, marica, este es frío que es. Voy cruzando y voy viendo todo, al todo lo haciendo por ahí al lado de mi casa, donde mi abuelo. Voy llegando a la casa, voy saludando, está mi mamá. Pero ella ya estaba llorando, estaba como llorosa. Me va diciendo, mi hijo, pase, que ya su abuelo está agonizando. ¿Cómo así? Sí. Cuando yo llegué, ya estaba un doctor ahí, ya dijo, muchacho, ya mis últimas palabras, ya el familiar, don Federico, el Federico ya bajó el pulso y todo eso. Pero yo le comenté a mi mamá, ve, como a los 3-4 meses, que yo iba a soñar que mi abuela iba a morir así, de esta forma, pero iba a estar con toda la familia. Uh-huh. A los 4 meses de que murió mi abuelo. Pero entró una mariposa negra a la casa mía con mi mamá, una mariposa negra, pero empezó a botar como un líquido, pero el líquido era también negro. Cosa que a nosotros nos sorprendió que pasara eso, y nosotros no, con mi mamá, nos recordamos sobre esa mariposa.
1: Le puedo pedir un favor. Es que no sé si, hermano, no sé si se puede ubicar en otro lado, pero ya el ruido de fondo está como muy molesto. No sé si se puede ubicar en algún otro lado.
0: No, ya me pasé al cuarto de mis papás.
1: Hermano, es que está terrible, está terrible el ruido y ya está afectando un poquito. Entonces, hagamos una cosa. Cuando tenga su merced un espacio que no haya tanto ruido, de una lo me escribe y lo subo para que haga el cierre de la historia, porque si sí hay mucho ruido ya. Carmenza, ahora sí puede activar su micrófono. Buenas noches.
2: Hola, Pulpo, ¿cómo estás?
1: Muy bien, Carmenza, ¿desde dónde se comunica?
2: Te cuento que estoy en Medellín.
1: Bueno, ¿qué historia nos quiere compartir esta noche?
2: Bueno, te quiero compartir algo que me sucedió hace añitos. Es muy curioso, pues yo todavía digo que es como supernatural. Resulta que mi mamá en ese tiempo me había dicho, no se meta a la piscina, porque, pues no, que no me bañara en la piscina. Uh-huh. Bueno, como tú sabes que uno cuando está joven, pues uno dice, no, pues que eso no, de aquí a que me bañe, una amiguita me dijo, yo te presto el vestido de baño, que ya cuando regresemos ya te haces el cabello seco y todo está bien. Uh-huh. Bueno, entonces la niña, un poquito desobediente, listo, se puso el vestido, se metió en la piscina. Pero al ratito yo almorcé como, pues, uno que le da su refrigerio, y me comí, me pegué como que un almuerzo un poquitico grandecito, y ¿cómo te parece, Paul, que cuando me tiré a la piscina no me acuerdo de nada? Solo sé que empecé a mirar algo negro, negro, negro, negro, negro, y yo escuchaba que me hablaban y me decían, tranquila, tranquila. Y yo no sé qué me pasó, pero vi algo oscuro, oscuro, oscuro. No, trataba de abrir los ojos, pero no veía nada.
1: Y bueno, se lanzó a la piscina, vio eso oscuro, ¿y qué pasó? ¿Se desmayó, se durmió, se golpeó?
2: Como que me desmayé, como que perdí el sentido, y lo único que yo escuchaba, alcanzaba a escuchar que las personas que estaban a mi alrededor me decían que tranquila, pero yo trataba como de reaccionar, pero no podía.
1: Pero venga, le pregunto una cosa, Carmenza, ¿pero usted cayó dentro de la piscina?
2: Sí, yo me tiré a la piscina después de que almorcé, me tiré de una.
1: Y usted, digamos, lo que se desmayó, ¿quién la sacó? Porque es que usted me está diciendo que cae inconsciente, no se ahogó, no le pasó nada de eso, ¿qué pasó?
2: No, es que eso es lo que me parece súper súper así raro, porque yo lo único que yo veía era algo oscuro, oscuro, oscuro, y yo y escuchaba a alguien que me decía que tranquila, pero yo no entendía por qué me decía tranquila, no sé si era que me estaba yendo.
1: Bueno, ¿considera usted, Carmenza, que puede haber sido una experiencia cercana a la muerte, puede ser?
2: Sí, yo creo que sí, porque es que imagínate que yo trataba de reaccionar y yo decía, hijo de máquina, ay, donde me hayan visto las pechugas.
1: Bueno, Carmenza, muchas gracias ahí por compartirnos esa historia, que se metió a la piscina después de comer y se mareó, le dio un mareito y se maluqueó. Esas son las historias que nos cuentan los oyentes y que piensan que son de pronto vivencias y contactos paranormales. A ver, alguien que de pronto quiera compartirnos su historia esta noche. Vamos a ver por acá de pronto quién nos ha enviado solicitud que quiera compartirnos historia. Vamos a ver si acá de pronto logran conectarse. Jardín de Amor. Logra conectarse. Jardín de Amor, buenas noches.
3: No.
1: Jardín de Amor. Jardín de Amor, no. Estos señores son para tomar del pelo. No son serios. Entonces vamos con Daira. A ver si Daira Urriago logra aceptar la invitación para que nos cuente su historia. Jefferson, sí, nosotros recordamos muy bien, nos cuenta acá, nos escribe Jefferson sobre el tema de la niña, claro que sí, lo tenemos acá referenciado, más que referenciado, entonces, sí, tenemos nosotros ese caso. Vamos a intentarlo con Todero, a ver si Todero acepta la invitación esta vez, y nos puede hablar bien. Todero, buenas noches.
4: Pulpo, ¿qué más? Buenas noches, buenos días por aquí ya. ¿Cómo vamos?
1: ¿En dónde se encuentra usted?
4: En Portugal, yo soy el de la mina.
1: Ah, el de la mina, sí señor, que nos dejó qué día colgados ahí un poquito porque le tocó irse a trabajar.
4: Sí, me tocó bajar, me llamaron para que me fuera para el piso, me acuerdo ese día, para bajar un viaje de cemento al piso 570.
1: No, hermano, ¿y cómo hace para bajar? ¿Con carrito o con qué?
4: Sí, no, una estaba en ese día tenía turno en una mezcladora de cemento, esos carros grandes de San Mixer.
1: Sí, las pipas que llaman acá.
4: Es una Mixer, una de esas. Sí. Entonces tenía que llevar, me pidieron 8 metros cúbicos de concreto para el piso 570.
1: Sí.
4: Entonces eso lo proyectan allá, proyectar como para tener ahí el que no se vaya a derrumbar nada. Entonces eso lo proyectan a la pared.
1: No, hermano, muy berraco usted, pero bueno, cuéntenos.
4: Póngale, pues cuidado, antes, imagínense que yo ese día pues les había contado de que, les estaba contando de que pues a mí toda la vida me han pasado cosas muy, muy paranormales, ¿cierto?
1: Sí, señor.
4: Y entonces, el año en el que yo empecé a escuchar este programa fue en el 2015, y ese año yo vivía, pues nosotros vivíamos en un apartamento ahí en Buenos Aires, ahí en Medellín, en una unidad. Y nosotros sentíamos, nosotros la cama, nosotros, mi esposa y yo sentíamos que como que si alguien se parara de la cama, ¿cierto? Pero en el lado de los pies, sí. Nosotros sentíamos como cuando alguien se para, que estaba sentado y se para, y nos pasó varias veces. Resulta que entonces ahí conocimos a una pareja, de esposos cristianos.
1: Sí.
4: Que tenían ellos, hacían un grupo de oración ahí en la cara de ellos. Nosotros somos católicos, ¿cierto? Pero pues eso no interesa. La religión de lo que hacen eso es dividir la gente.
1: Sí.
4: Sí, no más. Entonces, nos invitaron a ese grupo de oración y ellos eran muy bonito, muy bueno, ahí a todo el frente. El apartamento de ellos quedaba a todo el frente del de nosotros. Estábamos ahí ese día en ese grupo de oración porque nosotros pues también le estábamos comentando a ellos de la situación, de lo que estaba pasando. cuando yo miré para el apartamento de nosotros y yo veo la luz de la sala prendida, ¿cierto? Uh-huh. Yo dije, ve, de pronto fue que mi cuñada llegó y era bueno, muy normal. Y cuando ya después me dice mi esposa, es que ve, Mabel llegó, y yo no sé, le voy a marcar. Cuando la llamo y le digo, Mabel, usted está en la casa, y me dice, no, yo todavía no he podido llegar. Nos quedamos fríos, incluso Santiago, el muchacho de ahí de la casa, pues el de la oración, uh-huh. Me dijo, vengamos para su casa, vengamos. Y nos fuimos para la casa, solo él y yo, porque a mi esposa le dio miedo ir. Y nos fuimos allá, y antes de entrar, en toda la puerta, antes llegamos allá al cuarto piso, en toda la puerta de entrada, él empieza a hacer una oración. Y se empiezan a escuchar ahí adentro de la casa golpes como si estuvieran martillando, pero como desesperados. Y dice él, mire cómo están desesperados. A mí me dio una cosa, yo me puse frío, yo sé que me puse pálido, me dio un escalón frío, una cosa, y me dice, vea cómo están, pero déjelos, que con esta oración los sacamos.
1: Sí.
4: Entonces, imagínense, entonces uno dice, ay, qué puta, ¿qué sería eso, cierto? Que sí. ¿Y por qué? Nosotros teníamos la niña recién nacida y ese miedo, pero hermanos, que escuchaban cosas como tan horribles y eran desesperados, ya escuchaban martillos, y él decía, mire cómo están desesperados. Entonces, imagínense, esas son cosas que de todas estas cosas que me han pasado en la vida, mire que ese día le conté la historia que trabajaba en el hospital y lo que pasó con la enfermera.
1: Correcto.
4: Y esto, y hay muchas cosas, hermano, y que uno no sabe. O sea, la vida está llena de pues, tantos acontecimientos, tantas cosas que uno, tantas energías de tanta gente que uno ni sabe qué es.
1: Bueno, vea, Todero desde Portugal, hermano, muchas gracias, y hermano, desde acá mirándole su trabajo, porque es un trabajo que no es para nada ni para nadie fácil. Es una vaina bastante delicada, de mucho cuidado. Casualmente estaba viendo el otro día TikTok y haciendo ahí como scrolling, y me salió un video de unos mineros de cómo van ellos como abriendo camino. Y que ellos van como poniendo sus bases, como haciendo su caminito. Y la verdad es una cosa terrible, porque en cualquier momento usted está en el riesgo de que eso se le venga encima. Es que es una montaña a la que usted se está metiendo. Y si, como dice el señor, piso 500. Señor, eso no cabe en la cabeza de nadie. 500 pisos hacia abajo es una cosa, o montaña adentro, lo que sea. Es una cosa impresionante, eso no es fácil, ese es un trabajo que no es para muchos, sino para machos. Le recordamos a nuestros amigos que quieran de pronto participar con una historia acá en el Cartel Paranormal, tener la cuenta pública, es bastante importante que tengan ese precepto, la cuenta pública y un buen internet. Eso es muy, muy, muy importante que lo tengan claro a nuestros amigos que quieran participar contando una historia. Vamos con nuestro amigo Andrés, J. Andrés, puede activar su micrófono. Bienvenido, buenas noches.
3: Muy buenas noches, Pulpo. ¿Cómo estás?
1: Muy buenas noches, Andrés. ¿Dónde se encuentra que tiene mucho ruido, amigo?
3: Sí, se escucha mucho ruido.
1: Sí, bastante ando, ruido. Hermano, sí, pero no lo así no lo puedo sacar al aire, mi hermano, porque no se le va a entender la historia, lastimosamente, cuando esté con una mejor ubicación o con que no haya tanto ruido, me escribe y con mucho gusto lo subimos, sin problema alguno, claro que sí. Vamos a ver, por acá había visto también a otro amigo que me dijo que tenía una historia, vea, Carlos Andrés, a ver si Carlos Andrés logra comunicarse, logra conectarse, y recomendadísimo, claro que sí, que estén en un lugar chévere para que puedan contar su historia tranquilamente, que no haya pues tanto ruido, porque pues eso afecta un poco la transmisión del mensaje. Vamos a ver si aquí nuestra amiga se logra conectarse. Vamos primero con Carlos Andrés. Carlos, bienvenido, buenas noches. Carlos.
5: Hola.
1: Carlos.
0: Sí, sí.
1: Amigo, ¿desde dónde se conecta?
0: De acá de Bogotá.
1: Bueno, amigo, ¿cuál es su historia?
0: Pues es una historia cortica, se puede decir. Pues eso me pasó hace más o menos unos 3 a 4 años. Uh-huh. Yo soy transportador. Soy transportador. Eso me pasó viniendo de Tocaima hacia Bogotá.
1: Sí.
0: Me acuerdo tanto que yo tenía que estar acá a la 1 de la mañana en Corabastos. Uh-huh. Yo venía subiendo, pasé lo que fue Mesitas, paré ahí en Mesitas a tomarme un tinto y continué con mi recorrido. Antes de llegar a lo que se dice el Salto del Tequendama, se me apareció un niño. Uh-huh. Bueno, salió del monte, por donde bajan los tubos de las hidroeléctricas.
1: Sí.
0: Salió del monte y se me atravesó. Yo pegué una frenada en seco en ese momento. ¿Qué pasó? Que en ese momento el niño volteó, quedó al frente del carro que yo iba conduciendo, quedó al frente y me quedó mirando.
1: Sí.
0: Yo llevaba luces altas. Y el niño en ese momento, cuando él me volteó a mirar, él no se le veían los ojos, o sea, no, ¿qué, cómo se puede decir? No tenía, sí, solo se le veían los huecos.
1: Sí.
0: Yo venía con un compañero, el compañero venía dormido, me dijo, ¿qué pasó? Y yo, parce, me pasó esto y esto. Yo me boté de la turbo a revisar con una linterna, pero no había nadie. Y el marica me dijo, parce, usted lo que viene es, le dijo, fue un microsueño o algo. Y le dije, no, parce, yo vengo bien. Bueno, nos subimos al carro, continuamos y ya coronando lo que es llegando a llegar al Hotel Tequendama, en toda la última curva antes de llegar, otra vez el mismo niño se me apareció, uh-huh. Pero ya lo vi fue en un abismo. O sea, él me quedó mirando, yo una sola vez frené, pero esta vez no frené bruscamente ni nada, sino que lo quedé observando. Y cuando él fue que me quedó mirando y se botó al vacío.
1: ¿Y usted,
0: esa es mi historia?
1: ¿Y usted qué hizo? ¿Usted bajó de pronto a mirar a ver si realmente veía algo? Porque pues lo que me está contando
0: en es el, una en cosa la, bien, en la bien primera fuerte. En la primera reacción sí me bajé.
1: Sí.
0: En la primera reacción me bajé, alumbré con una linterna. Eso era tipo 11:30, casi 12 de la noche.
1: Sí.
0: Me bajé con el compañero, revisamos y el man me dijo, marica, usted lo que le dio fue un microsueño.
1: Claro.
0: Y yo le dije, no, parce, yo vengo bien. Que inclusive venía escuchando música. Yo le dije, no, vengo bien. Y entonces nos subimos y en ese momento sí se sintió un frío demasiado en la cabina de la turbo. Y nosotros continuamos. Y como te digo, ya llegando, coronando lo que es, antes de llegar al Hotel Tequendama, fue cuando otra vez mi compañero le cogió nuevamente el sueño. Y ya coronando antes de llegar al salto, que hay como un vacío ahí que se puede decir que ahorita es como un mirador, no sé qué será ahorita. Uh-huh. El niño estaba parado ahí en un murito y me quedó mirando. Y yo que llego y pongo las luces de altas y él me queda mirando y se bota al vacío.
1: Sí.
0: Y dije, sí, yo de una sola vez como que sentí ese escalofrío, lo único que hice fue acelerar a fondo y llegar y parar en el peaje a orillarme y entregarle el carro al compañero, porque la verdad no me sentía capacitado ya para continuar.
1: ¿Y qué cree usted que era ese niño? ¿Que podía haber sido un ánima en pena de verdaderamente un niño o alguna entidad que lo estaba incitando a accidentarse o algo así?
0: Yo creo que una entidad, porque en la primera fue en una curva y casi me volcó, la verdad.
1: Sí.
0: Y en la segunda yo venía bastante, bastante rápido. Pero en ese momento yo lo que hice fue tratar de reaccionar y esa vez no frené bruscamente. Sí. En la primera, el frenazo que yo le pegué al carro, estuve a punto de volcarme.
1: Sí.
0: Entonces no sabría qué decir, si fue una ánima en pena o una entidad.
1: Bueno, nuestro amigo, gracias por conectarse y compartirnos esas historias de carretera que son bien interesantes, ¿no? Muchos espíritus famosos en las carreteras de Colombia, y este uno más llegando al Salto del Tequendama acá cerca a Bogotá. Soy el DJ Paul Urrego, el Pulpo, acompañándolos esta noche en estas 5 horas con historias con ustedes los oyentes. Si usted tiene una historia que quiera compartir, pues simplemente me escribe a través del chat en nuestro TikTok y ahí mismo lo subimos para que usted nos comparta su historia. Vamos a una pequeña pausa y ya regresamos en este cartel paranormal.

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0: Es el cartel paranormal para esta noche de domingo. Amigos, buenas noches los que se van conectando a esta hora. Soy el DJ Paul Urrego, el Pulpo, acompañándolos en estas 5 horas de historias con ustedes, nuestros amigos del cartel paranormal de La Mega. Saluditos rápidamente, vamos por acá con algunos saluditos, aprovechando el desorden. Vea, con Luis Buenbueno, voy con Alejita BR20, Alejita HR25, eso es en YouTube. A ver quién más está por acá. DFMR también, saludito para él. Lady Osorio, Aires del Campestre. ¿Quién más por acá? Muestre a ver. Jairo Rincón, también ahí se reporta. Pues están ahí como conectados en parchecito en nuestro YouTube. A ver acá en nuestro TikTok, a ver quién se reporta. Dayan pregunta que por qué a veces hay cartel los domingos y a veces no. Todos los domingos hay cartel, los domingos que no son prefestivos hay cartel. Cuando hay de pronto un lunes festivo, hacemos tandas para que sepan. ¿Listo? Ese es como para que tengan ustedes ahí claro cómo es la programación y cómo es el tema, ¿no? Porque muchas personas como que se confunden y no. Entonces, ahí le confirmo a Dayan. Vea, a Solín desde Villavicencio, desde Cali, al viejo Jefferson Andrei. A Russo desde Cali. A Midorico desde Cartagena. El Montañero, un saludo. Aleja Amor. Ángela desde Cali. Nicole Sofía saluda. JB el Flaco saluda. Juan Camilo Bravo. Jay de Rengifo. De Ávila. El Juan Patours. A Jason Betancourt. El Montañero. Diana Calderón desde Pereira. A Jader no le alcanzó a escribir desde dónde. Aldón desde Cali. Dayan. Bueno, Ruso. Ahí todos se van reportando poco a poco desde Popayán. Nuestro amigo Cristian desde Canadá, a Cata Alba. Desde Armenia, a Bugs House. A Ángela, sí, Dani presenta en horarios de hábiles, o sea, lunes a jueves. Entonces, mañana ya se incorpora el hombre. A Mes desde Huila, desde el Valle, saludos. Desde Anolaima, Juan Andrés, ayer estaba yo por allá en Anolaima. Saludo para mis amigos del Cairo que me invitaron a tocar allá anoche. Desde Neiva a Juan Chope. Desde Soacha a José Zuluaga. Desde California, David Ospina. JR desde Ucrania. Oiga, conéctese y nos cuenta cómo está la vaina, hermano. Anderson, tiene historia, ya ahorita lo subo. Adana desde España, desde Concepción. Steven desde La Tebaida. Desde Huila, bueno, Mes, César Rodríguez desde Ronlanillo. Todos aquí nuestros amigos que se van conectando poco a poco, saludito para ellos. Vamos ahora con nuestro amigo o nuestra amiga Hadlin 7. Puede activar su micrófono, Hadlin, bienvenido o bienvenida.
1: Pulpo, buenas noches, amigo, saludos a todos.
0: Bienvenido, ¿desde dónde se conecta?
1: Bello, Antioquia, Pulpo.
0: Bueno, ¿qué historia nos tiene para hoy?
1: Pulpo, pues desde hace años les escucho a ustedes. La última vez que hablé fue con Dani en el año 2012. Uh-huh. Y más que una historia, Pulpo, es una vivencia que he tenido desde el año diciembre del 2024. A mí siempre me han gustado los temas paranormales, pero desde diciembre del 2024 he vivido situaciones paranormales más extensas. Es cuando uno siente esa energía, siente ese llamado, y la verdad sentí el llamado por varios libros que he leído con mi madre espiritual, Hécate. Es una diosa de la brujería y pues que en este caso me ha dado a entender y a conocer muchas cosas. Uh-huh. Te cuento dos historias rápidamente que marcaron mi vida. En enero del 2025, ella tiene algo particular que se manifiestan por medio de los sueños. Y en enero del 2025 tuve un sueño con uno de mis tíos, el cual se encontraba en una fiesta. Y él estaba, no era que estaba invitado, él era la persona a la cual se le estaba festejando esa fiesta.
0: Okay.
1: Y yo vi a mis primas, vi a mis hermanos, vi a todos, pero no vi a la esposa de ella. No vi a la esposa de mi tío. Eso fue en enero. En marzo, la esposa de mi tío cayó en una enfermedad. Y en julio, ella falleció.
0: Okay.
1: De una enfermedad que se la llevó. Yo le pregunté en sueños, porque yo tengo una conexión con mi madre espiritual, que qué significaba ese sueño. Y ella me decía, yo te hablo en presente de tres. Todo lo que yo te diga a partir de este momento es presente de tres. En julio, a finales de julio, Pulpo, inicié a tener sueño nuevamente, pero en este caso fue un sueño con la madre de mi hijo. Yo tengo con ella 7 años separados. Uh-huh. Pero en julio inicié a tener un primer sueño, que en este caso ella me decía, yo la veía, la observaba a ella llorando, y los familiares de ella lo rodeaban a ella.
0: Uh-huh.
1: Eso fue en julio. En agosto tuve un segundo sueño, pero en ese segundo sueño estaba mi familia, estaba la familia de ella, y estaba, yo la consolaba a ella.
0: Okay.
1: Y el último sueño fue en septiembre, donde ella me abrazaba fuerte y me pedía perdón. Yo, como inicié esta práctica, Pulpo, porque me he leído 2 libros, el libro de las sombras de Brittany Nix y el libro de la brujería práctica de Pamela Dars, he iniciado con eso. He iniciado leyendo para descubrir todo ese tema.
0: Sí.
1: Y, Pulpo, no sé si lamentablemente o afortunadamente, en noviembre del año pasado, 3 meses después que empecé a tener estos sueños, falleció mi hijo de 14 años. Le dio un paro cardíaco fulminante. Yo al principio renegaba, porque yo le decía a ella en los sueños, porque no es algo, ella tiene 3 caras, 2 feas y 1 bonita. Por decirlo así, para que las personas me comprendan. Ella al principio se presenta tal cual como es en los sueños. Uh-huh. Pero yo a lo último le decía, tanto era la magnitud, porque como tiene una cara muy bonita, también tiene una cara muy, muy maluca. Yo le decía que solamente me hablara, y ella me habla. Es más, eso fue como algo trágico. Y como yo le digo a ella, ¿por qué te manifiestas solamente cuando vienen desgracias a la familia? Me dice, no, uno tiene que saber interpretar. Si tú hubieses sabido o escuchado a detalle esos sueños, en el momento, algo tenías que hacer. Le fueras dicho, no estaban viviendo juntos, fulanita, necesito que estés pendiente de Juan David. Tú tenías que estar pendiente más de tu hijo, ¿sí? Él era futbolista semiprofesional, Pulpo, y tú recibió un golpe 2 días antes. Uno muchas veces como padre no le pregunta, ve, ¿te golpeaste? Uno a veces queda como que, ay, hijo de pucha. Y ahí es tan importante uno decirle a los hijos, ve, ¿cómo te fue en el colegio? Que hasta un golpe, Pulpo, hay que preguntarle a uno, ¿qué te pasó? ¿Cómo te golpeaste? Pero todo radicó, fue un golpe. Él fue a entrenar, fue a disputar un balón, se cayó, y de ahí se hizo un coágulo de sangre, al otro día falleció.
0: No.
1: Solamente, pues, no me ha dicho solamente eso. Va a parecer algo loco, pero yo creo mucho en ella, y 3 meses antes me dijo, pues, que el actual presidente iba a ser presidente.
0: Ok.
1: Me dijo también, si tú ingresas a mi página, ahí están las pruebas. Uh-huh. Que yo digo eso como en mayo, como en febrero, algo de Schumacher, y yo, como estoy en este mundo apenas iniciando, tengo que saber interpretar. Me dijo algo de Schumacher, me dijo pues que iba a estar muy mal, que iba, pero ella me mostraba como una mejoría de él. Uh-huh. Y eso fue noticia mundial, de la mejoría de Schumacher. Sí. ¿Sabes algo, Pulpo, que me dijo ella?
0: ¿Qué?
1: Me dijo, no pudiste despedirte de la mejor manera de tu hijo, pero va a suceder una tragedia en Antioquia, pues en el lugar donde tú vives, donde van a fallecer varios niños. Y yo eso lo dije, los invito a que revisen la página donde ella me decía eso, y eso sucedió a los pocos días que sucedió, pues lamentablemente, lo del accidente de los niños que venían de Coveñas. Uh-huh. Hay algo muy, me dijo ella, que ahí están los videos. Hace poco me dijo que en este mes de agosto va a haber una tragedia aérea.
0: Sí.
1: ¿Sí? Donde van a haber involucrado más de 107 personas.
0: Okay.
1: ¿Sí? Y fuera de eso, me ha recalcado, Pulpo, me ha recalcado en varios sueños, en varias premoniciones, el 16 de diciembre. Que el 16 de diciembre va a haber algo muy maluco en la humanidad, que en el momento vamos a estar en un caos impresionante. ¿Sí? Yo me baso por lo que he vivido con ella. No sé si en agosto va a suceder, porque ya arrancó agosto.
0: Sí.
1: Como puede suceder. Y fuera de eso, ella me ha recalcado diciembre. Uh-huh. Ella me ha recalcado fecha 16 de diciembre. Y ojalá esto quede grabado, y toda esa cuestión. Me ha mostrado personas muy enfermas, personas como muy, pues como mucho caos.
0: Yo le dijo, tengo, ¿no le dijo de pronto en qué país o en qué lugar, o usted no pudo interpretarlo?
1: Ella me mostró partes de Colombia, ¿sí? Ella me mostró partes de Colombia, me mostró Medellín, me mostró Bogotá, me mostró algo que va a ocurrir en Coveñas. Uh-huh. ¿Sí? Y pues yo lo he vivido con mi familia por la muerte de la esposa de mi tío, por la muerte de mi hijo, ¿sí? Por lo que me tocó ver, porque ella, cuando me dijo lo de los niños, me dijo, hijo, no te voy a consolar, pero va a haber familias que van a llorar quizás el doble o el triple que tú has llorado a tu hijo. De ahí yo he mostrado una devoción, un respeto a ella.
0: Hadlin. Se quedó el hombre sin señal, el viejo Hadlin. Le cortaron, le mocharon por contarnos cositas del futuro. Vea, ahí tiene. Uy, interesante. Yura, puede activar su micrófono. Buenas noches.
2: Hola, Pulpo, ¿cómo estás? Buenas noches.
0: ¿Desde dónde se comunica, Yura?
2: Bogotá.
0: Bueno, bienvenida. ¿Qué historia nos quiere compartir esta noche?
2: Bueno, les cuento a todos, primero que todas, buenas noches. Les comento, yo trabajo en una funeraria. Okay. En Bogotá, no voy a dar el nombre exacto de la funeraria.
0: Tranquila.
2: Digamos, yo soy la que básicamente está pendiente de los clean de las personas, por decirlo de alguna manera. En dados casos, soy la que se queda de últimas cuando ya, pues, terminan de velar a las personas, ya. Bueno, es como complejo. Pero una noche, no llevo mucho trabajando ahí, llevo 3 meses, digamos, organizando las salas de velación. Me dieron por ir a hacer el baño, por decirlo de alguna manera. Uh-huh. Y yo estaba sola porque la verdad, pues en donde yo trabajo no hay celador, me quedo yo sola, se queda el administrador, que se queda arreglando los papeles en el primer piso. Y en el espejo, porque en ciertas funerarias no se permiten espejos, pero en esta especialmente hay un espejo en el baño. Y eran exactamente, le pongo yo, acordándome, las 8:30 para hacer las 9:00 p.m. y se me presentó una persona, o sea, haz de cuenta la persona que estaban velando en ese momento, que llevaba 2 días en velación, uh-huh. y estaba parada detrás mío. La verdad, me han pasado cosas anteriores que ya las he contado acá, que fuiste la primera persona que se las conté acá en la mega, uh-huh. en el cartel, pero pues esto como que me choqueó mucho porque era la misma persona que estaba en el ataúd, estaba detrás mío. No sabía si moverme, si no moverme. Bueno, literal, no sé de dónde saqué las fuerzas y me giré. Y cuando me giré no había nada, pero el frío que se empezó a sentir era extremadamente fuerte. Era como si no pudiese ver a esa persona, pero eso estaba
0: sí,
2: ahí.
0: Sí.
2: Y se empezaron a ver pequeñas manos en el vidrio del baño. Personas en las escaleras paradas, o sea, todo ha venido como empeorando un poquito más. Siento y pienso, pues no sé en mis creencias, que sé que no creo que sea el alma de las personas fallecidas, porque siento y creo que cuando una persona fallece es como una vela, haz de cuenta que tú apagas la llama de una vela y no se va para ningún lado, únicamente se extingue. Y esas presencias donde fuesen, no fuesen, digamos, malas, ¿no sentirías tú ese miedo que yo sentí? En eso yo vivía en Madrid, trabajaba acá en Bogotá. Entonces yo tenía el carro y me fui por la vía Mondoñedo. La vía Mondoñedo es, bueno, la pasaba muchas veces en el carro cuando salía a trabajar, pero en una noche en especial, la vía estaba sola, eran como las 11:00 p.m. y subiendo por Mondoñedo, yo no sé si has visto que quedan como voladeros, un voladero hacia el lado como que derecho, al lado del copiloto.
0: Correcto.
2: Y había una cruz, pero en esa cruz, cuando yo no sé, me dio por mirar, porque yo no venía a gran velocidad, había una persona ahí de negro señalándome. O sea, literal, me hacía así con la mano. Te juro que en mi vida jamás yo tenía los vidrios del carro abiertos, pero yo en ese momento sentí un pánico horrible y lo que hice fue cerrar todos los vidrios y acelerar. Y desde ese momento, te juro, yo prefiero irme por la vía más larga por Bogotá y no volverme a ir por Mondoñedo. O sea, le cogí pavor desde que sentí esa presencia ahí que me señalaba al lado de esa cruz.
0: ¿Y qué crees que pudo ser esa presencia?
2: Pues la verdad, había una cruz, yo creo que fue algún accidente vial. Entonces pienso que ahí quedó como una energía negativa. Porque la verdad, te digo, el miedo que yo sentí ni siquiera trabajando en la funeraria, que me pasan tantas cosas, ya te acostumbras o tratas como de bloquearlas para no rayarte tanto.
0: Sí.
2: Pero esa presencia que estaba ahí señalándome totalmente negra, porque se le veía el cabello como, haz de cuenta que estoy segura que era un hombre, pero era totalmente negra, pero se veía cuando me estiraba la mano y me señalaba. Te juro que desde ahí no volví a pasar por ahí.
0: Yura, todos tenemos la misma pregunta, ¿por qué no permiten espejos en las funerarias?
2: En las funerarias no se permiten porque dicen que eso, un espejo es un portal, ¿sí? Puede quedar atrapada el alma de la persona, pueden entrar cosas negativas, entonces los prohíben. ¿Sí? Yo creo que muchas personas que están acá ahorita conectados, si han ido a algún velorio o cosas así, se han dado cuenta que no se permite ni siquiera donde ponemos como tal los candelabros, no se permite que sea con un como que de imagen.
0: Sí.
2: Entonces, y muchas personas, digamos, pues los familiares son como muy creyentes, entonces si hay algo como que refleje, de una nos piden que saquemos lo que sea que haya. Entonces, más que todo es como por eso, por las creencias de las personas.
0: ¿Ha tenido casos así como extraordinarios o paranormales de posesiones o cosas de estas o personas que adicional hayan de pronto, como lo que le pasó a usted, que hayan visto también a entidades?
2: Sí, pasa como muy seguido, yo creo que con los más allegados, digamos, que empiezan a gritar o dicen, no, míralo, está ahí parado, me está hablando, pero tú no lo ves, entonces ya entramos como otro nivel, porque pues ya son personas que están teniendo como una crisis y pues no juzga uno porque de pronto ellos ven lo que uno no puede ver, ¿sí?
0: Sí.
2: De pronto la conexión entre familiares es muy fuerte.
0: Claro.
2: Pero sí, sí pasa bastante.
0: Aparte de todos estos sucesos, hace algún tiempo tuvimos una historia de una persona que a través de las cámaras podían ver entidades y podían decir, mire, esa persona que ven de pronto en el cofre o en el ataúd es la misma que está de pie. A través de las cámaras usted de pronto puede llegar a tener acceso a esto, puede llegar a ver este tipo de digámoslo, de entidades.
2: Sí, haz de cuenta que es como, ¿cómo te lo explico? Se ven sombras como tal, a veces, como te digo, la vez que me pasó el baño, la cámara que está en la funeraria no da como tal, no pega hacia el baño por privacidad. Sí. Pero cuando yo te digo que, digamos, estoy limpiando o barriendo, se paran directamente en las escaleras. Uh-huh. O sea, yo estoy sola porque pues yo ya a la hora de que todo el mundo se va, quedo yo sola, como te digo, el administrador queda en su oficina. Entonces te choqueas, pero es eso de que, como tú dices, bueno, no le voy a prestar atención, y de un momento a otro tú te giras y ya no está. Entonces, una ocasión que yo le dije al administrador, le dije, oye, mira, lo que pasa es que la verdad estoy como un poquito, te drena como la energía, porque te drena la energía lo que sea que esté ahí. Y yo le dije a él, mira, lo que pasa es que la verdad eso ya me choquea un poquito. Me dice, no, pues es que no eres la primera, muchas mujeres ahí renuncian por eso mismo, porque la energía es muy densa. Entonces me dijo, vamos a revisar las cámaras, no creo que sea una broma, porque obviamente yo le digo, yo sé lo que vi y no es la primera vez. Y se ve, haz de cuenta, una sombra negra parada en las escaleras. Sí. O se ve que alguien está detrás tuyo, y la verdad con él no le ponemos explicación, pero si las cámaras llegan a captar, no como tal el rostro de la persona que estemos velando, uh-huh, pero se ven las presencias, las sombras, o que tú estés caminando y que te toquen, no, es fuertísimo.
0: Yura, ¿usted cree que ese tipo de, digámoslo, de sucesos pueden darse porque realmente la persona se sugestiona por el ambiente o por el lugar, o porque realmente la persona cree y ve ese tipo de entidades?
2: Yo creo que pueden ser las dos. Muchas personas se sugestionan y haz de cuenta que es que en las funerarias siempre hay como ese frío, porque pues en la que yo trabajo pues los preparamos, entonces se presta para muchas cosas. Muchas personas se sugestionan y muchas personas en realidad ven y sienten, porque la verdad las expresiones que uno ve en las personas que en serio se levantan, gritan, te señalan, me dicen, pero míralo, yo estoy segura, está ahí, míralo, míralo, me está. Y la verdad pues ellos, uno siente como que la temperatura baja varios grados, pero uno no puede ver lo que ellos ven. Entonces creo que las dos son totalmente factibles.
0: Yura, yo aprovecho acá para hacerle preguntas, porque se me hace pues bastante interesante todo este tema de funerarias y todo lo que conlleva ese misticismo que hay allí, y lo que pasa, obviamente, cuando se cierra, ¿no? Cuando pasa la noche, aunque hay en muchas partes en Colombia todavía, sobre todo en pueblos, donde a los fallecidos los velan durante toda la noche, ¿no? Pero acá en Bogotá, más explícitamente, sí, hasta cierto límite de horarios, como que ya dicen chao y todo el mundo para su casa. Pero sí quiero hacerle una pregunta. ¿Usted cree que, por ejemplo, hay muchas personas que dicen, no, yo cuando voy a un velorio o cuando voy a un entierro, yo lo primero que hago en mi casa es como quitarme la ropa y ducharme, como para quitarme esa energía? ¿Usted qué cree de eso?
2: Bueno, yo creo que sí. Siento que tú te llevas muchas cosas o como energías pegadas a ti. Uh-huh. Entonces creo que sí, te vas muy cargado, porque la verdad es un ambiente que carga tristeza, carga dolor, odios, porque no solo encontramos personas llorando, sino personas que, lo he visto en lo personal, que disfrutan o van y disfrutan del dolor de los demás. Entonces son escenarios que tú dices, o sea, yo trabajo acá y soy como muy muy, muy en lo que tengo que hacer, pero sí, o sea, igual las mujeres que dicen que están embarazadas, que no entran a un velorio, que porque el bebé se hiela, pero yo he asistido a velorios, o digamos, cuando asistí a velorios, porque yo ahora trabajo firmemente en eso, sí llegaba y me cambiaba totalmente y echaba la ropa sola a lavar, pero pues ahora que trabajo como tal en eso, pues no. No sé, me he acostumbrado tanto que yo no llego y todos los días pues me voy a poner a lavar mi uniforme o lo que lleve para el trabajo. Pero sí, creo que en muchas ocasiones es bueno porque tú te vas con ese peso como si cargaras algo. Entonces, todo el día tú estás ahí y cuando tú estás acompañado, bien. Porque pues no te sientes como tan indefenso, por decirlo de alguna manera. Pero en la noche cuando estás solo, la carga es mucho más pesada. Demasiado.
0: Yura, ¿usted de pronto en su casa ha tenido algún tipo de fenómenos a raíz de esta nueva labor que usted está desempeñando?
2: Bueno, fue un domingo, yo estaba sentada, estaba esperando la llamada de mi jefe y yo estaba sola y de un momento pues me senté en la orilla de mi cama, tenía el celular en la mano y debajo de la cama, te juro, mi cama es súper bajita, no cabe una persona ni siendo cierto, y por debajo de la cama yo sentí una mano total, la mano de alguien, o sea, agarrándome el tobillo, o sea, bien total. Pero en ese momento yo dije, ¿me muevo, no me muevo, qué hago? Entonces me paré rápido, uh-huh. Y pues y lógicamente sabiendo que no había nadie en la cama y que estaba sola, pues me incliné a ver qué era y no había nadie, no era nada, pero sí me tocan el cabello, sí siento cuando como se me acuestan o se me sientan en la cama, cuando como que medio me jalan la cobija. Entonces, sí, se ha vuelto muy pesado como el ambiente.
0: Bueno, Yura, muchas gracias por compartirnos esa, bueno, un poquito, realmente los oyentes también llaman a compartir un poquito de su vida y de su día a día. Y Yura tuvo la cortesía de solicitar la participación y nos compartió como esta nueva etapa que está viviendo con este trabajo y las cosas que le han pasado, bastante interesantes, que realmente no, cada persona es la que saca su propia conclusión sobre si realmente este tipo de sucesos pueden llegar a ser reales o en muchas ocasiones son sugestión de su propia mente. Yo siempre les he hablado a ustedes acá y les he contado y les he dicho, mire, la mente es demasiado poderosa, es tan poderosa que puede llegar a recrear, a materializar o a hacer que una simple sombra cobre rostro, tenga una figura. Todo ese tipo de cosas lo puede llegar a hacer la mente. Entonces, pues, ese es el momento en el que uno como que analiza y dice, hombre, si esto es cierto lo que estoy viviendo o simplemente es producto de la creación cerebral o de mi imaginación, ¿no? Ese tipo de cosas suceden también en nuestro día a día, viéndolo también en la calle, una sombra, una sombra que pasa de pronto una columna y uno dice, no, ahí pasa una persona.

0: cosas extrañas, no le di como mucha importancia, porque yo siento que uno debe estar más como aferrado a las cosas espirituales de parte de Dios, uh-huh, que cualquier otra cosa.
1: Sí.
0: Y más como uno vive es muy, muy importante. Pero sí, mis suegros se fueron a ir a mi casa para acompañarme más con la niña, uh-huh, y ellos todos los días me tocaban la puerta. Kelly, Joana, mire cómo la cama está de para abajo, nos corrieron la cama, y sí, yo entraba y miraba la cama hacia abajo, pero yo no le prestaba atención. Yo no, hay que orar, buscar más de Dios, entregarle todo a Dios. Pasó el tiempo, mi suegra dijo, no, yo no aguanto más, yo me voy. Me quedé con mi suegro y mi esposo, pues, y ya las cosas siguieron. Un día tuvimos un problema con la energía de la casa y nos quedamos mis dos niños y yo. Mi esposo trabajaba hasta muy tarde y de la nada salió un pocillo de la pieza de mi cuarto y contra la pared, y estrelló contra la pared.
1: Pero fue a causa de que se cayó, lo dejaron mal puesto, de pronto usted se movió y lo tiró, ¿qué pasó?
0: La verdad, no sé, porque yo estaba con los niños en la cocina, uh-huh, no puedo decir realmente si era que estaba mal puesto, no sé. Uh-huh. Solo sé que cayó, no le presté mucha atención, seguí con los niños en la cocina, luego fue que sonó la reja del patio. Me fui hasta el patio, miré, yo dije, no, pues aquí habita Dios, no pasa nada, no le presté atención. Luego mi suegro me dijo, no, yo no quiero dormir más en esa habitación, yo la verdad me voy. Él se fue, cerramos la habitación y yo seguí durmiendo con mis niños en mi cuarto. Le comenté a mi esposo, nosotros, no le prestemos ni importancia ni le demos poder a esas cosas. Y así fue. Un día me puse a orar, ese día me puse a orar con mis niños para ellos acostarse a dormir. Y sentimos que nos tocaron la puerta y yo, tan charra, mi esposo tiene llaves, fui, le abrí, no era nadie. Uh-huh. Volví, cerré normal. Y volvieron, me tocaron. Yo pensé, me están molestando a algún niño o algo por ahí. Pero estaba tarde de la noche. Cuando me tocaron por tercera vez, cogí los niños y me quedé afuera de la unidad del apartamento. Y me quedé afuera hasta que mi esposo llegó a las 3 de la mañana. Me dice, amor, ¿usted qué hace ahí? Y yo le digo, no, amor, es que no sé, me tocaron la puerta. No sé, sentí pánico, no por mí, sino por los niños. Entonces preferí quedarme acá. Luego entramos, nos pusimos a orar, sentimos ruido en la pieza que era de los niños, pero no le prestamos atención. Cuando al día siguiente nos fuimos a hacer ejercicio al parquecito de la unidad, y mi esposo me dice, ay amor, mira al señor de la tienda, lo más de formal, vamos a tomar tinto, esto, lo otro. Era como a la cuarta casa que quedaba la tienda, uh-huh, de ahí de la unidad. Cuando en esas cosas, hablando y hablando, el señor dice, no, es que yo me mantengo muy triste porque mi hijo hace poco se quitó la vida y con él otros más. Y yo me quedé mirando al señor y yo, ay, ¿cómo así? Y nos dice, sí, es que mi hijo con otros niños de acá de la unidad se pusieron a jugar la ouija y murieron varios, inclusive otros, y ellos salían gritando que veían pues como demonios por todas partes, y habían varios de otras casas acá cerquita, pero yo no quise preguntar de cuáles casas, y otros están en un manicomio. Yo le dije a mi esposo, ay amor, pues yo no sé, pero mucha casualidad que nos pasen esas cosas raras.
1: Sí.
0: Y este señor nos diga esas cosas. A los dos días salí y dejamos absolutamente todo lo de la casa dentro. Nos fuimos con la mera ropa puesta. Porque yo creo en Dios. pero también creo que el mal existe. Obviamente, si creo en Dios,

0: hay que creer en lo malo. Pero yo siempre he dicho que igual, si estaban pasando esas cosas en la casa, tuvo que ver mucho también con que cuando nosotros llegamos allá, mi niña, en vez de mejorar, no mejoraba. Y cuando yo salí de esa casa, no sé si tenga que ver, pero por eso quise dejar absolutamente todo. Mi niña hasta el sueldo de hoy es una niña súper sana. Dejó todo, careta, oxígeno, todo. Entonces yo también digo que muchas veces las energías, el entorno en que las personas se mueven, atraen cosas que no vienen de Dios, obviamente. Esa es mi historia.
1: Bueno, pues gracias a Hija de un Dios Vivo, se llama la cuenta de ella, y realmente esto que nos está compartiendo, pues ha pasado, digámoslo, en muchas ocasiones, hasta uno en su propia vida también, le ha pasado que hay ciertos lugares donde uno no se siente cómodo, donde uno, digámoslo, no se siente como con esa buena energía y con esa buena disposición para desarrollar las actividades, para llegar hasta descansar. Esa es una realidad, y ese tipo de cosas, en muchas ocasiones pienso que cada familia y cada persona crea su propio ambiente, crea su propia energía y hace que su lugar de hábitat sea un lugar amable, un lugar precisamente, digámoslo, para que usted pueda llenarse de esa buena energía para poder retomar y recargarse como tiene que ser, ¿no? Entonces ese tipo de cosas son bastante interesantes, y pienso que ya es más a nivel de cómo el ambiente lo va creando uno mismo, ¿no? Cómo el ambiente lo va haciendo uno mismo para que cada persona vaya tomando como posesión de su lugar y vaya haciéndolo propio, y que sea su sitio donde le guste llegar, donde le guste estar, y donde obviamente se recargue de esa buena energía y pueda tener buenos descansos, pasar buenos momentos y todo esto. Vamos ahora con nuestro amigo Jefferson. Jefferson, puede activar su micrófono. Buenas noches.
2: Hola, muy buenas noches.
1: Jefferson, ¿desde dónde se conecta, Jefferson?
2: Bueno, yo ahorita estoy viviendo aquí en Usaquén. Pues bueno. Yo soy un municipio llamado Puerto Saldaña, Cundinamarca.
1: Ah, bienvenido, amigo, y cuéntenos su historia.
2: No, mira, lo que pasa es que llegábamos nosotros del sepelio de mi papá.
1: Sí.
2: Nosotros lo habíamos enterrado hace como unas 6 horas. Eso fue en el 2010. Eso fue un 28. Uh-huh. Ese mismo 28 pasaba las 6 horas del sepelio de papá. Mi hermana mayor, mi hermana menor, mi mamá y mi persona nos pudimos discutir ahí en la habitación, ahí en la sala comedor, biblioteca. Uh-huh. Y estábamos nosotros discutiendo, no sé qué, y mi papá en la parte de arribita, él tenía como una especie de una repisa con unos perfumes y unas cosas y unos desodorantes. Cuando un momento a otro toda esa vaina coge y se cae, tra, tra, tra, tra, todo eso se cae. Uh-huh. Cuando paramos nosotros de discutir y fuimos a la habitación, y cuando, oh por Dios, todo eso estaba tirado, regado, la cama de él estaba desordenada, todo estaba desordenado. Cuando nosotros cogimos y nos miramos, no, toca dejar de discutir. Toca dejar de discutir. Y sí, hay varias cositas que en veces estoy yo en la habitación y mi papá se caracterizaba mucho por el olor a cigarrillo. Uh-huh. Por el olor, mucho olor a cigarrillo, porque él fumaba mucho. Uh-huh. Y el olor, cuando yo en veces me pongo a llorar fuerte, me pongo a llorar duro, y comienza a un olor fuerte a cigarrillo. Cuando yo ve, y yo sí, digo yo, no, papá, usted está acá, ¿verdad? Y cuando yo digo, papá, usted está acá, el olor, puff, coge y se desvanece. Y muchas cosas ha pasado. Y sí, la verdad es el ambiente donde la persona se queda, eso también se hace. Usted también tiene la razón en parte de eso. Y sí, hay muchas cosas. Y otra cosa fue cuando nosotros estábamos en la cocina, eso fue aquí en Bogotá, también la cocinaba mi hermana y mi persona, estábamos nosotros ahí cocinando, En mi habitación yo con mi papá dormía, porque yo fui con mi papá el hijo consentido, pues, de él. A pesar de que mi papá tiene otros hijos, yo fui el hijo consentido de él. Y en la habitación donde yo me estaba quedando, donde mi hermana, cuando nosotros dos estábamos cocinando ahí, después de un momento a otro, mi hermana me dijo algo fuerte y yo le contesté fuerte, pa. Cuando al fondo, lo mismo, pasa lo mismo con una loción. Uh-huh. Yo la locioncita la tenía yo en la repisa y ¡puf! Cogió y se cayó. Esa loción, ¡pro!
1: Sí.
2: Y cuando nos miramos, yo me miré a mi hermana y ella me miró a mí. Después ella me dijo, no, toca dejar de discutir. Y así, muchas cosas ha pasado. Muchas cosas ha pasado y de muchas maneras mi papá también se ha manifestado. También se me ha manifestado a mí, se ha manifestado a mi mamá. Bueno, muchas cosas. Muchas cosas se ha manifestado él y él ya lleva 16 años fallecido.
1: Vea, pues, bueno, Jefferson, muchas gracias por compartirnos esa historia y esas vivencias, ¿no? Cada persona, digamos, lo que somatiza un poco la pérdida de algún ser querido y de pronto es como una especie de refugio también a muchas de las sentimientos y las acciones fuertes que suceden en la vida, retoman de esa manera y ayudan como un canalizador de esas energías y de esas de pronto problemas que puede llegar a tener uno en el día a día, ¿no? Y lo puede ya hacer de esa manera. Entonces, pues gracias a nuestro oyente por compartirnos esas historias que le pasaron en su vida. ¿Alguien que quiera participar esta noche compartiéndonos su historia? Levante la manita ahí en nuestro TikTok Live de La Mega Colombia y pues hombre, sin problema alguno. Rosa, la he estado intentando, le he enviado la invitación dos veces para que la acepte. Ahora ya creo que la aceptó. Nuestra amiga Rosa, que nos dice que tiene historia. Rosa, buenas noches.
3: Buenas noches.
1: ¿Desde dónde se comunica, Rosa?
3: Desde Bogotá.
1: Ah, ¿con quién hablo, perdón?
3: Con el hijo.
1: El hijo. ¿Usted cuántos años tiene, hijo?
3: 21,
1: hijo. Bueno, le voy a pedir un favor. Usted tiene un radio, un equipo de sonido a fondo encendido, ya, ¿cierto?
3: Sí, señor, ya le bajé.
1: Perfecto, listo. Bueno, ¿desde dónde se comunica, me dice?
3: Desde Bogotá.
1: Desde Bogotá. ¿Qué historia nos quiere compartir?
3: Pues la verdad, hay como varias que le han sucedido entre mí, mi mamá y mi abuela.
1: Bueno, lo escuchamos.
3: Pues la primera, pues fue en Santa... Bueno, todas han sido en Santa Marta.
1: Ajá.
3: En un barrio donde vivimos. Pues principalmente allá, pues... Mi abuela dice que se escucha mucho, pero mucho la llorona. Por alrededor de 12 a 2 de la madrugada.
1: Uh-huh.
3: Bueno, esa es una. Otra me sucedió a mí.
1: Pero cuénteme cómo escucha la llorona, cuénteme. ¿Qué se escucha? ¿Qué sonido hace? ¿O cómo es el tema?
3: Es pues como tipo... Sí, buscando a sus hijos.
1: Pero
3: siempre se escucha lejos. Y sí dicen que no sé qué verdad sea, que supuestamente al ellos escucharla lejos, uh-huh, es porque está cerca.
1: Correcto,
3: y es como sí, para incitar que salgan.
1: Sí, correcto.
3: Para desaparecérselos por sí.
1: Es correcto, sí, señor.
3: Bueno, la segunda, uh-huh, yo tenía aproximadamente unos 7, 8 años. Y para colocarlo en contexto, en el barrio donde yo vivo, uh-huh, o vivía,
1: sí,
3: pues en esa parte había una ladrillera,
1: ajá,
3: en los cuales había muchos huecos. Al llover, esos huecos se convertían como tipo en pozos. Y me dicen que ahí se ahogaron muchos, muchos niños.
1: Uh-huh.
3: Y por la noche... Yo de pequeño me levanté por un ruido como de niño jugando en piscinas. Como cuando uno salta a una piscina, se escucha el agua. Uh-huh. Pero por ahí no había ni siquiera llovido.
1: Uh-huh.
3: Y eran las 12 de la noche,
1: sí,
3: cuando lo escuché. Saltaron y se escuchaban como tipo risas, risas tipo de lamentos.
1: Sí.
3: Y ya. La segunda le pasó a mi mamá.
1: Sí.
3: En ese mismo barrio, ella se levantó a las 3 de la madrugada y dijo que había escuchado un caballo rondando, llevando unas cadenas arrastrándolas. Uh-huh. Que pasaba, se regresaba y otra vez pasaba.
1: ¿Y qué supuestamente era ese caballo con esas cadenas?
3: Pues no se le sabría decir porque nunca, mi mamá nunca se asomó ni nada. Porque dice que es maligna. Que es una fuerza maligna, que uno no la puede ver. Porque si uno la ve, puede que le suceda de una algo.
1: Bueno, vea, nuestro amigo de la ciudad de Bogotá que nos está compartiendo esas historias, esas vivencias, ¿no? Vamos a ver quién quiere compartirnos una historia a esta hora en este cartel paranormal de la Mega. A ver si nuestro amigo Anderson, que levanta acá la manita, nos acepta la invitación esta noche de cartel paranormal de historias. Hoy 5 horas de historias para que puedan y bien puedan y aprovechen. Anderson, buenas noches.
4: Hola Pulpo, buenas noches, ¿cómo estás?
1: ¿Desde dónde se comunica?
4: De Bello, Antioquia.
1: Bueno, bienvenido. ¿Y cuál es su historia para hoy?
4: Bueno, muchas gracias. No, mira, yo tuve una novia sobre el 2015, 2016.
1: Sí, señor.
4: Resulta que ya pues, nos dejamos porque ya pues, no me quisiera ir con ella. Entonces, nada, ya se reveló y bueno. Resulta que ya el tiempo se metió con alguien. Ese man pues era muy patán, la mató. Tuvo una muerte muy trágica, incluso eso aparece en el... En el rastro creo que es, aparece la historia. Okay. Y me pasaron varias cosas después de que ella murió. Pues uh-huh. La primera fue que a los días de ella haber muerto, pues yo el único consuelo que tenía con ella era pues como escribirle al celular de ella, uh-huh, o al número pues del WhatsApp de ella. Uh-huh. Y le decía, no, mi monita, mira, me pasó esto, te extraño, tal cosa, pues consolándome yo mismo. Resulta que una vez ella me respondió como con un... A ver, nosotros a veces nos respondíamos... Como yo era hincha del Medellín y ella era hincha del Nacional, entonces ella a veces me respondía con un corazoncito verde como para hacerme dar rabia y yo con el corazoncito rojo. Entonces una vez le escribí unas cosas, no, ni me acuerdo que le escribí, y al otro día me habían mandado un corazoncito verde. Entonces yo me respondieron pues el mensaje. Yo pues a los días yo le pregunté a la mamá de ella, que ese número que había pasado con el teléfono, y me dijo que no, que nadie estaba utilizando ese número, que ese teléfono estaba inhabilitado, y bueno, eso me pareció súper raro. A los días, eso me pareció súper, súper extraño. A los días, pero yo dije, bueno, puede que la mamá o la hermana pues hayan utilizado el número, pero pues, bueno, no le presté mucha atención a eso.
1: Ajá.
4: A los días sí tuve un sueño con ella. Ella tuvo más de 50 puñaladas entre el cuello y el tórax, y la cara. Resulta que ella, pues, que es irreconocible prácticamente. Ajá. Resulta que ella... a los días yo tuve un sueño con ella. Ella tenía unos tatuajes en el brazo, en los brazos, y en el sueño ella aparecía como en un balcón, en una fiesta, y ella tenía como un vestidito blanco. Entonces ella me decía, es que, ay amor, mire, yo estoy aquí, no, yo estoy bien. Hasta se había hecho unos tatuajes como unas rosas en el brazo. Uh-huh. Me dijo, no, mira, me hice unos tatuajes para que nadie me reconociera. Y yo, ay, ¿cómo así? Entonces yo empecé a hablar con ella como unas cosas, no recuerdo bien, y ella me empezó a llevar como por un caminito, uh-huh, y me llevó hasta un arbusto. A ella la mataron en un estadero abandonado y la tiraron a un voladero,
1: sí,
4: como una montaña. Resulta que ella me empezó a llevar como un arbusto, y yo por más que intentara pisar, como lo que recuerdo del sueño, por más que intentara pisar el pasto, uh-huh, perdón, las piedritas, el pie se me deslizaba al pasto, pero yo no entendía por qué, yo, es tan raro. Cuando resulta que... llegamos como a un arbusto y me dijo, es que amor, yo estoy acá, míreme, yo estoy acá. A lo que yo no sé cómo reacciono, y yo dentro del sueño yo dije, esto es un sueño, vi el rostro de ella y estaba como empavonado de sangre, así el pelo así como empavonado de sangre, y ya a mí me empezó a dar susto y yo me levanté sudando, pero así, y el corazón, o sea, literal sentía el corazón, y yo, ay, hijo de madre. Bueno, la segunda que me pasó con ella, yo iba en la moto con un primo, él iba manejando, y resulta que, perdón, yo iba manejando, uh-huh. Y en cierta parte, pues como de la ciudad, porque íbamos al lado y lado de la ciudad, en cierta parte me pareció verla a ella. Yo dije que me pareció porque pues luego de que volví a mirar, pues no había nadie, uh-huh. Pero vi una persona que se me quedó mirando y, o sea, estoy totalmente seguro que era ella, literal no estoy loco. Y vi una persona que era ella y se me quedó como mirando solo en cuestión de segunditos, de uno o dos segundos, y en el momento en que yo reaccioné, o sea, como que volteo la mirada hacia el frente, literal tenía una volqueta encima, entonces pegué un frenón súper. A mí lo que me hizo reaccionar también fue mi primo, que me pegó una palmada en la espalda. Me dijo, sé que hubo viejo, ¿qué le está pasando, parce? Pues ponga cuidado.
1: Sí.
4: Entonces, yo ahí como que reaccioné, me tocó frenar porque me dio mucho susto. Yo dije, Dios mío, pues, parce, yo dije, esta mujer me quiere matar o me quiere llevar, yo no sé. O sea, del susto, yo, porque eso fue a los días del sueño. Resulta que lo otro que tuve con ella, porque una vez fui en la moto hasta el lugar donde ella la mataron, uh-huh. Y allá se siente el ambiente, eso se llama el corregimiento de Palmitas, y allá se siente el ambiente pesadísimo, pesado. Incluso el día que yo estoy allá, yo estuve con un amigo y sentíamos que nos silbaban desde abajo, desde el barranco nos silbaban, que se sentían como la voz como de un niño. Y el mismo amigo mío me dijo, parce, vámonos de acá, que cuando se sienten cosas de niños, uh-huh. Es porque como risas de niño, como sí. Como al, sí. Me dijo, parce, pilas, que cuando hay cosas así con niños, o se sienten cosas de niños, o cosas de niños, es delicado, es una entidad fuerte. Entonces, no, vámonos. Y la verdad, no, nos fuimos. Ese día casi no me prende la moto, y era una moto pues nueva, entonces me pareció muy extraño. Y la última que me pasó con ella fue que yo iba saliendo de mi trabajo de la oficina, y era para un diciembre, ahí cerquita pues de la oficina hay unos aules, y como era para un diciembre habían promociones y este, entonces había mucha gente, mucha aglomeración de gente. Resulta que yo vi el rostro de ella, entre la gente, y que venía como hacia mí, y me pasó por un lado, pero pues siempre alejadito. Me pasó como por un ladito y se me quedó, o sea, me levantó la mirada como en dos o tres veces, o sea, me miró, siguió, entonces yo empecé como a seguirla, pero se me perdió entre la gente. Resulta que cuando se me perdió, ahí cerquita de mí, pues, mataron a un muchacho, o sea, lo mataron. Entonces yo contándole la historia, sí, pues hubo un asesinato, pues ahí. Entonces resulta que yo contándole todo pues a alguien que sabe como de esas cosas, él me decía, parce, esa mujer te quería llevar, o esa entidad, uh-huh. No sé, ese espíritu te quería llevar, porque mira que siempre que ibas te pasaba algo raro, sí. O sea, o siempre que pasaba algo con ella o algo relacionado con ella, en el sueño te levantaste así con el corazón súper, súper fuerte, el de la volqueta, el de ese día que mataron a ese muchacho ahí cerquitica donde a mí, porque eso fue hace a 2-3 metros que sentí yo los disparos. Pues no, ahí el día que se me apagó la moto que subimos allá. Entonces sí, esa era como la historia que quería contar.
1: Oiga, bastante.
4: Tengo más historias, pero después le cuento.
1: Bastante fuerte, hermano, lo que nos está contando Arnestor. Muchas gracias ahí por compartirnos. Bastante fuerte eso, ¿no? Y el fallecimiento de la pareja, pues, de la expareja, perdón. Oiga, fuertísimo lo que nos cuenta aquí un oyente. Nos dijo, sí, yo estaba en medicina legal cuando llegó, la llevaron. Qué cosa tan cruda, tan fuerte, ¿no? Ese tipo de cosas, pues, hombre, lo ponen a uno como a pensar también, no solamente en los sucesos paranormales, sino en el terror real, en el que usted realmente conoce a una persona, y esa persona pues se muestra de una manera, y de un momento a otro, con el pasar del tiempo, va cambiando, y cómo se transforma, y pues lo piensa uno, de ser racional. Ese pensamiento es, digámoslo, el pensamiento mío, yo no estoy diciendo que ustedes lo hagan, lo piensen, no, es pensamiento mío, lo declaro acá, que se comportan y se transforman y se empiezan a comportar como animales, ¿no? El hecho de agredir a una persona, de atacar a una persona con esa sevicia es de animales, es una cosa terrible, pero bueno, existen ese tipo de personas y existen ese tipo de casos. Entonces, pues hombre, bastante complejo el tema. Vamos con Gaby. Gaby, puede encender su micrófono. Buenas noches.
5: Buenas noches.
6: Hola, buenas noches, ¿cómo estás?
1: Muy bien, Gaby, ¿desde dónde se comunica?
6: Desde Cali.
1: Bueno, Gaby, bienvenida. ¿Y qué historia nos quiere compartir para cerrar esta hora?
6: Bueno, esta es una historia un poco delicada que aún mueve fibras en mi familia. Yo crecí con mi familia materna, es decir, abuelos, tías. Y mi tía del medio, pues siempre se considera una persona muy extrovertida, muy social. Ella en el año 2015 tuvo un accidente, uh-huh, del cual cae de un segundo piso, pero ella cae parada. Uh-huh. Ella sobrevive a ese accidente, tuvo muchísimas cirugías, estuvo hospitalizada casi 6 meses. Al inicio decían que ya no podía volver a caminar, sin embargo lo logró. Y eso fue en el 2015. En el año 2018, yo recuerdo mucho que un día ella llegó a la casa muy asustada, pero muy asustada. Estaba blanca. Ese día estábamos con mi abuela sentadas viendo televisión y nos asustamos porque ella llegó así súper, súper asustada a contarnos que estaba a un lugar más o menos cerca de mi casa, aproximadamente 1.5 kilómetros, en un bar con unos amigos, y que ese día ella se sentía como indispuesta, como sin energía. No quiso tomar ni nada, se quedó con ellos, se fumó unos cigarrillos y llegó un man, pues conocido de la zona. Mucha gente decía, pues yo te digo lo que sé, no sé qué tan real sea, pero mucha gente decía que él es vampiro energético, una persona pues como con una energía muy fuerte y que él se consideraba abiertamente de esa manera. Ese man se le acerca a ella y le dijo que tuviera mucho cuidado porque había algo muy peligroso como detrás de ella, pero el man no le quiso dar detalles ni nada por el estilo. Cuando él le dijo eso a ella, ella se asustó bastante y quiso pues como venirse para la casa porque era un man que no la conocía, con el que nunca había hablado, como que lo habían visto y ya. En ese momento ella empieza a buscar pues un taxi, porque es sobre toda la quinta, la calle principal acá en Cali, y no le paraban los carros, hasta que por fin le paró un taxi, y ella pues dentro de su susto se sube, y ella nos cuenta que literal cerró los ojos y cuando abrió los ojos ya estaba en la casa. Ella no le dio indicaciones al taxista de dónde vivía ni nada por el estilo. El taxista no le cobró. Ella llegó pues a la casa, como te digo, súper asustada a contarnos eso. Eso fue a inicios de junio del 2018. Lastimosamente, en la mañana del 19 de julio del 2018, pues que han sido tantos años, si no fue el 2018, fue el 2019, pero estoy casi seguro que fue el 2018, pero fue un 19 de julio. Llega la policía a mi casa. Mi otra tía y yo dormíamos juntas, nos despertamos, eran las 6 de la mañana. Y la ventana que daba hacia la calle era la ventana de mi abuela y mi abuelo. Nosotros escuchamos un radio de policía y dijimos, ¿qué pasó con mi tía? Abrimos la puerta y el policía nos pregunta, ¿esta es la casa de Estefanía? Nosotros, sí señor, ¿por qué? Necesitamos la cédula de ella y que nos acompañe un familiar porque está muerta. Pues te puedes imaginar la reacción de mis abuelitos, de mi mamá, de mi hermano, de mi primo, bueno, de todos como familia. Eso es algo horrible. La reacción de todos fue obviamente absurda. mi tía menor y mi mamá se fueron para allá junto a mi otra tía mayor, la que falleció era la del medio. Resulta que hasta el día de hoy no sabemos, eso cabe aclararlo. Ella había saltado de un octavo piso frente al Hotel Intercontinental. En ese momento, la fiscalía inició pues investigación, declararon las personas que estaban ese día con ella, el mejor amigo, la pareja del mejor amigo, el novio de ella de ese entonces. Pero si te soy honesta, nunca pasó nada. Como que eso quedó así. Uh-huh. A los 3 meses, mi familia y yo, pues, íbamos mucho a un bar karaoke cercano a la casa, pues de un amigo de la familia, íbamos mucho, era como el círculo cercano. Un día pasa un muchacho caminando y le dice a mi tía menor, ve, ¿vos sos hermana de Nia? Y ella le dice, sí, ¿por qué? Pero pues era un completo desconocido. Solo que ella la conocían bastante, si te soy honesta. Él le dice, mira, lo que pasa es que yo vivo en el edificio Alférez Real. Eso fue noticia, por si lo quieren buscar. Eso fue ahí al lado del Inter, eso fue en el 2018. Todo el mundo pues habló al respecto, dieron información obviamente súper amarillista, pero pues nunca supimos qué había pasado. El punto es que el man le dice, yo vivo en el edificio y tenemos un video de las cámaras de seguridad y yo siento que eso a ti te puede interesar. Ese día ella le da el número, él queda de mandarle el video. Él pues le explicó que el muchacho de seguridad era como amigo y que le había mostrado ese video. Cuando nos mostraron ese video, primero que todo, a mí ese video siempre se me borra. No sé por qué siempre se me borra del celular. El video es como, para explicarte, es como un circuito de 3 cámaras que hay sobre la entrada del edificio. Ella cayó, digamos, en el circuito que cubre la cámara 2 y el video que él me envía es el video de la cámara 3. En ese video eran ya como las 4:30 de la mañana, iban a ser las 5 de la mañana, o sea que habían pasado como 20 minutos de que ella se había tirado o se había caído, porque no sabemos. Vos ves el video, se escuchan los pajaritos. En ese momento, como te digo, no se alcanza a ver el cuerpo de ella, pero se sabe que era aproximadamente a 1/2 metro de donde estaba el cuerpo de ella. Se ve que entra una sombra, se acerca al cuerpo de ella, y cuando se acerca al cuerpo de ella era una sombra negra, era como una bola negra. Yo nunca había visto algo así en mi vida. Y ni modo de decirte que no sé, que era Photoshop, porque pues yo siento que cuando uno ve una cámara de seguridad, uno nota el movimiento de la cámara, se notaría pues que es Photoshop. Entra esta sombra, se acerca donde está el cuerpo de ella, para como 2 segundos y sale corriendo. Se desaparece, se esfuma por completo. Y ahí se corta el video. Es algo que nos conmocionó muchísimo por lo que les digo al inicio. Esta persona se le acerca, le dice, hay algo muy oscuro acechándote. Ella fallece y después de fallecer nos llega este video a la familia sin buscarlo, de un desconocido. Absoluto.
1: Gaby, le hago una preguntita. De fondo se escucha un ruidito. ¿Está usted sola en el lugar donde está?
6: Sí, pues estoy en mi casa, está mi familia, pero soy la única despierta en este momento. ¿Qué se escucha?
1: Se escucha como una respiración de fondo, pero de aquí yo no tengo nada, ni música tengo.
6: Ay, no, qué susto. No me digan eso porque me asustan, pero pues si se llegase a escuchar algo, no me sorprendería que fuera ella, porque siendo una muerte tan, tan violenta como lo fue, algo pues que seguimos sin saber bien si ella se tiró o si la empujaron, porque esto no se dio mucho detalle al respecto, pero cuando ya nos entregaron el cuerpito de ella, ya tenía marcas como aruñetazos y un golpe en la cara, pero eso lo justificaron como que habían sido heridas que le habían hecho, porque ella tuvo relaciones con el novio antes de dormirse, antes pues de que ella cayera. Entonces sí, esa es la historia. Como les digo, fue pues como muy famoso en ese entonces, salió en Tropicana, en Caracol, bueno, en muchos noticieros, hasta en el Cubo. Ella fue incluso portada del Cubo y a pesar de los años que han pasado, seguimos sin saber realmente si ella acabó con su vida o si fue un accidente, pero fue muy triste porque estaba muy joven.
1: Bueno, pues a Gaby, muchísimas gracias por compartirnos su relato, su historia, su vivencia y lo que posteriormente sucedió con el fallecimiento de esta persona. Es el Cartel Paranormal de La Mega en esta noche de domingo, hoy 9 de agosto. Soy el DJ Paul Urrego, el Pulpo, acompañándolos a esta hora. Todavía nos resta espacio para muchas más historias. Tenemos 2 horas por delante de camino. Así que vamos a una pequeña pausa y ya regresamos a nuestro especial paranormal con historias paranormales de ustedes, los oyentes, en este domingo.

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0: Continuamos en este cartel paranormal de la Mega para hoy domingo 9 de agosto. Soy el DJ Paul Urrego, el Pulpo, acompañándolos en esta noche de cartel paranormal. Tengo a dos personitas ya en fila que nos van a estar compartiendo sus historias. Así que vamos a comentar con nuestro amigo Dorian. Dorian, puede activar su micrófono. Buenas noches.
1: Hola, Pulpo, buenas noches. ¿Cómo están?
0: Muy buenas noches. ¿Desde dónde se conecta Dorian?
1: Desde la ciudad de Barranca, Bermeja, Santander.
0: Uy, calorcita por estos días, ¿no?
1: Un poquito, más o menos 44 grados el pico térmico.
0: Qué rico el calorcito. Bueno, cuéntenos, ¿qué historia nos quiere compartir esta noche?
1: De tantas que...
0: Dorian, se le fue la señal, Dorian.
1: Sí, ¿me escucha?
0: ¿Está con los manos libres, Dorian?
1: No, es que como está lloviendo un poco, entonces la señal se pierde.
0: Bueno, hágale ahí que está entrándole bien la señal.
1: Bueno, una de las historias que le voy a contar se trata de que yo llegué a la casa una madrugada, pues comenzaron los perros a aullar cerca de la casa. Uh-huh. Hay una carretera principal. Y yo pues salí con un celular y tomé la foto donde estaban los perros y ahí se ve como una sombra parada donde estaban los perros aullando. Pero esas fotos yo las subí a Facebook, al Facebook me lo cerraron por hablar mal de Álvaro Uribe Vélez.
0: Okay.
1: Esa noche pues me sentí inquieto, no, los perros no dejaban de aullar, los perros no dejaban de ladrar en el mismo punto. Y pues al otro día, a las 11:25 de la mañana, un muchacho venía en una moto y ahí donde estaban los perros aullando, ahí en ese mismo punto, una volqueta se lo llevó por delante y lo partió por la mitad. Cuando yo me acerco, el muchacho me estiraba la mano. Uh-huh. O sea, la parte, él me estiraba la mano y movía los ojos. Y en el momentico que yo me quedo mirándolo así, vuelvo y miro otra vez para atrás y ahí mismo vuelvo a ver la sombra de donde estaba lo de los perros. Y a la siguiente noche, como la tercera noche, vengo yo por el mismo sitio pero en la moto y yo veo una mujer pasar de carretera de lado a lado y yo vengo con mi expareja. Entonces ella me dice, oiga, usted está loco, ¿por qué se mete así? Porque yo, o sea, yo cuando la vi salir, yo casi me la arrastro, casi me la llevo porque yo venía con velocidad. Yo le dije a ella, gordo, usted no está viendo a la muchacha que se nos atravesó. Y yo le decía, ¿cuál? Yo le decía, mira el espejo que ya está cruzando la carretera. Cuando nosotros llegamos, yo me devolví en un prohibida para buscar a la muchacha que supuestamente yo vi. Oiga, esa tipa ya no estaba, hermano. Esa tipa ya no estaba. Y en el momentico que yo trato de prender la moto y arrancar otra vez,
0: sí,
1: es como si al manubrio a la moto. Y mi exnovia y yo nos tiramos al piso, pues nos caímos. O lo que fue, nos tumbó con fuerza.
0: Sí.
1: Y cuando venía una tratomula por encima de nosotros.
0: Como si los hubiera zapado.
1: Sí, o sea, no. El manubrio se dobló, nosotros caímos. Yo intenté levantar la moto, pero cuando menos pensamos, venía una tratomula por encima. Y yo no sé, esa niña con esa pierna, pues se pegó en la rodilla el golpe y no podía moverla bien. No sé esa chica de dónde sacó tanta fuerza para jalarme a mí la moto.
0: Sí.
1: Porque donde nos hubiéramos quedado ahí, créame que no hubiéramos contado ni el chiste. Y la otra fue un compañero de vigilancia que estaba en un colegio que se llama Diego Hernández de Gallego. Uh-huh. Y el compa me dice a mí que le pasó algo. Yo le dije, que me cuente. Y me dijo, no, marica, es que yo estaba de turno, y él me dijo, yo estaba andando de ronda. Uh-huh. Y cuando yo que hay un taxista afuera, y el man tenía como una hora de estar parado. Entonces él abre el portón y le pregunta al man, ¿qué necesita? Y el man le dijo, no, yo estoy esperando a la muchacha que acabé de transportar, que entró acá al colegio. Y el man me dijo, pero hermano, si hoy es sábado, ¿cómo va a entrar al colegio? Y el taxista le dijo, no, yo cogí la niña en un barrio que se llama La Floresta. Ella me dijo, voy para el Diego, yo la traigo. Y ella me dijo que ya me pagaba. Resulta y pasa que el taxista pues se fue bravo y fue directamente a la casa a buscar, a hablar con la mamá de la china para que la pelada le pagara la carrera. Uh-huh. Resulta que la pelada tenía 10 años de muerte.
0: ¿Y su amigo qué le pasó después de eso? ¿Qué le dijo? ¿Qué hizo?
1: Pues el compañero mío dice que en ese colegio, pues yo no estaba de turno en ese colegio, pero a él sí en las noches le han prendido las llaves. Él va a la sierra y vuelve otra vez y otra vez las llaves prendidas se las mueven.
0: ¿Las llaves de qué? ¿La puerta? ¿Las llaves de dónde?
1: No, de las plumas, las del agua.
0: Ah, ok. Le abren la llave del agua.
1: Cuando vuelve otra vez están abiertas o tiran las puertas de los baños. Y incluso la vez pasada él me contó que en una ceiba había una niña vestida de blanco. Porque es que en ese colegio hubo un grupo satánico que se llamaban las ratas peludas.
0: Ok.
1: Y esa niña fue una de las primeras víctimas en sacrificio. Entonces, ese colegio no lo aguanta casi nadie. Ese colegio, los vigilantes entran y ¡pum! Renuncian al tiempo. Y la tercera historia que me queda fue yo de vigilante en un hospital que se llama el Antiguo Seguro. Cuando yo llegué a ese hospital, a mí me mandaron a dar ronda. Tú sabes que cuando uno llega a siempre los vigilantes más antiguos lo ponen a uno a dar ronda y pues yo subí hasta el cuarto piso y yo no lo niego. Yo sentí energía, pero traté de no hacer escama porque era mi primer empleo y para uno perderlo por boas.
0: Claro.
1: Y pasó el tiempo, llegó un jueves santos y ese día yo descansaba y me llamaba y me dijo, no, qué madera que a usted le toca recibir el puesto porque su compañero renunció, entonces no hay quien. Y a mí me tocaba con una compañera. Cuando yo llegué, la muchacha me dijo, madre, usted se va de ronda. Y yo, ah, bueno, listo, normal, no pasa nada. Cuando eran las 9 de la noche para... No, cuando eran las 11 de la noche, ese hospital tiene un sótano que directamente el ascensor abre en la morgue. La morgue no tiene puerta. Y por un Dios de los santos que... Yo estaba tranquilo cuando escuchaba como cuando alguien está agonizando. Así que... y arrastraba. Entonces la compañera mía me dijo, ¿usted sí escuchó? Y yo le dije, no pasa nada. Le dije, ya no pasa nada. Al rato, como a las 12, vuelve otra vez el mismo quejido. Uh-huh. Cogí el revólver y me lo monté. Y yo dije, ah, voy para adentro. Yo tenía una cámara, yo voy a revisar qué es lo que es.
0: Sí.
1: Entonces la compañera mía me dijo, no, madre, no me voy a dejar sola. Yo entré para hacer revisa, no encontré nada. Cuando subimos al segundo piso, yo no sé si ustedes saben que cuando en un hospital una persona se enferma, en los cuartos, en la puerta hay unos bombillitos que prende y apaga de urgencia, de emergencia, cuando la persona está mal.
0: Sí.
1: Resulta que había un cuarto que tenía candado, que no había luz, porque el segundo piso no tenía luz, y ese bombillo se encendía. Ese bombillo se encendía y se apagaba.
0: Y no había nadie.
1: Se apagaba. No había nadie, claro. La compañera mía trata de correr, y cuando yo veo que Romero cae, y la jalo y le trato de dar cachetada para que se despierte y ella me dijo, no, marica, yo renuncio, yo, pero ¿por qué va a renunciar? Entonces ella me dijo, no, porque es que yo acabo de ver la niña de frente. Yo le dije, ¿dónde? Ahí en la parte de pediatría. Yo renuncio. Yo le dije, no me voy a dejar solo porque yo estoy solo aquí con 8 revólveres que era que nosotros cuidábamos ahí en el momento del puesto.
0: Sí.
1: Y pues, obviamente uno también tenía pánico, pero entonces sí me entiende la valentía ante todo porque claro. El trabajo de uno. Después, como a las 12:30 de la noche, esa vaina se emberraca, hermano, en el tercer piso y empieza a botar todo es todo. Eso caían papeles, caía silla de rueda, caía todo. Entonces, yo subo por la escalera para coger el ascensor y cuando yo llego al segundo piso, al tercer piso, a la muchacha conmigo nos tiraba la camilla desde el cuarto piso. Se venía bajando eso por escalera, o sea, eso total... Ya cuando fueron la 1:30 de la mañana no aguantamos el voltaje de cómo eso tiraba las cosas, de cómo la golpeaba, de cómo es. Ahí en el cuarto piso hay un cuarto que ese cuarto tiene candado.
0: Sí.
1: Y nos tocó estar guardia en el andén de la carretera prácticamente. Y cuando miramos el cuarto, era como si hubiera alguien asomado a la cortina observándonos. Y ella miraba y la cortina. Y a veces nos tocó esperar hasta las 6 de la mañana. No aguantamos el voltaje en la clínica. No lo aguantamos. Sinceramente, hay vigilantes que llegan ahora porque hay gente trabajando y todo eso. Pero cuando yo estuve, la clínica estaba en reparación. Estaba sola, prácticamente no había nadie.
0: Y ahí nos tocó aguantar eso. ¿Y ahí usted qué hizo después de esa noche?
1: No, pues yo duré 9 meses más.
0: Sí.
1: Yo duré 9 meses más porque contaron...
0: ¿Y qué más encontró allá en esos 9 meses? ¿Qué más le pasó?
1: Un ingeniero que renunció. un ingeniero venezolano, un eléctrico que dijo que si la enfermera se le aparecía, él la iba a coger y le iba a hacer y deshacer en la parte sexual, supuestamente.
0: Sí.
1: Y el eléctrico estaba en el sótano de la morgue colocando los cableados. Y cuando llegamos todos a la hora del almuerzo, los trabajadores, estaba el eléctrico privado y el mismo día renunció. El man dice que él estaba en el momento colocando la luz y cuando él se bajó la escalera la tenía de frente. Que los ojos no se le veían sino como cuencas, como huecos, y el pelo envejecido, y los dedos tétricos, blanco. O sea, como el man la describió, el man renunció. Y hubo un ingeniero que también renunció, que en el ascensor le arrebataron una contra que él tenía, y la contra apareció abajo del ascensor. El ingeniero también renunció. O sea, esa clínica es tremenda. Bueno. Pero hay ningún bicho. Pues yo duré 9 meses, pero la mayoría, alcancé como unos 10 vigilantes que entraban y renunciaban a los 2, 3, 4, 5 días. Hubo otro vigilante que lo llamaron por el apellido y otro que se quedó dormido y lo estrellaron contra el escritorio y le reventaron la frente. Esa noche ese pelado renunció. Y hubo una muchacha que se metió a pediatría y ella dice que se echó a dormir. Vigilante que no duerme no es vigilante.
2: Claro.
1: Y cuando ella abrió los ojos, ella dice que en el momento ella estaba como levitando. O sea, como si la hubieran levantado de la camilla, ¿sí me entiendes?
0: Sí.
1: Y esa hembra se tiró, gritaba, y ella llamaba por el radio y nadie la escuchaba. O sea, ella trataba de comunicarse por el radio y el radio se le cortaba la señal. Esa hembra es morena, imagínate que ella sentía que la estaban ahorcando. Imagínate el color de cómo salió de allá. También renunció. O sea, hubo esa clínica, tiene aquí Barrancabermeja, hay muchos sitios que asustan, que se siente, que la gente lo vive y dice, no, yo no vuelvo por allá. Incluso la enfermera del centro, yo trabajé en un barrio que llama Los Laureles y yo me venía a pie y yo cruzaba 3 cementerios a pie de seguido.
0: Sí.
1: Simplemente con encontrarme a la tal enfermera del centro
0: y nunca la pasó nada.
1: Nunca la vi. Lo único que sí me pasó fue en un cementerio una vez, me dio por mirar hacia adentro y vi un par de foquitos, como de ojitos, en una de las tumbas, como a la 1 de la mañana, porque a esa hora yo siempre salía caminando por ahí. Para llegar a mi casa duraba como 2, 3 horas a pie. Entonces, precisamente usted tiene que pasar por los 3 cementerios. Y pues yo no sé si, o sea, yo católico no soy y tampoco creo en el cuento de las ánimas. Pero una madrugada venía yo caminando y escuché un poco de gente atrás de mí, susurrando, como hablando. No quise mirar para atrás. Yo lo único que dije fue, si yo vengo con combo y viene algo conmigo, acompáñame porque yo voy solo. Pero no miraba para atrás. Pero lo único que sí me daba como miedito.
0: Bueno, pues Adorian, muchas gracias por compartirnos sus historias. Antes de continuar, quiero aprovechar para contarles una historia. Hace algunos años, les estoy contando más o menos unos 8, 9, tal vez 10 años, yo tuve la oportunidad de trabajar acá en unos sitios, en unos bares acá en Bogotá, en la zona rosa de acá de Bogotá. Resulta que eran dos bares que quedaban pegados, uno era un poco más crossover y el otro era un poco más anglo-pop. Y resulta que en el anglo pop, no precisamente lo que contaba nuestro oyente, decía que no duraban los vigilantes. Y pues era muy, muy curioso el tema del por qué no duraban los vigilantes. Resulta que una noche de sábado para domingo, resulta que uno de los vigilantes terminó noqueado literalmente, porque supuestamente un fantasma que habitaba y que estaba en ese bar era el que no permitía que los vigilantes permanecieran. Y lo cogió y lo arrastró por todo el sitio. Las sillas estaban totalmente patas arriba, las mesas caídas, botellas rotas, en fin. Y el tipo apareció por allá en un rincón, golpeado, como si mejor dicho. Esa es una historia, a mí tuve la oportunidad que en esa época pues me la comentó el administrador del sitio en el que yo trabajaba y me dijo, mire, pasó esto y pues por esas razones que los vigilantes no duran acá. qué pasaría si realmente fue una entidad, fue un espíritu, no lo sabemos. No lo sabemos, pero cada persona tiene como su punto de vista y le da su enfoque y su análisis a lo que le pasa. Vamos con Midoriko Fuji, puede encender su micrófono en esta noche. Bienvenida.
2: Hola, hola, Pulpo, ¿cómo estás?
0: Muy bien, ¿desde dónde se comunica?
2: Desde Cartagena.
0: Bueno,
2: ¿me escuchas bien?
0: Perfecto, bienvenida. ¿Y qué historia nos quiere comentar?
2: Bueno, son dos. Voy a tratar de hacerlo lo más concisas posible porque sé que una vez se extiende dando contexto, pero en fin. Pues no sé, yo también trato de mantenerme muy escéptica, o no escéptica, más bien como neutral a estas situaciones. Pero bueno, quisiera comentar una vez, cuando ya pues nos mudamos, tuvimos casa propia, era una casa que pues la vendieron relativamente barata para esa época. Yo tenía 14 años, estaba con mis hermanas, mi mamá y mi papá. Casualmente pues mi papá y mi mamá ya se habían separado, así que nada más quedamos las cuatro. Entonces pasaba algo que cada una en su habitación pues tenía cada como que cierto tipo de experiencias paranormales. En el caso de mi mamá, ella se levantaba siempre en la madrugada con un olor a como a perfume de hombre. Uh-huh. Muy fuerte. Y ella pues se le hacía raro porque si ya no había nada de mi papá, y como para qué si éramos todas mujeres. En el caso de mis hermanas eran sueños, y en mi caso yo tenía unos sueños donde literalmente yo en el sueño experimentaba yo no podía escuchar bien porque había como mucha bulla, mucho ruido, mucho grito, y eso era una tortura cada que yo pues intentaba dormir. Y también en la noche podía sentir que alguien se entraba a mi cuarto, o sea, podía sentir que abrían la puerta, se acostaban en mi cama, podía sentir la presencia incluso al lado, acostándose en la cama, y sentía como se me podía respirar en la nuca. Y pues al principio yo no quería decir nada, sino fue hasta que mi mamá como empezó a hablar con nosotras, en fin, le fuimos a la casa, porque mi mamá y su familia también son como muy católicas. Entonces no, que una señora que tenía como que el don de, o sea, me olvida cuál era eso, no sé si era sanación o clarividencia, no sé, uno de los dones de esto del Espíritu Santo. Y yo, ajá, 14 años, toda escéptica, y yo, no, esto no van a hacer absolutamente nada, esto es una payasada. Y nos reúnen en la casa de la señora, y la señora empieza a hacer una oración a cada una, imposición de manos, no sé qué, y le decía a cada una como que lo que estaba experimentando en ese momento. Uh-huh. A mí me da como mucha risa, mucha, mucha risa. Yo como que no lo podía controlar, pero o sea, como por dentro, yo estaba como toda poker face, y decía, no, esto es basura. Y de repente empecé a tener como unos pensamientos todos intrusivos, no muy buenos, vamos a decirle, de ámbito sexual, no entiendo por qué. En fin, la señora viene y pone sus manos en mi cabeza y empieza a decir todo lo que a mí se me estaba pasando por la cabeza.
0: Sí.
2: Todo, o sea, cada cosa. Y yo era como que, demonios, ¿qué está pasando aquí? ¿Qué es esta señora? Y entonces pone las manos y en una se me acerca, cuando ya supuestamente hace como una liberación, yo no sé qué fue lo que hizo. Me dice que tenía que perdonar a mi papá, porque si no perdonaba a mi papá, iba a quedar como inválida. Y yo como, ok. Porque pues también yo fui la que eché a mi papá de la casa.
0: Sí.
2: De las tres, yo lo eché porque ya estaba como que bueno ya la situación. Entonces, pues sí, la señora nos confirmó, nos dijo que después de haber hecho la cuenta cada una, ella decía que había algo en la casa, que había una entidad en la casa, que teníamos que averiguar bien qué era lo que había pasado con esa casa, porque en ese entonces, imagínate, una casa como a 45 millones de pesos,
0: claro.
2: Eso es muy barato,
0: uh-huh.
2: muy barato. Uh-huh. Y bueno, algo que yo recuerdo era que como que en las escaleras habían como velas y todo, y la imagen de la Virgen y una pendejada, pero yo decía, no, que esa gente pues católica, no son rezanderas. Después es que nos dicen, cuando ya nos hacemos más amigos en el barrio, que en esa casa había como un señor, era una familia, dos niños y los dos papás. El señor estuvo desaparecido, al parecer estaba en negocios turbios, salió una vez de viaje y no volvió nunca a su casa. Entonces, pues no sabemos si eso era lo que estaba rondando allá en la casa.
0: Bueno.
2: Igual yo, desde que ya, pues ya me casé, ya vivo aparte, no me gusta mucho regresar a esa casa.
0: Bueno, pues vea esa historia de Vidorico Fuji. Muchas gracias ahí como por compartirnos su vivencia, su historia, bastante delicado y bastante fuerte. Cangris Robles, bienvenido, puede activar su micrófono. Vea, se cayó.

0: charlando, nos dijimos, ay, el día que nos muramos, pues o sea, que el que se muriera, que viniera por los otros, ¿cierto? Entonces, pero uno así como charlando, ¿sí me entiende? Y a mí siempre me habían dicho que si uno le daba la mano, pues como un muerto en el sueño, se lo llevaba. Entonces, una vez, pues yo soñé, ellos ya los habían matado, ¿cierto? Entonces, una vez que yo estaba durmiendo, yo tenía 3 meses, cuando el primo Alejandro se me apareció, ¿cierto? Y después al instante se me apareció también el otro primito que se llamaba Iván Darío. Entonces, cuando me dijeron, bueno, ya venimos por usted. Y yo les dije, no, vayan primero por Marisa y después vienen por mí.
1: Sí.
0: Entonces, cuando el primo Alejandro era insistiendo, no, no, no, vámonos, vámonos y después vamos por ella. Y yo le dije, no, no, no, vayan primero por ella y después vienen por mí. Bueno, entonces el primo Iván, al ver que yo no quería, pues se desapareció. Pero el primo Alejandro me seguía insistiendo, insistiendo. Cuando yo vi que él me jalaba de la mano, cuando me volteó a mirar, tenía los ojos rojos.
1: Sí.
0: Tenía los ojos rojos y me apretaba la mano. No, es que yo ya vengo por usted. Entonces yo en el sueño era y que gritando, llamando a mi papá y a mi mamá, pero pues obviamente nadie me escuchaba. Entonces que yo me logré soltar de la mano de él, cuando yo corriendo y que por el pasadizo pues de mi casa, cuando una sombra negra me cubrió, o sea, como que se me lanzó y yo, ¡ay! Pues pegué ese grito y me desperté. Me desperté, cuando yo me desperté, mi corazón era como acelerado, acelerado, y los niños se me estaban moviendo, eran dos que yo iba a tener. Y la mano es como cuando a uno se la aprietan literal y ya se la desaprietan y ya se le siente uno como la mano que se le está como ya soltando del apretón que le dieron tan fuerte.
1: Sí.
0: ¿Sí me entiende? Y el otro fue ya Iván, que supuestamente él me iba a mostrar cuando, pues que las personas que lo habían matado a él. Entonces que cuando pues toda la familia lo vio a él en el sueño, pues que dijeron, no, pero usted está muerto, les dio miedo y que a mí fue la única que no me dio miedo. Entonces que yo le di la mano a él y me fui, él empezó a bajar las escalas conmigo. Cuando de repente yo le veo como es, me volteó a mirar, cuando como una risa toda macabra y esos ojos rojos, rojos.
1: Sí.
0: Entonces yo me solté y en el sueño me subí por unas escalas y me aferré de un balcón que había en una casa ahí, que yo me aferré y era jalándome, jalándome. Cuando cantó el gallo 3 veces, ya, ¿sí me entiende? Pero me pasó como en el otro sueño que, o sea, es como si me hubiera querido llevar en el sueño. Y la otra es en este año, ¿cierto? A mí se me murió mi esposo, ya cumplir 4 meses ahora, el 25 de agosto. Yo no sé si de pronto Dios ya me estaba preparando, porque él en octubre estuvo pues estuvo enfermo del corazón. Los médicos me habían dicho pues que le dijera que no se fuera, que no se fuera. Yo no, él me decía que él le tenía que fobia a los hospitales. Él, pues cuando le daban toda la mata de medicamentos, él decía que él antes como que se enfermaba más, se enfermaba. Entonces él mismo pidió el acta pues para que le dieran la salida. Entonces los doctores me decían, mi señora, convénzalo, convénzalo de que no se vaya, que este hombre se le puede morir en la casa, se le puede morir en la casa. Eso fue en octubre. Yo en noviembre o en diciembre tuve como un sueño de que él se había muerto y pues así normal. Cuando en marzo, él se murió en abril, en marzo yo no sé si es que Dios me estaba preparando, pero yo siempre en todas las

0: me ponía y que a orar, yo no sé, pues yo no he sido pues como de oraciones, o sea, porque no sé orar, ¿sí me entiende? Pero me quedaba pues desde las 10 de la noche como hasta las 3, 4 del amanecer orando, ¿sí me entiende? Cuando se llegó ese 24 que yo me desperté, 24 de abril, que yo me desperté de la cama, cuando lo vi ahí tirado en el suelo, yo pensé que él me estaba jugando pues como una broma. Entonces cuando pues lo llamamos al hospital, el 25 se murió y pues yo no sé, yo sentía como una paz sobrenatural pues que no logro como explicar, ¿sí me entiende? Entonces, como te digo, no sé si Dios ya me estaba preparando, no sé. He sentido paz, pero también cuando pienso en él, porque si me entiendes, ya uno como ese vacío, ese hueco, pues que ya uno de no ver la persona, si me entiende. Entonces, yo me lo soñé a él que estaba como sin camiseta. Y tenía como esos chupitos que le ponen en el cuerpo, como cuando le van a hacer como algo con esas máquinas para revivir a las personas, no sé, él tenía muchas cosas, o sea, entonces yo en el sueño lo vi y que yo me puse a llorar, yo me puse a llorar y que él me abrazó, pero yo en el sueño yo dije, no, yo primero le voy a ver los ojos a este, a ver si es algún demonio, porque supuestamente usted sabe que el diablo, pues, todas esas entes así, y se aprovechan del dolor de uno y dicen pues y uno que escucha la palabra, uno ya sabe que el muerto, muerto está, nada, si ¿sí me entiende? Nada sabe porque ya pues se murió. Entonces que yo en el sueño dije, no, pero yo le voy a mirar los ojos a ver si están rojos, es un diablo. Pues sí, ¿me entiendes? Yo le vi antes que cuando yo le miré los ojos así, pues yo se los vi, fue azules, azules oscuros, normal, a mí no me dio miedo. Pero lo más extraño es que cuando él me abrazó, él me dijo que me quería comer, que me quería comer. Entonces yo le dije a la hija mía, yo le conté el sueño y ella me dijo, mamá, pues si él de vivo nunca le dijo esas palabras, como porque muerto se las iba a decir. Entonces yo me puse a pensar. Y lo peor fue cuando él me abrazó, pues me abrazó, no sentí miedo, pero yo escuché una voz en el oído que me dijo dos veces, Karina, como para que me despertara. Karina, Karina. Entonces yo me desperté y ahí mismo miré la hora y eran las 9:04 de la mañana, de la mañana ya. Entonces usted pronto, ¿qué cree que me iba a pasar? No sé, pues no entiendo, no sé.
1: Pues Karina, cada persona le da como su propia interpretación a todo ese tipo de cosas, según las vivencias que ha tenido con esa persona, ¿no? Más que era su pareja o si era la persona que lo conocía, y que realmente puede dar como fe si realmente fue algo paranormal, alguna comunicación. O simplemente fue algo que en muchas ocasiones usted pudo haber como interpretado de alguna manera. Como yo les digo siempre, el cerebro es una cosa maravillosa y puede llegar a hacer muchísimas cosas. Puede llegar a crear voces, puede llegar a crear imágenes y puede llegar a asociar muchísimas otras cosas. Es el cartel paranormal de la Mega en este especial para hoy domingo. Soy el DJ Polo Rego el Pulpo acompañándolos a esta hora. A nuestros amigos que preguntan por Dani, que se nota que no son clientes frecuentes del programa, Dani no viene, no está con nosotros los domingos ni los lunes festivos. Él está en los días hábiles de la semana, siempre conectados con ustedes. Vamos con Benz, que estaba pidiendo, levantando la manito para que lo conectara. Benz, puede encender su micrófono. Buenas noches.
2: Bueno. Buenas noches, Pulpo. Un placer saludarlo y bacano saludarlo, más que todo.
1: Desde dónde se
2: una
1: conecta,
2: cosita, pero vea, hermano, estoy trabajando en este momento, estoy en la ciudad de Nueva York, trabajo en Manhattan y vivo en Brooklyn.
1: Perfecto, amigo. Bienvenido al cartel.
2: Venga, pues le convencho. Gracias. Gracias, Pulpo, eres muy amable. Solamente como una observación, pero muy personal, pero tiene que ver con lo que estamos escuchando a todos. Vea, con respecto a la sardina que acabo de llamar, uh-huh. y respecto también a un amigo que llamó antes, que dijo que el papá hace 16 años se le murió y que él le siente la loción, el tabaco, el olor a cigarrito, el cuento. La niña esta sabe mucho, por al menos de la religión cristiana, a la cual él, pues en la Biblia dice que, por ejemplo, uno cuando se muere, cuando fallece, uno ya se va a descansar, nada de volver atrás, nada de las mismas características que hablaba el muchacho, que de pronto tira los objetos así, que es el otro. Eso, pues, yo creo que ser estos manes del bajo astral. Que se aprovechan de pronto que uno quiere, tiene el recuerdo y que es el otro, entonces ellos hacen eso como para despistarlo a uno, como para uno que seguir creyendo que es el padre de uno. Yo creo más bien que el, cuando, por ejemplo, yo pongo el caso de mi madre, ella hace un año se nos fue, falleció a la edad de 97 años. Uh-huh. Tripas que, por ejemplo, espérate que se me vuelva la paloma, pero porque estoy como un poco así, como
1: tranquilo.
2: No pensé que hágale polvo,
1: hágale tranquilo.
2: Entonces yo creo que sí, más que todo yo creo que es que pues vulgarmente ese es el diablo, que se aprovecha de todas las cosas de uno, entonces él se manifestará así para hacerlo creer a uno. Ese es mi punto de vista, Pulpo.
1: ¿Piensa usted entonces?
2: Muchas gracias.
1: Injerencia de la parte negativa que conocemos nosotros como el diablo, que usted dice que a lo mejor es la persona que influye en todo este tipo de cosas.
2: Sí, señor, sí, Pulpo, mire que por ejemplo, es más, dice la escritura, es que después que uno muere, el alma vuela a Dios que lo creó, y el cuerpo ya se ya sepultado, si lo creman, pues cremado, o ¿entendés? Pero esto de que el espíritu vuelve, o mi madre viene a visitarme, yo con respecto a lo de mi madre, si es que era, toqué el punto de ella, fue porque sueño mucho con ella, uh-huh. No me considero muy buen hijo, pero gracias a Dios, entre 10 que tuvo, uno de ellos sí me catalogó. ¿Se entiende eso? No sé, pues al menos gracias a Dios. Bien, pero a mí me da mucha alegría cuando yo sueño con mi mamá, porque yo la quiero mucho. Padre, parce, solamente, y perdóneme, extiendo un poquito más, pero mire que solamente Dios y madre. Para mí. Entonces, a mí me da mucho pesar de que ella se nos fue, pero gracias a Dios también que nos la prestó por 97 añitos, y eso fue muy bacano, muy chévere.
1: Bueno, nuestro amigo Benz, muchas gracias ahí por conectarse, por compartir su punto de vista. Aquí también lo recibimos, claro que sí, los escuchamos, porque cada uno, lo que les digo, cada uno tiene su punto de vista en este tema paranormal, que es bastante amplio. Vamos con nuestro amigo Dani, que está levantando la mano. Dani, buenas noches.
3: Hola, buenas noches.
1: ¿Desde dónde se comunica Dani?
3: En este momento estoy en San Javier, desde Medellín, pero realmente vivo en Bogotá, estoy de vacaciones.
1: Bueno, bienvenido. ¿Y qué nos quiere compartir esta noche?
3: Bueno, mi historia se remonta más o menos 6 años. Imagínate, yo estaba todavía en el colegio. Resulta que yo vivía con mi familia, con mi mamá, mis hermanos, un primo que ya falleció. Uh-huh. Mi primo era como muy de trabajar con energías y todo esto. Él era como médico homeopático, creo que se llama, las personas que manejan como la medicina.
1: Homeopático.
3: Eso, sí. Y pues él hacía como sus trabajos y sus meditaciones en la casa. No sé si de pronto eso llegó a afectarme a mí de alguna manera. Recuerdo mucho que un día yo decidí acostarme a dormir, porque el día siguiente tenía que ir a estudiar, tenía que ir a mi colegio normal. Yo siempre he sido muy nocturno, entonces realmente a mí como dormirme temprano no se me da. A mí me coge el sueño muy, muy, muy tarde, y ese día dije como bueno, ya me voy a acostar, me voy a dormir, tengo cosas que hacer, no sé qué, y me acosté. Tuve un sueño súper loco en el que, pues digamos, en ese momento yo estaba enamorado de alguien del colegio que me gustaba mucho. Soñé con esa persona, disfruté en el sueño con esa persona, pero hubo un momento del sueño en el que se me apareció una persona que no tenía rostro, era muy alto, era una persona muy alta, pongámosle 2 metros y 20, 2 metros 30 de alto, uh-huh. una gabardina negra súper larga que llegaba hasta el piso, unas botas tipo de chica rockera, de esas uh-huh. que son así como altas, de cuero, plataforma grande. Correcto. y vestido todo de negro. Y tenía un sombrero de esos que son así como de vaquero, pero más, no sé cómo explicarlo. Es por ese estilo, pero un poquito más serio. No sé si de pronto me cogen la idea. Bueno, el punto es que en el sueño yo me despedí de la persona esta de la que yo me sentía enamorado en ese entonces. Y cuando me despedí de esa persona, sin querer, estaba como en una estación de metro, una estación que realmente no existe. Y choqué con este tipo que les digo que estaba todo vestido de negro. A lo que yo choqué con él, esta persona se ofendió conmigo, me trató mal. Y yo dije como, soy consciente de que estoy soñando, entonces no creo que esta persona pues obviamente pueda hacer algo. Y decidí tratarla mal. Entonces yo fui como muy grosero, muy despectivo con esa persona. Y la persona lo que me dijo es, usted cree que yo no puedo hacer nada, pero usted se va a acordar de mí toda su vida. Y yo creí que no, yo pensé que era mentira. Resulta que en ese momento me desperté del sueño y cuando me desperté empezaron a cogerme las cobijas de la cama y empezaron a jalármelas hacia abajo. O sea, yo estaba quieto y las cobijas yo veía cómo bajaban así como si nada. Y pues uno pues se acuesta a dormir y pone normalmente la cabeza sobre la almohada, ¿no?
1: Correcto.
3: Y pues debajo de la almohada está el colchón. Yo sentí como si del otro lado de la almohada hubiera otra cabeza, otra persona que también se estaba acostando, y yo sentí como esa cabeza chocaba con la mía en la almohada. Obviamente yo entré en pánico, pero pues no grité, no hice nada. Empecé a pensar como, estoy loco, es por el sueño. Yo intenté buscar cualquier explicación racional que explicara lo que estaba sintiendo, hasta que llegó un punto en el que me cogieron de los pies y literalmente me jalaron de los pies, y pues me sentí arrastrado así hacia abajo en la cama. En ese momento yo me senté rápido y a lo que me senté vi a los pies de la cama, y a los pies de la cama estaba la misma figura que vi en el sueño, de esa persona alta, negra, de sombrero, con la gabardina puesta, parado a los pies de la cama, y solamente le vi la sonrisa, una sonrisa que iba por el estilo de la del Guasón, de oreja a oreja, y se reía, pero una risa que solamente yo podía escuchar, nadie más. Entonces yo sentí mucho pánico, y pues realmente yo no soy creyente, yo creo, digamos, en Dios a mi manera, yo sé que hay una fuerza superior que rige el universo. Llámenlo Dios, llámenlo universo, llámenlo Jehová, Cristo, no sé cómo las personas lo quieran llamar. Yo creo que eso es como una esencia de Dios, que hay de Dios en cada uno de nosotros. Entonces yo empecé a orar. Yo, la persona menos creyente del mundo, empecé pues a orar lo que mi abuelita me había enseñado en su momento, como un Padre Nuestro, como pues y apegarme mucho a la fe. Y este ente se sintió como ofendido, como, o sea, se sintió en el ambiente como esa ira de este ente, y dije, esto no puede ser, o sea, esto, yo estoy loco. Y le dije como, este es mi espacio, quiero que lo respetes, vete porque yo no te he invitado. A lo que este personaje soltó una risa muy fuerte y escandalosa, y tan pronto suelta esta risa, se abalanza sobre mí, sobre la cama, pero no alcanza a entrar a la cama, no me alcanza a tocar, o sea, no me pudo hacer nada, y a lo que salta sobre mi cama, veo cómo se dispersa todo en una nube negra que se empieza a, como en un humo, que se queda dando vueltas en el centro de mi habitación, encima de mi cama, y de un momento a otro desaparece. Y a lo que desaparece, yo ya pude sentir paz, pude sentirme tranquilo, y hasta el día de hoy no he podido encontrarle una explicación a quién era, qué era, por qué sucedió así, porque me parece algo muy muy loco, muy muy difícil de creer.
1: Bueno, pues Dani, vea, interesante, una persona que cuenta que una entidad lo acecha y no tiene idea qué pudo haber sido, que solamente estaba como ahí conectado con esa entidad, y que solamente él podía sentir y escuchar lo que pasaba entre esa entidad y él. Es el cartel paranormal de La Mega. Soy el DJ Polo Rego el Pulpo, acompañándolos ya para empezar a recibir nuestra última hora de este domingo de historias paranormales con nuestros amigos del cartel de La Mega. Vamos a una pequeña pausa y ya regresamos.

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0: el cartel paranormal de la Mega, llegando ya a rozar la medianoche de este especial para hoy, domingo 9 de agosto. Soy el DJ Polurrego el Pulpo, acompañándolos en esta apertura de esta semana de cartel. Hoy con muchísimas historias que ustedes nos han querido compartir. Y vamos a iniciar esta última hora con más historias. Vamos con Talent for Change. Talent for Change puede abrir su micrófono. Buenas noches.
1: Buenas noches, Pulpo. ¿Cómo vas? Hablas con Cristian.
0: Cristian, ¿desde dónde se comunica?
1: Desde aquí, Bogotá.
0: Desde Bogotá, perfecto. Bueno, Cristian, ¿qué historia nos quiere compartir?
1: Bueno, Pulpo, es algo que viene ocurriendo pues a nivel familiar y todo parte desde la muerte de mi abuelo. Donde inmediatamente él fallece, pasan unos meses y uno de mis tíos, mi tío mayor, es encontrado en casa de donde vivían ellos, muerto. Él tenía una parálisis y cuando lo encuentran prácticamente con muchos roedores, con muchas ratas dentro de la cobija, comiéndoselo. Pues lo vimos como un tema de un accidente, un descuido. En esa casa nunca se había visto temas de ratas como para de pronto uno decir que ya se había presentado anteriormente. Y pues se nos hizo muy raro a nosotros los primos. En el velorio de mi tío, escuchamos a mi abuela hablando con uno de los hijos, con otro tío, y le dice que ya se está empezando como a cumplir lo que había hecho mi abuelo. Nosotros empezamos a preguntar como que qué era lo que había hecho mi abuelo, y resulta que nos enteramos que él había hecho un pacto, no con el diablo, sino con un espíritu, para poder tener dinero. Ellos antes de ese pacto no tenían absolutamente nada, y de un momento a otro ellos empezaron a conseguir mucho dinero, y ahí en Fontibón empezaron a construir esa casa. Es una casa que muchos conocen y pues que tiene muy malas referencias por temas espirituales y demás. Porque aparte de eso, mi abuela se dedicó a leer las cartas, a leer el tinto y a hacer temas de espirituales. Después, unos años después, una tía, que era la que le seguía a mi tío, va a quedarse en esa casa y también amanece muerta. ¿Cómo la encuentran a ella? Ella la encuentran prácticamente como con la lengua así súper afuera, súper morada, y la justificación que nos dio nuestra abuela fue que ella sufría de epilepsia, que había convulsionado. Entonces digamos que nosotros dijimos, listo, puede llegar a pasar. Lo normalizamos, pero siempre quedamos como, venga, será a raíz de lo que hizo nuestro abuelo. Y ya lo último que pasó, que ya fue como lo más difícil que a nivel familiar se pudo haber presentado, fue que un primo tuvo su bebé con su familia y se fue a vivir a esa casa. ¿Qué pasa? Ellos salen un momentico, es una casa de tres pisos, salen un momentico ahí al primer piso, dejan al bebé solo. Y cuando suben lo encuentran también muerto. Nosotros decidimos llevar a un sacerdote, llevar a un pastor, o sea, buscar como todo esto en temas religiosos. Y el sacerdote cuando entra y empieza a hacer como un tema de con agua bendita, como hacer un tema de una limpieza, él dice que la carga que él siente es muy fuerte, y lo único que le dice a mi abuela es como, venga, ya tiene que dejar de estar haciendo temas de lecturas, que eso no es de Dios y demás. Llega un pastor y lo que dice es que hay que hacer una limpieza porque realmente hay muchos espíritus ahí a raíz de lo que había hecho mi abuelo. Y mira, Pulpo, o sea, yo sí te lo puedo decir, yo soy uno de los que voy, nunca llevo a mis hijos, solo como por visitar a mi abuela, pero desde que tú entras a esa casa, tú entras y allá no hay luz, se siente la energía muy pesada, y en las noches, a pesar de que ella está viviendo sola actualmente, uh-huh. tú vas y la visitas y te quedas hasta la noche, y tú prefieres mil veces decir chao, me voy, porque empiezas a escuchar cosas en el segundo, en el primer piso, y es por la misma carga espiritual que tienen en esa casa.
0: Y como que supuestamente cosas escucha usted cuando va, ¿no?
1: Cuando nosotros tuvimos la oportunidad de vivir ahí cuando éramos niños. En el primer piso hay tres habitaciones.
0: Sí.
1: En la habitación del medio se escucha como si pasara como un flujo de río, y se escucha como personas orando. En el segundo piso se escucha un bebé como llorar. Mi abuela dice que eso fue un tema de un hijo que perdió una de mis tías, uh-huh. y que ella guardó prácticamente sus huesitos. Guardó sus huesitos, o sea, cuando lo enterraron, eso que en ese tiempo los enterraban, después de cierto tiempo los sacaban, uh-huh. es que guardó uno de sus huesitos. Entonces, que por eso el alma está ahí. Y como te digo, o sea, la energía es tan fuerte que tú desde que entras, abres la puerta, tú sientes como si un viento helado te cruza, y tú no soportas, o por lo menos yo no soporto estar mucho tiempo ahí, y es como el sentir de todos mis primos.
0: Oiga, y venga, le pregunto, porque pues es una curiosidad, ¿no? Más que cualquier otra cosa. Después de toda el dinero que pudo haber amasado su abuelo, ¿qué pasó con todo eso?
1: Mira que antes de que él falleciera, todo era muy próspero. Esa casa tenía tres negocios, ellos nunca tenían vehículos, o sea, tenían mucho flujo de dinero, uh-huh. a pesar de que mi abuelo siempre se movió fue en el tema de la construcción, que muchos no entendíamos como de dónde venía todo ese dinero. Cuando él fallece, inmediatamente el aura de la casa empezó como a sentirse, como te digo, súper oscuro, uh-huh. y ya el dinero no se ve, los negocios quebraron, de pronto arrendaban el local y las personas no duraban dos, tres meses porque también quebraban, o sea, ya es como si ellos cogieran, absorberan esa mala racha. Y la única persona que está actualmente en esa casa, como te digo, es una casa de tres pisos y terraza que tiene otras habitaciones, es mi abuela, pero ninguno de nosotros soporta estar ahí. Le hemos dicho como venda la casa, se ha puesto en venta y no, la gente, por la misma fama que tiene la casa en el barrio, no se da a vender.
0: ¿Y su abuela sabe y conoce el tema de ese supuesto pacto?
1: Sí, nosotros ya hace poco, de hecho, estuvimos visitándola, uh-huh. y pues le tocamos el tema, como porque finalmente tú sabes que muchos creemos en todo lo que es el tema de las cadenas y demás, y pues tratando de blindar nuestra generación, nuestros hijos y demás, le preguntamos, y ella lo que dijo fue que mi abuelo, cuando trabajaba en construcción, tuvo que ir al llano.
0: Sí.
1: Y en el llano se hablaba mucho de un espíritu que daba riquezas. Y parte de esa riqueza era dando como las vidas de sus seres amados, hablemos de su descendencia. Como quien dice, el único que podía disfrutar de ese dinero era él. Uh-huh. Por eso cuando él fallece, empiezan como a morir de manera tan fuerte los hijos mayores. Y nosotros tenemos el temor actual, pues porque quedan tres tíos.
0: Sí.
1: Ay, ven, Pulpo, algo que recuerdo ahorita, de que en una discusión mi abuela coge y le dice a todos de que ella va a tener el gusto de enterrar a todos sus hijos, uh-huh. y que ninguno de ellos la va a enterrar a ella.
0: Sí.
1: Entonces, al preguntarle eso, ahorita en la charla, que por qué había dicho eso, dijo, no, eso es por gracias a su abuelo, porque acá yo los voy a tener que enterrar a todos y la última que se va a morir soy yo.
0: O sea, como si ella también hiciera parte de ese pacto, más o menos, ¿no?
1: Como si lo supiera, tal cual, como si lo supiera.
0: Pero no solamente que lo supiera, sino que hiciera parte.
1: Y como te digo, o sea, el tema de que refuerza el tema, digamos que todo lo que es tema de brujería, o sea, yo puedo decir que yo lo creo porque yo lo he visto. Todo lo que hace mi abuela, pues no es nada bueno. el tema de leer el tinto, leer X cosa, tratar de hacerle mal a las personas, todo eso hace parte de lo que hizo mi abuelo, y pues prácticamente lo que están pagando todo ese mal son los hijos y los nietos.
0: Bueno, pues vea, Talent for Change, muchas gracias ahí por compartir esa historia de la vida real acá en la ciudad de Bogotá. Vamos con Daniel, puede encender su micrófono. Daniel, buenas noches. Daniel. Daniel.
2: Pulpo, ¿me escucha?
0: Ahora sí lo escuchamos, bienvenido. ¿Desde dónde se conecta, amigo?
2: Me conecto desde Caldas, Antioquia.
0: Bueno, mi hermano, ¿qué historia nos quiere compartir esta noche?
2: Bueno, recuerdo tiempo atrás, en mi época pues de consumo de sustancias alucinógenas, un día de fiesta, al otro día en la mañana sentí que tocaron la puerta de mi casa. Llegó mi mamá, abrió la puerta, cuando bueno, una testiga de Jehová. Entonces le dice a mi mamá: señora, ¿cómo ha estado? Dios me la bendiga, Dios me la bendiga. Y le dice a mi madre: señora, el tema que tenemos, estamos hablando hoy es, ¿usted cree que Dios piensa en usted?
0: Sí.
2: Entonces mi madre es muy católica, mi familia es católica. Entonces le dice mi madre a la testiga de Jehová, le dice: sí, señora, claro, no faltan los achaques, las enfermedades, pero por la gracia de Dios estamos bien, con salud, estamos, pues, no nos falta el pan. Soy muy agradecida con él por mis hijos. Bueno, entonces yo en medio de mi resaca, en medio de mis cosas, digo yo a la señora: señora, yo también tengo algo para opinar referente a la pregunta que usted hizo. Entonces la señora me dice: bueno, chico, salga, yo lo miro. Yo no necesita mirarme. Bueno, entonces dígame por lo menos su nombre. Y yo de arrogante, pues recesiado del consumo y todo, le dije que no, que tampoco necesitaba mirarme ni saber mi nombre, que nada más me escuchara. Entonces la señora me dice: bueno, entonces, ¿qué tiene para decir sobre la pregunta de Dios? ¿Usted cree que Dios piensa en usted? Y yo: señor, yo le digo una cosa. Yo también estoy de acuerdo con lo que dice mi mamá, todas las cosas bonitas que ella dice, que claro, Dios piensa en uno como hijos suyos, no faltan pues las cosas, pero Dios nos da la fortaleza para afrontar todo. Pero yo tengo más para agregar: así como está Dios pensando en nosotros, así está el diablo como un rugiente esperando a quien devorar. También lo dice la palabra de Dios. Entonces le dije yo a ella: bueno, yo ya he visto todo lo que ha hecho el diablo, hijos matando a padres, padres e hijos, asesinatos, hurtos. El diablo vino a matar, hurtar y destruir, que también, si no mal recuerdo, también lo dice la palabra de Dios. Le dije yo a ella: pero a mí algún día me gustaría por lo menos verlo, pero para eso le tengo tres condiciones al diablo. Número uno, que nunca me vaya a dar loco. Número dos, que no me vaya a matar de un susto. Y sobre todo el número tres, que sin importar la edad que llegue yo, que nunca se me vaya a olvidar este suceso que ocurra con él. Uh-huh. Bueno, mamá me regañó. Ese día me acuerdo que me dijo: ¿usted cómo le ocurre decirle eso a esa señora? Señora vino muy formalita a predicarte la palabra de Dios y usted tan arrogante, tan pedante. Yo: ay, mamá, pues que sinceramente, si vienen a la casa de uno, también tiene que escuchar la versión de uno y lo que uno siente, porque ¿en qué sentido tiene decir lo que ellos quieren escuchar, más no lo que uno siente o lo que uno quiera decir? Bueno, la cosa quedó así. Llegó la noche, me fui a dormir a mi habitación. Cuando un momento a otro siento como un frío que entra a la habitación, un escalofrío, un frío, algo incómodo. Cuando siento como una presencia grande entrando al cuarto, y yo traté de orar, de recitar el Padre Nuestro, de hacer la oración del Padre Nuestro. Y a mí aquí orando: Padre Nuestro que estás en los cielos, la lengua se me enredaba y la mente se me colapsaba, diciendo otras cosas incoherentes y no seguir pues como algo que me enviara a decir el Padre Nuestro.
0: Sí.
2: Como una fuerza externa. Entonces, en un momento u otro, sentí que se me acostó el rincón de la cama. Y sentí cuando la cama se me hundió.
0: Sí.
2: Sentí que era algo pesado y algo grande. Pues sentía, pues, o sea, como algo sensorial de que sentía que estaba acostado en el rincón. Y sentía que era más grande que mi cama. Y yo sin poderme mover. Y yo asustado. En todo caso, un momento u otro, sentí cuando me puso una sola mano no sé si era la derecha o la izquierda, no alcancé a diferenciar, pero sentí que me puso la mano en la espalda. Y no sé si... O sea, la mano era tan grande que me ocupaba toda la espalda. De un momento a otro sentí que me tiró al suelo. Y me cogí un pie y me arrastró por todo el pasillo, pues por todo, porque mi casa es un poquito larga, entonces me llevó hasta el fondo de la casa, agarró el pie izquierdo, y cuando pasamos pues por la sala, que hay como un tocador, uh-huh. Yo miré de reojo el tocador así y veía que entidad la que me tenía agarrada el pie, y lo curioso fue que hubo una sombra negra de casi todo el alrededor de la casa. Mi casa no debe medir casi 3 metros de alto, más o menos, 2 metros y medio, 3 metros de alto. Entonces, ahí cuando dije yo, ¿qué pasó aquí? Yo sentí en una como una risa macabra, que es que ¡ay! Yo sin poder me mover, cuando menos piensa, cuando ya lo último de la casa me tiró contra una estantería, ¡tan! Pero acaba lo curioso e interesante, cuando logré despertar, desperté con el corazón a mí como si fuera un infarto. Uh-huh. Y lo curioso fue que estaba caído al lado de mi cama. Y aparte de eso, yo me levanté a los gritos llamando a mi mamá, mamá, mamá, me llevó. Cuando mi mamá se levantó toda asustada, ¿y qué pasó? Le conté, es que si ve, usted se pone a desafiar cosas que usted mismo no sabe ni de lo que está diciendo o lo que se está refiriendo. Y cuando voy a buscar la cobija y la almohada, y están al fondo de la casa de la estantería. Y la espalda mía, pues no tenía ningún moretón ni marcas de mano, pero sí está un poquito como colorada, como si a lo mejor manoteaba. Y desde ahí, por eso en los comentarios, puse de que el diablo es todo un caballero. Porque diría yo que todo lo que le pedí yo me lo hizo real. Ni se dejó ver del todo como para asustarme, como para matarme el susto. Tampoco me dejó ver pues como algo para dejarme loco. Y sinceramente han pasado casi 5 o 6 años y no se me han olvidado los detalles mínimos de la historia. Y acá estamos.
0: Sea pues,
2: a nuestro Dios los bendiga mucho.
0: Gracias, Daniel, por compartirnos esa historia, esa vivencia, de su petición y de su declaración, ¿no? Que pide y hasta que se le da. Y ahí el bajísimo aparece. Vamos con nuestro amigo Flashback a ver si acepta la invitación para que nos comparta su historia, que lo invitamos hace un rato y no la logró. Ahí le envié la invitación de nuevo para que aproveche y la acepte.

0: con nuestro amigo Camilo, porque Flashback no la logró. Amigo Camilo, bienvenido.
1: ¿Qué más, amigo? Buenas noches, ¿cómo estás?
0: ¿Desde dónde se conecta?
1: Desde Sabaniego, Nariño.
0: Bueno, amigo, bienvenido al Cartel Paranormal. ¿Qué historia nos quiere compartir?
1: Bueno, esto es una historia familiar. Sucede que mi abuela materna fue profesora en una zona rural del municipio. Bueno, allá conocí a mi abuelo, se casó, tuvo sus hijos. Cuando pasó esto, mi madre era muy pequeña, mi madre es la menor. Mi madre tenía unos 2 años, o ya no tiene recuerdos de nada de eso. Entonces, lo que pasa es que mi abuela los domingos, a fin de mes, solía ir a cobrar su sueldo a un corregimiento que quedaba, pues, hoy en día queda 15 minutos en carro, en ese tiempo ellos iban a caballo. Entonces fue mi abuela con sus 2 hermanas, cogieron de un caballo y se fueron, domingo temprano, a cobrar el sueldo. En la vía se encuentran a un señor que no lo conocían, pero que era un señor bajito, de estatura bajita, póngale 1.40 m, o sea, era como un humano, pero pues muy bajito. Y este señor le ofrece unos frijoles, le dice: profe, toma unos frijolitos. Y ella los recibe y los pone pues iba en caballo, en un cosito ahí que llevaba montado en el caballo. Los guarda, va, cobra su sueldo, se quedan el domingo ahí, regresan a casa y llega para la cena a cocinar.

0: 5 de la mañana en la previa del Mañanero y a las 6 en el Mañanero a full. 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
2: 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En Colombia, 6 en la mañana, 6 minutos. Es lunes, es 10 de agosto. Y con la mejor actitud, les damos la bienvenida para una edición más a través de todo el sistema Mega a nivel nacional. Con el UDEL FM, con Andrés Mazo, con el Mega Ratón. También está Cristian, está David, está Murcia, que se conectan en esta nueva edición de un nuevo Mañanero. Hoy, 10 de agosto.
3: Sí, señores, 10 de agosto. Aquí estamos en este Mañanero Nacional e Internacional. Oiga, tenemos muchas cosas de qué hablar, la verdad, con los buenos días para todos, sí. Para David, para Cristian, para Murcia, para el Ratón, para Mazo, para quien les habla de Lu. Buenos días a ustedes, bueno, mucho gusto, ¿cómo me le va? Parchados.
2: Sí.
3: Feria de Flores.
2: Sí.
3: Tenemos nuevo presidente.
1: ¡Ay, ay, ay!
3: Peleó por ahí también.
2: Cris Valencia.
3: Sí. Sí. ¿Qué más tenemos? Bueno, futbolista que por celebrar un gol en Brasil...
2: No, llegó, se tiró al vacío.
3: Saltó una de las vallas publicitarias, pero detrás había un vacío y 3 metros cayó por allá el parcero.
4: Al fondo fui a... Y para acabar de gustar le anularon el gol.
3: Ah. Increíble, o sea, celebró para nada. Yo creo que se jodió para nada.
5: Sí, se lesionó.
3: Con los buenos días, ¿cómo están, compañeros?
5: Muchachos, bien. Buenos días, ¿cómo están? ¿Cómo van? No los veía como hace 300 años, hermano.
3: La verdad, sí.
5: Tuvimos viernes festivo, que no es tan común el viernes festivo. Pero
3: es verdad.
5: Lo que decía U, tuvimos viernes festivo, recordando lo que fue la batalla de Boyacá. Ese mismo día, pues, nuevo presidente en la ciudad de Cali. Que Cali el mismo fin de semana tuvo presidente, clásico de Colombia y ley seca. Qué fin de semana movido el de cosas. Cali.
2: Oiga, pero
3: Cali es su movido.
2: Sí. Pero yo,
6: ¿qué Cali pachanguero, no? Oiga, pero yo sí vi a mis compañeros muy activos en redes, todo el contenido que hicieron de Feria de las Flores este fin de semana, hermano.
3: ¿Qué tal? ¿Cómo vieron eso? Estuvimos pero atentos por diferentes lugares, estuvimos en Santa Elena, estuvimos en Las Fondas, estuvimos ayer en el desfile de silleteros, mejor dicho, hicimos la tarea, se disfrutó, estamos con voz más o menos suave porque también estuvimos en una de las carrozas animando todo el parche.
4: A uno le tocó gritar bastantico ahí.
2: Ah,
3: sí.
4: ¿Cuánto era? ¿Como 2-3 kilómetros?
3: Vea,
4: o 5.
3: Les voy a ser sincero, estuvimos desde las 9:00 de la mañana, pues en toda la previa porque hay una premiación para todo el tema de Feria de Flores. Llegan los silleteros de Santa Elena, hacen su exposición. Dentro de los jurados estaba Juan Fernando Quintero y Huescol.
4: Ah, sí.
3: Entre otros personajes, los que califican todas las silletas, las emblemáticas, las comerciales, entre otras. De ahí, después de esa premiación hubo palabras pues, del alcalde de Medellín. Después llegó el presidente, el vicepresidente de Colombia, Abelardo de la Espriella, con su
4: séquito.
3: Y después de eso inició el desfile de silleteros. Estaba iniciando tipo 1:30 de la tarde. Después el recorrido total, que terminó yo creo que tipo 4:30, 5 de la tarde, cerró en un lugar donde teníamos un showroom, un carro de RCN con la Mega y diferentes marcas.
2: Sí.
3: Y se armó el parrandón. Hay videos donde se armó después el parrandón cuando terminó la Feria de Flores. La gente se reunió ahí y se hizo todo el parche. Muy bacán.
2: Ahí hubo remate.
3: Sí, señor.
5: Ah, te quedaste rematando.
3: Hombre, mira, lo que estábamos era trabajando por la ciudad.
4: No, y también hay que conocer también la gente que piensa en cuanto a la feria, total. Cómo la celebró, cómo la vivió.
3: Cómo la disfrutó, esto se nos fue así como agua entre los dedos.
5: Fue un trabajo de campo.
6: Feria se fue rápida.
3: Puro trabajo de campo, compañero, es verdad. Pero muy bien, también se habló mucho en Medellín, pues de la visita del presidente, que normalmente aterriza en Río Negro, pero esta vez aterrizó aquí en Medellín, en el aeropuerto de Medellín.
5: Oiga, sí vi en Twitter alguien que puso como el comentario de que el presidente hizo aterrizar un Boeing dentro del aeropuerto de Medellín. Entonces fue como que, o sea, primero sorprende y segundo fue, ve que sí se puede.
2: Que sí se puede.
3: Sí se podía, sí se podía. Entonces él llegó aquí normal
2: y salió con su esquema.
3: Salió, hizo anuncios, bla, bla, bla.
5: Exacto, entonces yo digo que ya como mi presidente fue llegando y haciendo, ya abrió una nueva ruta comercial para estas aerolíneas que utilizan el Boeing. Claro, lleguemos, sí, lleguemos directo a Medellín, muchachos.
6: Pero venga, hay una noticia también de unos vuelos que iban a empezar a salir desde este aeropuerto, desde el Olaya Herrera, para aterrizar en el Guatapé, en la represa.
4: Ah, pero los hidroaviones.
6: Y que también estaban pensando, al parecer, posiblemente para una ruta hacia Norcasia, donde también podrían aterrizar de la misma manera. Sí,
3: también se habló que un helicóptero aterrice allá en la...
6: No, eso es no.
3: Pero no, pues que no he podido. No,
5: eso. Pero digamos, eso es como un vuelo...
4: Levantan mucha agua.
3: Levantan mucha agua cuando están.
5: Pero eso es un vuelo, digamos, corto, pero... Si tenemos un Cali, Medellín, un Bogotá, Medellín, para aterricemos adentro de Medellín, que ya quedó demostrado por My President que se puede.
6: Porque siempre se ve esa bajadita del aeropuerto.
3: Uy, sí. Vale un billete esa bajadita, porque uno es...
4: Pues, ¿qué? Oye, es que hermano, si usted baja en bus, 20 lucas.
6: 22.
4: ¿Están 22 ya?
6: Es como 22.
5: Pero el bus o la van...
3: Sí, no, vea, el van vale como, sí, como, o el bus vale como 20 y algo, ¿sí?
4: El bus vale 20 y algo, pero la van, como yo no he usado nunca ese servicio, no sé cuánto
5: cuesta. No, porque cuando, la última vez que yo fui, fue en enero.
4: En taxi. Sí.
5: Y el bus creo que me lo ofrecieron en 20 y la van en 24.
3: Uy, pero un bus en 20 está muy barato, cómprelo, papi.
6: Y aproveche.
2: ¿De cuántos puestos?
3: ¿De cuántos puestos?
5: Como de 18 puestos.
3: No, papi, cómprelo. ¿Será? Es muy barato.
4: Para usted, es el negocio.
3: Es el negocio. La verdad, eso aquí en Medellín se mueve mucho.
5: Y si usted, digamos, pide plataforma, ¿qué nos pasó? Pedimos plataforma y nos aruñaron unos 140.
2: No, es que la plataforma desde allá no sirve.
5: No, papi, no. Pero, es muy feo. Pero, digamos, si usted tiene... digamos, afán, ¿qué? Y quiere más comodidad y llegar hasta la puerta de la casa, pues, y entre cuatro, pues, no sale tan caro.
3: Es verdad. Venga, sí. Hablando de turismo y de todo esto, por ahí hay una noticia que está fresquecita. Unos turistas que estaban en Río de Janeiro, les dio por tomar, pues obviamente es el recorrido por Río de Janeiro, qué parche, qué bacanería.
5: ¡Wow!
3: Les ofrecieron el tour este en helicóptero, pues, para ver la ciudad en helicóptero. El helicóptero se estrelló.
5: ¡Ah! Iban la segunda vez que pasa este año.
3: Y es verdad, tres colombianos iban ahí, cayó el helicóptero, se incendió.
4: Uy, y chao.
3: Perecieron tanto el piloto como los tres colombianos.
4: ¿Pero qué está pasando en Brasil? Primero, los globos estos han sido dos, y ya dos helicópteros, ya no quiero estar en los aires.
3: Perecieron esos tres colombianos, ahí están en el tema de identificación, porque difícil así como fue el accidente. Pero bueno, hay que contar, hay muchas cosas para decir este fin de semana. Hubo concierto también en Bogotá.
4: Yo vi por ahí a Paulo Londra, ¿fue?
3: Paulo Londra, es correcto. Bueno, eventos también en la mega Cúcuta.
5: Ryan Castro en la comuna con Lamin.
3: Estuvo con Lamin, sí señor. Lamin también estuvo con Fotico ahí con el alcalde de Medellín. Lo criticaron también como todo, pero bueno, ahí está. Estuvo de paseo en Cartagena y después vino para Medellín, parchó con Ryan y después estuvo por ahí con el
2: alcalde. Oiga, pero si es verdad que eso fue disque infiel, que lo dejaron.
5: No, yo no creo, no. Eso es por ahí.
3: Yo creo que Inés,
6: que es la, ¿cómo se llama ella?
5: Inés García,
6: pues eso ha disparado ahí en
5: Pero realidad. El comentario, yo quise comprobarlo aquí en vivo, porque yo vi un pantallazo, un comentario, supuestamente que ella le pone una foto en su perfil de Instagram, que ella le pone buena suerte en Colombia.
6: Sí.
5: Pero yo voy a esperar hasta el programa para verlo en vivo. Estoy ingresando ya al perfil de Lamin Yamal, comentarios, y
3: a ver.
5: Yo no veo el comentario de la chiquilla. A mí no es sano, eso es por ahí a lo de que fue infiel.
4: Pero estaban diciendo era que le tenía el ojo montado, era a Luisa Castro.
3: ¿Será? Ah, bueno, porque es que Luisa ahí con el West Call.
4: Sí.
3: Estuvo en todo lado.
5: Pero ya que la misma tiene acá y vea que se pone la camiseta a la selección y baila y canta la canción de Ryan Castro, no hay forma de que la selección española nos lo preste para el próximo Mundial o la Copa América, alguna cosita.
2: Y él se presta, yo creería que sí, con tal de que lo pongan a jugar.
3: Oiga, ese man escuchando reggaetón es feliz. Ese man viendo las sabrosas de Colombia, feliz. Entonces, yo creo que está fácil traer, ¿o no?
4: Es que hay mucho chisme. Por otro lado, Cris R también regaló concierto en Manrique.
3: Ah, bueno, es que hubo varios conciertos.
4: Sí, mismo día.
5: Pero yo tengo preguntas. Ya digamos, los conciertos ya los artistas lo están regalando, digamos.
6: Este negocio no está tan bueno.
5: Sí,
3: no, pues, no, yo creo que ellos son... A ver, ellos dicen, es como la degustación en los supermercados. Como que, ¿cómo a esto? Me vuelvo viral, porque ahí mismo se llenan las redes y a los días ha anunciado canción o gira.
5: Pero si yo...
6: O junte.
4: O hijo. Sí, o
5: hijo. Pero si yo soy alguien del barrio, porque normalmente haces en los barrios... Yo empiezo a los techos de las casas, empiezo a montarles palcos.
6: No, yo le subo al arriendo.
3: Yo empiezo incluso a ampliar la plancha.
4: Sí.
3: Claro, eso está volviendo un negocio, como dice
4: claro.
3: David.
4: Claro. Pero entonces hay que poner la plancha, porque mientras más humilde, más fácil se monta el artista.
3: Sí.
5: Exacto, o sea, pero hágale palcos, o sea, como saquele tarima. Perro, es que eso, hay un negocio, hay una plata que está perdiendo, porque yo vi los videos del party de Cris R y era la gente desde los balcones de las casas. Entonces, hermano, ahí estamos perdiendo es plata.
6: El problema es cuando uno monta un palco en un barrio periférico donde están haciendo varios lanzamientos y llegan los muchachos a cobrar vacunas.
3: No. Ah,
6: pero, brother, yo estoy tratando de emprender.
3: Por Dios, pero es que suele pasar. Pasa. En estos días, tristemente, tengo que decirlo, fui donde una amiga que pues, participó en MasterChef.
6: Sí,
3: es una cocinera de esas buenas.
6: Una guisandera.
3: Por allá de esas del Pacífico.
4: Sí,
3: y montó un restaurante en Medellín que se llama Achota. Y pues montó, ya tiene uno en un centro comercial y montó otro en una casa acá cerca al centro de Medellín. Mazo fue. Cuando estábamos saliendo, ella está ahí, aparecieron los de la vuelta. Ya me están cobrando.
4: No.
3: Y lleva 2 días de abrir el restaurante.
6: No.
5: No, ¿en 2 días?
3: Sí.
4: Hay una cara de gamba y es que no, que fui a analizar cómo estaba el...
3: Y grabando con un celular, como que vea, aquí ahí sí hay clientes, vea que ya abrieron, o sea, qué porquería.
5: Pero,
3: esos
5: son, pero
3: sí, hay que camellarle a eso, pues, a ver.
6: Y ya denunció.
3: Y centro de Medellín, raro, usted sabe lo que puede pasar, a ver. Incluso yo estoy de sapo aquí contando.
5: Es más, se la está quemando.
3: Sí, es más, yo hoy salgo escoltado del coltaje.
4: Sí.
3: Bueno, señores, hoy también tenemos que decir que hay un día internacional. Es el, bueno, más que internacional, es el Día Mundial del León.
6: Sí, del León.
3: Del León.
4: Son unos leones o no leones.
3: Sí, y para eso preparamos esta intersección.
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3: Soy una fiera. Y además que cuadra para muchas cosas que pasaron el fin de semana.
6: Sí.
3: Creo que también por ahí empezaron a bombardear y a acribillar bandidos.
4: Sí, sí, sí. El fin de semana fueron tres.
3: Se fueron tres. Soy una fiera. No, si usted es una fiera, diga para qué. Si es muy teso para muchas cosas y también se considera una fiera, dígalo en este Mañanero de la Mega.
6: En la época era una fiera el que lograba desbloquear desde un BlackBerry. Pero que le liberaba disque el pin.
3: Ay, verdad, parce, sí.
6: Que eran disque unas fieras. Ya hoy por hoy...
3: O el que lograba es que hackear, pues, o sea, como que el sistema...
6: Alterarlo
3: para usted hacerle, pues, diferentes cosas, modificarlo. Ahora ya traen incluso skin y vainas diferentes.
5: Perro.
3: Pero en otra época era como que, uy, usted es una fiera.
4: Qué mago.
5: Y yéndonos por esa línea de los celulares, era una fiera el que yo no sé por qué se puso en una época... Que a los Samsung o a los Android, yo no sé qué les hacían, y le metían el sistema operativo de iPhone. Entonces, era usted con un Samsung Galaxy S4, pero con la interfaz del iPhone 5.
3: Y es verdad,
6: David, ¿sabes qué? Pasaba también al contrario, con el Mac arrancando en Windows.
5: Uy,
6: pero también habían unos ninjas.
3: Pero eso no es como para el revés, ¿no?
6: Por eso,
3: o sea,
6: pero...
3: Uno teniendo Mac, como que... Es como tener
5: como Mac, por en ese momento, no sé ahorita cómo será, si sigue igual, pero como Mac en esa época como que no permitía ciertos programas, entonces lo que hacían era meterle el Windows para tener esos programas.
6: Y se supone el sistema operativo o los núcleos pues seguían trabajando.
3: Pero ustedes me dirán, si no es como echar para atrás, es como tener un Ferrari, como le acabo de poner un motor de Fiat.
5: Pero depende, porque si usted lo que necesita solo está para Windows, pues es un avance.
3: Sí. Pero ¿por qué no le compró un Windows? Pues
5: es una muy buena pregunta.
3: Uno se hubiera comprado un Mac para devolverlo a Windows.
6: Pero perros son unos ninjas, o eran pues unos ninjas.
3: Son unas fieras.

0: en un camión detrás del equipo, sí, también, son otras fieras.
1: Por acá nos dice Julián Sánchez en TikTok que Julián es una fiera porque tiene la solución al fútbol colombiano. Y dice que Lamine Yamal tenga hijos con algunas bandidas en Colombia y sacamos algún buen jugador.
2: Por ahí. Pero creo que lo dejó regado, ¿no?
3: Como que llenemos este país, que traigamos muchos jugadores y colonicen las bandidas de acá. Las niñas serias también.
2: Es que, ¿quién hemos visto por acá, Magos? Pogba ha venido también. Ah, sí, ¿cierto? Entonces ya estuvo Lamine, en algún momento Messi.
3: Messi ha venido ya varias veces.
1: Sí, Joao Félix vino a pasar con James.
2: Joao Félix también estuvo, sí.
1: De la NBA, Jimmy Butler mantiene por aquí.
4: Creo que Kevin De Bruyne estuvo en Cartagena.
2: Que rieguen eso.
4: Que lo rieguen, sí.
3: También estuvo por acá Elsie Garrillo, esa
4: jugador. Una artista, claro.
3: Es una artista buenísima, la verdad.
1: Que tenía mucha definición, pero vendía mucho humo el man.
0: Dani Alves también estuvo por ahí.
3: ¿También quién?
0: Sí, Dani Alves.
3: Estuvo
0: también por ahí. Jugador también estuvo por ahí.
2: Sí, estuvo por ahí haciendo, golpeando cosas.
3: No, estuvo por acá. Muchos. La verdad han venido
0: John
3: muchos.
0: John Biafara también.
4: Él ya volvió.
2: Creo que regó Estados Unidos de sementales.
3: No, totalmente, no. Soy cristiano.
2: Pero cristiano sí falta que venga.
3: Católico también estuvo.
2: Apostólico y romano.
3: Romano.
0: Participe usted al 305-06-2030 desde cualquier ciudad. Nos dice desde dónde nos escucha y aquí participa.
3: Desde Cúcuta, desde Cali, desde Bucaramanga, desde Bogotá, desde Medellín, lo dicen. A ver por acá.
5: Good morning. Buen día,
3: hombre.
5: Papi, soy una fiera. Ándame, tocar a mi hijo, pa.
3: Uy, pa, Esteban peleó con la Alianza, con Chris Valencia fin de semana.
2: Uy, Chris Valencia está dando los. Oiga, pero cuando le quitó la camisa, que las.
3: Me dio pesar.
4: Ahorita reaccionamos.
2: Sí, claro.
0: Yo creo que yo tengo un video de otra toma.
3: Tantas cosas para decir de
2: que. Ah, es que le graban de varios ángulos.
3: Pero ¿sabes qué fue lo que más me gustó? Cuando le dice uno es que. Chris Violencia.
0: Venga, el que repele el ataque es una nena con casco, ¿cierto?
3: Es una gordis.
0: ¿Cierto que sí?
3: Acuerpada, llega y le quita la mano al que le está señalando a Chris Violencia mucho, así.
0: Y tiene casco, perro.
3: No, el que le está dando los traques a Chris Violencia, él tenía casco.
2: Pero yo, es que...
1: Ahorita. Oiga, por acá dice Santiago en TikTok, ¿qué le pasó a Elu? Que hoy tiene esa calva amarilla.
3: Amarilla. Es paludismo. ¿Será que los colores de esta cámara están? A ver, yo veo, no.
2: Yo lo veo bien.
3: Papi, ¿cuál es el celular suyo entonces?
2: Fue el celular a él.
3: Papi, su celular, como que, ¿qué le pasó? Se le dañaron esos colores, mi rey.
0: Dice a través de TikTok, soy una fiera cuando reconozco el diámetro del tornillo con solo mirarlo. Hay gente muy tesa. Eso es de una pulgada.
3: Oiga, y las niñas también reconocen el diámetro del zombie.
2: Sí, a mí me gusta 2 pulgadas.
3: Es que, ay, no, mira, este es de 4 pulgadas.
4: Oiga, una fiera a los soldados de Colombia que se la pasan allá en la loma, hermano, y tienen esas patas llenas de sabañones, de uñas encarnadas, como solo andan en botas.
3: En estos días veía la entrevista de uno y decía, no, es que a mí me gusta esto. A mí me gusta estar acá, o sea, como que les gusta la acción, estar ahí. Pues a muchos, creo yo, obviamente. Gente para todo, dicen por acá, a ver.
6: Buen día, muchachos.
3: Buen día.
6: Una fiera la vecina que tiene 7 hijos y diferente papá.
3: Una mujer responsable porque le puso papá acá ahí.
0: Claro. El man que un oyente a través de TikTok dice, el parcero que tiene el celular en modo lectura, por eso está viendo a Hugo así de brillante.
3: Ah, bueno, puede pasar eso. Claro. Es que veo auto amarillo, en modo lectura.
2: Así es que Swift Knife es que llama también.
3: Sí. Ey, dame 5 ahí, tan amable Lamine.
2: Tocala.
7: Número 5.
3: Lamine Lambón.
8: Buenos días, muchachos.
9: Buen día.
8: El Chris Violencia se quitó la camisa y tiene más carne un zancudo en las velas.
2: Cuando fue quitando la camiseta, yo no. Pero ahorita venimos a rajar.
9: Vieras los que le van a llegar a la amiga del lugar al restaurante.
3: Sí, no, qué pesado.
10: Número 3.
3: Por acá dicen, soy una fiera para comer empanadas. Porro dice de esta manera.
9: Ey, le metieron la mano a Chris Violencia.
10: Número 2.
3: Tengo que dar mucho de qué hablar ahorita a nuestro amigo. Vamos a reaccionar en ese video.
2: Lindo Violencia.
11: Buen día, mojacho.
3: Buen día, hombre.
7: Soy una fiera, para gastarme la quincena en dos días.
3: Papi, soy una fiera.
0: Perro, muy berraco.

0: 5, yo en medio. En medio día ya repartí todo.
1: Te rinde mucho.
2: Número 1.
1: Y número 1 a través de ese 305-06-2030. Escribe por acá Natalia y dice: ay, vea, soy una fiera. Para robarme los amigos. Ay.
0: Oh, pero qué perro. Bueno. Volvió a aparecer el man que dijo que estás muy brillante y ya dijo: la verdad, estaba en modo nocturno. Ah, excuse me, calvo bello. ¡Mua!
3: Ay, Santiago, tan lindo de mocho.
4: Y tan sano.
1: Ya lo puedes, terminó dándome besos y todo.
0: ¿Qué más dicen?
1: No, ya, ¿no? Lo que te decía, la niña que roba a los amigos, muy. Esta la necesitamos de amiga, ¿no?
4: Claro, me pero encantaría. Falta ver es qué amigos, porque si ella irá, los amigos del novio, pues es una cosa. Y si es el amigo de ella, quiero ser amigo. De estar
1: en ese son amigos.
4: Sí, en ese círculo social.
0: Exacto, los amigos del novio. Sí.
4: Pero pasa mucho que son felices ahí como que, ay, no, este que siempre me ha gustado.
1: Es que, no, es que usted tiene como algo.
4: Está amigo de Cristian.
0: Salgamos, ay, pero va Andrés Mazo. Si va Andrés Mazo, yo me animo.
1: Es que,
0: pero
1: no, es que me cae muy bien porque es que nos hace reír tanto.
4: Y vaya a caer al mal baño y le coge el gajo al otro.
1: Y le coge el gajo al otro. Es que se me va a reír con el chombi en la boca. No.
4: Vea, fiera también el que come, el que se manda cualquier alimento que ve por en la calle, eso que va a las amebas, nada, come y no le pasa nada.
1: Uy, el ratón que le caen cosas.
0: Estaba ayer, tengo historia de vida.
4: ¿De qué?
0: De
4: qué?
0: De vida.
4: De vida.
0: Estaba yo tomándome el último puchito de cerveza ya para montarme al metro.
1: ¿Estás,
0: y
1: estás tomando casa en horario laboral?
4: No, no, ya habíamos salido.
1: Yo sí tomé en horario laboral, la verdad.
4: A nosotros nos dijeron que se bajaron muy prendo.
1: Yo, sí. Pero yo no. Yo les cuento a un compañero que sí se bajó muy, muy, muy, muy. Yo le dije, sí. Vaya para la casa, por favor.
0: No vaya para allá.
1: No, lo tiro a la jauría.
4: ¿Y entonces?
0: Pero, entonces, estaba tomando lo último que quedaba pues ahí de mi cerveza andina, ¿cierto?
1: Sí.
4: Ay, qué lado,
0: pero cuando llega un loco, el video está en mi WhatsApp.
1: Ah, bueno.
0: Está en mi WhatsApp y llega un loco y me dice, hey, ¿me puedo sentar ahí? Tenía un machete. Y yo, claro, siéntese. Claro.
1: Es que, señor, siéntese, machete, se va a cortar, pero siéntese.
0: Y llego y le digo yo, antes lo invito, ¿quiere pola? Entonces llega el man y dice que no tiene dónde servir y ve al piso un tarro de estos de energizante ya vacío. Lo destapa y que le sirva ahí. Y papi, yo llegué y le serví como si nada.
1: O sea, usted no le lo invitó a una pola
4: completa.
1: Si no es sobrado suyo.
0: Sobrado de pola.
5: Claro.
0: Es loco.
5: Y pasó una, pasó una señora y dijo, ay, pero el muchacho del machete porque se sentó con el loquito.
1: Es que hay dos locos como comparten.
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0: Pa hombre.
1: No, hombre, él trabaja en una empresa de plásticos.
2: Ya. Doblando tapas.
0: Es que de bolsitas de plástico.
1: No, no, no, de coquitas de perro.
3: Enderezando cachos.
1: Enderezando cachos con el hopo. No. Mi mamá, pues, tiene unos gustos.
2: No, esa era la feria de las vacas.
1: Es que no, esa era su mamá. ¡Ey! Ey, es
3: que no. Tu mamá trabajó en la feria de ganado.
1: Ella trabajó en la feria de ganado. Ella, pues, una ganadera toda la vida.
3: Ey, tres veces al mes, o sea, cada 10 días sería el pago según lo que pro.
1: No me molesta, no me molesta esa forma de pago.
0: Exacto. Entonces, perro, y esa manera, digamos, se incentiva el ahorro. El buen entonces, manejo no de las finanzas.
1: Ya no sería quincenal, sino diecenal.
0: Exacto. ¿Sí?
1: ¿O cómo?
0: Pero entonces, pero yo voy a hacer la cuenta, digamos, si yo divido semanal, aquí el salario integral diecenal. De Cristian.
3: Diezanal.
1: A ver, por ejemplo, ¿hace cuentas con el salario de Cristian?
0: Sí, que es salario integral,
4: 25 digamos, millones.
0: Que es de dos cifras.
1: ¿A vos que te gusta meterte cifras, en la vida?
0: Eso. De porque donde
4: a
0: lo haga...
4: que le gusta la envidia.
0: Porque donde lo haga con el salario de Lu... con el salario de Lu, no. No, hermano, pues...
1: No cabe en la calculadora.
0: No, me dice error.
1: Le dice error, le saca
0: dice,
1: error.
0: No, uy, hermano, muy no, sí, hay que hacerlo, Cristian. Digamos, ay, si yo lo hago, para mí no es tanto negocio, digamos. Pero postes. Sí.
4: No, pero que cada 15 días me parece que está perfecto. Mensual nunca.
0: No, mensual. No, perra, a mí me llegan a pagar mensual, a las dos semanas me ven pidiendo limón en un semáforo.
4: Sí. Es que eso uno ve mucha plata en la cuenta y dice, no, Dios mío.
0: Soy millonario.
4: Sí.
3: Ustedes cuando ven mucha plata en la cuenta se asustan.
1: Y uno como que se desordena y como que ahora sí puedo hacer esto. Y empiezan a pedir cosas por internet.
0: Sí, no, yo no me asusto, sino que uno se cree pues el dueño del mundo. Entonces como que
1: el rey Midas.
0: Uno ya sale y es como, buenas, me da tal cosa. Eso tiene un precio, no importa, yo lo pago.
1: Es que, y uno todo crecido, es que yo no le pregunté cuánto valía.
3: Perro, yo cuando veo plata en la cuenta lo que hago es tirar esa plata a otra cuenta en donde la guardo. Pero y me quedo en ceros.
1: Usted es una persona...
3: Y soy de los que me quedo solo con 40, 30 lucas ya para la semana.
2: ¿Cómo así? Entonces usted esconde la plata.
3: Sí, yo la guardo.
1: La guarda, es la mete como debajo de la cama, pues debajo del colchón.
3: Y la meto en una cuenta que para volverla a sacar me cobran el 4 por fuck you. Entonces me duele sacarla, entonces allá se queda.
1: Pero ¿Cómo así? O sea, usted la mete en dentro de su banco en una vaina.
3: Eso es otra cuenta, Cristian.
1: Sí.
3: Pues sí, porque... Y va generando rentabilidad.
1: Ok, muy bien.
0: Vea, el ratón es un empresario. Bueno.
4: Pero ratón, ¿cuánta plata entonces tiene ahorrada? Porque eso hay que gastárselo también.
3: Con lo de esta quincena voy como en 230 mil pesos.
2: solo con lo de esta quincena.
3: Solo ahorradito.
0: Solo de esta quincena.
1: Voy a hablar así, fragrante, que esa chichipate. Usted está pobre en las dos cuentas.
0: Pero espere, si el ratón a cada quincena le saca 250 para ahorrar.
3: Es lo que ya llevo ahorrado.
0: ¿Y de cuántas quincenas?
3: Pues empecé este año.
1: Oiga, pero qué pereza.
0: Perro, menos de 20 lucas por quincena.
1: Qué pereza el ratón, o sea, es pobre en dos cuentas.
2: Sí, no.
1: No,
3: ¡ey, tenemos video!
1: Bueno, tenemos video.
0: Hoy vamos a hablar de muchas cosas. De mi plata, dice el ratón.
4: Hombre, entren ya.
3: No, yo les cuento.
1: Pero bueno, ahorita hicimos resumen para los que apenas se están conectando. Hemos hablado, pues primero que ya hay nuevo presidente en Colombia. Hablamos de la Feria de las Flores. Hablamos de varias cosas que han pasado, y no solamente aquí en Colombia, sino fuera. Por ejemplo, lo que pasó en Brasil, donde... tres colombianas iban en un helicóptero haciendo turismo y el helicóptero
2: chao a tierra.
1: También en Brasil un jugador, no sé si de pronto Cristian tiene por ahí el dato, estaba celebrando un gol y se lanzó detrás de la valla, y detrás de la valla había un hueco, pues había como
2: vacío. La entrada al túnel.
4: Futbolista de Curitiba.
1: Y él como que vio la luz al final del túnel.
2: Se fue.
1: Y se fue por allá.
2: No, y lo peor es que le anularon el gol. Es que usted hubiese celebrado y listo, valió el marcador, pero anulado.
1: Uno salir herido, es que por lo menos hice gol.
0: Pero es donde uno dice, ¿qué estaría pensando el ingeniero, el arquitecto, no sé qué? Dijo, venga, ¿y si hacemos ahí un hueco?
4: Pero se supone que es que la gente no va...
2: A brincar de esa forma.
1: Pero venga, pero hay otra cosa.
0: Pero
1: hay otra
0: por ahí
1: cosa.
0: Pasa gente, por eso.
2: Pero, o sea, pues si es la salida, David.
1: Pero venga, salida, yo sí creo que eso debería tener al menos una rejita, pues como un pasamanos o algo.
3: Que lo cierren cuando ya salgan del túnel.
1: Pero yo me imagino una señora haciendo aseo, como que, ay, voy aquí, sí, voy a voltear a casa.
3: Pero es que yo creo que esas partes están prohibidas en esos momentos. O sea, no debería haber gente.
0: Pero por ahí pasa gente. Por ahí pasa gente.
1: Un cono naranja o algo que la gente vea, pero es que eso estaba ahí baldío.
3: No, el cono sí estaba, pero abajo.
4: O que hagan como...
1: Y el bacallo ensartado en el cono, ¡pla!
4: que hagan como hacen aquí en Bogotá, no sé si en Medellín hacen así, que cuando hay un hueco, no, una alcantarilla abierta, entonces la gente le empieza a meter palos,
0: cintas de llantas,
4: amarillas.
1: Escombros.
2: Pero cuando le meten eso es porque el hueco ya está muy grande. Sí. Cuando atraviesan un palo, ay papi, es porque es profundo.
1: Cuando ponen como uno de estos conos naranjados allá en el fondo. Cuando,
2: sí.
1: No, eso está muy grave.
0: Claro, y bueno, entonces ahí siempre hay logística. Es
4: que cayó justo en el hueco.
0: Hay logística, hay suplentes entrenando, recoge pelotas. Pero es como si hicieran un hueco en un paso peatonal.
1: No. Pero necesitamos el efecto de Mario Bros cuando se meten los tubos.
0: Ah, lo que ya lo busco.
1: Listo, papi, gracias.
3: Brian Cavill dice a través de la cuenta de TikTok, eso no podría estar ahí. Siempre los jugadores corren hacia la tribuna. Eso es mera falencia. Dice pues Brian, sí, un diseñador de estadios.
1: Vea, otro.
4: El ingeniero, estadios. Ingeniero.
1: Brian Estadios, arroba Brian Estadios. Pero venga, yo creería que sí, o que le pongan de esa malla que le ponen a los glamping. Que se pueda retirar.
2: Una catamarán y que la estiren cuando ya salgan.
1: Que la estiren cuando estén jugando. Terminan el partido pobre. Y ya la abren o no sé, o cuando vayan a pasar ya por el túnel.
2: Pero eso ha pasado mucho, no sé si en Perú creo que también pasó, que había como un espacio separado entre la tribuna, el estadio, claro, y había como un pozo, sí, como el por donde salen a caminar los jugadores.
1: Entonces nos da la razón, ahí tienen que hacer algo.
2: Y el man llega y brinca y se va, porque, o sea, yo no sé cuánto cayó el jugador de Brasil, pero el de Perú cae por ahí 3 metros.
1: Acá el de Brasil todavía no ha terminado de caer.
4: Acá está el video, Jay Shimar al lado de Chapecoense.
1: Por favor,
4: de Chapecoense.
1: Por favor, vamos allá, vamos a TikTok. Quiero, en este momento, los que no han visto el video,
4: me di cuenta una cosa,
1: la Mega Colombia.
4: Fíjense en el muñeco, fíjense la mascota, ¿listo?
1: Ok, vamos allá.
3: El que grita.
4: No puedo hablar con él. Es que hay una mascota que está de fondo. Se cae al túnel. Se va. Ahí está, mira, el gol. Salta de una. Y mira la mascota, la mascota, la mascota. La mascota está de atrás. Y dice como, no.
1: La mascota era un pájaro. Y la mascota dice que no, pero si el que vuela soy yo. Se cae al túnel. ¿La mascota qué es?
4: Es como, yo, es que no le veo bien la cara porque está muy atrás.
3: Póngalo grande.
2: Póngalo. Póngamelo grande.
1: Póngamelo grande, mi amor. Póngamelo
3: ancho.
2: Eso, así.
1: Uy, pero ese man se tiene que haber dado muy duro.
0: Que fue de una.
2: Pero es que entra preciso.
1: Ese man no ha caído. Ese man todavía no ha caído.
3: Así cayó en las mentiras de aquella.
1: Así cayó en las mentiras de...
2: No, qué pecado el pobre.
1: Así caí yo en los enredos de mi mujer.
2: No, y después lo graban por allá como en el
1: hospital.
2: No, en la suplencia, aburrido.
1: No, pues quién no. Es que... Después de llamar un ridículo que va a estar
0: con me estamos hablando de eso. Me da risa es el calvito que llega ahí, que voy a correr a abrazarlo, luego se cuela mano en la cabeza. ¡No!
3: Sí, ahí vos como que. Venga, usted no venía a abrazar.
1: Nada raro que este sea uno de los dueños del equipo y diga, ahí van mis 4 milloncillos de dolariños.
0: Pero ahí entonces el tema es, hermano. O sea, sea por el motivo que sea, yo no le encuentro un uso lógico a ese hueco al lado. Aparte que ni siquiera es visible porque la valla de publicidad lo tapa.
4: No, pero claro, uso lógico sí tiene porque por ahí es que salen. Otra cosa es que no esté como demarcado.
0: Pero ¿qué es? ¿Por qué no hacen los estadios?
4: Se está visitando a las tortugas ninja.
0: ¿Por qué no hacen los estadios? Donatello
4: está mal.
0: Los estadios. Bueno, pues. Pero que hagan los estadios que salgan como de occidental por los camerinos, así.
4: Sí, pero como eso es un billete, eso toca...
1: El man cayó allá y mismo Jesús es que dijo, mío, bueno.
3: Porque acá van a remodelar el de aquí, ¿cierto? Creo que van a hacer día 5 huecos de eso.
1: Día 5 huecos de eso. Es que va a celebrar, por favor, al lado de allá.
2: No, y además, ¿cómo hacen tanto concierto acá para que el artista pueda salir desde cualquier rincón?
1: Y salga no, así, pues, pero, como sale de tarima, salga de ahí.
2: Y ya.
0: Pero okay, digamos, ¿eso bien es demandable o pura ARL ahí?
1: Yo creo que sí.
3: Pero yo creo que es ARL, porque es la camellana.
1: Yo estoy seguro que debe haber una norma que dice que eso tiene que estar señalizado.
0: Sí, claro. Sí,
3: ahí tiene que entrar alguien de CTT.
0: Ahí hay una culpa.
1: Sí, hay alguien que aquí hay una vaina, aquí hay descenso, no sé, o pilas.
4: Yo creo que sí, porque el estadio es de Corichiva, de Chapecoense.
3: Nos escribe nuevamente el ingeniero de estadios, Brian Cadavid, dice, la verdad es primera vez que se ve un estadio así con una salida por ahí.
4: No, mío, a usted le falta espero fútbol,
2: sí,
4: viejo.
2: Sí, pues ahí sí ya es mentira.
0: Sí, o sea, mucho. Eso es verdad, eso se ve mucho, pero cada vez se ven menos, porque yo, digamos, en el Mundial yo no vi ningún equipo saliendo por ahí.
2: No. Ah, pero es que el Mundial salía mucha gente, era estilo fútbol americano.
0: No, pero igual más, mi punto es, los equipos tienen que salir desde los camerinos por occidental o desde las esquinas, no desde un hueco en la tierra, eso ya es mandado a recoger.
1: Eso me recordó cuando el señor Burns iba a Homero a pedirle aumento o algo y oprimía un botón y
2: se iba.
1: Y se
2: abría
1: algo en el piso.
0: Aquí está la
3: otra vez el video, que otra vez el video.
1: Por otra favor. Vez el video, todos los que están ahí en TikTok, vayan los que no han llegado a TikTok, la mega claro. Colombia.
4: Es que la culpa no es del man porque es que ese no es el estadio donde juega el man. El man saltó y
2: bueno. Él ni sabía.
4: Sí, no.
1: Con
4: no
1: mayor sabía, cada vez nos da más la razón, tiene que estar señalizado.
0: No, ahí hay alguien que tiene que quedar sin trabajo, hermano.
2: No, yo tengo que decir, es que prohíban esas celebraciones, ¿para qué van a brincar las vallas?
3: Eso, sí, a eso voy. Si usted es futbolista, si usted es jugador, usted que está jugando y que está en la cancha, en la nómina en ese momento, no debería de salirse.
4: Pero
3: no,
4: es que el de Inglaterra, que se pudo saltar una barra, Jordan Henderson, y se rompió el brazo.
3: Pero, en el Mundial.
0: Pero claro,
4: no salten, viejo.
0: No, pero es que una cosa es que usted no sepa saltar. Otra es que a usted le hagan un hueco en el piso.
3: No, pero... No,
2: el hueco venga. Estaba antes de que...
1: Claro,
2: que
1: no, pero yo digo una cosa, eso sí o sí tiene que estar señalizado.
0: Ahí, alguien tiene,
1: y yo no
0: tiene
1: creo, y yo no, sí, y yo no creo que... yo no creo que llegue mañana una declaración de los del estadio. Digan, ¿para qué no reconoció el estadio? ¿Para qué no dio una vuelta? No. Pues si lo reconoció. Ahí,
0: perro, para mí eso es demandable. ¿Por qué? Porque cuando hay lugares de riesgo, eso tiene que estar señalizado. Evitar claro. Crear riesgos, hermano.
1: Es ahí como tienen si yo que echar a muchos. Y no me señalan que hay policía, que no hay pero policía.
3: Este es puro gerente que la solución es echar.
1: Una pura echadera.
2: Eche.
0: Sí,
2: eche.
0: Ah, no. Todo,
3: y clava los chisme, otros.
4: Hermano.
1: Bueno, ahora pero vente. Bueno, no les cuento. Listo, señores.
2: Ah, no. Ah, bueno,
1: quiero sí. Que... Hay chisme.
3: Pero que por sí. Interno. Ah. Y nos deja así.
2: No, y la cara es que cuando él dice que chisme es que por interno. Y hablan ellos dos.
4: Uy, es que fue
1: duro. No se pisen, por favor.
0: Pero viste la carita que pone Chris y llega...
4: Ya mismo les cuento. Cara.
0: Cristian lo hace como si no lo estuviéramos viendo. Porque Cristian llega y dice que un chisme. Yo le digo, sí, es que. Y entonces pues vayan al TikTok, agarró a la Mega Colombia para que vean mi imitación de Cristian. Llega Cristian y se pone la manito en la boca y empieza. Y grave, grave. Y se tapa la boca. Como para que suene menos. Como para que no lo escuchen tanto.
1: Como si nadie lo estuviera no viendo y escuchando. Y él dice que, pero es una cosa complicada. O sea, es una
4: ahí les tiré. Les tiré el adelante.
3: Ya lo tiro. Ya tiro la previa del mañanero.
1: Ay. Bueno, señores, bueno. Vamos ahora con el video de Cris Violencia. ¿Qué pasó?
0: Okay. Vamos Cris a juntarnos Valencia bien.
1: Estaba, al parecer, me gusta. En una discoteca disfrutando, ¿cierto?
3: Eso fue acá.
1: Eso fue en Medellín, si no estoy mal.
3: Okay.
1: El caso es que el parcerito estaba ahí disfrutando y llegaron unos tipos y como que hubo un altercado ahí con ellos.
2: No me...
1: Dicen dentro del audio que desde mucho antes de lo que ya se está grabando el video, ya le estaban golpeando al Cris Valencia, ¿cierto? Uh-huh. Es la información que tenemos y lo que vimos por ahí en redes sociales.
2: Yo lo que esas personas que dice que llegaron empezaron a joder a Valencia y porque él había dicho
1: violencia,
2: que...
1: Violencia.
2: Que porque él había dicho que el hijo de...
1: De Karina
2: tenía ADN. Y entonces llegaron como a cogerlo de tema.
0: Es
2: por
0: que
2: eso.
0: Perro, no es por nada, pero ese comentario... O sea, el comentario de Cris Valencia me pareció como tan paila que ni siquiera hay que darle importancia. Para el que no sepa, es que todo nace por un stream entre Huesco y Cris R.
1: Exacto, ahí estaba Karina.
0: Exacto.
1: Y dentro de eso y le Huescol, ponen un reto a Karina.
0: No, pero y más allá de eso, Huesco le hace una pregunta a Cris R, que es una pregunta como muy random y es, ¿usted qué haría si se despierta de un coma y,
1: ah,
0: es,
1: bueno,
0: y es Cris R? Perdón, y es Cris Valencia,
1: Es Cris R, es que pues sería yo mismo.
4: Es mismo, gracias, Huesco.
0: Y es Cris Valencia, entonces Cris R como que uy, no, que quieto, tal. Entonces
1: él se desvive.
0: Cris Valencia responde con un video. Él dice eso es porque... Como yo me decía, Karina Seve tiene mi ADN, o sea, el comentario tras de que oiga, sobra, pero, re estúpido.
4: Pero yo quiero hacer una pregunta de un tipo bien ignorante que soy. Y es que ese Cris Valencia, ¿quién le ha ganado, hermano? O sea,
0: no, a nadie.
1: A nadie. A nadie. Lo que pasa es que se volvió viral gracias a... Bueno, eso fue un problema que nos dejó Huesco.
2: Sí.
1: Huesco empezó un día como que le recomendaron un a un peladito.
3: Lo dejó apostillado.
0: Hoy Huesco es víctima de su propia medicina, sí, víctima claro. De su propio invento.
1: Exacto, literal. Entonces nos dejó ese chicharrón. Y...
2: Pero no sé por qué a él se le infló el ego a Cris Va.
1: A Cris.
3: Y después la casó con los parceros de acá con el High y con Julio.
1: Con productores. Bueno, el caso es que Cris Valencia ya nos tocó tragarnos ese sapo. Está por ahí dando olor, él anunció canción. Pero en medio de todo lo que dice David, él dijo eso. Dijo, bueno, es que Karina pues ese niño tiene ADN mío. ¿Por qué? Porque en algún momento Karina se lo chupeteó en un stream con Westcol también.
2: Pero bajo un reto, pues.
1: Exacto, en medio de un reto. Y Karina como, ay, este niño tan lindo, venga, pues. Y ya se sale a decir eso y eso ofendió a mucha gente. Entonces dice que fue que le mandaron, que pronto son fanáticos de Cris R.
3: El caso fue que se la volaron.
1: Ahora sí, chequemos el video, por favor. Vamos a TikTok. Les vamos a describir a los que están en radio y de pronto no pueden ver.
3: Es que la embarazó con babas, mero tiro fijo.
2: No, es que es...
0: No, y aparte, sí. Pero sí, yo siento que Cris R como que ve una peli... Cris Valencia, que los dos son Cris.
3: Sí, claro. Es que a mí también me ha pasado, tranquilo.
0: Cris Valencia como que ve una película que solo él la vive. O sea, como que él cree, pues...
4: Él cree que es una estrella.
0: O sea, cree que...
4: Pero él... no, amigo, estás estrellado.
1: Pero igual estamos hablando de la K. Pues algo da que...
0: ¿Pero por qué? ¿Por su música?
4: No, pero por tonto.
1: Sí, claro. Yo creo que más por eso.
0: O sea, es por su,
3: pero no hay un dicho que dice que hablen mal, pero que hablen de uno.
0: Pero depende, no depende. O sea, una cosa es hablar mal si yo hablo mal de sus canciones. Al menos las he escuchado, al menos sé cómo se llaman, al menos las he visto los videos musicales. Pero no estamos hablando ni de lo que hace. Porque yo le digo una cosa, el que me diga aquí ya, sin buscar en Google, tres canciones de Cris Valencia ya de memoria, un berraco.
1: Sí, es una bestia.
4: Es que además yo no solo es tonto, tiene cara de tonto. Que
0: pero ya superó.
2: Pero quedó peor, no, sí, mentira.
1: Pero se puso cara de tonto. Y lo que pasa es que yo todavía como que lo veo como un niño.
2: Sí.
1: O sea,
2: sí.
1: Yo todavía no lo veo como artista, como sino como un niño ahí, como, ay, mira ese niño ahí que canta.
2: Y cuando dices que cuántos años tiene, 22. Yo, 22.
0: Y a ver.
1: La nariz y quedó más joven.
0: Y obviamente un pelado que le ha tocado duro en la vida, que le ha salido adelante. Y para bien o para mal, como sea, el chino ha mejorado su calidad de vida. Pero yo siento que alguien lo tiene que asesorar y decirle, parce, no se la viva tanto, que hay cositas que
4: alguien
0: no la
4: tiene que agarrarlo, bien. Darle una mano, pero que le quede marcada en la jeta.
0: No, tampoco.
1: Darle una mano.
0: Ya lo hicieron este fin de semana, de hecho.
1: Pues ya, ya lo hicieron. Pero el video, pues.
3: Hay dos videos.
1: Ay.
3: Dos tomas.
1: Y tenemos acá el video de la pelea. Ok.
5: No sé dónde estás.
2: ¿Sabes cuando se quita la camiseta, bebé?
1: Se quita la camiseta y yo digo, Dios mío, bendito.
2: No, yo dije, lo acabó.
1: Hay que darle bienestarina a Cris Valencia.
2: Que Conor McGregor, uff.
3: Conor.
1: Este es solo el cono.
2: No, sí.
3: Es que Cris es un meme.
1: Iba otro man y como que lo amenaza porque además lo señala feo.
0: Sí.
1: Y le dice como en la cara un montón de cosas.
3: Y alguien le baja la mano.
1: Hasta que llega una gordi chanfle.
2: Una gordi buena.
1: Una gordi buena llega y le quita. Y no, pues buena, yo creo que no está. Pero él sí llega y le baja la mano al otro. Pero Cris Violencia estaba más bien azarado y maluco ahí.
3: Que le hagan fracking al 100 y se le quita la joda.
0: Pero sí. Mi pregunta
1: pero la otra
0: es...
1: toma.
0: A la otra toma.
3: Hay otro video, hay otro video.
1: Hay otra toma. Desde adentro. Desde ahí se ve. Entonces ahí se ve.
0: Ahí están forcejeando.
1: Sí.
0: Hay dos
3: pero
0: señoras.
3: Me lo tenían alterado.
1: Sí, hay dos señoras de negro tratando como de evitar el problema, el del casco le
2: tenga. Es que siempre le pegan en la cara, siempre es que le meten el.
1: Él se suelta, de la señora, se quita la camisa.
2: No, cuando él se quita la camisa, yo dije, acabó al otro.
4: Es que, pero porque el que no sabe pelear, siempre una pelea se quita la camisa. ¿No
0: es
4: notado?
0: Que para allá yo iba, digamos, yo no sé pelear, entonces mira, le pregunto.
2: Le da como asco.
1: Mira, hay otro que coge la camisa que
3: parece los deditos.
1: Como que chucha la que tiene.
0: Como si era vomitada, pues no. Pero yo no sé pelear, le pregunto a la gente que sabe pelear o que ha peleado alguna vez en su vida, ¿qué función o qué utilidad tiene quitarse la camiseta?
3: Cuando usted se quita la camisa, usted puede utilizarla para tirársela al otro si tiene ñalada. Entonces...
1: No. Yo creo que quitarse la camisa es para no ensangrarla. Si a uno le dan los traques o si uno le da los traques al otro.
0: No,
3: ver la cantidad de tiros.
1: Y queda uno muy, muy ensangrentado. Otro muy ensangrentado y la ensucia.
0: Pues aquí nuestros oyentes que han peleado dicen que es para que no lo agarren de la camiseta.
1: También no. Puede ser como para que usted no lo cojan y no tengan de dónde, cómo tirarlo al piso o algo así.
2: ¿Usted imagina donde se quite esa camiseta y se echa aceite?
1: Y se echa aceite.
0: Es anemia, no.
1: Queda como un churro de frito.
2: No, pero queda imposible de coger porque bien delgado y liso.
3: Sí, dicen, uno la camiseta se la quita para que no lo cojan.
0: Pero yo también he visto que se la quitan y se la envuelven en el puño.
4: Para evitarla.
1: Volvamos
3: la ñalada.
1: Yo quiero ver el video desde adentro, el último video.
3: El segundo,
1: porque,
3: la segunda toma.
1: Sí, porque ahí está uno de los que ahorita estaba discutiendo y señaló a Cris Valencia muy feo. Y le está diciendo algo a un señor. También se ve cuando alguien coge la camisa de Cris Valencia con asco. como que como estuviera untada de ñoña.
3: En este momento en TikTok, la Mega Colombia, para que chequeen lo que estamos hablando, en la escena se ve cuando Chris se quita. Va, que es que lo cogen de la camisa, mira que si
2: tiene razón. Pero entonces, como no lo zafa, entonces,
1: él se la quita.
0: Perro, pero que, pero no, ahí se la tengo que dar a Chris Valencia, un movimiento aquí, muy rápido. Ágil. Claro, muchacho, como decía Mohamed Ali, rápido como abeja.
4: Y pica como una avispa.
0: Eso.
1: Este es rápido como abeja, pero flaco como...
4: Pero lento como una lombriz.
2: Como un espa, como
3: dice lombriz. Diego, uno se envuelve la camisa en el brazo, espero cuando es pelea a cuchillo.
2: No, pero yo creo que él se quitó la camisa y cuando se vio suelto, agárrenme.
0: Pero que me voy. En TikTok, Kevin H. dijo algo que yo lo pensé cuando vi el video y es, perro, él se hizo la rinoplastia. Normalmente cuando alguien se hace la rino y pues la de él que digamos cambió mucho, esa zona del cuerpo queda muy frágil. Donde le conecten un puño bien dado.
4: Ah, pero Dani, puede poner el video otra vez. Es que, a ver, el último. Es que el que está dentro hay un manco que tiene como camisa blanca.
0: A ver,
1: y se tapa la nariz.
4: Y parece que el problema fuera como con él. O sea, está al lado de la señora que tiene casco, que parece un personaje como de Dragon Ball Z. Sí. Y
1: esta es de Dragon Buzeta. Dragon Buzeta, porque qué berraca tan.
2: Majin Buu.
1: Tan pesadita.
2: Majin Buu cuando ya amiga de Mr. Satán.
1: Pero si hay un momento donde le conectan un puño muy fuerte a Chris, violencia en la cara. Y ahí es donde él como que se le sale el kit. Y empieza ya a quitarse la camisa y se vaya a poner más problemas.
3: Es que eso es puro meme de perrito chihuahua versus pitbull.
1: Miren el de gorra roja como coge con asco
2: la camiseta.
1: La camisa. Los que están en radio, por favor, vayan allá a TikTok, La Mega Colombia, para que chequen de qué estamos hablando. Además que es tendencia nuestro Chris Valencia.
0: Vea que
1: dándose los tracks.
0: Daniel Gilen en TikTok nos dice un comentario que me parece muy válido y podemos desarrollarlo también, y es: y si al final él estaba tranquilo y llegaron a braviar, lo que no sabemos el contexto.
1: Es verdad.
0: Eso a mí me parece, porque yo sí noto que hay mucho artista o mucha gente en redes sociales que para sonar se inventa conflictos y se inventa pleitos. Pero yo siento
1: mira lo que dice. Hágale.
0: Pero yo siento que en este caso sí fue que al chino llegaron a buscarle el lado, pues a braviarlo, como dice ahí Daniel. Y pues obviamente el man pues, se defendió, si no conoce otra manera, se defendió.
1: Por ahí Fernando dice, es como el meme del perrito chihuahua que está detrás de la puerta peleando con el
3: pitbull.
1: Pero bueno, ahí está.
2: Pero creo que cuando Chris Valencia le quitó la camisa, el que le iba a pegar le pidió unas salchipapas.
3: pero no se ve contra quién es que le caza la pelea directamente. Pues,
2: con uno que tiene un casco y una camiseta blanca.
0: Eso, pero ese man es el que le pega el puño en la cara, pero yo no sé si hay más gente involucrada en el pleito tampoco.
1: Vea, cuando Chris Violencia quitó la camisa, ahí mismo es que, ay, por favor, sopita para el muchacho.
2: Oh. Ahí mismo es que, ¿dónde está Bienestar Familiar?
1: Es que, ay, qué pesar, hombre, mira, dale algo de comer.
3: Él se quitó la camisa y mismo es que, mi pipo.
0: Pero dice por acá en TikTok, a ver, ¿cómo llama su usuario? Brian Cadavid, que eso es algo buscado, que eso lo buscó él.
4: Oye, y hace como 2 horas subió un video este man, pero no habla.
2: ¿Pero quién?
4: ¿Qué cara tan rara? Chris Valencia.
1: No, después de esos puños, cualquiera queda con la cara rara.
0: No, eso sí le quedó la operación, porque eso, pero creo que orejas y nariz.
4: ¿Qué? Hombre, que nos dé el dato como para no ir nunca.
0: No, sí. No sean así. No. Pero entonces.
1: Él estaba peleando, era con el cirujano.
0: Pero.
2: No, y creo que se quitó la camisa Chris Valencia y empezaron a tirar cuido desde los balcones. ¡Ey, niño, coma!
1: Es que él está. Hay alguien que le dé proteína al niño, es que pesar.
4: Donde estaba era como una especie de plazoleta de comidas, tal vez.
0: Como un bar,
2: como una cosa de granizado se ve ahí.
0: Sí, porque en el primer video, en la primera toma,
4: ¿Lo podemos poner?
0: Que la toma desde afuera, se ve que están viendo el partido del Cali. O sea, que aquí en fondo, ahí está Pedro Gales viendo.
4: Ah, sí, sí.
0: Ustedes como un barcito ahí.
3: Que respeten a la gente, que ustedes también están montando bullying.
4: Ya mismo. No, ya acabemos la sección porque...
2: No escucha Leandro. Ah, pues,
4: no,
2: ¿cómo?
4: Es que de pronto...
3: Pues estaba en 1100.
0: Sí, no.
3: ¿Por qué nos fuimos?
1: Oiga, hay más chicos.
4: Oiga, pero los que le dan, es que en este video, los que le dan son los que están en la moto, ¿cierto? Los que tienen
0: cinco, pero pareciera que llegaron porque vea que ni siquiera se quitaban los cascos.
1: Venga, eso es otra cosa.
2: Pero sí, muy ofensivo el man, bien grande, como le tira a Chris Valencia.
1: Donde hay pleito y alguien llega con casco puesto, ya la cosa es maluca.
3: Ya va porque,
1: sí, no, porque uno dice, estos por qué tienen que dejar el casco.
3: Y puede haber fierro.
1: Claro. Entonces ahí es donde uno dice que maluca.
2: Pero la gordita sí que heroína, no lo dejó acercarse.
3: Sí, esa fue la que repelió el ataque.
2: No lo
0: pero perro, acercar. El que está agarrando.
3: Llegaron los gota a gota.
0: El que está agarrando a Chris Valencia, que es el man de gorra blanca con un saco negro y un dibujo blanco atrás en la espalda.
1: Es más flaco.
0: No, es más grande el man, porque no sé, o sea, porque no lo ayudó, o sea, apareció fue para agarrarlo.
4: Bien, bien.
3: Es que no, claro. Llamar a la policía, llegó el bienestar familiar.
1: Pero es que son los dos bien flacos, es como dos hormigas peleando con un elefante.
2: Pero ahí faltó parte del video, porque vea, cuando ustedes ven que a lo último ya lo tienen abrazado Cris Valencia, los dos que lo tienen es que pico y pico.
3: Si pero... ustedes se dan cuenta, la nena que sale de ahí se va sin pagar.
0: Pero no.
2: Esa demonita.
0: Hay una chica que dice el ratón muy cierto, no sé qué es lo que haga, sí, no. Ella agarras como una tabla de picar amarilla.
3: Sí.
0: Y sale corriendo. Atención, mire muy bien, mire muy bien.
2: Atención.
0: Sí. Y ella sale corriendo, o sea, no sé qué lo que, una tabla de picar y sale ella corriendo.
1: Es verdad, ella es como que, ay, mira la tabla que me hace falta en la casa.
0: Porque
1: ay,
0: claro, la gente se fija en el traque que le pegan a Cris Valencia, pero alrededor, en medio del video, hay muchas cosas que pasan a la vez.
2: O sea, yo quisiera hablar es con la gordita.
1: Este video cada vez es más random. O sea, no, yo creo que ahí hubo algo, y es que cuando Cris Valencia iba a pelear, digo, los voy a picar a todos. Y la señora, si no hay tabla, no pican
2: no
1: a pica nadie.
2: Nada. No pican a nadie.
3: Hay un comentario también de otro oyente que se le puede dar la razón. Dice, ¿y si armaron la pelea para no pagar?
2: Ah, no creo.
0: No, porque muy... igual Cris Valencia, pues él tiene canciones, ¿no? Él ya debe facturar algo con música, ¿o no?
1: Ah, pues él no hubo una canción que me dio se
3: pues perro, mira, ahí. Por aquí estaba buscando qué hay en el sistema y aparecen dos canciones. Una que se llama Ya no volverás, que es con el High.
2: Ah, la que estaba sonando ahí.
3: Eso. Y otra que es
1: Ya no pelearás. Ya no pelearás. Ahí se le fue el avión después, vea, de la pelea.
0: Voy a buscar aquí el perfil de Cris R, por Dios, de Cris Valencia.
1: Pero este no ha podido.
0: En Spotify. Está verificado por Spotify como artista, entonces bien.
2: Ah, no. Okay. Busco y no sé dónde.
0: La foto
2: está,
0: que tiene es de antes de la cirugía, debería actualizarla. Ahí está, con las cadenas, con el bling bling.
3: ¿Hace cuánto no entra?
2: Es que le debe 5 cuotas a Spotify.
0: Dice que tiene. No. Dice que tiene 51,000 oyentes mensuales.
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2: ¡Calidoso!
1: ¡Calidoso! Hay mucha gente sorda.
0: Tiene dos canciones que superan el millón. Ya no volverás, que es como su mayor palo.
1: Es y no volvió.
2: La de Te busco y no sé dónde.
0: No,
2: esa
0: es la de Fate. Esa es Luna.
2: Ah.
1: Sí.
3: Es a esa. Ver.
0: 11 millones de reproducciones en Spotify.
2: ¿11 millones?
0: Sí. Que esa fue la que Huesco le apoyó.
3: Esta.
0: Sí.
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2: Ah, sí.
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4: Validoso, me parece que hay un poco de voz en tu autotune.
0: No. Maravilloso. Ah, hubiera dejado el coro a ver cómo era.
3: Ah, lo mismo, mi pai.
2: Pues no enoje, no enoje, no, nos ponemos a pelear. Me quito la camisa.
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1: Es que cante que me enamora
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0: A ver, a ver. Yo quiero que estalle el beat, a ver qué tal.
1: Adelanta la rap.
3: Más, listo.
2: Ponela al final. Venme cuando quieres, que temón. 11 millones ya 11 tiene
0: millones.
1: María.
0: Y tiene su segunda canción, que es la otra que pasa el millón, se llama Dulcinea. 2 millones de reproducciones en Spotify.
2: Ah, sí.
1: No, es Dulcinea, que es lo que acaba de ver usted ahí.
2: Dulcinea habla de un evento en la discoteca de Don
0: Gómez. Y Rice, pues ahí tiene varias canciones. Tiene Se te fue el avión. Afro pa' variar, yo que fui.
2: ¿Te fue el avión?
0: No. Perfume, esto es raspe, chao despechado, ¿quién diría?
2: Pero tiene esa espalda muy larga, Cris Valencia.
1: Sí, o sea, no, tiene más culo una nevera, pues también.
2: No, y ve cómo le agarra la nalga al que lo detuvo. Ay,
1: nosotros
2: gracias,
1: no tenemos el teléfono de Cris Valencia. Va,
0: llamémoslo.
3: Ay, de pronto.
1: Cris.
0: Pero ellos sí se hablan, ¿o no?
4: Dice Leonardo Carmona, se nota que están con Cris R. Igual a los dos no los conoce sino ustedes.
0: Yo no sé,
4: yo a Cris R ni lo conozco.
0: Yo no conozco a ninguno, la verdad.
3: Yo a ninguno.
2: No, pero por ejemplo.
0: Ah, no, que Cris Valencia lo entrevisté.
4: A Cris R.
1: Claro.
0: No, yo Cris R no.
1: Pues Cris R suena aquí en La Mega, en todo el Colombia.
0: Dice Luz, hola La Mega, esta sección me gustaría que se llame El Bar para que sigan analizando peleas, güey.
3: Es que así se llama.
4: Sino que.
0: No la hemos dicho.
1: No le habíamos puesto el nombre.
0: Exacto.
1: Era un nombre interno.
2: Sí, claro. Bueno, se llama Valencia. ¿Cómo es? Valencia Análisis.
1: Análisis anal.
0: Pero si tienen el número de Cris Valencia o no.
2: No, nada.
1: Podemos llegar a él. Voy a hacer la tarea investigativa. ¿Listo?
3: El High puede llegar.
1: Sí. Le va a preguntar ya al High. Vamos a preguntarle
0: pero aquí. Pero llamalo en vivo.
3: Llama al High.
1: Pero es que no creo que el High hasta ahora esté despierto.
2: ¡No! No
3: pues, ¡qué envidia!
2: Se acostó ahorita por ahí a las 5.
3: ¡Ay!
1: O apenas está acostando. O lo podemos llamar.
0: Dice Pipe, vale, que dice Pipe que eso Chris Valencia lo hace para tener likes porque nadie lo conoce.
4: Pero es que no sabemos qué pasó.
0: Es que exacto. Yo, y para mí no es una pelea fingida. Para mí sí llegaron a letear al chino. ¿Por qué motivo? No sé. No, pero el hecho de que no se hayan quitado el casco es muy diciente para mí.
2: No, y cuando le pegan,
0: o sea, como
2: la
0: que
2: cara,
0: se bajaron de una, se bajaron de una la moto.
2: No, y él manda, pues no sé si tienen que ver la gordiviris con el man que le pega, porque los dos son los únicos que tienen casco en esa escena.
0: Dice por aquí Josh, el Jai bloqueó a Chris Valencia, no le pregunte por él porque le sale espuma en la boca.
1: Sí, más o menos, pero puede que tenga todavía el teléfono y podemos llamarlo de pronto. Vamos, está haciendo la tarea investigativa.
0: ¿Se acuerda si cuando él vino, Dani? ¿Usted no quedó con ese número por ahí de alguien o algo?
3: ¿Y si llamamos
0: ¿Qué dice?
3: A Karina, ¿no?
4: Que ya lo va a buscar, está diciendo Dani.
1: Llamo a Karina a ver qué...
0: O a Westcol.
4: Yo a Westcol, que le dijeron que era feo y se ofendió.
1: Sí tengo el de Karina, pero no creo que vaya a contestar.
0: No, pero contesta ahí donde... Terminamos en Cris R. No estoy buscando a Chris Valencia.
1: Sí.
2: No, pero entonces le decimos que por qué mandó a cascar a Chris Valencia.
0: ¡No! ¡No!
2: No, ¿y qué? ¿Vos le echaste los muchachos a Chris Valencia? Oh, y ya, ¿para qué pone a hablar de que le está quitando? Que...
1: Ah, la foto de perfil. Bueno, en WhatsApp que tiene...
2: Ah, no.
1: Doña...
2: No, el amor.
1: El amor.
0: ¿Ah,
1: el
0: sí?
1: Amor. Sí, esa es la foto de...
2: De Karina en el...
1: WhatsApp.
4: Ah, no.
1: Besuqueando al cabezón ahí.
3: Eso es que Italia.
1: Ella le encanta besuquear al cabezón. No,
2: Chris Valencia.
1: Bueno. Ahí están, señores. Esas polémicas de nuestro chochal. Las cosas que pasan en Colombia y que se vuelven tendencia también. Bueno, tengo que decir algo, compañeros.
3: Compañero,
1: por acá
3: compañero.
1: Nos escribe Mao de Bucaramanga. Ahorita que estábamos hablando de eventos en las diferentes ciudades, pues en Bucaramanga también el fin de semana estuvo el grupo Firme en el estadio lleno total.
0: Parce, esos manes que 8 días me hacen descubrir estadios nuevos en Colombia.
4: El grupo Firme por la patria. Sí.
0: El jueves estuvieron en Tunja.
2: Sí.
0: Y ahorita en Bucaramanga, impresionante.
1: Y se viene, dice, ahora viene Ryan y después la feria de Bucaramanga con el Reggaeton Fest.
0: ¡Ve, aguanta ahí!
1: Muy bueno, ojalá nos pusieran el mañanero allá en Bucaramanga.
2: Qué sabroso.
1: Esa semana.
3: Que vuelva y muestre la foto y es que a ver si se alcanza a ver el número.
1: Que vuelva y muestre la foto, no. Se imagina.
2: Pero yo sé, sí, señor.
0: Yo sé que el número de Karina, bonita. El número de Karina empieza por 3.
2: Ahí le no, más 0, más 1. La feria bonita de Bucaramanga se realizará del 5 al 15 de septiembre. Ah, qué parche. Si hay que ir a Bucaramanga.
1: Caramba. Sí, aguanta. Sí, aguanta sí. Mucho ir allá a Bucaramanga.
2: Ey, que muestre otra vez el teléfono.
1: No, pero es que lo va a tapar.
2: No, pero no.
0: Vamos, está el número de Karina en serio, parce.
1: No, lo mostré. Pues no,
0: eso vale una plata.
2: Es que el grupo Firme ya aparece en los gascos.
1: Los gascos.
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0: Maluma, Feid, mojando a 107 de la mañana, 15 minutos en el Mañanero de la Mega.

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3: En Colombia ya son las 7 en la mañana con 19 minutos, 7:19 con la mejor actitud, y en las diferentes ciudades que se conectan con esta señal, se parchan con este nuevo Mañanero. Cali, Girardot, Villavicencio, Armenia, la ciudad de Pereira, Manizales, Cúcuta, Bucaramanga y Ibagué.
4: Arriba y para abajo.
3: En Bogotá y la ciudad de Medellín. Todos con este Mañanero en las diferentes frecuencias que se parchan ahí con la Mega.
5: Ok, muy bien, señores. Importante el 28.

0: Hay buenas vías.
1: Buen transporte en la zona. O sea, mejor dicho, el lugar va a estar muy cool. Y ahí vamos a tener nosotros al mismísimo BL 28 de noviembre. Muy atentos, obviamente, a las megas de su país y especialmente a la mega Medellín.
2: Y muchachos, buenos días, que Dios me los bendiga a todos. Señora. Que pasen un buen día, que Dios los guarde. Ay, mi señor. Para todos. Dios los bendiga.
1: Amén, gracias.
3: Y a propósito, para seguir por esa línea de conciertos, a mí recordar que el 4 de septiembre, en menos de un mes, tenemos la segunda fecha de Álvaro Díaz en el Movistar Arena.
0: ¡Ah, güey!
3: Boletas okay. Que ya se están agotando, muchachos, en tuboleta.com. Así que aproveche, porque ya llenó un Movistar y ya está llenando el segundo. Quedan muy poquitas. Yo voy para allá tiradísimo a ver a Alvarito Díaz, pues.
1: Ok, muy bien, atentos.
0: Que Uke hablaba también del Reggaeton Fest en Bucaramanga, 12 de septiembre. Por allá también la mega Bucaramanga va a estar on fire, así
1: el
0: que...
1: El equipo de la mega Bucaramanga con Mao van a estar allá parchados. Muy atentos los de la mega Bucaramanga, que el parche va a estar bueno.
0: Belleza.
1: Viene Ryan, no, papi, y las ferias.
0: Les vamos a estar informando cada uno de los eventos que tienen las emisoras.
3: ¿Qué fechas son esas fiestas de Bucaramanga? ¿Lo tenemos claro?
0: Del 5 al 15 de septiembre. Y el Reggaeton Fest es el 12 de septiembre.
3: Ustedes vean, el 4 de septiembre, Movistar Arena con Álvaro Díaz, y al otro día cogemos vuelo para Bucaramanga.
0: ¡Qué belleza!
1: Muy bien, señores. Así de sencillo, producción. Les preparamos una sección. Adelante.
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1: 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Vea, normalmente uno ya editando para redes sociales, para TikTok, para Instagram, tiene la posibilidad de incluir sonidos, ¿cierto?
5: Sí, señor.
1: Y de meterle vainas y efectos y demás, y así hacen todos los influencers y creadores de contenido. Pues nosotros vamos a diseñar, bueno, tenemos ya aquí listo un sonido, el cual usted, amigo oyente, amigo que anda también ahí en TikTok, La Mega Colombia, le va a poner una historia donde case perfectamente este sonido. Adelante.
0: Como que uno queda como...
1: ¿Les quedó claro?
0: Sí, sí.
1: Increíble que les haya quedado claro.
3: A mí no.
0: Otra vez,
1: Vea, cuando usted lo paran en un retén y le dicen, ¿usted ha consumido licor? Bueno, como que...
0: Explicación.
1: Usted no sabe qué decir.
0: Y usted cuida a su hermanito que yo vi que lo dejó solo.
1: Sí.
5: Vení, cuando... ¿cierto que el que vive con tu mamá no es tu papá?
1: Cuando a uno lo llama a la mamá, es que, mijo, vea, yo estoy por acá en el centro haciendo unas vueltas, usted sí me sacó el pollo del congelador que ya estoy llegando, ya va a llegar.
6: Cuando lo paran a uno en carretera del Cúcuta, ¿y para dónde va?
3: Cuando usted está relajado en la empresa y lo llaman de portería, no, señor Cristian, es que aquí le llegó un sobre a la fiscalía con una demanda por alimentos.
1: Ah, pero entonces muy sapo el portero, le llevó y todo.
0: Sí, porque le metió.
1: Ahora es que dice, le manda por alimento, ahí está su cédula clarita.
0: Ahí está, pero esta no es la mujer suya, ¿de dónde?
1: ¿Esta demanda es de quién? A ver.
5: Diego dice, cuando el agente de migración pregunta, ¿usted es ciudadano?
0: Cuando el que uno tiene agregado como grupo de fútbol 8 p.m. martes, le llegan fotos de unas quicas.
1: Cuando dices que, ve, parcero tuyo, se cambió de sexo, ¿cierto? ¿No? ¿Cuál fue? Santi dice por acá en el WhatsApp de la Mega, el 300-506-2030. A ver qué dice.
0: Hable, pues.
7: Cuando uno lo coge el retén. ¡Ey, papeles!
3: Dice por acá Kevin H. en TikTok, ¿quieres Valencia después del puño?
1: Tengo más.
8: Señores, con los buenos días, cuando llega el pago a diario y le debo 3 cuotas y no tengo un peso en ese momento.
1: Muy bueno. Está muy bueno. Cuando llega un periodista a hacer una nota y coge a alguien de la calle hacia la sala. Bueno, señor, ¿usted qué opina de esto del incendio acá en esta zona?
3: Dice Nico en TikTok, cuando mi mujer me pregunta quién es esa vieja que le está escribiendo.
1: Me gustan todas estas estupideces. ¿Qué dicen por acá?
9: Pregunta si hice la tarea.

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2: Qué bien que nos escuchen los niños. Por eso, bueno, buen vocabulario.
1: Y cartuñero.
2: Está muy bueno el tiro. Sí, podemos hacer el cartón. Bienvenidos a la media hora del cartuñero.
1: Bienvenidos a la media hora del cartuñero.
2: Les enseñamos a vivir el mundo.
1: Claro, niños, bienvenidos. Le daremos clase hoy.
3: Después de un sí hizo la tarea.
1: Ay, tan lindo. Ay, qué hermoso. Qué belleza.
4: Después de un escopetazo de escopalamina.
0: Hablé bien.
1: Pero, lo dieron a usted. Se lo dieron hasta la nariz. Papi.
0: Dice Arthur Fleck, cuando acá en Washington los saludo, muchachos. Los de la ES me preguntan que de dónde soy.
2: Ay, hombre.
5: Cuando estás cogiendo la muda y te quiere decir que por ahí no.
4: Digamos, para el niño que la está escuchando, es que es como que le está ayudando a la muda. Pues no es que sea nada malo.
2: Por ahí no.
1: La muda. ¿Verdad? La muda tiene una gran desventaja: que llegan y se le vaya por Detroit.
0: No.
1: Y ella, no, yo por ahí no quiero. Y ahí mismo.
0: Cuando.
2: Pero hay muchas cosas que ella no quiere y le toca.
1: Y le toca.
0: Oiga, cuando uno sale del baño con el celular en la mano y la mujer pregunte, ¿para qué entro con celular?
4: De aquí, Dani Murcia, que cuando el niño le pregunta a la mamá qué le está haciendo la muda, qué le estará haciendo la muda.
2: Cuando la muda sale a comer y el man derecho de la comida para un motel y ella que no, que para la casa. Y ella, ey, ey.
4: Cuando la muda se come una papa criolla caliente.
1: Cuando a la muda le echan mucho picante en la comida.
4: Cuando a la muda le piden una opinión importante.
0: Dice Cristian Beltrán en TikTok, cuando ya terminé, pero ella me dice que siga, que no pare.
2: Cuando hay un conflicto familiar y la única testigo es la muda.
0: Dice Nico, cuando me encuentro en otra tienda al de la tienda que me fía.
1: Oiga, pero yo experimenté una vez, me quedé mudo después de que con una puerta me cogieron un dedo. A mí no me salían las palabras, yo era igualito. Yo era así, tal cual, ratón, era tal cual.
4: Dice por acá una oyente a través de TikTok.
2: ¿Qué dice?
4: Dice, qué mal que se burlen de los discapacitados.
1: Mi amor, pero...
2: pero entonces...
1: Usted tiene esos dedos como unos chistris, mi amor, porque ¿cómo escribe así?
2: No es discapacitada, mentiras.
1: No, pues ¿quién dijo que un mudo era...? No, para nada.
2: Pero Angelita no sabe escribir.
1: Como diría Diomedes. Nada como ser mudo, para lo que hay que hablar.
4: También lo dijo Diomedes.
1: Eso también lo dijo Diomedes. Diomedes dijo eso. Él dijo eso, ¿ustedes no lo escucharon?
4: Sí, claro.
1: En un concierto dijo eso. Camilo, ¿qué dice?
6: Aleja, buenos días, Arigüeya, desde Los Ángeles. Parcero, cuando uno está con la sabrosa y se va por Warner y le sale una lenteja todavía.
4: ¡Ay, no! Así nos dejó a nosotros.
1: ¡Ay, no! Señor, tengo que salir con ello.
2: Ambruscome.
1: Ambrusquito, tan escatológico, ¿no?
4: Cuando debo 15 días de liquidación al patrón y él pregunta, ¿la plata?
1: Es triste eso.
4: Sí.
1: ¿Qué dicen por acá en el WhatsApp?
7: Hey, muchachos, con los buenos días. Cuando por fin me roba la sabrosa del barrio y soy precoz.
0: ¿Dice qué?
2: Es que hay muchos bomberos en TikTok.
4: Sí, sí, y cogieron a Angelita. Sí, Angelita, no se preocupe que están burlando de usted y de su...
0: No.
1: No jodan a Angelita.
0: No,
1: es Angelita.
4: ¿A quién?
1: Angelita.
2: Ey, no, ustedes no.
1: No, ¿sabes qué? Sobre ese tema que ustedes están burlando de los mudos, les quiero decir esto.
2: Pero este sí es un mudo, ¿verdad? Que lo hacían. Porque si es un man que está fingiendo ser mudo.
1: Lo hizo muy bien.
2: Sí. Y no, ahí sí no lo estamos burlando.
0: Cuando me llamen ahorita para las 11, me digan, ve, ¿qué fue lo que pasó en el programa?
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